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1: Led Zeppelin, la mejor canción de la historia, dicen por ahí, fue elegida. ¿Qué opinas? Tremenda canción, Stairway to Heaven. A esta hora, el domingo, viste, empieza a entregar las llaves. Sí. Uno prepara la ropa de mañana, otro baja a comprar algo porque la heladera está vacía. Alguno sigue manejando para estirar un poco el fin de semana, al menos 5 canciones más. Afuera quedó una noche limpia después de tanta agua y adentro, por suerte, todavía hay radio. Somos Rock and Pop y le ponemos rock y canciones a Buenos Aires. Spinetta Jade, Alma de Diamante en Rock and Pop.

23 minutos y algunos segundos de esta canción exquisita interpretada por García en piano y voz y Pedro Aznar en teclados ahí, ¿no? Bueno, Serú Girán, año 1980, con Desarma y Sangra. Canciones muy voladoras que parten o zarpan en este viaje que hacemos cada fin de semana en el Clásico de Clásico volumen 2. Toman vuelo y vaya a saber uno lo que pasa, porque viste que la radio sorprende. Y esto es un corazón delator que también dice presente. Soba Estéreo, a las 9 de la noche, 20 minutos. En este domingo que todavía nos queda un poquito, vamos a exprimirlo un poquito más con más canciones. Ahora sí, Soda en Rock and Pop.

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1: Y estás escuchando el gran hit de Stone Roses, I Wanna Be a Door. Esto es un himno de Manchester y de la música hermosa de los años 90 que dio origen allí, en ese lugar tan que le pertenece tanto a la música y al fútbol, a esa cultura que hay ahí. Bueno, reiteramos que estamos a esta hora, 21:28, y que ya sabemos, el que no sabe, porque no, bueno, no estuvo siguiendo la radio o el partido de hoy, porque ya es final hace ya un tiempo. Racing le ganaba 2-0 a Boca y Boca se lo dio vuelta con 3 goles de Valencia. Y el Xeneize avanzó a la próxima instancia de, bueno, Copa Argentina, que será dentro de muy poquito tiempo frente a Banfield en situación de semifinal. Hola.
2: Hola, Rock and Pop, ¿cómo andas? Bueno, acá Laura de Hudson. La verdad que el domingo a la noche es un poquito bajoneante, pero con la música que están pasando, pero por favor, una mejor que la otra. La verdad, no puedo bajar el volumen.
1: Qué bueno.
2: Gracias, gracias por todo. Los quiero, besos.
1: Un beso grande. Gracias. Nos pasa lo mismo, no podemos bajar el volumen. En mi caso, del auricular.
3: No, te pasás entre Escalera del Cielo y esto. Es impresionante, es una inyección de rock en la sangre esto, viejo. No se puede manejar así con esto, por favor.
1: Alta dosis, ¿Qué fue? Claro, Zeppelin y Spinetta, ¿no? Jade, hola.
4: Hola, Patito, ¿qué haces, querido? Bueno, como todos los domingos, ritual, dejar a mi hijo. Prepararme para el día lunes, la semanita larga.
1: Y bueno.
4: Así que bueno, nada. Escuchando Rock and Pop.
1: Y así.
4: Que me da un poquito de paz.
1: ¿Viste?
4: Un abrazo, Pato, Fede Mendoza.
1: Abrazo, Fede, querido. Buena semana por allá, por tus pagos. Hola, buenas noches.
5: Buenas noches. Qué linda selección de temas, che. Justo me agarró en un momento que estoy en una ruta. Todo oscuro,
1: wow.
5: Las nubes reflejando las luces de las ciudades, un momento espectacular.
1: Qué lindo.
5: Gracias total.
1: Qué buen momento. Yo me senté al lado tuyo en el auto y vi lo mismo. Gracias por transmitirlo. Un paisaje solidario a lo sonoro con todas las canciones que están sonando aquí en Rock and Pop.
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6: 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Silencio. Gene Sabori, Mimi Maura, Mi Felicidad.

A las 9 de la noche, 38 minutos. Se viene una jornada futbolera para los argentinos que tiene esta cosa de un poco de tristeza en el corazón porque se va a despedir en esta semana de la selección argentina Leo Messi. Sí, suena raro, pero va a haber que acostumbrarse, aunque no querramos. En el partido que no va a estar Messi seguramente, que es entre Argentina y Bolivia, se va a disputar este amistoso el miércoles 30 a las 8 p.m. Está por definirse el horario del segundo partido amistoso, que sería Argentina frente a Burkina Faso. Eso sería el día sábado 3. Y cerrará esta jornada de amistoso Argentina jugando frente a Benín el próximo martes 6 de octubre. Buenos Aires. ¿Están listos para pasear en este bosque? Está medio nuboso. ¿Habrá alguna que otra especie por aquí que nos acompañe? ¿Alguien tiene una linterna? Del otro lado hay una visión. ¿Te parece ser sobre el escenario

ahora sí ya estamos inmersos en el bosque. ¿Qué tal estás? Ponete cómoda, cómodo. En este bosque toca The Cure y suena en Rock and Pop.

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1: Me acuerdo de un momento de ir viajando en una camioneta que me llevaban hacia algún lugar con amigos y en los auriculares, en el Walkman, tenía un disco de La Portuaria, pero escuchaba no esta canción, sino otra que decía: mira las nubes y verás que el cielo solo hace preguntas todo el tiempo. Qué linda, La Portuaria siempre tiene unas imágenes así en cada una de las canciones, nada es igual. Y ahora quiero decirte algo. Need You Tonight. Barabarabarabam. Vamos a Australia para escuchar este gran sencillo de In Excess.

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1: London Calling, The Clash. Otra banda fundamental en la historia del rock mundial, como tantas otras que están sonando, que son canciones inmortales, sin fecha de vencimiento, incombustibles, como todas las que suenan aquí durante estas 4 horas en el volumen 2 del clásico de clásicos por Rock and Pop. Baby, I love you. Te juro que sí. Y si no me crees, te dedico esta canción de The Ramones.

suenan los Ramones. Yo estoy agarrando el pasillo para después tomar la escalera y salir a la calle Freire para regresar a mi casa. Pero me voy con el corazón lleno y me voy con mucha radio encima. Y hablando de radio, en breve nada más ni nada menos abren las puertas de la Casa del Rock Naciente con Alfredo Rosso, que ya está en el estudio. Qué placer tener este vecino. Se porta muy bien, ¿eh? Paga las expensas. Todo perfecto, todo perfecto. Vamos bien. Julián Pento Echavarría, muchas gracias. Musicalizando hoy. También Marcelo Torabe Martínez, muchas gracias. A la producción a cargo de Tomás Orlandino. Al gran Lucho Neves, que coordina, pone en el aire la radio, hace de todo. Y también el primer término en la operación técnica a Eli Gómez. Por lo que queda el domingo, que la pasen muy bonito y que tengan una gran semana. Soy Pato Mingochea, volvemos a encontrarnos el próximo fin de semana para hacer el volumen 2 de este gran clásico de clásicos. Y me voy con Rice. Esto es Pil. Buenas noches, todo muy rico. Muchas gracias.

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3: Sí, puede ser que le falte una manito de pintura, Lucho, pero te digo una cosa. Con tantas novedades y tanta música, yo creo que podemos disimular un par de grietitas en alguna que otra pared. El hecho es que entre las 22 y las 24, como todos los domingos, estamos aquí esperándoles, dándoles la bienvenida a este programa que llamamos La Casa del Rock Naciente.

noches, queridos y queridas visitantes de la Casa del Rock Naciente. Hemos comenzado el programa estrenando el álbum Snap Back de Jimmy Regal and the Royals, con el tema que le da título y que se podría traducir como Contestando Bruscamente. Jimmy Regal and the Royals es una banda británica de muy buenas referencias de blues que tiene tres integrantes y que proviene del sur de Londres. El trío se formó en la capital británica y no cuenta con ningún miembro que se llame Jimmy Regal. Bueno, está liderada por Geoff Watkins en la voz y la armónica, con Say G. Williams en la guitarra y el bajo y Sammy Samuels en la batería. Bueno, y tienen un par de nominaciones muy interesantes. Por ejemplo, la Federación del Blues del Reino Unido los designó como banda del año y como álbum del año en 2024 y 2026 respectivamente. Y un álbum previo de la banda, First and Last Stop, alcanzó el puesto número uno en las listas de blues del Reino Unido y el número uno en el Roots Music Report International, además de entrar en el top 10 de los álbumes de blues en Estados Unidos. Bueno, y seguimos con este nuevo álbum de Jimmy Regal and the Royals, aparecido hace muy poco, Snap Back. Vamos a poner un tema más. Se trata de la canción Flat Battery Blues, que quiere decir el blues de las pilas agotadas.

una historia tan vieja como el tiempo y como el viento, ¿no? Que es viejo, pero todavía sopla. Este muchacho se siente mal porque la chica parece que lo dejó muy deprimido. Puede ser al revés también, ¿eh? Ojo, podría ser la chica muy deprimida porque la dejó el muchacho. Pero el punto es que este tema nos habla de un protagonista que tiene baja las baterías. Y así se llama el tema, Flat Battery Blues, el blues de las baterías agotadas. Como todos los domingos estamos... vamos de vuelta. Como todos los domingos... Estamos anotando todos los temas que pasamos en mi sitio personal de Facebook, Alfredo Rosso, con detalle del nombre del tema, también del intérprete y del álbum de quien proviene. Y hoy no es mala idea consultar mi Facebook, ¿por qué? Porque vamos a tener muchas bandas nuevas y álbumes nuevos en el programa, así que si yo hablo muy rápido y no deletreo bien, ustedes pueden simplemente fijarse ahí si les interesa la música que estamos pasando desde ya. Si no, no estarían en este momento sintonizando la Rock and Pop 95.9. Seguimos en la Rock and Pop 95.9 con la Casa del Rock Naciente, justamente, y entre otras novedades discográficas trascendentes de las últimas semanas, nos encontramos con el nuevo álbum del cantautor estadounidense Beck. El 15º álbum de Beck se llama Ride Lonesome, Cabalgando Solo, se editó el 18 de septiembre y se trata de una obra reflexiva de corte acústico y podría decirse que complementa un poco el tono emocional de sus discos previos, Sea Change del 2002 y Morning Face del 2014. Y también hay un poco un retorno a cierta mezcla minimalista de folk, de country... de los primeros tiempos de Beck, cuando editaba por su cuenta los discos, pero también hay exuberantes arreglos orquestales, o sea que una de cal y otra de arena, ¿no es cierto? Y en cuanto a las letras, abordan temas así bastante de cable pelado, ¿no? Como el duelo, la soledad, la aceptación, en fin, un disco que sin duda muestra a un Beck realmente maduro. Entonces vamos a estrenar Ride Lonesome en la Casa del Rock Naciente con un tema que se llama In the Night, en la noche.

Pasó Beck con su nuevo álbum Right Lonesome por la Casa del Rock Naciente con el tema In the Night, en la noche. Vamos a seguir de estrenos porque si bien anticipamos un par de temas en las semanas anteriores del último álbum o del más reciente álbum de Peter Hamill, ahora tenemos el disco completo a partir del día viernes 25, porque antes de ayer apareció en las plataformas digitales el más reciente álbum de Peter Hamill, que se llama Tears in Time, o sea, Lágrimas en el Tiempo. Es el álbum de estudio número 41 de Peter Hamill, cofundador y vocalista, como ustedes sabrán, y si no, se enteran ahora, de una de las grandes bandas de rock progre de los años 70, 80, 90 y también de este siglo, Van der Graaf Generator. El sello salió el viernes, como les decía, en el sello Esoteric Antena. ¿Dije el sello salió? No, el disco salió el viernes a través del sello Esoteric Antena. En formatos CD, vinilo y también, obviamente, en forma digital. Es el primer álbum de canciones originales que graba Peter Hamill en 9 años, desde que sacó From the Trees, y es el primer trabajo de estudio que publica, que edita, después del disco de versiones In Translation, que salió en el 2021 y que tiene unas joyas maravillosas, como la versión de Ciao Amore, cantado por Hamill. Nunca pensé que iba a escuchar Ciao Amore, Ciao Amore, hecho por el gran Peter Hamill. Maravilloso. Bueno, esta colección de 11 canciones fue grabada en diferentes partes de su propio estudio, que se llama Terra Incógnita, y fue gestado a lo largo de 3 décadas. O sea que son canciones que provienen de momentos muy disímiles en la carrera de Peter Hamill, pero que él dice que tienen una notable coherencia interna. Y cuando uno va escuchando los temas, hay que darle la razón. Bueno, es también una profunda memoria, meditación sobre la memoria, la pérdida, la renovación. Yo veo que últimamente hay un montón de álbumes que son muy introspectivos y muy reflexivos de artistas que provienen de muchas partes del mundo. Se ve que estamos en un momento crítico de la humanidad y del planeta, ¿no? Porque eso se refleja también en el arte, se refleja en la música y muchas veces parece que no se reflejara en las pantallas, ¿no? Porque hay gente que suele sacarle la nalga a la jeringa cuando se trata de hablar de temas densos en las pantallas. Pero bueno, en fin, es parte de la época de la desinformación y de las fake news, ¿no es cierto? Pero no me quiero extender sobre eso ahora, ya haremos algún programa conceptual aquí o en otras señales acerca de las maldades de las fake news y todo eso. Ahora les quiero pasar un tema de este notable disco de Peter Hamill, Tears in Time, y se lo vamos a dedicar a Walter Rodríguez, que hoy cumple años, y qué mejor que dedicarle a Peter Hamill con esta canción que se llama Red Flags in the Sunset, o sea, banderas rojas en el crepúsculo.

Flags in the Sunset, Banderas Rojas en el Crepúsculo, Peter Hamill, su nuevo álbum Tears in Time, y muy feliz cumpleaños, Walter. Ahora nos vamos a alguna novedad nacional, porque tenemos un par, fresquitas. Isla de Caras, por ejemplo, que es un proyecto argentino de indie pop y formado en Buenos Aires en el 2017 por el músico y compositor Lautaro Cura, quien es el cantante de la banda, acompañado de Francisco Villa en guitarra, Santiago Martínez en teclados, Nicolás Fernández de la Puente en batería y Manuel Chupac en bajo. Debutaron con Chango en el 2018 y ahora tienen un quinto álbum que se llama Cosquilla y que vamos a estrenar hoy a través del tema Superpoder. Ahí va.

Lo nuevo de la banda argentina Isla de Caras en esta primera media hora de novedades de la Casa del Rock Naciente. Isla de Caras con el tema Superpoder de este disco flamante que se llama Cosquilla. Ahora nos vamos a la provincia de Corrientes porque vamos a encontrarnos con un artista independiente de la ciudad capital de la provincia que se llama Juan Cruz, que compone, escribe canciones y arreglos desde el 2011 para diversos proyectos, entre los cuales se destacan bandas como Simónimos, Nicola Carrara y Lienzo. Y actualmente se encuentra a full con su carrera solista. Y Juan Cruz acaba de editar un álbum que se llama Rompiendo Todo. Hoy también se estrena en la Casa del Rock Naciente y este es el tema Fantasmas otra vez.

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0: Bueno, lo que escuchamos recién en la Casa del Rock Naciente es una banda joven chilena de pop rock y de rock así medio onírico, que se llama Antonia, así que se formó en el 2023, son muy jóvenes, en Santiago de Chile. Son un quinteto y acabamos de escuchar por Antonias el tema El Dolor, que es un single que salió en agosto de este año. Bueno, y continuamos en la Casa del Rock Naciente con ustedes hasta las 24 horas. Oyentes neófitos o gente que recién nos sintoniza, les comentamos que ya va un poco más de media hora de programa y que todos los temas que hemos pasado están en mi sitio personal de Facebook, Alfredo Rosso, con nombre de intérprete de tema y también de la fuente de donde hemos obtenido dicha canción. También allí pueden dejarnos vuestros mensajes si así lo desean.
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0: Bueno, y hablando de Dream Pop y de rock onírico y todo eso, en Clásicos 21, hoy tenemos una banda que proviene de Escandinavia, más precisamente de Lund, Suecia. Se llaman The Radio Department, abreviado DEPT. The Radio DEPT. Se formaron en 1995 y están liderados por Johan Duncanson. Y el género y estilo que practican va por el indie pop, por el shoegaze, con elementos electrónicos. Tienen hasta ahora unos 4 álbumes. Y se los compara a veces con artistas de la escena independiente británica como My Bloody Valentine y Cocteau Twins. Buenas referencias, por otra parte. El asunto es que ahora se ha reeditado uno de sus discos más queridos, que es Pet Grief. O sea que es una de las quejas preferidas, sería Pet Grief, ¿no? Una queja que uno lleva muy, muy al frente, ¿no? Bueno, ese disco salió el 12 de abril de 2006 en Suecia y también después en otras partes del mundo. Y es un disco que ha sido muy valorizado con el paso del tiempo como uno de los grandes discos del rock de este siglo. Por eso están hoy en Clásicos 21 de nuestro programa. Así que vamos a escuchar a The Radio Department desde Suecia con el tema que da título al álbum, Pet Grief.

En la sección Clásicos 21, donde destacamos los discos que nos han gustado, especialmente en lo que va de este siglo, que ya son unos cuantos años, ¿no? 26, nada menos. Bueno, hoy escuchamos el álbum Pet Grief de The Radio Department, una banda sueca, de la cual recién escuchamos el tema que le da título al álbum. Y ahora tenemos un tema más para ustedes, para concluir esta sección Clásicos 21. Este tema que viene ahora por The Radio Department se llama Always a Relief, siempre un alivio.

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2: La Impostora es el nuevo álbum de Hilda Lizarazu, un disco de 9 canciones justamente inspirado en el síndrome del impostor, ¿no? Tenemos rock, tenemos electropop, tenemos... Bueno, ella siempre se pasea por muchos géneros y estilos, así que eso no es novedad. Pero lo que interesa también es que ha refinado su crítica a la sociedad actual y el álbum incluye un tema que hemos estrenado ya en la Casa del Rock Naciente, por eso hoy no lo vamos a repetir, pero que es un clásico de María Elena Walsh llamado Los Ejecutivos, que va muy bien con el clima general del disco. Tuvo su estreno en vivo en la Trastienda, se presentó en el Auditorio Belgrano y bueno... Vamos a pasar otro tema de La Impostora, este flamante álbum de Hilda Lizarazu. Este tema se llama La Ola.

Hilda Lizarazu nos asusaba a aprovechar el tiempo, una oda al carpe diem, aprovechar el presente, el momento, en este tema que se llama La Ola, de su flamante álbum La Impostora. Nos vamos ahora a otro estreno, en este caso de una banda que en realidad es básicamente un dúo británico de blues rock formado en el 2016 y llamado When Rivers Meet, cuando los ríos se encuentran, sería la traducción del nombre de este dúo, que está formado por un matrimonio compuesto por Grace Bond y Aaron Bond. Grace es la voz principal, toca mandolina, violín y guitarra. Aaron hace también voces y tiene guitarra y armonías como contribución al dúo. Y mezclan blues, rock clásico, americana y folk. Tienen un toque así antiguo y un toque contemporáneo en el estilo. Y son devotos de la autogestión. Al principio giraban por el Reino Unido en una furgoneta Volkswagen camperizada por ellos mismos. Y trabajan sin grandes discográficas ni managers, así que tienen el control prácticamente total de su música. Hoy vamos a escuchar a When Rivers Meet con un disco nuevo que editaron en el 2026 y que se llama Rhythm, Rust and Static, o sea, ritmo, herrumbre y estática. El primero de los temas que escucharemos es The Tide is Turning, o sea, la marea está cambiando.

La intensa furia de When Rivers Meet pasó por la Casa del Rock naciente con el tema The Tide is Turning, la marea está cambiando, de su flamante álbum Rhythm, Rust and Static. Bueno, respecto de este dúo, solo puedo decir que merecen un tema más. Lo que vamos a pasar ahora del mismo álbum de Rhythm, Rust and Static por When Rivers Meet se llama Fault Line, o sea, falla geológica.

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0: Uno de los grandes discos de rock nacional que dentro de pocos meses cumple 10 años. Estoy hablando del segundo álbum de Gualicho Turbio, Gato Negro, del cual escuchamos recién el tema Desde que me mordió la serpiente.
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0: Bueno, los artistas que hoy son hiperfamosos alguna vez fueron desconocidos y el camino hacia el reconocimiento masivo generalmente pasó por varias etapas. Hay bandas, hoy quizás ignotas, que los músicos en cuestión integraron antes de dar con la tecla justa que los llevó a la hiperpopularidad. Así que hoy, en la sección Conocemos tu pasado, vamos a hurgar en la prehistoria artística de Roland Orzábal y Kurt Smith, antes de que se volvieran súper conocidos como Tears for Fears. Les cuento que antes de formar Tears for Fears, Roland Orzábal y Kurt Smith fueron parte de un grupo llamado Graduate, que grabó un single y un álbum para el sello Pi, el mismo sello que había descubierto a los Kings y que había descubierto a los Searchers, y donde también grabó Donovan y otros muchos artistas. El grupo Graduate se formó en la ciudad inglesa de Bath en 1979 y tomó su nombre del hecho de que solían iniciar sus shows con un cover del tema de Simon y Garfunkel, Mrs. Robinson, que, como ustedes sabrán, es una canción que fue incluida en la película The Graduate, o sea, El Graduado. El grupo eran John Baker en guitarra y voz, Steve Buck en teclados y flauta, Andy Marsden en batería, Roland Orzábal en guitarra y teclados y Kurt Smith en bajo y sintetizadores. En aquel momento, Graduate era parte de la escena en la que tocaban una serie de grupos influenciados por el estilo ska, como The Selector, Bad Manners, Madness, etc. Pero el baterista Marsden sostiene que Graduate no era necesariamente parte de la movida. Roland Orzábal escuchó una entrevista a Elvis Costello, donde Elvis decía que todos los grupos ska de aquel momento eran One Hit Wonders, es decir, que pegaban con un tema y nunca más, y que trataban de capitalizar el revival de las tribus mod. Roland sintió que ese comentario era un caso de las uvas están verdes, porque en ese momento a muchos de esos grupos les iba mucho mejor en ventas que a Elvis Costello. Por ese motivo, Roland escribió el lado A del single de Graduate, Elvis Should Play Ska, como diciendo, deja de quejarte y ponete vos también a tocar ska. Pero como para completarla, la banda le hizo un arreglo ska a esa canción y la grabadora Pi Records aprovechó para explotar esa imagen como elemento de marketing de Graduate, a pesar de que el resto del repertorio no tenía nada en común con ese tema. Graduate grabó un solo álbum llamado Acting My Age antes de disolverse. Roland Orzábal y Kurt Smith luego formaron Tears for Fears y el resto ya es historia. Aquí está ese famoso single Elvis Should Play Ska por Graduate.

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2: Bueno, hoy tenemos una sección detrás de otra. Hoy tenemos ahora la sección Tesoros Ocultos, que se va a ocupar de una banda estadounidense de rock psicodélico y experimental que se formó en Los Ángeles, California, en el 2013, y se llaman WAND, W-A-N-D, que quiere decir varita mágica. Esta banda WAND fue formada por Corey Hanson en voz y guitarra, Ivan Burrows en batería, Daniel Martins en guitarra y Lee Landley en bajo. Una formación tradicional, dos guitarras, bajo, batería. Comenzaron tocando una especie de rock psicodélico de garage, oscuro, climático, con matices a veces metálicos. Y con el tiempo, bajo el liderazgo de Hanson, la banda abrió su sonido hacia texturas de rock clásico y de pop moderno. Tienen varios álbumes, entre ellos Ganglion Reef del 2014, Plum del 2017 y el que vamos hoy a recorrer, Laughing Matter, Cuestión de Risa del 2019. Comenzamos con un tema que se llama Scarecrow, que quiere decir espantapájaros.

Escuchábamos en la sección Tesoros Ocultos a la banda Wand desde Los Ángeles, California, con un tema del álbum que hoy estamos recorriendo que se llama Laughing Matter, Cuestión de Risa, en el 2019 editado. Y les comento que también pueden investigar, además de Ganglion Reef y The Plum, pueden investigar el sexto álbum de estudio de la banda que se llama Vértigo y que salió en el 2024. Pero ahora retornamos a Laughing Matter, este tercer disco de Wand, que hoy forma parte de la sección Tesoros Ocultos, porque vamos a escuchar otro tema. Este tema se llama Thin Air, que quiere decir, es una expresión, Thin Air, literalmente sería aire fino, pero la idea es algo que vino de la nada. Thin Air por Wand.

0: Cerramos la sección Tesoros Ocultos que le dedicamos hoy a Wand con su álbum Laughing Matter, escuchando el tema Thin Air, que quiere decir de la nada. Y Wand me hacía acordar un poquitito a Dry Cleaning, una banda que quiero mucho, también estadounidense, que van a estar el martes en Sea Art Media y en Corrientes Casi Dorrego, junto a otra banda memorable que es Blunt Redhead. Así que un recital de doble programa, algo que no es muy común en los recitales que se presentan en Argentina. Seguimos en la Casa del Rock Naciente, nos queda todavía media hora de música fascinante, se los aseguro.
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0: Bueno, primero que nada, una confesión. Siempre tengo ganas de pasar algo de Rosario Blefary y recordar su talento enorme. Y hay un disco que me llama desde mi discoteca, que es Estaciones. Un clásico de esos a los que uno vuelve una y otra vez. Y claro, con el tiempo desarrollé algunas preferencias. Temas como el propio Estaciones o como El Bosque Petrificado. Temas que... Bueno, el problema con tus temas favoritos es que a veces hay que pedirles que te dejen disfrutar del resto del disco. Investigando un poco más a fondo, me encontré con esta perlita que escuchamos recién de Estaciones, que se llama Dependiente, una historia usual en las relaciones, más de lo que uno cree. Nos queda media hora de Casa del Rock Naciente, así que voy a hablar poco y dejar que después de la tanda siga el show.
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0: pasó por la casa del rock naciente, él mató a un policía motorizado con el tema Ahora Imagino Cosas, que forma parte de su álbum La Síntesis O'Connor.
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0: Pues bien, nuestro disco de la isla de hoy es el segundo álbum de la Jimi Hendrix Experience, Axis, Bold as Love, editado en Inglaterra en diciembre de 1967 y fue el primer álbum que apareció en la Argentina del gran Jimi, correctamente traducido como Audaz como el amor. Axis aparece cuando el prestigio de Hendrix como un guitarrista excelente y un artista revolucionario para su época empezaba a hacerse patente en el mundo de la música, y mucho había tenido que ver el primer álbum de la banda, Are You Experienced, pero también las constantes actuaciones de Hendrix, Noel Redding y Mitch Mitchell en escenarios de Inglaterra, Europa continental y Estados Unidos. También había contribuido mucho para la popularidad de Jimi su explosiva actuación en el Festival Monterrey Pop de 1967, donde culminó un set espectacular prendiendo fuego a su guitarra después del tema final, Wild Thing. Axis, Bold as Love, fue el álbum que consolidó a la Experience y demostró a la crítica y al público en general que Jimi Hendrix tenía un espectro musical y lírico mucho más ambicioso todavía. De ese disco lleno de clásicos del repertorio de Hendrix, en primer término vamos a escuchar el tema Spanish Castle Magic. La leyenda cuenta que Hendrix le dedicó esta canción a un club de jazz de su ciudad natal, Seattle, que solía existir en los años 50. La letra es una típica ensoñación psicodélica de la época, sobre todo la frase que habla de viajar volando en mi alguacil. En esta grabación se usó un modelo de bajo de 8 cuerdas que fabricó la firma Hagstrom en Estados Unidos. Hicieron un modelo ortodoxo para Noel Redding y uno especial para zurdos, para Jimi Hendrix. Aquí está The Jimi Hendrix Experience entonces con Spanish Castle Magic.

disco de la isla Axis Bold as Love por The Jimi Hendrix Experience. Del mismo escuchamos el tema Spanish Castle Magic. Al comentar las canciones que grabó ese año, Hendrix declaró que muchas de ellas eran ideas que él ya tenía desde los días en que tocaba en Nueva York, en el Greenwich Village. Según Jimmy, Little Wing, Pequeña Ala, estaba basada en un estilo musical indio muy simple que se le ocurrió cuando la Experience fue a tocar al Festival de Monterrey. Viendo que la vibración de ese evento era muy buena, Jimmy quiso reflejar esa buena onda que había entre la gente en una canción. Y debe haber tocado un nervio sensible no solo entre el público, sino entre sus colegas musicales también, porque con posterioridad hubo versiones excelentes de este tema por Derek and the Dominos, la banda que Eric Clapton tuvo en 1970 y 71, y también la versión de Stevie Ray Vaughan, y hasta del mismísimo Papo. Pero esta es la versión original, la Jimi Hendrix Experience hace Little Wing, Pequeña Ala.

Jimi Hendrix Experience, el tema Little Wing, del álbum que hoy es nuestro disco de la isla, Axis Bold as Love, el segundo álbum de la Jimi Hendrix Experience, editado en 1967. Vamos a cerrar nuestro homenaje a este disco escuchando precisamente el tema que le daba título y que es un buen resumen del espíritu de experimentación que animaba al trío de Hendrix, Redding y Mitchell en esta etapa de su carrera, con su estructura rítmica cambiante y el uso del phasing, un artilugio técnico que, con la ayuda del

Estéreo daba la sensación de un sonido envolvente y circular que rodea al oyente, un efecto particularmente dramático cuando uno escucha este tema con auriculares. Es curioso cómo Jimi Hendrix solía describir los sonidos que buscaba a sus colaboradores y técnicos en términos de colores y de tonalidades. Un día le comentó a su técnico favorito, Eddie Kramer, un sueño que había tenido donde escuchaba una música espacial que parecía rodearlo todo. Cuando escuchó los experimentos de phasing que creó el técnico George Lantz, Jimi Hendrix dijo, este es el sonido que busco. El tema alcanza un clímax especial a los 2 minutos y medio, cuando se produce un breve solo de batería de Mitch Mitchell. Bueno, ya están preparados. Esto es Axis, Bold as Love, Audaz como el amor, de Jimi Hendrix Experience.

En la Casa del Rock Naciente escuchamos a Andrea Álvarez con el tema Vamos Viendo, de su álbum Y Lo Dejamos Venir, el cuarto álbum de estudio de esta baterista, percusionista, cantante y compositora argentina, un disco publicado en abril de 2015, que fue producido por la propia Andrea Álvarez junto al bajista Lonnie Hillier. La formación que tenía en ese momento Andrea era ella misma en voz y batería, Lonnie Hillier en bajo y Tomás Brugués y luego León Peirone en guitarras. Bueno, tenemos que irnos. Ahí suena el despertador y la vaca, una herencia del querido Negri Acosta. Bueno, ya es hora de dejarle el aire de Rock and Pop a Marcelo Martínez y al Bombardeo, programa que les va a acompañar hasta las 3 a.m. Pero antes, muchas gracias Lucho Neve por la operación técnica, la puesta en el aire y la súper buena onda rockera. A Sofía Gutiérrez por la compaginación de la música, a Norma Jiménez por la coordinación radial y el aporte musical, a Andy Snipper por sus comentarios en el sitio Music News. Yo soy Alfredo Rosso, elegí la música y escribí el guión de este programa y hoy nos vamos con un temazo de un álbum clásico. Pescado 2, Luis Alberto Spinetta en guitarra y voz, Carlos Cutaia en teclados, David Lebone en bajo y voz y Juan Carlos Black Amaya en batería y percusión. Pescado 2, el álbum doble de Pescado y el tema Viajero Naciendo. Y será hasta la próxima. Muchas gracias.

buenas noches. Bienvenidos a otra edición del Bombardeo, como todos los domingos aquí en Rock and Pop 95.9. Acompañándote con mucha música, difundiendo bandas y solistas emergentes. Ya sabes que vos podés mandarnos tu canción al 11 70 82 0 95 9. Marcelo Torabe Martínez en la edición, Juli Tabachnik en la puesta del aire, Flora López Novo. Bien, lo despedimos, Alfredo Rosso, la Casa Rock Naciente. Pasamos el umbral de las 12 y nos metemos con esta primera canción de Green Day, When I Come Around. Green Day en el comienzo del bombardeo. 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
2: Bien, seguimos con Guns N' Roses porque el 28 de septiembre de 1991, hace exactamente 36 años, se lanzaba uno de los discos dobles más grosos de la historia del rock, Use Your Illusion 1 y 2 de Guns N' Roses, ¿no? Justamente, editados por separados, el volumen 1, el volumen 2, discos que debutaron en el puesto número justamente 1 y 2 del ranking americano y también del británico, de los dos lados del océano. Fue un disco, bueno, muy esperado en su momento, con mucha manija. Iban a ser 4 discos en realidad, pero el sello discográfico Geffen desistió de esa idea, dijo, va a ser un suicidio comercial. Pero al final fue un gran éxito. En sus primeras 2 horas, de hecho a la venta, abrían las disquerías a la medianoche, vendieron más de 500.000 copias en 2 horas. Bueno, en ese momento echaron al batero original, a Steven Adler, que cito, por bueno, porque estaba siempre con alguna adicción, y fue cuando lo reemplazó Matt Sorum, que, bueno, le dio ese sonido tan clásico y especial a las canciones. Las portadas de cada disco, del 1 y el 2, son un fragmento de la obra del pintor Rafael, ¿no? La escuela de Atenas. Alguna curiosidad, por ejemplo, bueno, November Rain fue escrita en 1983 por Axl Rose, pero recién salió a la luz en el 91, y fue la canción más larga en entrar al Billboard 200, al ranking americano, con casi 9 minutos de duración. Bueno, el disco tiene invitados como Alice Cooper, Shannon Hoon de Blind Melon en Don't Cry, que se lo ve en el video, amigo de la banda que, bueno, después falleció poco tiempo después. En este disco, que tuvo una gira que duró más de 2 años, estuvo también aquí en Argentina, pasó por muchos disturbios. Tuvo una canción de un soundtrack que ahora vamos a escuchar, que fue como un adelanto también, ¿no? Y bueno, recién decía lo del batero Steven Adler, que llegó a tocar en una de las canciones, en Civil War, uno de los adelantos. También se conoció primero Knockin' on Heaven's Door, la versión del tema de Bob Dylan, y este tema, como decíamos, que participó del soundtrack de Terminator 2, la parte donde John Connor, que era pibe en ese momento, viajaba en moto con el grabador y con el amigo, iba escuchando esta canción, y después estaba el video que todos conocemos con Arnold Schwarzenegger, ¿no? You could be mine. Podría ser mía. Guns N' Roses, a 36 años de la edición de este gran disco doble. Suena aquí en El Bombardeo, en esta trasnoche de lunes de Rock and Pop.

Tan Pop, Ratones Paranoicos, Ya Morí. Y ahora vamos con Radical, un quinteto formado en Florencia Varela en 2022, que bueno, forma parte de esta nueva oleada de bandas de rock barrial, garayeras, como La Grecia, por ejemplo, Ryan, Rey Bruja y otras. Tienen un EP y un primer disco del año pasado, pero el 10 de septiembre lanzaron un nuevo single llamado Basura, que lo escuchamos aquí en El Bombardeo. Radical, entonces, suena en la trasnoche de Rock and Pop 95.9. A ver...

Rock suena radical, una banda potente, ¿eh? Los chicos jóvenes, formada en 2022, este es su último single que se llama Basura. Radical pasaba entonces aquí en el bombardeo, en la trasnoche de Rock and Pop, y ahora vamos con otro hit, Arctic Monkeys, Teddy Picker. 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

2023 de Reggae en el Universo. Bueno, justamente el lunes pasado, el día de la primavera, No Palidece cumplió 30 años exactos, ¿no? Ya que el 21 de septiembre, pero de 1996, daban su primer show. Compartieron un video en las redes con imágenes históricas que también podés ver en fmrockandpop.com. Así que bueno, celebramos los 30 años de Non Palidece y grabamos con la primera perla en vivo, Oasis. 18 de enero del 2001 en el campo argentino de polo. Live Forever, Oasis en vivo, en Rock and Pop.

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Estás en Rock and Pop 95.9. Te seguimos acompañando en vivo hasta las 3 de la mañana con mucha música. Y ya sabes que podés mandarnos tu canción o tu mensaje al 11 70 82 0 95 9. Comenzamos otra media hora. Te seguimos acompañando a vos que estás laburando o estirando un poquito más el fin de semana. Vamos con la planadora. Divididos. ¿Qué ves? Aquí en el bombardeo. En esta trasnoche de lunes de Rock and Pop 95.9. 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
2: Bien, seguimos en el bombardeo ahora con los Beatles, porque el sábado se cumplieron 57 años de la edición de Abbey Road, el disco número 11 de los Beatles. Un álbum que quizás tenga la tapa más icónica de la historia del rock, ¿no? Los cuatro Beatles cruzando la calle en las líneas blancas, frente justamente al estudio Abbey Road, donde estaban grabando el disco. Que si bien se grabó después de Let It Be, se lanzó antes. Let It Be es el último disco de la discografía, pero este se grabó antes. De hecho, fue la última grabación con los cuatro juntos. Bueno, y a pesar de que la relación entre ellos no era la mejor en ese momento, el disco es una obra maestra, como siempre. Bueno, casi se llama este álbum Everest, pero no por el monte, sino por la marca de cigarrillos que fumaba el ingeniero de grabación, Geoff Emerick, que siempre lo jodían y bueno, finalmente no se llamó así. La sesión de fotos de esta imagen icónica de la portada del álbum duró solo 10 minutos. Estaban los Beatles ahí en el estudio y dijeron, vamos a fumar un cigarrillo. El fotógrafo aprovechó y le dijo, muchachos, nos sacamos la foto para la tapa. Bueno, dale. Cruzaron la calle, había un policía que los vio. Pero estos son los Beatles. Sí, paró el tránsito, cruzaron y solo tardaron 10 minutos. El fotógrafo sacó 5 fotos nada más para la tapa. Hay una que quedó, obviamente, y las otras 4 las debe tener bajo 50 llaves, ¿no? Bueno, igual se encuentran en internet. Bueno, estaba la leyenda, por ejemplo, de que Paul había muerto porque aparecía descalzo y fumando con la mano derecha, siendo zurdo. Pero bueno, esto es parte, no sé, de esa leyenda. Que según el mismo Paul, obviamente dice, no, yo no me morí, estoy acá. Bueno, el hombre que aparece a la derecha, parado en una de las veredas, se llama Bill Cole. Un americano que estaba de vacaciones, en ese momento estaba esperando a la mujer, ya vengo, le dijo, y el tipo estaba parado ahí y terminó estando en la tapa de un disco de los Beatles. El chabón no sabía hasta que un día le dijeron, le agarró la tapa del disco y dice, soy yo. Así que, bueno, pura casualidad. Vamos a escuchar, si les parece entonces, la canción que justamente abre el álbum y que es uno de los grandes clásicos que después Lennon tocaba en vivo también. Come Together, The Beatles, aquí en el bombardeo, por Rock and Pop 95.9.

En Rock and Pop, Papo Blues, sucio y desprolijo. Seguimos en el bombardeo y ahora vamos con Joystick, una banda de rock alternativo surgida en Chavás, Santa Fe, que tiene bastante convocatoria, muy ajustados en vivo. Este tema es del último disco llamado Diarios de Humo, que se lanzó este año. Te lo recomendamos, es buena banda. Joystick, En Mí, se llama la canción, y suena aquí en el bombardeo, en esta trasnoche de lunes, de Rock and Pop 95.9. Nos gusta el rock.

Pop suena Joystick, muy buena banda, desde su último disco que encontrás en las plataformas. En mí se llama la canción. Y pasaba en el bombardeo. 11-70-82-095-9. Mandanos tu mensaje o canción. Vamos ahora con Nirvana. Come as you are. Nirvana en el bombardeo.

0: Bien, pasaba Nirvana y ahora vamos con otra perla en vivo, y para eso nos vamos al año 2004, al Festival de la Cerveza, cuando se presentaba el Flaco Spinetta. Fue el 1 de octubre de ese año, en un show donde Spinetta hizo 12 temas. Un par de Pescado Rabioso, por ejemplo, Despiértate Nena y Me Gusta Ese Tajo, volvía de alguna manera a tocar más clásicos y hits. Había empezado también con Durazno Sangrando. Y el octavo tema fue una canción que hacía mucho tiempo, de hecho, que no tocaba, y lo anunciaba de esta manera, así que vamos a escucharlo directamente a él. Luis Alberto Spinetta en El Bombardeo, por Rock and Pop.
1: Bueno, a ver si me ayudan a cantar este tema, que hace mucho que no lo hago.

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2: Estás en Rock and Pop 95.9. Te seguimos acompañando en vivo hasta las 3 de la mañana y ahora empezamos la segunda hora del bombardeo, pasando el umbral de la 1 de la mañana. Ya sabes, que podés mandarnos tu canción o tu mensaje al 11 70 82 0 95 9.

Mientras ganan los Pérez García, que están en un gran momento, te cuento que según el Servicio Meteorológico Nacional, hoy va a haber una temperatura máxima de 19 grados, mirá, y una mínima de 14. Bueno, ya empiezan a cambiar afortunadamente las temperaturas más de primavera, ¿no? Comenzamos esta hora con un superclásico de esos que nos damos el gusto por el horario. Kashmir, Led Zeppelin, en el bombardeo, en esta trasnoche de lunes.

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2: Bien, seguimos en el bombardeo. Suena Fleetwood Mac. Porque vamos a hablar un poco de CDs. El nuevo informe semestral de la Asociación de la Industria Discográfica de Estados Unidos muestra que los ingresos por la venta de discos compactos de CD, obviamente, aumentaron un 58.6% durante los primeros 6 meses del año, alcanzando los $171 millones. Durante el verano, las cifras revelaron que las ventas de CD aumentaron un 16% en Estados Unidos durante la primera mitad de 2026. Luminate descubrió que se vendieron 16.3 millones de CDs en todo el país entre enero y finales de junio. La empresa de datos atribuyó gran parte del rápido aumento en las ventas de CD a la creación de colecciones, o sea que los chicos, viste, para tener la colección completa de cada banda se compran CDs, y también a la accesibilidad de precios, así como a una sólida lista de lanzamientos de K-pop, ¿no? Que son, bueno, los que están en auge en este momento y venden a lo loco. También se lo atribuyeron a la llegada del álbum de regreso del gran éxito BTS. Pero el aumento no se debió únicamente a BTS ni al mercado del K-pop en general, porque al excluir las ventas del K-pop de los datos, las compras de CD en Estados Unidos seguían registrando un aumento del 6.7% en comparación con el primer semestre de 2025. Así que yo te aconsejo, si tenés CDs, no los tires, quédatelos, se pueden vender o podés seguir coleccionando. Parece que vuelve el formato, más allá del vinilo, lo que pasa, ¿no? Bueno, y ahora vamos a ir con una de las bandas de rock más vendedoras de CD, que sigue, batiendo récords. Recién escuchábamos a Fleetwood Mac, que es una de las que más venden también CDs. La otra, ¿cuál es? Pink Floyd. Y está desde The Wall. Este año fueron las que más vendieron a nivel mundial discos de su catálogo, pero en formato CD. Que vuelva el CD. Y sí, vi. Bueno, Run Like Hell. Aquí en el bombardeo. En la trasnoche de Rock and Pop.

En rock and pop, Pink Floyd, Run Like Hell. Bien, seguimos en el bombardeo en vivo hasta las 3. Y ahora vamos a ir con una banda de rock formada en 2021. Se llaman Posguerra. Tienen 4 discos. El último es de este año, se llama Todos Extraños. De allí se desprende este tema intitulado Morfina. Escuchamos entonces a Posguerra, aquí en el bombardeo, otra banda independiente, en Rock and Pop 95.9.

En Rock and Pop suena posguerra esta banda independiente que te recomendamos, formada en 2021. El último disco es de este año, se llama Todos Extraños, donde está esta canción llamada Morfina. Así que si te gustó, podés buscarla. Seguimos ahora con un super clásico, Patricio Rey y sus Redonditos de Ricota, Salando las Heridas, Los Redondos, aquí en El Bombardeo, en Rock and Pop 95.9. 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
2: Ese que grita es Dave Gahan. Porque vamos con otra perla en vivo. Nos vamos al Club Ciudad de Buenos Aires, 17 de octubre del 2009, cuando Depeche Mode venía por segunda vez a nuestro país. Y aquí interpretaba uno de sus grandes clásicos, Personal Jesus, Depeche Mode, en vivo aquí en El Bombardeo, en la trasnoche de Rock and Pop.

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6: Como dice Emanero acá, puedes mandarnos tu canción al 1170820959. Mensajes, canciones. Te seguimos acompañando hasta las 3. Vos que estás laburando, manejando quizás un auto de aplicación, un taxi, bondi, gente de seguridad, personas que van, que vienen, los que tiran un poco el fin de semana, los que están estudiando, haciendo alguna lámina, quizás, porque no. Así que bueno, aquí estamos difundiendo también bandas independientes y vamos a escuchar a una que tiene ese espíritu, más allá de que es consagrada, ¿no? Él mató a un policía motorizado. El tesoro suena aquí en el bombardeo, en Rock and Pop 95.9.

él mató a un policía motorizado. Él mató, que volvió a los escenarios de Capital el fin de semana pasado. Bueno, luego de 2 años tocaron para más de 14.000 personas. Mirá vos, qué bien, en el Movistar Arena. Gran show. Estuvieron, bueno, antes girando por América Latina, Europa, Estados Unidos, Japón, Australia, por todos lados. Así que lo celebramos. Ahora vamos con la campana de AC/DC, porque, bueno, hace unos días se suspendió un show de AC/DC, ¿no? Justamente en Toronto, por un temporal. Pero se vio a los integrantes de la banda asistiendo a la tienda oficial temporal Pop-Up. Hay como una tienda, digamos, de merchandising que se instala cuando tocan en alguna ciudad. Se hizo acá en Argentina. Si sos fan, podés ir, te sacás fotos. Bueno, aparecieron de repente los integrantes de AC/DC y este hecho se volvió viral con un tierno video de Angus Young firmando la camperita de un bebé. Mirá vos, que sería no mucho más chico que él. De estatura, porque es inmenso, ¿no? Bueno, mañana los AC/DC cierran ese tramo de la gira en Filadelfia. Termina entonces el Power Up Tour, esta gran gira que los trajo a la Argentina. Este tema lo tocaron en todos los shows de este tour, así que vamos a disfrutarlo. Me callo. Hell's Bells, AC/DC, en el bombardeo, en la trasnoche.

The Clash, Guns of Brixton. Bien, y ahora vamos con lo nuevo de una banda de rock alternativo que se llama Madre Bomba. Se escribe todo junto, Madre Bomba. Suelen pasar aquí en el bombardeo porque han lanzado varios singles. Se formaron en 2017 en Buenos Aires por dos músicos catamarqueños, Ismael y Cristian. Tienen un disco del 2019 que se llama Está Bien, un primer EP, pero también algunos singles, como esta canción, que se llama Kundalini. Lo nuevo entonces de Madre Bomba, una bonita balada, podríamos decir, alternativa. Madre Bomba, en el bombardeo, en esta trasnoche de lunes.

rock and pop. Lo nuevo de Madre Bomba, este trío que tiene dos músicos catamarqueños. Kundalini es la canción y pasaba aquí en el bombardeo. Vamos ahora con el último corte de Cuerpos Volumen 1, el último álbum de Babasónicos, Miau, en el bombardeo, por Rock and Pop.

Pop Ramones, Somebody Put Something In My Drink. Y alguno por ahí se acuerda cuando venían los Ramones, que apareció una microguía, una publicidad aquí en Rock and Pop que decía temporada de Ramones y empezaba con esta canción. Bien, vamos con otra perla en vivo. Nos vamos al año 1985, cuando Black Sabbath se presentaba en el Live Aid del sábado 13 de julio de ese año en el estadio Chief Keith de Filadelfia. Esta presentación, bueno, fue histórica porque significó de alguna manera la reunión de su formación original con Ozzy, Tony Iommi, Geezer Butler y Bill Ward, tras la expulsión de Ozzy cuando lo rajaron así en 1979. Bueno, vamos a escuchar entonces de ese show uno de los grandes clásicos de la historia de Black Sabbath, que, bueno, Ozzy nunca dejó de tocar también, y lo recordamos, como siempre, aquí. Black Sabbath, 13 de julio de 1985 en Estados Unidos, Filadelfia. Black Sabbath en vivo en el bombardeo por Rock and Pop.

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2: Estás en Rock and Pop 95.9. Comenzamos esta última hora, ¿eh?
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2: Pasamos el umbral de las 2 de la mañana. Un poquito más o menos. Vos. Es lo mismo, la última hora, ¿eh? Para vos si te estás yendo a acostar. Si estás laburando, si estás dando vueltas, estirando un poquito más el fin de semana, aquí estamos. Mientras suena Andando Descalzo, bueno, te recuerdo que según el Servicio Meteorológico Nacional, hoy va a haber una temperatura máxima de 19 grados y una mínima de 14. 1170-820959, mensajes o canciones. Tenés 2 horas, no, 1 hora todavía. Vamos, comenzamos esta hora con un clásico de hip hop para vos, Candy, en Rock and Pop.

Andy. Y de La Iguana nos vamos a Metallica, porque hoy se cumplen 60 años de la muerte de Cliff Burton, bajista original de Metallica, recordado por muchos como el bajista definitivo de la banda por su virtuosismo y actitud. Su paso por el grupo, bueno, duró apenas 4 años, desde 1982 al 86, pero su impacto musical y cultural, bueno, fue muy profundo y por eso sigue siendo muy recordado. Cliff grabó los 3 discos, podríamos decir, más influyentes de la historia del thrash metal, ¿no? Aportando una sensibilidad clásica, bueno, teoría musical y un estilo único de tocar con los dedos, sin púa. Kill Em All, Ride the Lightning y Master of Puppets. El 27 de septiembre de 1986, durante la gira europea de Master of Puppets, Cliff muere durante, bueno, un accidente con el micro de gira. Así que lo recordamos. 27, o sea que fue ayer. Y lo hacemos con este super clásico que vuelve un poco a sonar después de una serie, ¿no? De Stranger Things, Master of Puppets, Metallica, en el bombardeo por Rock and Pop.

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tampoco. Sumo, Lo Quiero Ya. Esta canción que salió de una primera toma. La voz de Luca. Vamos con Naranja Boom, un power trio formado en Mar del Plata en 2016. Tienen un EP y algunos singles como esta canción llamada Ecos, con la participación de Lola Bertoldi y de Lucas Sativa. Naranja Boom suena en El Bombardeo, entonces, aquí, en Rock and Pop.

Hop suena Naranja Boom, este trío formado en Mar del Plata en 2016. Está muy bueno. Aquí con su tema Ecos, con la participación especial de Lula Bertoldi, que siempre se copa con las bandas emergentes. Tenemos un montón de canciones donde está ella. Siempre Lula, la verdad que muy bien, ¿eh? Naranja Boom pasaba entonces con Lula. Aquí hay que votar a Lula. Seguimos con Creedence, Commotion y mi bombardeo por Rock and Pop.

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2: Este también viene de estreno, ¿eh?
3: Vamos con una de las canciones del último show que dio Gustavo Cerati con Soda Stereo. 21 de diciembre de 2007. Lo que sangra. Suena aquí en el bombardeo. Otra perla. En la trasnoche de Rock and Pop 95.9.

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Comenzamos la última media hora. 11 70 82 0 95 9, mensajes o canciones. Nos encontrás en las redes también como arroba FM Rock and Pop 95.9, arroba Marce Torabe Martínez. Comenzamos esta última media hora con un clásico de los Stones. Se pueden conseguir los vinilos de los Stones ahora, cada 15 días, atención, te lo recomendamos en los kioscos de diario. Bueno, no es un chivo esto, es de onda. Beast of Burden.

Peter Gabriel, Sting. Hace exactamente 34 años que salía el disco As de Gabriel con este primer corte, Sting, discazo también, Y de Peter Gabriel nos vamos a una banda de metal de Florencio Varela, mirá vos, es formada en 2023, que son muy poderosos, se llaman Demoledor. Empezó como una banda de cover, como muchas, y luego empezaron a componer sus temas. No Podrás es la canción de Demoledor que suena en el bombardeo por Rock and Pop.

Rock and Pop suena demoledor con su tema No Podrás. Acá me decían que el cantante tiene como una onda Walter Mesa. Puede ser, es una influencia. Está buena, son poderosos. En 2010 lanzaron Masticando Bronca, su primer disco, con invitados de lujos como Willy Caballero de Visceral y Tano Romano. Mirá vos, ¿eh? Así que, bueno, demoledor. Si te gustó, búscalos. Seguimos en el bombardeo, ahora con un clásico de fines de los 70. You Know Something, Kiss, en el bombardeo.

pop. Gorillaz, Clint Eastwood, banda que viene a la Argentina antes de fin de año, que tiene un último gran disco. Hablábamos de los CDs, ¿no?, que se venden. Bueno, Gorillaz es otra de las bandas que ha vendido muchos CDs en ese formato, digamos, su disco este año. Bueno, esto ha sido todo por hoy, amigos y amigas, pero nos reencontraremos el próximo domingo a la medianoche. En la edición magistral, aquí, señor Juli Tabachnik, arroba Durango Roquea, que tocaron ayer, ¿no? Me dijeron que estuvo muy bueno, muy bueno. Mucha gente, la verdad, están cada vez más gente. Durango, me gusta la remera, a ver cuándo cae alguna para este lado, ¿no? Pero, viene ahí. Bueno, Tinitus también, mi banda, que vamos a tengo que volver a tocar juntos. Capaz que en diciembre, si se puede. Después le vamos a contar. En la puesta al aire, Flora López Novo. También atendiéndolos a ustedes en el 11-70-82-0-95-9. Bueno, quédate conectado, conectada al 95.9, que ya llega Fer Alonso como un rato antes, con muy buena música, con toda la data, lo que tenés que saber. Y Flora López Novo también ahí, con Fer. FF, ¿no? Como Foo Fighters. Bueno, y nosotros nos vamos, pero antes, una última perla, mientras suena Pampa Yakuza. Nos vamos al año 1999, cuando Viejas Locas presentaba su disco especial, pero también tocaba una de las canciones de su primer álbum, que fue justamente el primer tema que todos conocimos, o por lo menos la mayoría, de esta gran banda clásica nacional, Intoxicado. Viejas Locas en vivo. Este fue El Bombardeo. Nos reencontramos la semana que viene. Chao.

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Rock and Pop King, It's in Any Wonder. 3 de la mañana, 7 minutos, lunes otra vez, un 28 de septiembre. Con una temperatura de 16 grados, 2 décimas, 19 de máximo, un día nublado. The Doors, el Rock and Pop. Buen día. 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

Rock and Pop, Alex Kurtz, Intocable, ya a las 3 de la mañana, 16 minutos, modo lunes, un 28 de septiembre. Bueno, atención en la calle, porque Tronador y Vilela, hay corte total por operativo de bomberos, sí, a esta hora. Lo que suena es Rick Ocasek, Emotion in Motion, en la madrugada profunda de este lunes que recién empieza en la Rock and Pop.

0: 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Foo Fighters, Best of You. 3:25. Lunes, con lo que cuesta, con lo que duele, con lo que molesta. Ya nos vamos a meter con los mensajes, con las tendencias, con las noticias. Vamos despacio. Otra jornada nublada, pegajosa. 16 grados 2 décimas, mínima 14, máxima 19, pero chaparrones hoy y mañana. The Police en Rock and Pop.
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Rock and Pop, Bersuit Vergarabat, La Soledad 338. La temperatura 16 grados, una décima en este lunes. Un cielo cubierto, humedad 86%. Mínima 14, máxima 19. Lluvias aisladas, casi todo el día. Mañana también. Simple Minds, Don't You Forget About Me. Buen día.

Nompa con Mala Rodríguez y tu presencia. 351. Habilitamos el WhatsApp 11-70-82-095-9. Modo lunes. Ya nos metemos con las tendencias, con las noticias. Led Zeppelin, Dreammaker, en Rock and Pop.

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0: En Rock and Pop abriendo una nueva hora con The Smith. 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
0: Buenas, buenas. Buen día, buenas noches. Buenas madrugadas. Bienvenido, bienvenida. ¿Cómo andas? 4 de la mañana, 6 minutos. Lunes, otra vez, un 28 de septiembre de 2026. Sí, claro. Aquí la Rock and Pop, aquí un rato antes, aquí el 95.9. Ah, cómo cuesta, ¿no? Qué rápido que se fue el fin de semana. Buen fin de semana. Salvo ayer domingo, pero espectacular. Y bueno, ya primaveral, por supuesto. Che, datos del Servicio Meteorológico Nacional. Temperatura a esta hora, 16 grados una décima. Cielo cubierto. Humedad 86%. Y atente a este lunes, mira, tendrá mínima de 14, máxima de 19. Pero, a ver, tenemos durante la madrugada baja probabilidad de chaparrones. Durante la mañana baja probabilidad de lluvias aisladas. Durante la tarde nublado. Y durante la noche baja probabilidad de chaparrones. 19 máxima para hoy. Mañana martes, casi mismas condiciones. 14 mínima, 19 máxima, pero tormentas durante la madrugada, tormentas durante la mañana, chaparrones a la tarde y nublado a la noche. El miércoles ya mejora, 11 mínima, 18 máxima, parcialmente nublado. Jueves, 11 mínima, 18 máxima, parcialmente nublado. Viernes, 10 mínima, 18 máxima, nublado. Bueno, qué sé yo, parece que hoy menos probabilidad. Pero mañana sí habría un poquito de agua. Del tránsito, sin novedades. Veíamos en la calle Tronador y Vilela un corte total por operativo de bomberos. No mucho más. Bueno, tengo las tendencias para ver de qué se habló ayer y el fin de semana. Acá tratamos de despertarte con el ejercicio del Birdman, con tantísimas otras cosas. Flor López en la puesta en el aire. Soy Fer Alonso. ¿Estás ahí del otro lado? Buen día.
2: Buen día, Saflor. Gente de la madrugada profunda. De la Rock and Pop. Acá JP saliendo de la trabajación. Uh-huh. Hay tanto silencio, que agobio. Así que...
0: Dedicado para los que duermen, ¿no? Abrazo grande, es válido, por supuesto, gracias. Este ejercicio que nosotros decimos que si vos lo haces, te despierta, te activa. Es como si te lavaras la cara con agua fría. Abrazo enorme, che, buen día.
3: Hola, Fer, Flora, a la banda de la Cico Kazuma. Los saludo a la madrugada profundo un rato antes de Piencito que saluda. Que disfrutando de este vaso tan programado y bueno, avisando que cumple un añito más de vida, ¿no?
0: Y sí.
3: Eso va a los portarazos, chau.
0: Pero ya nos venía advirtiendo y avisando, Damiancito de Casanova. Hoy está cumpliendo años, así que merecidísimo, tomo aire y...
4: ¡Feliz cumpleaños a ti!
0: Claro que sí, Dami, amigo de la casa, por supuesto, siempre presente. Sí.
5: Vamos, Rock and Pop, 95.9 acá con una mía. Y de Celaya, allá partido Cobá, loco. Uh-huh. Ayer, la ayer, loco, ayer. Rock and Pop, amigo.
6: Hola, Rock and Pop. La radio está buenísima. Un beso.
5: Hermética lo que venga. Lo que venga, lo que venga. Chicos, gracias. Gracias por tanto robo, por tanta pasión. Y siempre por el esmero que ponen. Sin palabras. Con toda.
0: Abrazo grande, che. Para los dos. Gracias por pasar y por estar ahí disfrutando. Ríndese un rato, qué sé yo. Buena compañía. Yo lo pido al pelado. Después veremos si lo programan dentro de un rato, qué sé yo. Vos viste. Aparte hoy lo vimos hace un rato. Un bombardeo, qué sé yo. Pensé que dando vuelta por acá. Sí, buen día.
7: Buen día, Fer. Buen día, Flor. Buen día para todos. Martín de Zona Sur, yendo a cargar a Escobar. Una mañana medio nublada. Medio ventosa, pero acá estamos, como siempre. A laburar. Saludos para todos los compañeros y que sea rock.
0: Que sea. Bueno, en un rato ya te escucho. ¿Qué hacemos, Flor? ¿Repasamos un poquito de tendencias?
8: Por favor.
0: Bueno, a ver. ¿De qué se habló en las redes sociales? Tanto ayer como también parte de lo que fue el fin de semana. Fue tendencia. A ver, los MTV Video Music Awards. Porque ahí fue tendencia también Madonna, Sabrina Carpenter y los premios, por supuesto. Bueno, Madonna, que abrió la ceremonia junto a Sabrina Carpenter. Y también compartió escenario con Charlie XCX. Bueno, se llevó 3 premios, incluido Artista del Año. Sienna Spiro ganó como la mejor artista nueva y hubo homenajes a Dolly Parton, George Michael y Nirvana. Fue tendencia Taylor Swift y el videoclip de Patient Zero. Bueno, la novedad es el estreno del video protagonizado por Dakota Johnson y Colin Farrell, dirigido por la propia Taylor Swift. Bueno, lo presentó, por supuesto, durante los Video Music Awards, donde también recibió el reconocimiento por su trabajo como directora y superó el récord de premios que compartía con Beyoncé. Anoche también, tendencia, Majul, Milei y los datos del INDEC. Una entrevista en La Cornisa que generó discusión por las declaraciones del presidente sobre la economía. Milei negó que exista una recesión y cuestionó la lectura de los indicadores después del retroceso de EMAE, quien dio también estos resultados, el estimador mensual de actividad del INDEC. Sigo. Bueno, Thiago PZK y la Joaqui confirmaron su relación. Por eso estuvo en las tendencias, ¿no? Los artistas publicaron una foto bajando juntos de un avión. La confirmación revivó los comentarios sobre la amistad que Thiago tenía con Lucra, ex pareja de la Joaquín, quien había contado que el músico lo acompañó durante la separación. Boca. Boca 3, 2 para Racing, una remontada con 3 cabezazos. Racing ganaba con gol olímpico de Lódico y otro de Maravilla Martínez. Bueno, Ener Valencia entró desde el banco y convirtió los 3 goles para Boca, ¿no? Incluido el del triunfo en el descuento. Boca avanzó a semifinales de la Copa Argentina. Y en Racing quedó cuestionada la continuidad de Voivoda. Sigo. Fue tendencia el Columbus Crew 2, Inter Miami 1. Bueno, Joseph Martínez abrió el marcador de penal. Messi empató de tiro libre. Y Jamal Tiaré le dio el triunfo a Columbus en la última jornada. Inter Miami acumula 5 partidos sin ganar en la MLS. Sigo, fue tendencia el JP Morgan y la perspectiva económica argentina. Bueno, el banco bajó a 1,5% su estimación de crecimiento para 2026. También proyectó una nueva caída trimestral. Si se confirma, sería el segundo trimestre consecutivo de contracción. Todavía faltan datos oficiales para establecer ese resultado. ¿Qué más fue tendencia? Bueno, Google celebró los 28 años de vida. El buscador cambió su portada por un doodle de estética retro que recupera su imagen de los primeros años. La celebración fue el domingo ayer, la fecha que se utilizaba para el cumpleaños, aunque su constitución como empresa ocurrió el 4 de septiembre del 98. Lo destacado del fin de 3 cortitas. Lali, Tini y Marilina Bertoldi en River, que justas protagonizaron esa escena de Like a Virgin de Madonna, que se terminan besando. Bueno, el fin de semana también Rosario 3-1 para Estudiantes, título y final escandaloso. Rosario Central, por supuesto, que ganó la Supercopa Internacional con 2 goles de Di María y 1 de Julián Fernández. Alexis Castro, que había adelantado a Estudiantes, después del tercer gol hubo empujones, golpes y protestas contra el arbitraje que prolongaron la discusión durante el domingo. Y Colapinto el fin de semana, y un nuevo comunicado de Alpine después del choque del argentino en Azerbaiyán. Alpine volvió a condenar el acoso en redes. La escudería aclaró que su rechazo a los ataques no apunta a una nacionalidad o hinchada en particular tras la polémica que había generado las declaraciones de Briatore sobre los argentinos y un choque que dejó afuera al propio Colapinto, el mismo, y a su compañero Gasly. Bueno, por ahí las tendencias. En un ratito nos metemos con las noticias más leídas, más cliqueadas, y te escuchamos un rato antes. 4:15, Rolling Stones, Painted Black, en Rock and Pop.

Rock and Pop. Guns N' Roses, Sweet Child O' Mine. ...4:24 en esta madrugada profunda del lunes, de una nueva semana, de un nuevo comienzo. Los Pérez Garcías con Manu Moretti seguirán en Rock and Pop.

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0: Buenas. Chuchi. Es nuestra bati señal de las 4 de la mañana, 35 minutos. Y así de esa manera te decimos buen día, buenas noches, buenas madrugadas, bienvenido, bienvenida. Modo lunes. Con lo que cuesta, con lo que molesta, con lo que duele. Un 28 de septiembre 2026. Aquí la Rock and Pop, un rato antes del 95.9. Bueno, ¿qué pasa con la temperatura? 16 grados una décima, cielo cubierto, 86 la humedad. Lunes que tendrá 14 mínima, 19 máxima. Pero lluvias aisladas durante la mañana, nublado a la tarde, chaparrones a la noche, 19 de máxima. Mañana martes, tormentas a la madrugada y a la mañana, chaparrones a la tarde y después ya fue. El miércoles saldrá un poquito el sol, qué sé yo. Sin novedades del tránsito. Bueno, un comienzo de semana que bueno, jode, molesta. No tenés un mango a la billetera. ¿Qué pasa? ¿Esta semana? No, con suerte la otra. Andás a ver. Bueno, Flor López en la puesta en el aire. Soy Fer Alonso. Tengo notis de las más leídas, de las más cliqueadas. Primero algún mensajito dando vueltas. Sí.
2: ¿Qué tal? Buenas noches. Francisco habla, taxi. Saludos a los FF. No es final felices. Fer y Florencia. Bueno, que tengan una muy buena semana y hablando de fútbol, qué hermosa mañana, qué hermosa mañana. Bueno, un abrazo a ambos.
0: Abrazo grande. No lo había pensado la de final feliz. Los viernes nada más, ¿no? Y sí, porque el final llega. Y nada, porque llega finalmente ese día que todos esperamos. ¿Quién más?
3: Buen día, equipo de un rato antes. Gracias por todas estas madrugadas donde verdaderamente me hicieron feliz. Luego de 32 años de servicio conduciendo un colectivo, me jubilo este miércoles.
0: Qué grande.
3: A ver si el pelado Torabe me puede programar para este miércoles Estrella del Camino de Deep Purple. Gracias siempre. Que sea rock and pop, Julio de Luis Guillón. ¡Birdman!
0: Abrazo grande, amigo. Che, gracias por compartirlo. Bueno, impresionante. Se jubila. Qué locura, ¿eh? Qué momento. Bueno, acá vamos a estar igual, ¿eh? Estés o no, porque digo, uno también empieza a descansar, ¿viste cómo es esto? Bueno, pero gracias por compartirlo, che. Sí.
4: Buen día, Fer, Flor. Acá Jorge, caminero de Zárate, dando el presente. Hermosa mañana, ¿verdad? Qué lindo que es el fútbol. Que tengan todos un excelente lunes. ¡Birman!
0: Abrazo grande. El ejercicio del Birman para despertarte y sobre todo para activar, porque hay que empezar. Gracias, sí.
5: Buen día, Fer, buen día, Flor. Buen día, Tano, ¿cómo andan, muchachos? Buen comienzo de la semana, buen lunes para todos, che. Acá disfrutando del rock. En este caso, el Rolling Stone. Ahora son las 4:18 de la mañana, muchachos. Sí. Temprano, llevando gente a la trabajación. Así que nada, Birman para todos. Que viva el rock.
0: Está bien, es válido, por supuesto. Nosotros simplemente queremos que te despiertes, que es lo que necesitamos. Y porque los lunes aparte cuesta, vos viste cómo es esto. Bueno, gracias. Uno más, dale.
6: Buen día, buen día, buen día, Fer, buen día, Flor, buen día, Tano. Calentando motores, acá Conan de Loma de Zamora.
0: ¿Qué onda?
6: Y empezando para la trabajación,
0: sí.
6: Seguro que me lleva a la Constitución. Creo que esa es la dirección. Y aparte, hermosa mañana, ¿eh? Dale, Boqui.
0: Bueno, por lo menos son originales. Vos viste cómo es esto. No, estoy dormido. No, no, fíjate, hay que pensarlo eso. Bueno, ya te escucho. Flor, vamos a informarnos.
7: pasame un poco de info, de data.
0: Bueno, son noticias de las más leídas, de las más cliqueadas. A ver, en cuanto a lo político, lo veremos después en la etapa de los diarios, ¿no? Lo político. Milei, que negó que la Argentina esté en recesión y cuestionó los indicadores. En una entrevista con Luis Majul, atribuyó la caída de la actividad a cambios estructurales y defendió el rumbo económico. En lo económico, el JP Morgan, que recortó a 1,5% su proyección de crecimiento para la Argentina. El banco revisó sus estimaciones después del retroceso de julio y anticipó otra contracción para el tercer trimestre. Por otro lado, oficializaron un feriado nacional por la visita del Papa León XIV. Será entonces lunes 9 de noviembre y también habrá jornadas de alcance territorial el martes 10 y miércoles 11. En lo internacional, Trump rechazó la propuesta iraní para reabrir el Estrecho de Hormuz. Pese al desacuerdo, podría retomarse las conversaciones indirectas con mediación de Qatar durante esta semana. Y en lo deportivo, bueno, Boca remontó ante Racing y se metió en las semifinales de Copa Argentina. Ganó 3-2 con tres cabezazos de Ener Valencia, después de los goles de Gastón Lodico y de Adrián Martínez. Bueno, enfrentará a Banfield. Son noticias, ¿eh? De las más leídas, de las más cliqueadas. En un ratito, tapa de los diarios. En un ratito, un matecito. En un ratito, el Beerman y tu mensaje. 4:41. Ramones, dale que hay que activar. Poisoned Heart. 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

0: and Pop, AC/DC, You Shook Me All Night Long.
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0: Rock and Pop, abriendo una nueva hora Calamaro, donde manda Marinero.
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0: Buenas, buenas. Buen día, buenas noches, buenas madrugadas. Bienvenido, bienvenida. ¿Cómo andás? Ya a las 5 de la mañana, 2 minutos. Dale que es lunes, ¿cómo cuesta? Reseteamos la semana. Empezamos de vuelta. Un 28 de septiembre de 2026. Y aquí la Rock and Pop, un rato antes, en el 95.9. Primero, para despertarte. Ya te informaré, ya te escucharé, ya te pasaré, te cebaré mate, todo lo demás. ¿Qué pasa con la temperatura? 16 grados una décima. El cielo cubierto, la humedad 88%. Tendremos 14 de mínima. Estamos en 16 ahora. Y a la tarde 19 de máxima. Durante la mañana, probabilidad de lluvias aisladas. Hasta el 40% de probabilidad de precipitación. A la tarde nublado y a la tarde y a la noche chaparrones. O sea, lluvias a la mañana, nublado a la tarde, chaparrones a la noche. ¿Qué pasa el resto de la semana? Mañana martes, tormentas aisladas durante la madrugada y la mañana. A la tarde chaparrones, a la noche nublado. 19 de máxima mañana martes. El miércoles vuelve toda la normalidad. Parcialmente nublado. 11 mínima, 18 máxima. El jueves parcialmente nublado. 11 mínima, 18 máxima. Y el viernes nublado. 10 mínima, 18 máxima. Datos del Servicio Meteorológico Nacional. Sin novedades del tránsito, che. Durante esta madrugada, maneja despacio, tranquilo, por favor. Aparte estás medio dormido. Y si no, el ejercicio del Beerman, el que te proponemos los lunes para despertarte. Flor López en la puesta en el aire. El Tano Mateo Rondinoni en la producción para los mensajes. Yo soy Fer Alonso. Y antes de informarnos, abrimos el WhatsApp de la radio con un matecito recién preparado y empieza la banda de las 5 a girar. Buen día.
3: Hola, buen día, Fer Flor, acá desde Azul, con una mañana pasadita por agua, pero sí. Un buen lunes, fresquito, lindo, agradable. Nada, buena semana para todos, Birman para todos y bueno, a despertarse.
0: Nuestra amiga desde Azul, hay que ir a visitar Azul, claro que sí, un beso grande, sí.
4: Buen día, Fer, y a todos los que hacen la Rock and Pop. Feliz día, Fernando. Feliz día para vos y a todos los ciudadanos de la ciudad más linda del mundo. Feliz aniversario, Lanús.
0: Me parece que es mañana, porque es el 29. A ver, aniversario, Lanús, ciudad. Estoy casi segurísimo. 29 de septiembre. Sí. Mañana, cumple 82 años. Conmemoraba la fecha 1944 que se logró la independencia del partido de Avellaneda. 29, sí, es mañana, me parecía. Gracias igual. Sí.
5: Buen día, Fer, buen día, Flor, y toda la banda de las 5. Acá Charlie, desde el barrio de Chagrespo, pasaba para saludar y desearles que tengan una excelente semana, un buen arranque con todas las energías, todas las ganas. Así que bueno, gente, les mando un fuerte abrazo para todos y todas. Dale, Fer, que vuelva al fútbol. Vamos los bichitos y Birman.
0: Abrazo grande. Sí.
6: Buen día, Fera. Ya arrancando a trabajar. Un saludo para todos. Aguante los Ramones, aguante River.
7: Birman.
0: El ejercicio del Birman es para despertarte, sobre todo. ¿Tiene el mismo efecto que si te lavara la cara con agua fría? Bueno. ¿Y por qué los lunes? ¿Viste? Como pasó rápido, dormiste, comiste, no hiciste nada. Te acostaste a cualquier hora, te despertaste domingo a cualquier hora. Entonces, uno más, dale.
8: Hola, Flor, buen día, Fer. Buen día, banda de las 5. Buen comienzo de semana. Patty Fu de Asturias.
0: Sí.
8: Fer, ¿qué pasa? ¿No vas a contar de cómo nos chorearon a Estudiantes el partido? ¡Vamos arriba!
0: Lo analizaremos con la tapa de los diarios y después con el UENI específicamente. Pero sí, lo vamos a tener en cuenta y va a estar en la tapa de los diarios. Que hablando de diarios, vamos a repasarlos.
9: A los diarios.
0: Bueno, tapa de los principales diarios de la Argentina para ver por dónde viene la información. Página 12, para arrancar. Bueno, vemos una marea de pañuelos verdes al título de Ni un paso atrás. Mujeres sosteniendo los pañuelos verdes, dice como título destacado, Hecha la ley. Argentina celebra hoy el Día de Acción Global por un aborto legal y seguro con una ley vigente, aunque con un gobierno decidido a obstaculizar el ejercicio de los derechos de las mujeres en todo el país. Su principal herramienta es el desfinanciamiento en la compra de los medicamentos necesarios, pero también alcanza a los programas destinados a evitar los embarazos no deseados. Por eso el título de página 12 dice, Hecha la ley. Parte superior. En Bahía Blanca, a las promesas se las llevó el agua. Milei anunció una ayuda de 226 mil millones de pesos para reconstruir la ciudad tras la trágica inundación, pero un año y medio después ejecutó menos de la mitad de los fondos. Por otro lado, remontada azul y oro, con tres cabezazos de Valencia, Boca se impuso 3-2 ante Racing y se metió en las semifinales de la Copa Argentina. Y no tengo más títulos. Bueno, por ahí lo que viene como destacado en Página 2 en su versión impresa.
7: Buen día, banda de las 5. Aquí Cuchi de Bernal arrancando la trabajación. Bernal, yendo por Lanús. Por ahora tranquilo. El tiempo es gris, muy húmedo. A cuidarse.
0: A esta hora, mirá. La Plata, Ezeiza, Bosques, Alejandro Korn, hablo de la línea Roca, funcionando con normalidad. Está interrumpido Cañuelas Lobos. Bueno, para contarte. Tenemos una comunidad de Facebook que también nos dice buen día, que también nos saluda. Te metes en Facebook, en la lupita, buscas la banda de las 5 de la madrugada profunda y ahí vas a encontrar un grupo público para poner lo que quieras. Como Diego Córdoba, que dice buen día y feliz día a las gallinas, dice, le ponemos me gusta. Cristian de Escobar, buen día chicos, buena semana para todos. Arriba con los mates, nuestro amigo maestro panadero con la producción ahí celebrando. Dani también, que dice, vamos la banda de las 5, buena semana para todos, un matecito virtual. Bueno, Paul, que ya está arriba del bondi, vamos rumbo al norte, buena semana para todos, arriba del colectivo, por supuesto, descansa muy tranquilo. Vilma, que nos saluda, que nos manda un cafecito virtual, un beso grande, buena semana. Pablo, desde Quilmes, también, que dice presente. Silvi, que nos pasa un video. Silvi, que nos pasa otro video. Y aquí estoy al día, Flor.
9: Buen día, buen lunes para todos, ¿cómo están? Yo acá terminando ya mi jornada laboral, yendo a guardar el carro y a encarar para la casa. Que anden bien, loco, buen comienzo de semana. Birdman, Fordón, Sabancho, Rawi, Saluchu, tampoco. Abrazo acá el Mosquito de San Miguel.
0: Abrazo grande. Bueno, ya a las 5 de la mañana, 10 minutos, la temperatura en 16 grados, va a bajar a 14 la mínima, 19 de máxima la tarde, y nublado, hoy nublado, ahí medio encapotado, hoy y mañana. Vamos a meternos con Clarín. ¿Qué dice el título central? Bueno, por la estatización de aerolíneas, una jueza de Estados Unidos autorizó embargar bienes de la Argentina. Fue la que decidió Cristina en el 2008. Un fondo reclama unos 390 millones de dólares. La jueza Gia Cobbs, de la Cámara de Apelaciones del Distrito de Columbia, que autorizó al fondo de inversión Titan Consortium a iniciar la solicitud de embargo en un monto que llega a los 391 millones de dólares en cualquier parte de los Estados Unidos. El origen de la causa de la estatización que hizo Cristina Kirchner en aerolíneas en 2008, por entonces en manos del grupo Marsans. El gobierno dijo que analiza entonces que buscará reducir el impacto. La foto destacada, bueno, la del cabezazo volando, la de Boca, ¿no? Con tres cabezazos, Boca lo dio vuelta ante Racing. Impecable, dice el pie de la foto, ¿eh? Uno de los tres cabezazos de Valencia para sentenciar el 3-2. Parte inferior, más títulos. Deudores y apuestas online agitan el fin de la campaña electoral en Brasil. Margen derecho, más títulos. Milei que negó una caída en el consumo y anunció 4 años de crecimiento. Por otro lado, extienden hasta 2049, extienden hasta 2049 la concesión de aeropuertos que invertirá $600 millones. Y el destacado, lo vemos a Darío Herrera, el árbitro de los partidos polémicos y muy cercano a Tobillino, dice. Bueno, ¿con qué cierra Clarín? Bueno, otro partido que termina con escándalo ahora en Old Boys, ¿eh? Por la Primera Nacional, el equipo de Floresta que empató 5 goles ante Colón, pero le anularon 2 tantos. ¿Eh? Varios futbolistas rodearon al juez de línea y al árbitro. Tema que seguramente toquemos con el Ben en un ratito. Bueno, por ahí, página 12, por ahí, Clarín, ya a las 5 de la mañana, 12 minutos. Elvis Presley, Don't Be Cruel, buen día. 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
2: Ahí va. Y a las 5 de la mañana, 15 minutos, te decimos buen día. Bienvenido, bienvenida, modo lunes, 28 de septiembre. ¿Qué pasa con la temperatura? 16 grados, una décima, el cielo cubierto, la humedad 88%. Mínima de 14 para este lunes, máxima de 19 a la tarde con un cielo encapotado. Probabilidad de alguna chaparrón, probabilidad de alguna lluvia aislada, a la tarde nublado y a la noche chaparrones. Mañana, ojo, tormentas a la madrugada y a la mañana. Tormentas con la probabilidad que llegue hasta el 70% el miércoles. Aparentemente se resetearía la semana. Sin novedades del tránsito, che, a esta hora. Bueno, anda despacio, mantén la distancia, las máximas. Usa el cinturón, las luces, por favor. Bueno, tengo crónica, tengo La Nación, tengo mensajitos de la banda de las 5, sí.
3: ¿Qué tal, banda de las 5? Acá desayunando, preparándome para ir al trabajo, entro a las 7. Alicia de Lanús. Birman.
2: Hola, Ali, buen día. Abrazo enorme, che. Sí, ¿quién más?
4: Birman. Buen día, Fer, buen día, buen día. Ya estamos a 10 minutitos de salir de la trabajación. Vamos a abrir la estación del subte y va a andar todas las líneas con funcionamiento normal.
2: Sí. Un abrazo, querido. Abrazo grande. Ahí estaba hablando hace instante, que también se levanta muy temprano. Está Jonathan, de el legendario creador de del pan de los panchos dobles. Los panes Cholf. O sea, imagínate un como si fuera un pancho, uno al lado del otro, juntos. Pf, doble pan, y le manda doble salchicha. Pero ¿sabes qué desayuno? Ahí Jonathan está, otro que se levanta temprano a laburar, por supuesto. Así que abrazo grande, ¿eh? Ya nos vamos a poner de vuelta en contacto. Los panes dobles de los panchos Cholf. Bueno, a las 5:17, dame uno más, ¿tenés ahí uno más, querés?
5: Hola, Fer. Buen día, buen arranque de semana para todos. Soy Juanma, Florencio Varela, yendo a dar mi primera clase de funcional a las 6 de la mañana en Quilmes. Y quería mandar un abrazo al Negro Gauto. Que tengan buena semana y aguante, Ferro. Vamos, Ferro, todavía ilusionados.
2: Abrazo enorme, gracias por estar ahí. Bueno, vamos a empezar con Crónica y su versión impresa. Más que el título central, es la foto. Y es la foto de Boca. Pero sobre todo, de Valencia, ¿no? Sosteniendo ahí la pelota, me diciendo, ¿qué onda? Bueno, dice, con lo que hay que tener. Y tener está, o sea, la T en blanco y Ener en amarillo. Jugando con su nombre, Ener Valencia y tener. Boca dio vuelta de manera agónica un partido increíble, con tres testazos del ecuatoriano Valencia, quien había ingresado en el segundo tiempo. Así terminó ganando 3-2 a la Academia, que se imponía por 2-0 con un gol olímpico de Lódico y otro tanto de Maravilla. Maravilla Martínez, ¿no? Los de Arrobarrena, que pelean en todos los frentes, se medirán entonces con Banfield en las semifinales. Hablamos de Copa Argentina. Parte superior. Bueno, dice, otro rubro en problemas. Concesionarias reducen personal por la caída de ventas de autos y la baja rentabilidad. Margen derecho más títulos. Mal pronóstico. El JP Morgan, que proyectó recesión en el tercer trimestre. Además, el gigante de Wall Street puso en duda el repunte del consumo que espera el gobierno en 2027. Por otro lado, por aerolíneas, habilitan a un fondo buitre a pedir embargos de activos argentinos. ¿Qué más? Subasta récord. Anótate esto. Pagaron 3 palos por un gallo. El remate se llevó a cabo en una exposición de Bolívar. El ejemplar se destaca como gran reproductor por sus condiciones genéticas. ¿Qué más? Informe especial de Crónica. ¿Cómo funciona la alerta Sofía? Dice que viene en Crónica en su versión impresa. ¿Cuántas veces se activó desde su creación en 2019 y qué cantidad de rescates permitió este sistema de búsqueda urgente de menores? Los casos que siguen sin resolverse, la palabra de los especialistas. Bueno, interesante. Y uno más. Bueno, tras 15 años, Balcarce, que vivió una fiesta en el regreso del automovilismo a la ciudad. Una multitud colmó el remodelado autódromo Juan Manuel Fangio, el palazo que se impuso en TC Pickup, escoltado por Diego Ciantini y por Fritzler. Títulos entonces de Crónica en su versión impresa.
6: Buen día, Fer. Buen día, Rocam. Buen día. Vamos, que es lunes. Ya me queda poco para salir del trabajo. El Wally de Palermo, como siempre.
2: Berman. Abrazo grande. Gracias. Gracias por estar. Bueno, tenemos la comunidad de Facebook, que está ahí del otro lado, que nos quiere decir buen día. Está Diego Santoro, que dice, hola a todos. Dice, les voy a compartir una rareza. Me llegó la pizza anoche, en tiempo y forma, con queso distribuido de forma homogénea. Se ve que no hubo frenadas bruscas. Ah, como que llegó sana. Perfecto, bueno, abrazo grande, le ponemos me gusta. Está Nora de González Catán, que nos desean buena jornada, buen comienzo de semana. Está Pablo, que dice, buen día chicos, matecito virtual, buen comienzo de semana. Saludos desde Hurlingham y que siempre sea rock. Diego, que dice, buen día. Cristian dice, buen día. Daniel dice, buen día. Y estoy al día, Flor.
7: Buen día, Fer. ¿Cómo anda la radio? Buen lunes, el Pela de Padua arrancando. Birman. Que dejen de llorar los estudiantes, cada vez que pierden lloran. Cuando ganan está todo bien, o lo roban o pasa algo, pero después cuando pierden se la pasan llorando. Y Racing, Dios mío, sacate la cubetera del pecho.
2: Ok. Abrazo grande. Bueno, nos vamos a meter con La Nación y su versión impresa. El título destacado dice, Milei negó una recesión y dijo, los indicadores están arrojando cualquier cosa. Esto fue a través de una entrevista que se realizó en el día de ayer con Luis Majul, ¿no? Dice, lo atribuyó a los cambios estructurales. Nueva crítica a la ONU y elogios a Bullrich. La foto destacada, Ener Valencia, que revolucionó a Boca en 23 minutos. Parte inferior, luego del escándalo, la AFA buscará que las sanciones sean severas. Sentar un precedente, dijeron, las penas para los jugadores y Verón podría aplicarse en el clausura. Más títulos en el margen derecho. Bueno, cae la inversión y está debajo del nivel de Perú y Chile. Habla de una clave. Se redujo un 8,1% en julio. Advierten que es esencial para el crecimiento. La oposición presiona, la libertad avanza con la morosidad. Y uno más. Ernequian será el concesionario de aeropuertos hasta 2049. ¿Con qué cierra entonces La Nación? Bueno, otro gol de Messi antes de venir al país para el gran tributo. En la antesala del adiós de la selección el 6 de octubre, el rosarino marcó un fantástico tiro libre, pero Inter igual cayó 2-1 en la MLS. Bueno, títulos entonces de Crónica, títulos de La Nación, ya a las 5 de la mañana, 23 minutos. Bob Marley de Wailers, Isle of Zion. Buen día, un matecito. Estás en la Rock and Pop.

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2: Ya a las 5 de la mañana, 32 minutos para decirte y saludarte. Buen día. Bienvenido, bienvenida. Modo lunes 28 de septiembre 2026. Aquí un rato antes en la Rock and Pop. La temperatura 16 grados. El cielo cubierto. Está fresco igual, Está horrible, está encapotado. La humedad del 90%. Bueno, la mínima va a bajar a 14, a la tarde después 19. Existe ahora una baja probabilidad de algún chaparroncito. A la mañana también baja probabilidad de lluvias aisladas. Una probabilidad de precipitación que llega al 40%. A la tarde nublado y a la noche otra vez chaparrones. Ahora, mañana, atente a esto. Durante la madrugada y la mañana, probabilidad de tormenta. Con la probabilidad de precipitación que va del 40 al 70%, a la tarde del martes chaparrones y a la noche nublado. Y el miércoles, bueno, se resetea la semana, parcialmente nublado, entiendo que solcito, 18 de máxima para el miércoles. Sin novedades del tránsito, aún, mejor así, que sea un lunes tranquilo, por favor. Bueno, y tengo Ole, en su versión impresa, con algunos mensajes. Sí, la banda de las 5, buen día.
3: Buen día, Fer, buen día, Flor. Buen día, banda de las 5. Acá, yendo a la trabajación. Hoy es el empleado de comercio, así que hay que ir a trabajar igual. Se paga doble. Y a ponerle el pecho a la bala. Saludos, que tengan un buen día.
2: Abrazo grande. Hay algunos lugares que no abren, así que atenti. Atenti. La fecha original es el 26, Día del Empleado de Comercio, así que feliz día, por supuesto, para todos ellos, que se trasladó a lo que es el lunes, acordado por FAESIS y las cámaras empresarias, debido a la fecha original que cayó el sábado, se pasó a hoy lunes. Algunos lugares que abren y algunos lugares que abren y que les dicen a sus empleados si van, como en este caso nuestro amigo, feliz día, que le pagan el doble. ¿Qué más?
4: ¿Qué tal, Fera? ¿Qué tal, banda de las 5? Acá César de Barcelona. Bueno, contentísimo con la victoria de ayer de Boca. La verdad que sufrimos hasta el último, pero bueno, pudimos sacar adelante. Se destapó el ecuatoriano, metió los goles que no había metido antes. Pero bueno, abrazo, gente, que tengan una excelente, excelente semana.
2: Por eso aparece en la tapa de todos los diarios. Merecidísimo igual también. Después nos metemos en lo futbolístico y eso, vamos a tener el análisis de el UENI. Pero bueno, entrar en el segundo tiempo y meter tres goles de cabeza, una locura. Sí, ¿quién más?
5: Buen día, Fer, buen día, Mesa. Buen día, la banda de las 5. Acá Seba de Loma Hermosa, arrancando a laburar con la SAP.
2: Sí.
5: Hincha Rosario Central, contento. Saludos a todos los canallas.
6: Y Birman.
2: Abrazo, otro también de las cosas importantes que ocurrió el fin de semana en cuanto a lo deportivo, también para analizar, ¿no? Quizá lo escucharemos de un lado, del otro. Bueno, polémicas. ¿Uno más?
7: Hola, Rock and Pop, buen día, buenos días. Soy Jorge de Bernal y bueno, preparándome para ir a trabajar, che. Un abrazo grande a todos los oyentes de la Rock and Pop y nos estamos viendo. Abrazo, abrazo, che.
2: Abrazo enorme. Gracias por estar. Bueno, nos vamos a meter en Olé y su versión impresa, que lo tiene en la tapa. Y a Ener, Ener Valencia festejando, gritando. Boca a semis, Valen triple. Racing ganaba el clásico 2-0 y el Vasco acertó los cambios. Ener Valencia, que metió tres bombazos de cabeza y lo dio vuelta. La Copa Argentina en la mira. Y en el pie de la foto, la bestia y el ecuatoriano en su tarde tremenda. Y no mucho más, porque toda la tapa se la dedica a este punto Olé en su versión impresa. Bueno, ya tendremos el análisis, por supuesto, de el UEN y semana en donde veremos a la selección también, a la espera de la próxima semana para el partido despedida de Messi. será en el 1170820959 con una temperatura actual de 16 grados. Tendremos 14 de mínima, 19 de máxima, una jornada nublada, nublada, cubierta y también inestable.
6: Todo loco.
2: Avancemos. Muy tímidamente. Este es el despertador que te dice: quédate, pégate un faltazo, no vayas. Llama a tu jefe, dile que no vas, qué sé yo, cualquier cosa. ¿Qué familiar te quedó sin matar? Bueno, no, ¿para qué? Un matecito, los fabulosos Cadillacs y el genio del DAB. Buen día, estás en la Rock and Pop.

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1: 5:46, tramo final de este rato antes para despertarte, para saludarte, para encarar una nueva semana que recién empieza. Este lunes 28 de septiembre de 2026. Sí, no sé si el pajarito, porque la temperatura es 16 grados ahora. Está encapotado, sí, está un poco fresco, ¿viste cómo es? ¿Y la primavera? ¿Qué pasó? Bueno, 90 la humedad. Te decía, mínima de 14 para este lunes, máxima de 19 a la tarde, pero una jornada, mira, con probabilidad de lluvias aisladas durante la mañana, una probabilidad que llega al 40%, a la tarde nublado y a la noche chaparroncitos. Ahora, mañana martes, tormentas. Madrugada, tormentas a la mañana, chaparrones a la tarde, nublado a la noche. Y recién el miércoles, bueno, parece que saldría un poquito el sol, qué sé yo. Sin novedades del tránsito, ¿eh? Una madrugada tranquila, igual anda despacio, el cinturón, la distancia, las luces. Algunos mensajitos y ya nos metemos a repasar Diario Popular, si te parece. A ver, buen día.
2: Buen día, banda de las 5, buen día. Gracias por vos, sí, necesitaba esa cachetada, sí, para terminar de despertarme. Que tengan un excelente día, chicos. Sí. Javier Cáceres.
1: Abrazo grande. Birman, que es válido, claro que sí. Sí, sí, ese ejercicio para tratar de despertarte. ¿Quién más?
3: Buen día, Fer, buen día a todos por ahí. Bueno, después de dos semanas de vacaciones,
1: sí,
3: a volver a la rutina. Así que hoy más que nunca.
1: Abrazo grande, es válido, te despierta. Y este ejercicio que nosotros decimos que tiene el mismo efecto que si te lavaras la cara con agua fría. Uno más, dale.
4: Buen día, Fer, Flor, Tano, Rock and Pop, ahí a toda la banda a las 5. Uh-huh. Acá está la Sergio Ramos Mejía, Fer, tomando unos mates para salir a la calle. Cuesta los lunes, como todos los lunes, así que bueno, buen inicio y buena semana para todos, chicos. Y vamos con el Birman. Y que sea rock siempre.
1: Vamos con el Birman. Bueno, tengo Diario Popular en su versión impresa, que por supuesto lo tiene a Boca, ¿no? Dice enérgico Boca. Enérgico por Ener. Ener Valencia. El Xeneize protagonizó una remontada histórica ante la Academia, ¿eh? Al que venció. Tras ir perdiendo 2-0, clasificándose para las semifinales de la Copa Argentina, Arruabarrena encontró las soluciones en el banco. El ecuatoriano Ener Valencia, que jugó menos de media hora, se destapó con 3 goles de cabeza, el último en el 5º minuto del descuento, cuando el partido se encaminaba a los penales. La contracara de este Boca, que lleva 15 partidos invicto y que sigue firme en los cuartos, claro, frente a lo que son los protagonistas. Así que Racing, cuyo técnico se fue sin hablar y esta semana se definiría su salida. Bueno, parte inferior, algunos títulos. Dice Ferro volvió a ganar y se perfila finalista. Histórica derrota de Alemania ante Grecia. Portugal venció a la Noruega de Haaland. Y comunicado de Alpine tras la piña de Colapinto. Bueno, títulos que nos deja ahí cortito porque la tapa tiene una foto bien grande de Boca y de Ener Valencia. En la parte superior, bueno, a su despedida, otro gol de tiro libre de Messi, que ya viene a la Argentina. Y uno más, que se mete en lo político en la actualidad.

0: negó recesión. El presidente Milei aseguró que el consumo está en su máximo histórico. Títulos entonces de Diario Popular en su versión impresa.
1: Buen día, Fer, buen día, Flor, buen día, Tano, buen día, la banda. Excelente semana para todos, principalmente para todos los hinchas de Boca. Arrancamos bien la semana. Bueno, de acá Edu de Reyes, rumbo a la trabajación. Voy por ruta 197, está todo más que bien.
0: Ok.
1: Excelente día para todos.
0: Y... abrazo grande. Todo el informe completo. Dame uno más.
2: Buen día, Fer, Flor, Tano, Rock and Pop, ahí a toda la banda a las 5. Acá está la Sergio Ramos Mejía, Fer, tomando unos mates para salir a la calle. Cuesta los lunes, como todos los lunes, así que bueno, buen inicio y buena semana para todos, chicos. Y vamos con el Birman. Y que sea rock siempre.
0: Vamos a repasar Bae Negocios en su versión impresa. A ver, ¿qué dice? Economía busca renovar 8,6 billones de pesos en medio de la presión sobre bonos y dólar. Sale al mercado con títulos que vencen antes de las elecciones y con riesgo país arriba de los 600 puntos. Vemos un apartado, dice, luego de su paso por Nueva York, Milei ahora apunta a inversores europeos. Entonces vemos en una foto, en su carpetita, dice el presidente, flanqueado por los ministros Luis Caputo y Pablo Kirchner, que mantuvo encuentros con empresarios en el marco de su participación en la Asamblea de la ONU. ¿Qué más? Consultoras estiman una leve suba de la inflación, pero sin superar el 2%. Coloquio de IDEA hará foco en consolidar la estabilidad. Habla de la morosidad. Oficialismo y oposición pelean voto a voto el dictamen de mayoría. Bueno... algunos títulos curiosos, en este caso de Bae Negocios. Sí, buen día.
3: Buen día, Fer, buen día, Flor, buen día, Tano. El ambulanciero de acá de Pontevedra, sí. Saliendo para trabajación. Un abrazo para todos y buen lunes.
0: Birman. Abrazo. Ya repaso algunos. Dame una más y me meto con lo que quedó en la banda de las 5 de comunidad de Facebook.
4: Bueno, acá estamos.
0: A ver.
4: La madrugada profunda.
0: Sí.
4: Estamos yendo a pescar con Fernando.
0: Un lunes.
4: Les mando un Birman.
0: Sospechoso un lunes ir a pescar. Bueno, no decimos nada, no decimos nada. Bueno, en la comunidad de Facebook, en la banda de las 5 de la madrugada profunda, escribe Gabriela, que dice: buen día, chicos, acá empezando con mucho rock. Vamos, la banda de las 5. Gaby de Merlo. Un beso grande. Claudio, hablamos de Claudio de Transporte Richard Morón, que también pasa por acá, nos desea buena semana. Está Pablo, buen día, banda descontrolada de las 5, acá Pablo de Parque Chase, trabajando hasta las 7, un abrazo para todos, aguante la rock and pop. Otro Pablo, este es Pablo Drummers, que dice: buen día, dice: soy Pablo de Morón, rumbo al trabajo, y acá nos dejó un par de fotos de un bondi, es un 45 totalmente renovado. Este no es 11-14, pero no me puedo acordar el modelo. Ahí lo veo. No sé si es 11-13, porque 11-12 no es. Bueno, un Mercedes legendario, hermoso, más redondeadito y totalmente renovado. A Diego lo habíamos saludado. Perfecto. En la comunidad de Facebook estoy al día, pero en la comunidad de Instagram, en @soyfera, está Demian, que me manda un Birman. Están los amigos de Rock and Ruta, Claudito, está Ricky, Ariel, José, está Dani, Martín, el Guasón de Buenos Aires, está Jorge, Leam. Hola Lili, hola Beatriz, hola Cris. Che, acordate que ahí en @soyfera estamos con unos regalos ahí con el tío Edu. Así que te metes en @soyfera, él va a saber que está ahí cliqueado. A la mitad de la semana lo regalamos. Algunos adornos impresionantes de banda. ¿Tenés alguno más?
5: Fer, Flor, ¿cómo andan? Buen día. Acá estamos practicando el tema No te va a gustar para el domingo acá en Milán para escucharlo.
0: Sí.
5: Saludos a toda la banda. Que sea rock.
0: A ver, ya nos contarán, por favor. Bueno, es lunes, vamos despacio, 16 grados, tendremos una mínima de 14, después a la tarde 19. Jornada que estará así, nublada, con un poco de viento, lluvias aisladas a la mañana. Bueno, qué sé yo. Nos preparamos para la mañana de Rock and Pop. Una más para cerrar. Ya a las 5 de la mañana, 5 minutos. Duran Duran, New Moon on Monday. Buen día.

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3: Buenas, buenas. Buen día, buen día, buen día. Hola. Bienvenido, bienvenida. ¿Cómo andas? Ya a las 6 de la mañana, 2 minutos. Aquí la mañana de Rock and Pop. Para despertarte, informarte, acompañarte. Es lunes. Cuesta un montón. Y sí, dormiste poco. Te acostaste a cualquier hora, te levantaste a cualquier hora, comiste cualquier cosa. Acá estamos, para informarte, saludarte, para acompañarte. Vamos a las cosas destacadas a esta hora. Temperatura, 16 grados. Cielo cubierto, la humedad 90%. Un lunes que tendrá 14 grados de mínima, pero a la tarde después 19 de máxima. Y un día medio así encapotado, porque si te digo 16, decís, che, no es tan mal, pero está fresco, hay un poco de viento. Bueno, la probabilidad de lluvias aisladas a la mañana está. Hay una probabilidad de precipitación que llega solo al 40%. A la tarde estará nublado y a la noche chaparrones. ¿Qué pasa el resto de la semana? Mañana martes, 14 mínima, 19 máxima, pero madrugada y a la mañana... Probabilidad de tormentas aisladas con una probabilidad que llega hasta el 70%. A la tarde chaparrones y a la noche nublado. Ahora el miércoles se resetea todo. Tendríamos un poquito de sol. 11 mínima, 18 máxima. Bueno, datos del Servicio Meteorológico Nacional. Una madrugada muy tranquila en cuanto al tránsito, sin grandes novedades. De hecho, a esta hora ya la autopista Richeri, Jorge Newbery y Ezeiza Cañuelas, tránsito normal y sin demoras. Ya nos va a actualizar Dani Rogiano. Es un lunes, es un 28 de septiembre de 2026 y acá estamos muy despacio. ¿Por dónde vendrá la información, entre otras cosas? Bueno, en cuanto a lo político, Milei negó que la Argentina está en recesión y cuestionó los indicadores. Ayer en una entrevista con Luis Majul atribuyó la caída de la actividad a cambios estructurales y defendió el rumbo político. En lo económico, bueno, el JP Morgan, que recortó a 1,5% su proyección de crecimiento para la Argentina. El banco revisó sus estimaciones después del retroceso de julio y anticipó otra contracción para el tercer trimestre. Oficializaron algo que ya sabíamos, ¿no? El feriado nacional para la visita del Papa León XIV, 9 de noviembre, lunes 9 de noviembre, será feriado. ¿Qué pasa con Medio Oriente? Bueno, Trump rechazó la propuesta iraní para reabrir el estrecho de Hormuz. Y en lo deportivo, tal vez lo más destacado de ayer, Boca que remontó ante Racing y se metió en las semifinales de la Copa Argentina, temas que ya veremos en la tapa de los principales diarios. Un matecito recién renovado, caliente, la temperatura ideal, amargo, dulce y un buen día para empezar. La primera, Elton John, Tiny Dancer. Arriba, arriba, buen día.

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1: En la mañana, 6 horas, 8 minutos. Temperatura, 15 grados.
2: Buen día, buen día, buen día. 6 de la mañana, 8 minutos. Elton. Tiny Dancer. Hola Guille desde Parque Patricios. Hola Cristian. Hola Justin. Hola Elsa. Hola Nelson. Hola Emar. Hola Judith. Hola Dani, Alberto, que también dicen presente. ¿Quién más? Dani. Yanni desde Córdoba. Luis desde Isidro Casanova, Guillermo con un matecito virtual, Paula desde La Salada. Si recién llegás, la temperatura es de 16 grados, va a bajar a 14 y después 19 a la tarde. Lluvias aisladas o por lo menos la probabilidad, baja probabilidad de la mañana, a la tarde nublado y a la noche chaparrones. Mañana una probabilidad de tormentas más fuerte durante la madrugada y durante la mañana. Y el miércoles se resetea la semana. Termina el mes esta semana, ¿no? El jueves es primero de octubre, qué largo que se hizo, ¿no? Y plata, bueno, tenemos hace cuánto, ¿no? Recién la otra semana, tal vez con suerte. Modo lunes. Ya nos va a contar Dani Rogiano lo que hay que saber del tránsito. Avenida Córdoba y Riobamba, ojo, corte parcial por siniestro vial. Por ahora los accesos con normalidad, con visibilidad óptima. Gracias a los que están en Twitch, en YouTube, en fmrockandpop.com, los que están en la aplicación. Y por supuesto, en la frecuencia modulada del 95.9. Elton y su piano, para despertarnos. Podría haber traído, no sé, una media lunita, algo. Trajiste un mate, un té, ¿qué me trajiste? Te trajimos un buen día. 6 de la mañana, 11 minutos. Bueno, vamos a la etapa de los principales diarios. ¿Por dónde viene la información? Bueno, varias cosas. A ver. Milei, que negó una recesión y dijo, los indicadores están arrojando cualquier cosa. El presidente Javier Milei, que rechazó ayer que la economía argentina enfrenta una recesión, y dijo, lo que hay es una desaceleración del ritmo de expansión, afirmó entrevistado por La Nación Más, precisamente para La Cornisa, con Majul. Para relativizar los últimos datos de indicadores oficiales, dice, como el estimador mensual de la actividad económica, el llamado EMAE, aclaró, dice, están arrojando cualquier cosa. Sobre los índices desestacionalizados, dice, lo que justificó en los cambios estructurales que atraviesa el país. Por el contrario, Milei afirmó que el PBI, el consumo, las exportaciones y otras variables se encuentran en niveles máximos y prometió cerrar sus 4 años de gobierno con un crecimiento de entre el 18 y el 20%, número que desafía los parámetros de lo que es el presupuesto 2027. También negó diferencias con Patricia Bullrich, habló de la ONU como una organización inútil y dijo haber echado 10.000 terroristas del país. Bueno, con declaraciones en el día de ayer en cuanto a lo político, casi económico, como título destacado. Vamos por otro lado. Bueno, por la estatización de aerolíneas, una jueza de Estados Unidos autorizó embargar bienes de la Argentina. Es la jueza Gia Cobb, de la Cámara de Apelaciones del Distrito de Columbia, que autorizó al fondo de inversión Titan Consortium a iniciar la solicitud de embargo en un monto que llega a los 391 millones de dólares en cualquier parte de Estados Unidos. El origen de la causa es la estatización que hizo Cristina Kirchner de aerolíneas en el año 2008, por entonces en manos del grupo Marsans. El gobierno dijo que analiza que buscará reducir el impacto. Bueno, atenti, ya que hablábamos un poco de aeropuertos, extienden hasta 2049 la concesión de aeropuertos que invertirá 600 millones de dólares. El gobierno acordó con Aeropuertos Argentinas, la empresa de Eduardo Urnequian, extender hasta 2049 la concesión que tiene sobre 35 terminales en todo el país, con opción a 7 años más. En cambio, la empresa deberá invertir 600 millones de dólares adicionales antes del 31 de diciembre de 2031 para mejorar la infraestructura. Deudores y apuestas online agitan el fin de la campaña electoral en Brasil. Rige desde... Atente a esto, ¿eh? Esto es en Brasil. Rige desde hoy la prohibición del juego online anunciada por el presidente Lula da Silva el viernes pasado. La decisión provocó fuertes críticas de su rival electoral. Hablamos de lo de Flavio Bolsonaro y de los clubes de fútbol que tendrán ahora menos recursos. Según el presidente, el veto favorece a miles de familias endeudadas por el juego online en Brasil. Sin embargo, pese a las críticas a la decisión, el 75% de la población se muestra de acuerdo con la prohibición según los sondeos. En tanto, al menos 13 de los 20 clubes tienen acuerdos comerciales por unos 200 millones de dólares anuales. ¿Qué más? ¿Qué más te sumo? Ya voy a ir a lo deportivo. Bueno, otro rubro en problemas, concesionarias que reducen personal por la caída de venta de autos y la baja rentabilidad. Un mal pronóstico del JP Morgan, que proyectó recesión en el tercer trimestre, ¿no? Además, el gigante de Wall Street puso en duda el repunte del consumo que espera el gobierno para 2027. ¿Qué más? ¿Qué más? Bueno, bastante interesante, un informe en Crónica, que viene en su versión impresa de hoy. ¿Cómo funciona la alerta Sofía? Informe especial de Crónica, por eso te lo estoy comentando. ¿Cuántas veces se activó desde su creación de 2019 y qué cantidad de rescates permitió este sistema de búsqueda urgente de menores? Los casos que siguen sin resolverse y las palabras de algunos especialistas. Interesante para repasar y para leer. Bueno, algunos de los títulos. Ya voy a lo deportivo, quiero ver si me quedó algo más acá. Bueno, la oposición que presiona la Libertad Avanza con la morosidad. Hablamos de diputados, ¿eh? Los bloques opositores de la Cámara Baja, en especial el peronista Unión por la Patria, buscará entonces en los próximos días complicar la agenda legislativa del gobierno al poner sobre el tapete el debate sobre la morosidad y el endeudamiento de las familias. A su vez, el oficialismo intentará salir al cruce con un dictamen propio para firmar mañana, pero hay dudas sobre lo que es la postura que adoptarán los aliados de la Libertad Avanza en el Congreso. Ya voy a lo destacado que tiene que ver con Boca, ¿no? Pero voy a cortito. Ferro, que volvió a ganar y se perfila finalista. Histórica derrota de Alemania ante Grecia. Portugal, que venció a la Noruega de Haaland. Comunicado de Alpine, tras la piña de Colapinto el día sábado. Lamentable, ¿no? Lo que ocurrió, primer gran error, digamos, de Colapinto. Ya nos lo contará el Ueni. Y Ener Valencia, ¿no? En la tapa de todos los diarios festejando, enérgico Boca. Juega con el nombre y, bueno, con lo que tiene que ver la palabra, ¿no? El Xeneize, que protagonizó una remontada histórica ante la Academia, a la que venció tras ir perdiendo 2-0, clasificándose para la semifinal de la Copa Argentina. Arruabarrena, que encontró entonces las soluciones en el banco. El ecuatoriano Ener Valencia, que jugó menos de media hora, tres cabezazos metió. Se destapó con tres goles de cabeza, el último en el quinto minuto de descuento, cuando el partido se encaminaba a los penales. La contracara de esta Boca es que lleva 15 partidos invicto y que sigue firme en los cuartos, entre los cuatro frente a los protagonistas, que es Racing, cuyo técnico se fue sin hablar y esta semana va a definir su salida, o definiría su salida. Vamos a ver, le puedo preguntar después a los hinchas también de Racing. Bueno, tras 15 años, Valcarce, que vivió una fiesta en el regreso del automovilismo a la ciudad, una multitud que colmó el remodelado autódromo Juan Manuel Fangio, palazo que se impuso en el TC Pickup, escoltado por Diego Ciantini y por Fritzler. Bueno, títulos que ya analizaremos en un ratito. 6:18. Dale, que es un lunes, que a veces cuesta. Un bostezo, estirate. Acá te vamos contando algunas cositas. Las pelotas y víctimas del cielo. Buen día.
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1: Buen día para todos. Bastante tranquila la mañana por ahora. Dicen que no hay que decir que está bastante tranquilo porque empieza a enquilombarse todo. Esperemos que no sea así. Pero bueno, lo concreto es que tenemos buen tránsito, buena circulación. No se están registrando choques en este momento. No hay reportes de grandes demoras. Así que el ingreso a Capital Federal, los servicios y la propia Capital Federal, por lo pronto, están con tránsito tranquilo.
2: Gracias, Dani Roggiano. 621. Hola, Diego. Hola Lili, hola Dani, hola Clau, hola Ezequiel, hola Ana. Hola Cerca del Oeste, desde Finlandia. Hola Pau, hola Guille, hola Luis. Hola Nati, hola Dani. Buen día a tu mañana, buen día el lunes. Víctimas del cielo, del fin de semana con un matecito renovado. Edu de la Puente, buen día.
3: Buen día, Fer Alonso. Buen día absolutamente a todos los que estaban y los que vienen. ¿Qué tal?
2: Es un lunes, es un 28 de septiembre. La temperatura ahora 16 grados. Va a bajar a 14, máxima de 19. Lluvias aisladas a la mañana. Llévate un paraguas. Bueno, ¿qué nos dejó el fin de semana? ¿Cómo andás? ¿Vos bien, Edu?
3: Yo bien. Perfecto. Bien. Pensando que si me vuelvo a casar, cosa que dudo.
2: Ok, a ver, me gustó la premisa.
3: Voy a, cuando entre al salón, voy a entrar con Víctimas del Cielo.
2: Perfecto, de las pelotas. Pero, ojo, porque puede ser cualquiera de las pelotas. Puede ser, será...
3: No, Víctimas del Cielo.
2: Tiene que ser Víctimas del Cielo.
3: Tiene que ser Víctimas del Cielo.
2: Ok. Sí,
3: es okay, mi entrada. Está bien.
2: Es como que entras en cámara lenta.
3: Sí. Sí, flotando.
2: Es como, aprovechemos un poco de esto que el día está medio campotado, cuando se larga a llover. No hablo de lluvia fuerte, pero cuando ya es lluvia, que la gente empieza a correr. Entonces, automáticamente se pone la imagen blanco y negro y la gente empieza a correr en cámara lenta.
3: Sí.
2: Y se tapa con algo.
3: Sí.
2: La cabeza, no sé por qué, para no despeinarse.
3: Lo cual es peor porque te mojas más cuando
2: Totalmente,
3: corres,
2: cuando no corres te mojas más. Demostrado por los cazadores de mitos.
3: Sí, es absolutamente.
2: Buenísimo. Es buenísimo.
3: Bueno, yo, ¿cuándo fue? Yo vi el sábado, el domingo.
2: Sí, el domingo.
3: Había salido a caminar. ¿Viste esos pequeños triunfos cotidianos? Esas pavaditas que te salen bien sin querer. Me fui a caminar y no llovía, estaba todo el cielo recontra encapotado. Caminé, qué sé yo, hice una vueltita de 10 kilómetros. Y cuando llegué a la puerta de mi edificio, ¡pring!, se largó la lluvia. Mirá. ¡Ah, qué maravilla que fue! Fue mirar al cielo y hacerle ¡tomá!
2: No, y aparte, ya habías hecho tu ejercicio necesario.
3: Sí, ya estaba.
2: O sea que era tarde de pantuflas o en patas.
3: Tele. Sí, así estuve.
2: Ah, impresionante. Bueno, una mirada un poquito de las cosas que quedaron el fin de semana según las tendencias.
3: Contame.
2: Cosas que no hablamos en la tapa de los diarios. Fueron tendencias, el fin de semana estuvieron los MTV Video Music Awards.
3: Sí, AMAs.
2: Sí.
3: Yes. ¿Quién ganó, Madonna o Taylor?
2: Las dos.
3: ¿Las dos ganaron?
2: Las dos.
3: ¿Las dos a la final?
2: Lo que pasa es que fueron distintos premios.
3: Ah.
2: Pero ahí en las tendencias estuvo Madonna junto a Sabrina Carpenter, que es la mini Madonna ahora.
3: Sí.
2: Y los premios, bueno. Madonna abrió la ceremonia junto a Sabrina.
3: Asterisco pie de página. Tengo un problema con Sabrina Carpenter.
2: ¿Qué pasó con Sabrina?
3: Es que no podés tener apellido de banda. Es lo mismo que salga el Edward Beatles.
2: Sí.
3: O el Angelina Stones.
2: Sí, Norberto Riff.
3: O sea, no podés llamarte Carpenter. Cambiate el apellido por esta otra profesión.
2: Sí,
3: digo,
2: es
3: ya
2: verdad.
3: Está listo. Fue una pequeña digresión.
2: Está bien. Igual son estilos diferentes, porque lo que decía Carpenter.
3: Sí,
2: pero bueno, puede ser. Bueno, abrieron la ceremonia ellas juntas y también compartieron escenario junto a Charlie XCX. Se llama así, qué sé yo.
3: Yo tengo todos sus discos.
2: Tres premios se llevó, incluida Artista del Año.
3: Mira.
2: Bueno, hubo homenajes a Dolly Parton. George Michael y a Nirvana.
3: Bien, bueno, está bien.
2: Bueno, Taylor Swift, que la nombrábamos, estrenó el video en la ceremonia Patient Zero, que es este nuevo lanzamiento.
3: Sí.
2: Pero lo particular es que es un video que ella dirigió.
3: Sí.
2: Que lo protagonizó Dakota Johnson y Colin Farrell.
3: Bien.
2: Así que estuvo ahí y, bueno, recibió el reconocimiento y también superó el récord en premios que compartía junto a Beyoncé.
3: Ajá.
2: No sé, más premios ganados.
3: Bueno.
2: Así que Taylor Swift ahí la pisó. Sigo, ayer habló Milei, un poco lo veníamos, Majul, que estuvo en las tendencias, algunas declaraciones que, bueno, ya quedaremos. Es como de, no quiero ver la realidad, según Milei.
3: Me gustó el nombre que le dio Milei, pero que era Lo de la baja del consumo, no, la baja de la productividad, que no era una baja de la productividad, era una desaceleración del...
2: No es que vamos en pero en realidad no estamos tan bien.
3: Claro, pero bueno, me encanta.
2: Bueno, Boca, por supuesto, tendencia con Racing, ya analizaremos. El JP Morgan y su perspectiva económica argentina, que no es un buen anticipo. Partidos del fin de semana que no nos interesan. Google celebró 28 años el fin de semana.
3: Felicitaciones.
2: Así que gracias por hacer nuestras vidas mucho más fácil y sencilla. Y destacado del fin de lo tenemos a Tini, perdón, a Lali junto a Tini y Marilina Bertoldi. Ahí en River.
3: Me enteré.
2: Haciendo ese paso de comedia de Like a Virgin, como en los MTV Music Awards del año 2002, creo que es.
3: De Madonna, que se apretó. ¿A quién fue?
2: Por un lado la teníamos a Britney y a Cristina Aguilera.
3: A Britney, cierto.
2: Britney, bueno, de bien. Rubia y Cristina Morocha. Y justo que lo enfocan, lo ponchan a Justin Timberlake cuando le da el beso.
3: Perfecto.
2: Es esa misma escena, ellas vestidas o sí, caracterizadas como novias. Y le da un beso a cada una.
3: Muy bien.
2: Bueno, qué sé yo.
3: Bueno, bien.
2: Del fin de semana nos quedó Rosario Central. También hablaremos largo y tendido con el Ueni. Y por el otro lado también de Cola Pinto. La primera gran cagada. O sea, sí. Hoy sí le podemos decir, este fin de semana le podemos decir Choca Pinto por primera vez.
3: Choca Pinto, sí.
2: Pero bueno, digo, es esto la Fórmula 1. 666 días sin abandonar una carrera, Edu.
3: Te tiene que pasar, amigo, alguna vez.
2: Olvídate. ¿Sí, no? Bueno, por ahí un poquito del fin de semana. Vamos despacio que es lunes. Son las 6:27 y nosotros tratamos de despertarte con un matecito, con alguna información. Ya te vamos a escuchar en el 1170-820-959. YouTube, que del fin de semana vienen de cumplir 50 años de haberse conocido. Mirá, buen día, cómo se aguantaron, ¿eh?
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27: 6:37. Buen día, buen día, buen día. Arriba, vamos. Bienvenido, bienvenida al lunes.
0: La temperatura se queda en 16 grados, como gran parte de la madrugada. Un cielo encapotado, cubierto, un poco de viento, está un poco fresco. Va a bajar a 14 la mínima y después a la tarde 19 de máxima. Durante la mañana probabilidad de lluvias aisladas, Después mayormente nublado y a la noche chaparrones. Mañana sería el día que se presentará el agua en forma de tormenta, tanto a la madrugada como a la mañana. A la tarde chaparrones y después empieza a despejar para el miércoles, que volvamos a ver el sol el miércoles. Che, estaba viendo, bueno, el tren Mitre, que el fin de semana estuvo cortado por obras, ya vuelve a su circulación normal, así que cualquier cosa me avisás. Y el arranque de semana con los accesos que se empiezan a cargar. Por ahora se mantiene buena circulación en la autopista Buenos Aires-La Plata, la General Paz, desde San Martín a Lugones. Pero ya hay demoras en la autopista del Oeste y en Camino del Buen Aire y en la unión de ramales de Panamericana. Bueno, Edu, tengo fechas.
1: Bueno.
0: Tengo un 28 de septiembre con nacimientos, cumpleaños y fallecimientos.
1: Bueno.
0: Nacimientos para recordar. Tenemos 1918 a Ángel Labruna,
1: sí.
0: Histórico de River. Por eso también, en honor a su nacimiento, hoy se está festejando también el Día del Hincha de River.
1: Quedó el apellido de Labruna, quedó en la gente de mi edad que tiene fútbol hasta ahí, quedó como asociado a otros dos, que era la delantera de River que se bautizó en la máquina, pero claro. Labruna Lustó.
0: Ok.
1: Mira, ese, ahí quedó, don Ángel Labruna.
0: Bueno, feliz día para todos los hinchas de River.
1: Claro que sí.
0: Bueno, tenemos a Brigitte Bardot, también nacida en el 34.
1: Sí, para decirlo en sintonía con los tiempos que corren, sí. Qué pedazo de mina.
0: Sí, totalmente. Falleció el año pasado, a los 91 años igual. ¿Mm? Bueno, B.B. King.
1: Bien, estaba buena y aparte una de las primeras actrices a nivel Hollywood del grosso. Activista de la cuestión ambientalista, sí. Protección de animales y todo. Una mina que hizo de su vida una lucha por eso.
0: Lo tenemos a... dije B.B. King.
1: B.B. King.
0: Bing E. King. Que...
1: Ah, Bing E. King, claro, que el es autor que... de Stand By Me.
0: Exactamente.
1: Sí, señor.
0: Porque a veces uno va muy cerca y no, es otro.
1: Que en el Bruno hay mucho King. Albert King, sí. B.B. King, está lleno de Kings.
0: King África.
1: King África, bueno, no en el Bruce, pero ahí estaba King también.
0: Bueno, voy a los cumpleaños, ahora sí, con gente que todavía está en nuestro planeta. Lo tenemos a Vici Borghi, con 62 años, exfutbolista y entrenador, campeón del mundo con la selección del 86. Lo tenemos a Sergio Dalma, cantante, sí, que entre otras cantante. Cosas, Bailar Pegados, es bailar.
1: Ah, y yo siempre se la adjudiqué a Manolo Galván.
0: Puede ser que sea de él, yo lo que te digo es la versión que se popularizó con esa canción. Naomi Watts. Está cumpliendo...
1: Linda mujer también.
0: No importa la edad, se va a mantener bien siempre.
1: Claro que sí.
0: Y Hilary Duff, que no la tenemos tanto, sí, joven, cantante y actriz, pero el año que viene va a venir por primera vez a la Argentina. Por eso la vamos a empezar a escuchar mucho.
1: ¿Para?
0: Para presentarse en el Movistar con su show.
1: Ah, ok. Bueno.
0: ¿Qué sé yo?
1: Está bien.
0: Así que vamos a tener el nombre fresco Hilary Duff en el 2027.
1: Ok. Tiene apellido de cerveza.
0: Sí, claro, sabe bien. Escúchame, y fallecimientos en este 28 de septiembre. Lo tenemos al cantante, más que nada rapero, Coolio.
1: Sí.
0: Nosotros nos acordamos por Gangsta Paradise.
1: Sí, que si bucean un poco se van a dar cuenta que Gangsta Paradise está hecho sobre un tema de Stevie Wonder.
0: Sí.
1: Que se llama también Paradise, pero no me acuerdo la primera palabra. Pero lo hizo con un sampler de esa canción.
0: Blind Paradise.
1: No, Black Paradise tampoco, Blind Paradise tampoco, pero algo de... bueno, ya me voy a acordar. Lo pasé hace poquito en el clásico.
0: Bueno, hablábamos de buena música antes. Miles Davis fallecía en el 91 a los 65 años.
1: Escúchenlo alguna vez.
0: Kind of Blue. Tengo un vinilo en edición azul, sin abrir todavía.
1: ¿Sin abrir?
0: Kind of Blue.
1: Mira vos, Pastime Paradise, así se llamaba la canción de Stevie Wonder. Volvemos por acá, listo. Rebobiné y adelantamos. Sí, Kind of Blue, lindo álbum. Bueno, Miles Davis, está bueno escucharlo en cualquier disco. Un ratito, tampoco.
0: Eso sí.
1: Tampoco te lo escuches entero. Es uno de esos discos que vos ponés y que disfrutás y que si en un momento lo dejás disfrutar, sacalo y listo, total.
0: Para cuando volvés de casa.
1: Sí,
0: o sea,
1: sí, sí.
0: Llegas a casa, pones ese, te sacas la ropa tranquila. Y después te pones la tele.
1: Y no si pasa. Te gusta fumar y tomar whisky, a cualquier momento.
0: Por eso
1: día.
0: También.
1: También.
0: Bueno, algunas fechas curiosas, entre otras cosas, que tenemos ahí muchas fechas musicales, después repasaremos. 6:42. Es Lenny Kravitz. Low. Buen día.

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2: Lunes inestable. Según el Servicio Meteorológico Nacional, la semana iniciará con lluvias por la mañana. Por la tarde, el cielo estará mayormente nublado y a la noche se esperan chaparrones. Boca le dio vuelta a un partido histórico a Racing y se metió en semifinales de Copa Argentina. Caía 2-0 y lo remontó con un hat-trick de Ener Valencia. Ahora espera Banfield en las semifinales. Messi marcó un golazo de tiro libre y quedó cerca de un récord histórico del fútbol. Llegó a 76 goles de pelota parada y escaló entre los máximos anotadores

0: durante una entrevista rechazó modificar el rumbo pese a la caída de la actividad y dijo que quienes piden un dólar más caro son unos cobardes. Una jueza de Estados Unidos habilitó a un fondo buitre a pedir embargos de activos argentinos por la expropiación de aerolíneas argentinas ocurrida en 2008. El pedido es por 390 millones de dólares. Asesinaron a un joven de un piedrazo en la cabeza durante una pelea a la salida de un boliche en Ezeiza. Hay 4 detenidos. La víctima tenía 22 años y era de Cañuelas. Brasil desde hoy rige la prohibición de Lula de las apuestas online. Hay fuertes críticas del mundo del fútbol y apoyo de la población. El presidente brasileño dijo que busca ayudar a las familias endeudadas.
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0: Escúchate esto. Maru Botana habló del supuesto romance entre Franco Colapinto y su hija Sofía Solá. ¿Y? La pastelera fue directa y dijo: lo quiero mucho a Franco y a su familia. Está aprobado.
2: El tiempo.
0: Temperatura 16 grados, humedad 89%, máxima 19 grados.
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1: En la mañana, 6 horas, 50 minutos. Temperatura, 15 grados.
2: Buen día, buen día. Acá renovamos el mate, ¿eh? Agua calentita, la yerba medianamente nueva, ponele. Amargo, dulce, como vos lo tomes.
3: Le falta guaraná hoy. Está como bajo en guaraná.
2: Bueno, porque
3: para lo que es tu sabor habitual. Ya
2: está lavado, entonces. Buen día, Diego. Aguante la Rock and Pop, Lionel también. Manda acá una canción para que escuchemos. Dice, amanece otra vez, Justin. Acá, mira, Mati dice, che, hay que escuchar un tema de jazz alguna vez en la vida para hacer lo que es buena música, completo. Después puedes elegir escuchar un disco o lo que sea.
3: Sí.
2: Antes porque me

0: Mencionábamos a Mal Davis.
1: Por lo menos hay que escuchar una vez para saber qué es.
0: Sí.
1: No, o que te orienten igual, porque es muy amplio el género.
0: Para saber que, ¿sabes qué es un buen ejercicio? Me acuerdo que en una visita a una bodega una vez, que me hacían probar un vino, yo no soy tomador de vino, ni menos conocedor, pero hacían este ejercicio. Espera que lo cierra Joaquín, a ver cómo dice. Tomar vino escuchando música, a ver qué sensación te generaba.
1: Sí.
0: Entonces era el mismo vino, que no importa, te podría parecer un poco más seco, un poco más dulce, un poco más afrutado. Y depende de lo que estabas escuchando, te daban como distintas sensaciones. Porque uno dice, no, pero era lo mismo, qué sé yo. Pero la cabeza te juega un poco. Decir,
1: sí, claro,
0: me pareció
1: más
0: seco. Nada, y era esto, digo, las sensaciones que nos generan por ahí escuchar algo que no estamos acostumbrados, decís, bueno, por ahí me embola, por ahí me es aburrido, me da sueño. O al revés, che, encontré, me llevó a este lugar. Es como un ejercicio, digo, para jugar,
1: claro,
0: y descubrir música nueva. Hablando de descubrir música nueva, nos quedábamos en la... Tengo algunas fechas de efemérides.
1: Bueno.
0: Que nos interesan y que nos tocan de cerca.
1: A ver.
0: Porque, por ejemplo, un 28 de septiembre, en el 68...
1: Sí.
0: Hey Jude.
1: Sí.
0: O sea, todos la conocemos. Llegaba al número uno del Billboard.
1: Muy bien.
0: Está la teoría de la de Paul McCartney, que dice que lo reemplazaron. Y yo me acuerdo que en alguna entrevista, ¿te acuerdas que dice que en algún accidente que falleció Paul McCartney, que lo reemplazaron,
1: sí,
0: por otro?
1: Sí, por otro, por un genio lo reemplazaron.
0: Claro, porque hablan de la nariz, de su postura. Claro, y el tipo decía, mira, escúchame, no sé si me reemplazaron. Yo sé que escribí Hey Jude, decía el propio Paul McCartney.
1: Un tema que no salió en el EP. No pertenecía a ningún LP, fue uno de los tantos singles que lanzaron los Beatles.
0: 9 semanas, en la cima de este ranking del Billboard. Bueno, 58 años cumple. Me queda otra que, por ejemplo, justo lo nombrábamos antes, Stevie Wonder publicaba Song in a in Key of Life.
1: Ahí 50 estaba, años. Ahí estaba Past and Paradise, Isn't She Lovely, etcétera.
0: Exacto. Tenía Sir Duke y I Wish también como alguno de los más conocidos.
1: Aparte, muy lindo, tenía tantos temas del álbum que salió en formato doble, o sea, claro, era un vinilo doble, pero además traía un single con 4 temas más.
0: Ah, muy bueno.
1: Porque no entraban todos en la duración del LP, entonces eran,
0: o sea, vinilo doble casi un
1: y
0: box.
1: Un single. Sí, sí, en otra época lo hubieran editado en un box.
0: Bueno, y me queda uno curioso también. 1992, Brian May lanzaba Back to the Light, este primer disco solista.
1: Sí.
0: Después de, nada, todo lo que tenía sin Freddy, ¿no? Y ahí aparece Too Much Love to Kill You.
1: Too Much Love Will Kill You.
0: Will,
1: sí,
0: Kill You.
1: Sí, señor.
0: Bueno, entre otras canciones.
1: Bueno, feliz cumpleaños a todos esos álbumes.
0: Antes de decirte buen día, te lo digo 3 veces. Valencia, Valencia, Valencia, Lueni.
2: Valencia, Valencia, Ener por 3.
0: Ener por 3.
2: Loco por Ener en Boca, qué bárbaro, ¿eh? Qué ingreso, qué partido, qué emocionante.
1: Sí.
2: Realmente. ¿Lo gritaste, Eduardo?
1: No, yo ya no grito goles. Un día me voy a explayar y te voy a explicar puntualmente a vos y a la gran comunidad futbolera por qué el fútbol no me interesa más realmente.
2: Bueno, o por sea, cosas como la del sábado, seguramente también.
1: Por,
2: ¿no?,
1: cosas como la del sábado, por cosas como la del domingo también, por cosas en las previas y etcétera. ¿Por qué lograron sacarme el interés por el fútbol realmente y sacarme la pasión? Pero sí, obviamente, lo escuché todo el partido mientras iba caminando. Y fue como un... ¿Y si lo damos vuelta a esto?
2: Sí.
1: Y ahí estuvo. Igual me gustó mucho porque cuando entró Valencia, relator y comentarista le dieron con un caño que está jugando como el orto, que no puede correr, que está gordo, que no
2: es
1: sirve
2: que
1: para
2: realidad,
1: nada,
2: igual,
1: que fue una compra de mierda.
2: Te digo, era la realidad. Hasta ayer lo de Valencia era eso. De hecho, lo hablé con gente ecuatoriana. Tengo compañeros en el canal ecuatorianos. Y me decían, Ener ya está roto, no puede jugar más. Y ayer, de cabeza, o sea, o es un, sí, jugador que hoy está para eso, para aprovechar esos centros.
0: ¿Le subió el precio? ¿Ayer?
2: Ayer ya se pagó solo.
0: Claro.
2: Fer, ayer ya haber traído a Ener Valencia ya está pago. Para Boca ya está pago. Y lo metió a Racing en un bolonquí.
0: Qué opacado que quedó el golazo de Lodico, ¿eh?
2: Sí, el gol de Lodico con ese hincha atrás que le dice, tíralo,
0: sí,
2: tíralo,
0: sí,
2: olímpico. Es extraordinaria. Y después hay otro corner donde el hincha le dice, ahora olímpico,
1: ahora no,
2: ahora abrir un poquito. Es muy bueno.
0: Bueno, y bien, digamos, el presente de Arruabarrena, entonces.
2: Lo mejoró mucho Boca. Creo que lo venimos diciendo, no porque seamos iluminados, sino porque es lo que vemos. Boca está mejor, Boca está bien, tiene variantes. Y ayer también se notó en eso, ¿no? Entra Villa en Boca, entra Valencia, tiene otros cambios. Entró Palacios muy bien el chileno. Y en Racing entró Toto Fernández, entró Craneviter, que es un exfutbolista prácticamente. Está bien Boca, tiene buen plantel y el Vasco los está potenciando a los jugadores. Porque los recupera, los va poniendo todos bien. Digo, ahora está recuperando Palacios. Palacios parecía que estaba olvidado en el mundo Boca por muchas lesiones, porque cuando jugó no jugó bien. Y la verdad que ayer entró bien, mete el centro del tercer gol. Entonces, el gran trabajo del técnico es ese, ¿no? Es potenciar, ampliar el plantel, y lo está haciendo. Y empezó a jugar Jagger Herrera, y espera a Pellegrino en el banco. Bueno, hay un montón de cosas que ha hecho muy bien el técnico Zeneise.
3: Semana que esperaremos también los partidos de Argentina. Una semana sin fútbol, o sea, sin fútbol local, me refiero.
2: Hay Copa Argentina.
3: Claro.
2: El jueves juega de vuelta Estudiantes por Copa Argentina. Siempre hay algo para entretenerse. Pero igual te digo, tuvimos pocos partidos el fin de semana, pero los dos que tuvimos sábado y domingo fueron dos locuras, ¿eh? Dos locuras.
3: Hay una mañana para despertarte, hay un matecito para compartir, hay un buen día con The Beatles, 8 Days a Week.

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1: Y bien, amigas, excelente la música que estamos pasando, pero es momento de facturar. Así que, querido operador, métale.
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5: Y mientras alguien abre las puertas para que suba un pasajero, otro da vuelta una tortilla en una parrillita y otro prepara una mesa en la calle para que alguien tome un café, nosotros inauguramos la segunda hora de la mañana de Rock and Pop. Momento de escuchar la primera de las 7, un tema que califique de clásico y le ponga algo más de onda a este lunes 28 de septiembre. Y como tiene que sonar en vinilo, hoy traje un disco con una de 1976. Un año en que la Argentina entraba en su etapa más oscura. El golpe militar del 24 de marzo derrocaba a Isabel Perón e iniciaba la última dictadura. También se fundaba Apple Computer cuando Steve Jobs y Steve Wozniak todavía trabajaban en una empresa que estaba muy lejos de convertirse en el gigante tecnológico que conocemos. Y en los cines se estrenaba Rocky, escrita y protagonizada por Sylvester Stallone, que terminaría ganando el Oscar a la mejor película. Mientras tanto, Paul McCartney demostraba que, 6 años después de la separación de los Beatles, Wings ya era una de las bandas más exitosas del mundo. Porque el 26 de marzo del 76, Wings publicó Wings at the Speed of Sound, su quinto álbum de estudio, grabado en Abbey Road. Fue número uno durante 7 semanas en Estados Unidos y alcanzó el segundo puesto en Gran Bretaña. McCartney venía soportando críticas por escribir canciones demasiado sentimentales y decidió responder de la manera más elegante posible, escribiendo otra canción de amor. Pero esta vez convirtió la crítica en parte del propio tema y armó además uno de los grandes trabajos de bajo de toda su carrera. El single pasó 5 semanas en el número 1 estadounidense y vendió más de 1 millón de copias. Me traje una edición de época, The Wings at the Speed of Sound, para compartir la mejor respuesta de McCartney a quienes se burlaban de sus canciones románticas. Tiene, insisto, una línea de bajo inolvidable y su título en castellano es Tontas canciones de amor. La primera de las 7 hoy es Silly Love Songs, esperando que haga lo suyo para que tengamos el mejor de los días.

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1: 7 y 11, claro que sí. Buen día, buen lunes. Bienvenido, bienvenida. 28 de septiembre. La primera suena gira en vinilo. Justo lo nombrábamos a Paul McCartney antes.
2: Sí, señor.
1: Acá con The Winds. Voy a decir algo que decías fuera del aire. Tenés que revisar tu colección de...
2: The Winds. The Winds. Vinilo. Sí, la tengo que armar porque tengo tres disquitos nada más. Así que...
1: Ya llegará.
2: Sí. Hay tiempo.
1: Bueno, bienvenidos a los que recién se suman. Che, la temperatura 16 grados 2 décimas, va a bajar a 14 la mínima, 19 máxima. Una jornada pesada, nublada. Mañana lo mismo, recién el miércoles sale un poquito el sol. Bueno, empecemos a desmenuzar un poco lo del fin de semana, Lueni.
3: Bueno, vamos a ampliar por supuesto lo de Boca. ¿Qué día hoy justo para festejar el hincha, el día del reinto? Sí, es el Día Internacional de Hincha de River por el nacimiento de Angelito Labruna. Sí. Bueno, la verdad es que para el hincha de River hoy no son buenos días, porque por supuesto la situación de la victoria de Boca siempre repercute. Digo, cómo le va bien al otro, te duele, si le va mal al otro, te alegra, y es la realidad. Y sobre todo ver esto que decíamos antes, ¿no? Que Boca está de pie, que Boca está firme, que Boca ayer pasó uno de esos partidos que te marcan, ¿viste? Son partidos bisagras, son partidos que dejan una huella, que en la confianza te dan, ¿viste? Ayer si Boca perdía, confianza recontra para abajo. Con el 3-2, la flecha está bien para arriba. Sí. De hecho, en la conferencia dijo, por ejemplo, Palacios, dijo Robert, la flecha está para arriba. Y en Boca la flecha está para arriba. Y siempre con un futbolista que es fundamental, ¿no? Que es Leandro Paredes, que es el que juega. Ayer se queda enganchado en el segundo gol Paredes, tiene cierta responsabilidad. Pero después es el que juega, es el que empuja el equipo, es el motor. Creo que el gran mérito de Boca es tener a Paredes.
1: Ok.
3: Y después, esta apuesta de Rabarrena ha salido bien, porque no era tan apuesta justamente, porque era un técnico que ya supo lo que es dirigir a Boca, porque está consolidado. Increíble lo de Racing, porque se fue metiendo atrás solito, porque es un plantel armado como se pudo, y es Racing.
1: Eso te iba a preguntar, después del 2-0, independientemente de que entró Ener Valencia, que esa es la mirada que yo podría hacer, ¿qué pasó con Racing?
3: Pasó que cambió, que sacó a Lodico, que sacó a Saracho, que estaba haciendo un buen partido, que puso a Canavo por Saracho, es decir, bueno, un lateral más de marca, más de origen, y sin embargo le costó más, y Boca lo llenó de centros. Boca le terminó jugando con Villa, con Berentiel, con Valencia, con Palacios, con los volantes que llegaban, con los laterales Blanco y Lozano que van permanentemente. Bueno, y lo llenó de centros. Y la verdad que también ahí se paga la inexperiencia. Ayer Racing viene jugando con dos chicos de 19 años en las inferiores, más Marcos Rojo. Entonces es un poco de todo. Y el fútbol es muy anímico. Y aquella frase del doctor Bilardo, ¿no? Cuando dijo, el peor resultado es el 2-0. Cuando te hacen el 2-1, se te llena de preguntas. Y ayer cuando hizo el 2-1 Valencia, a Racing se le llenó el traste de preguntas. Y todas esas preguntas no tuvieron respuesta porque Boca lo pasó por encima. Ener Valencia fundamental, decíamos tempranito, bueno, Ener ha sido por ahí una apuesta de Boca, a lo Cavani, traer un jugador consagrado, importante, en la etapa final de su carrera. Bueno, ya Valencia pagó. Nadie se va a olvidar del día de ayer de Ener Valencia. Nadie, absolutamente nadie. Y mucho menos él. Escuchalo a Ener Valencia.
4: ¿En qué lugar ponemos este partido de hoy?
5: Vamos a ponerlo en los primeros lugares, porque esta es una noche inolvidable. Tanto para mí como para todos los compañeros, la verdad que estamos muy felices.
3: Bueno, una noche inolvidable. Después reclamó, me gustaría jugar más minutos. Pero sinceramente lo ha llevado de a poco y ha jugado bastante en el Valencia. Bueno, ahora por supuesto va a jugar más. Y creo que ayer también encontró alguna otra respuesta y ver que Merentiel y Valencia pueden convivir en el área. Y Merentiel un poco saliendo, y que es otra alternativa que tiene Boca para los próximos partidos. El Vasco Rabarrena. Fíjense y escuchen esta simpática respuesta. Simpática en algún punto, preocupante por la salud del Vasco en otro. Escucha.
6: Hace 10 años me agarró una diabetes de la puta madre acá. Y ahora venía bien y bueno, por eso mi madre no quería que venga, pero ya sabe que es Boca y bueno, vamos a controlarla. Cuando llegue a casa analizaré todo con el staff y tratar de calmar un poquito, pero disfrutar, voy a disfrutar cuando termine esto el 19 de diciembre.
3: Bueno, que el fútbol es así, ¿eh? No sé si la glucemia, la presión, le subió todo, ¿viste? Al Vasco Arrabarrena ayer.
2: Y el estrés te sube todo lo que tengas, te lo potencia.
3: En un partido de altísima presión. ¿Qué va a pasar en Racing?
1: ¿Qué va a pasar?
3: Es un gran misterio. Yo creo que hoy es un día clave para determinar si Boivoda continúa o no. Fue muy duro el golpe de ayer. Muy duro el golpe de ayer. El hincha Racing está destruido. Y además Racing ayer se quedó fuera de todo, porque está en el campeonato muy atrás. En las tablas desde los ingresos a las copas, muy atrás. La única zanahoria que tenía, la única ilusión que tenía, era esta Copa Argentina, donde si ganaba, se metía en la próxima Copa Libertadores. ¿Y por qué uno dice que era una ilusión? Porque la verdad que el cuadro, y que no se enoje nadie acá, nos marcaba que este era un partido bisagra, que este era un partido determinante, que el que ganaba esta serie entre Boca y Racing tenía enormes chances de ser campeón. Enormes, sin faltar el respeto a nadie. Después la Copa la puede ganar cualquiera, la ganó Patronato, la ganó cualquiera. Entonces, cualquiera la puede ganar. Pero en lo lógico, el que ganaba este partido era el candidato. Boca va a enfrentar ahora a Banfield en semifinales. Si pasa, ya tiene una final. Banfield es un equipo con muchas penurias, pero bueno, hace lo que puede. Pedrito Troglio, el partido lo va a salir a disputar y a buscar. Y en la otra llave tenés Atlético Tucumán.
1: Sí.
3: Y el jueves juegan Estudiantes y Platense. Ya lo contaremos, Estudiante quedó muy mermado, física, futbolísticamente, y además con tres jugadores lesionados, que se lesionó en el partido del otro día, con un cansancio por haber jugado en Santiago del Estero. Así que Platense tiene una buena chance el día jueves de meterse en las semifinales, el equipo de Martín Palermo de otro torneo. La Copa Argentina, bueno, puede ser un objetivo que tiene Boca, que va además por la Sudamericana, que va además por la anual y por supuesto por el torneo clausura.
1: Un buen día, te decimos a las 7 de la mañana, 18 minutos. Hablando de todo un poco, corte en Puente La Bruna, por obra será hasta hoy a las 23:30. Suena The Cult Revolution, 7:18 en la Rock and Pop.

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1: Lo más importante a esta hora son dos accidentes. Uno en Corrientes, a la altura de Juan B. Justo, donde atropellaron a un ciclista, y el otro es en la zona de Coronel Díaz, a la altura de Mansilla, donde un colectivo pierde el control y termina subido arriba de la vereda. No se sabe si el colectivo iba o no con pasajeros. Esto es muy reciente, está llegando el SAMI al lugar. Además, estamos hablando de Coronel Díaz, a la altura de Mansilla, donde mucha gente transita por la vereda en este momento. Es muy reciente, hay que ampliar la información en cuanto el SAMI llegue al lugar.
2: Ya nos va a ir anticipando y actualizando Dani Roggiano. Bueno, vemos algunas imágenes, esto que nos decía, ¿no? Coronel Díaz y Charcas, bueno, por supuesto que va a estar cortada. Vemos una persona que ya la está asistiendo, la gente de SAME, por supuesto la policía, pero evidentemente el colectivo o perdió el control o algo, se subió a la vereda. Bueno, va a ser uno de los temas de la mañana. Buen día a todos los que están del otro lado en el 11-70-82-0-95-9. Unos días no la vamos a tener a Cari Tocman, que se fue a descansar, por supuesto, en familia, pero la vamos a tener a Caro por dos, viejo, esto es así.
3: Vamos a hablar de un poquito de, un ratito de virales, para que no falte el viral de la mañana, pero bueno, ahora vamos, bien. Si se quiere, con la noticia que tuvo lugar luego de la entrevista que Luis Majul hizo al presidente, y que dejó algunas cuestiones. Recordemos que hablamos justamente el viernes de la actividad económica, y fue duro, al hueso. ¿Qué le preguntó Majul al presidente? Escuchemos.
4: ¿No hay recesión? No. Ese es el primer punto. Lo que hay es una desaceleración del ritmo de expansión. Y ahí hay dos cuestiones. Obviamente que cuando usted está teniendo cambios estructurales, hay sectores que se expanden, sectores que se contraen. Ahora digo, eso es parte de la propia reasignación de recursos, es decir, digamos...
5: Los efectos del modelo.
4: Pero usted me puede decir, no, bueno, pero hay un sector que se contrae. Bueno,
5: O el consumo masivo, bueno, no crece.
4: Eso es falso, porque el consumo está en máximo histórico. Lo que está cambiando es la modalidad de consumo. Mire los balances de Mercado Libre y se va a dar cuenta que la cosa... Digo, son indicadores mucho más significativos.
3: Bueno, ahí el presidente tomando los indicadores de la plataforma de venta y no los confiables que siempre utilizamos, claro, que tienen que ver con el INDEC. O por lo menos dice que tomándolos de esa forma no son tan realistas. Una crítica interna que tiene para con el organismo, que no es la primera vez dentro de su administración, pero ahora, como los números no cierran, pasa esto. ¿Por qué habla de...? ¿Por qué fue la primera pregunta? Porque habla de dos periodos, debería ser técnicamente, en los que no dan datos positivos cuando se habla de recesión. Es decir, un semestre, es decir, seis meses. No pasó eso, porque tenemos algunos datos de los primeros seis meses del año con resultado positivo y otros con resultado negativo. Pero va marcando una tendencia. La caída importante que decíamos el viernes, de casi 3% de julio contra junio, fue básicamente lo que generó algún tipo de alarmas. Alarmas que están ahí desde el mercado y pidiéndole al ministro de Economía principalmente que saque un poquito este freno que tiene por sobre el dólar y que lo deje subir. Atención con el tema tipo de cambio, y también vamos a ver qué sucede en materia de lo que hace a mensajes internacionales por el riesgo país, que sigue subiendo ahí en torno a los 600 puntos básicos. Pero no fue lo único de lo que habló, fue consultado por otras cuestiones que están vinculadas a su administración puntualmente y cómo fue de alguna forma atacada, podríamos decir. Escuchemos qué dijo Milei.
4: Fueron 7 intentos de golpe de Estado. Digamos, los 10.000 terroristas que echamos el año pasado. ¿Sabe cuánto llevamos echado este año?
5: ¿Gente de la Argentina?
4: No, gente, digamos, o sea, terroristas que los deportamos. ¿Sabe cuánto llevamos?
5: 10.000.
4: El año pasado, 10.000. Este año ya llevamos 20.000.
5: O sea, ¿de qué nacionalidad? ¿Qué son, rusos?
4: Bueno, digamos, son gente que se infiltran de otros países para venir a tratar de dinamitar el modelo argentino.
3: Bueno, a tratar de dinamitar el modelo argentino.
2: O sea que vamos 30.000.
3: Vamos 30.
2: 10 del año pasado, 20 de este año.
3: Exactamente.
2: Sí. La primera vez que hablamos, que escuchamos la palabra terrorista, que están echando terroristas.
3: Por eso digo, hablar de terroristas, entiendo que aquellos que pueden estar en contra de un modelo, que hay que demostrarlo también, por supuesto.
2: Obvio
3: que el gobierno tiene la forma de poder hacerlo. Pero 7 golpes de Estado me pareció, o intentos, voy a corregirme, 7 intentos de golpe de Estado me pareció fuerte, haciendo referencia a los inicios de juicio político en su contra por causas, algunas de ellas, que están vinculadas a actos que podrían decirse como el caso Andís o el de la cibermoneda, no me sale ahora el...
6: La cripto.
2: La criptomoneda.
3: Y otros tantos más que están asociados a otras cuestiones. Pero el presidente lo toma como intentos de golpe de Estado. Me pareció
2: fuerte, fuerte, extraño.
3: Haciendo esa referencia por parte del presidente en esta entrevista que estuvo. Cada vez vieron que le quedan menos espacios para poner mantener un diálogo. El colega Majul en La Nación es uno de los pocos que todavía tiene ese tete-a-tete. Intentó insistirle en lo que fue toda la charla con cuestiones que estaban vinculadas a este tema, a lo económico, pero bueno, no salía de ahí, como casi claro. Una realidad que estaba viviendo y de la que vio muchas críticas en las redes. Y
6: una pregunta, porque habla que hay que el consumo no bajó y se basa en Mercado Libre. ¿Qué porcentaje tiene el consumo en cuanto al consumo por Mercado Libre y al consumo por otro tipo de vías, digamos, comercios?
3: Es que no es
6: ¿por dónde se vende más?
3: Es que no puedes limitarte a tomar una fuente, que sería una plataforma de venta, que va a delimitar a una cantidad de usuarios que está acostumbrada a una forma de comprar muy específica, a una medición como se viene haciendo con parámetros internacionales, como es el INDEC. Recordemos que el INDEC no es que decida cada buenas y primeras cómo va a hacer este entrecruzamiento de información o una encuesta permanente de hogares o cómo los trabajadores a nivel nacional salen puerta por puerta a hacer esa encuesta de cómo son los consumos y una entrevista que se mantiene a lo que dicen números de una plataforma. Que nadie está diciendo que los números de la plataforma mientan.
6: No, para nada. Pero por eso te preguntaba, ¿dónde se vende más? O sea, ¿se vende en comercios o se vende en mercado?
3: En realidad hay que tomar todos los puntos de venta. Que hay un cambio de hábito de consumo y que la gente hoy, mucha, haya optado por distintas cuestiones. Tiempo, opciones económicas, nuevas generaciones que adoptan ya la forma 100% digital, no significa que sea el único canal de venta. Entonces, deben tomarse todas las presenciales. O sea, no puedo solamente tomar una página web. Tengo que tomar el almacén barrial, tengo que tomar el pequeño comercio. Pensá a nivel país, pensá en el último recóndito.
2: Sí, claro.
6: Sí, es como decir que el 80% del argentino está fumando más que antes porque el kiosco enfrente de casa vendió 3 atados de pulcho más que habitualmente.
3: Exactamente. O sea, okay. No es una referencia y ahí las críticas justamente que, obviamente, se admite que hay un canal digital que está vendiendo, sí, las consultoras especializadas lo están notando.
2: Y que está creciendo, no hay duda.
3: Que están creciendo y que son los que le dan los datos positivos, también hay que reconocerlo. Pero no es que se reemplaza un canal de venta, que es el presencial, por otro. ¿Se entiende? Claro. Que es el digital. No es que, bueno, ahora toda esta gente que compraba presencialmente en un comercio, ahora va y lo compra a través de la plataforma. Entonces, no se perdió consumo. Esa equidad no existe.
2: Fer, ¿te sentís mal? No me siento bien. Bueno, más o menos lo mío. 7:29. Charlie, necesito tu amor. Necesitamos tu mensaje en el 11-70-82-0-95-9. Necesitamos un lunes para decirte buen día.
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1: Hola, ¿qué tal? Este tema me encanta, pero les convendría hacer un poco de tanda, ¿no? ¿Sí? O sea, digamos.
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4: Excelente nota lo que tuvo Javier Milei en el día de ayer. No sé qué lo hizo, pero... Ah, fui yo. Bueno, la verdad es que muy bien entrevistado. La volví a ver y la verdad me asombra lo bien que pregunto.

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15: En estos días fue noticia una cordobesa jugadora de pádel llamada Florencia Guerra Sodero, que iba a representar a la Argentina. Publicó una historia en sus redes en la que decía que iba a tener el enorme honor de representar a Argentina en un Panamericano, que no hay nadie mejor que una peronista fachera como yo para hacerlo, y propuso una encuesta. Podían votar amigos, conocidos, familiares, peronistas, radicales, libertarios, hinchas de Belgrano, ricos, pobres, clase media. No hay ningún tipo de distinción, dijo. Excepto judíos. Ustedes no son bienvenidos. Obviamente se armó un quilombo bárbaro. La Asociación de Pádel Argentino la apartó preventivamente de la delegación nacional y le abrió un procedimiento disciplinario. Y en las redes la crucificaron. Así que obviamente tuvo que salir a pedir disculpas. Y ahí está el problema, tener que salir a pedir disculpas. Porque una cosa es pedir disculpas porque entendiste que hiciste algo mal. Y otra muy distinta es pedir disculpas porque se armó un quilombo. Lo vimos hace poco con la Argentina que tuvo el problemita en el bar de Brasil. Pasa algo, se viraliza, hay repudio, aparecen consecuencias y finalmente llega el comunicado. Guerra Sodero escribió: admito la gravedad de esta conducta de carácter recurrente y antisemita que resulta completamente inaceptable. No existen excusas ni justificativos para mis palabras. Y agrego que lamentaba profundamente el daño, el dolor y la indignación generados. Está perfecto. Ahora, ¿esto lo escribió ella? Porque tiene una estructura tan jurídicamente impecable que uno imagina que en algún momento alguien preguntó: che, ponemos perdón, y un abogado gritó desde otra habitación: no toquen nada. Porque hemos inventado un género literario extraordinario, la disculpa redactada por abogados. Una disculpa tiene que sonar humana, pero al mismo tiempo tiene que evitar generarte un quilombo legal todavía mayor. Entonces aparecen frases maravillosas como: lamento profundamente si alguna de mis expresiones pudo haber sido interpretada de una manera que eventualmente hubiera generado malestar en determinadas personas. Eso no es pedir perdón, amigo. Eso es manejar marcha atrás por Avenida Córdoba sin tocar ningún auto. Y además hay un problema mucho más difícil. Para pedir disculpas, sinceramente, primero tenés que estar arrepentido. Y el arrepentimiento no se redacta. Podés corregir una frase, podés borrar un tuit, podés contratar un abogado. Lo que no podés hacer es contratar a alguien para que se arrepienta por vos. Porque todos tenemos prejuicios. Nos pueden caer mal determinados grupos, religiones, ideologías, hinchadas, músicos, profesiones. Uno no controla automáticamente todo lo que siente. Lo que sí controla es qué hace con eso. Puedes decidir con quién te juntás, a quién invitás a tu cumpleaños, con quién discutís, a quién bloqueás. Lo que no puedes hacer si vas a representar a un país es anunciar públicamente que un grupo de personas no es bienvenido simplemente por ser lo que es. Ahí ya no estamos hablando de una preferencia personal, estamos hablando de discriminación. Y por eso me gustaría que empezáramos a diferenciar dos cosas. Una es pido disculpas. Y la otra, publico el texto que necesito publicar después de haber hecho una cagada. Pueden coincidir. Puede ser que Guerra Sodero realmente haya entendido la gravedad de lo que hizo y esté sinceramente arrepentida de algo que, según dijo, hizo más de una vez. Yo no puedo saberlo. Pero tampoco puede demostrarlo en un comunicado. Eso solamente lo demuestra lo que haga después. Quizás habría que inventar una nueva categoría. No llamarlo pedido de disculpas. Llamarlo comunicado post cagada. Mucho más preciso. Fulano difundió hoy su comunicado post cagada. Y ya sabemos todos de qué estamos hablando. No certifica arrepentimiento, no certifica aprendizaje, no certifica sinceridad. Certifica solamente una cosa: que entre la cagada y el pedido de disculpas apareció un abogado.
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1: Bueno, sí, seguimos con toda la información, música, pero también info.
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2: Bueno, atención, porque un colectivo de la línea 29 perdió el control, se subió a la vereda y terminó impactando contra un bar. Esto ocurrió en Avenida Coronel Díaz y Charcas, en donde por supuesto están cortadas las dos intersecciones. Hasta el momento hay dos heridos y el SAME trabaja en el lugar. Alpin, que volvió a condenar el acoso en redes tras el choque de Colapinto en Azerbaiyán. La escudería francesa emitió un comunicado tras los episodios registrados después del Gran Premio de Bakú. Supercopa Internacional, Rosario Central venció 3-1 a Estudiantes y se consagró campeón. El partido estuvo tenido de decisiones arbitrales que perjudicaron al conjunto platense. Terminó con una pelea entre jugadores y el ingreso de Verón al campo para increpar al árbitro. El gobierno confirmó que el 9 de noviembre será feriado nacional por la visita del Papa León XIV. La medida quedó establecida mediante un decreto de necesidad y urgencia publicado en el Boletín Oficial. Con Pity Álvarez internado, continúa el juicio en su contra por homicidio. La audiencia empezará a las 10:30 a.m. con la declaración.

0: pareja. Sí, la pareja se conoció durante las grabaciones de Envidiosa y luego de 2 años de relación decidieron dar el siguiente paso.
1: Hubieron lo marcado, claro.
0: Estamos muy felices, aseguró el actor.
2: El tiempo.
0: Temperatura 16 grados 2 décimas, humedad 90%, la máxima 19 grados.
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2: 7:49 y un lunes para informarnos acerca del tenis, por eso lo tenemos a Dani Miche.
3: Un poco de tenis en la mañana de Rock and Pop, lo que dejó el fin de semana, el Challenger de Buenos Aires, duelo de argentinos, la victoria de Alex Barrena, tercer título Challenger para el argentino, le ganó a Facundo Mena 6-4, 6-0, tomó revancha, Barrena había perdido la final de este torneo el año pasado contra Román Burruchaga. Terminó la Laver Cup, este evento que organiza Roger Federer, un desafío entre un equipo integrado por tenistas europeos versus equipo internacional, donde participó Francisco Cerúndolo. Ganó muy fácil otra vez el equipo europeo 13-5 de la mano de la gran atracción de este evento, que fue, por supuesto, Carlitos Alcaraz. Segunda semana del circuito asiático, empiezan dos ATP 500, el abierto de China en Beijing esta madrugada. Marco Trungheliti, primera ronda de la quali, le ganó 7-6 el tercero a Martín Landaluce. Va a jugar contra Alex Molchan por un lugar en el main draw. Main draw que ya se sorteó. Sebastián Báez va a arrancar contra el chino Yun Zheng Zhang. Juan Manuel Cerúndolo contra el chino Wu. Mariano Nabone tendrá al número 9 del mundo, el australiano Alex de Minaur. Francisco Cerúndolo espera un jugador de la clasificación. Thiago Tirante lo hará contra el alemán Jan Lennerstruff, torneo que tiene a Zverev, Oger Aliassime, Medvedev, Kovoli y Novak Djokovic. El otro torneo que arranca es el ATP 500 de Tokio, el abierto de Japón. Tommy Echeverry espera un jugador de la quali. Perdió en la quali justamente temprano Camilo Hugo Carabelli. Torneo que tendrá a Carlos Alcaraz, Francis Tiafoe, Taylor Fritz y el español Rafa Jodar. Volvemos con el tenis en Rock and Pop en cualquier momento.
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2: 7.51. Atente hoy que, digamos, el fin de semana fue el Día del Empleado de Comercio, pero con los gremios lo pasaron al día de hoy. Así que digo, hoy hay para ver.
3: Está el súper y está cerrado, no te asustes.
2: Por eso, claro. Feliz día igual, a todos los empleados de comercio, por supuesto, a descansar. 7.51, 16 grados, 2 décimas, David Bowie, Young Americans, buen día.

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1: Bueno, chicos, frenamos un poquito la música. Ponemos un poquito de tanda, dale.
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1: ¿Qué tal? Buenos días. Bueno, lamentablemente no se pudo conseguir el resultado. ¿Eh? Ah, no, porque yo me fui antes del partido. ¿Qué pasó? Ah, ganamos. Ah, bueno, quiero felicitar a todos los hinchas Boca, entonces, los quiero mucho.
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1: Yo de Boca no sé por qué. Nosotros sabíamos, yo como hincha de Racing, la verdad que esto que sucedió está claramente diferenciado. Riquelme, Chiquitapia, toda una mafia. Estamos del lado del Bruja Verón, ¿eh?
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Buen día, buen día, buen día. Bueno, con un triplete de Ener Valencia, Boca que logró una remontada histórica ante Racing y pasó a semifinales de la Copa Argentina. Lando Norris le pidió disculpas a Colapinto tras haberlo criticado por el choque en el Gran Premio de Azerbaiyán. Milei que negó que haya recesión y apuntó contra quienes reclaman una devaluación. Y se confirmó en el boletín oficial que el 9 de noviembre, el lunes, será feriado por la visita al Papa.

0: Es un lunes, es un 28 de septiembre, la temperatura 16 grados, 2 décimas, cubierto, una tarde medio, ¿eh? Buen día igual, buen día.
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2: Y te contamos las novedades del tránsito, que ¿sabes qué? Te las cuento yo mismo si querés. ¿Las tenés ahí?
3: Atención automovilistas, hay corte total en Avenida Coronel Díaz y Mansilla por accidente vial. En Avenida Lugones y Avenida Uda Hondo, corte parcial también por accidente vial. Además, en autopista Buenos Aires-La Plata y tránsito intenso en sentido a Capital. También en General Paz, altura Balbín, que hay corte parcial sentido a Riachuelo por siniestro. En cuanto al estado de trenes y subtes, ambos funcionan con normalidad. Por último, les recordamos que en el día de hoy habrá una manifestación en el Congreso a las 16 horas con cortes en sus alrededores.
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2: Buen día, buen día. 8:07 de la mañana. 16 grados, 2 décimas. Calamaro, la parte de adelante, sí, de adelante de la semana, porque recién empieza una semana de un mes que empieza a terminar, ¿eh? Porque el jueves es primero. Acá había muchos que nos decían, che, nosotros somos comerciantes, estamos laburando, ¿qué descansar? Está bien, nos pagan el doble, decían algunos. Pero bueno, feliz día, por supuesto, también. Así que gracias por estar
4: también
2: ahí.
4: También hay muchos que abrieron que son propietarios.
2: Claro, sí, sí, sí. Bueno, el sábado fue la fecha original u oficial, y así que también arreglado con los gremios de que se pasaba al día del lunes hoy. Muchos comercios que van a estar cerrados, muchos supermercados, así que a tenerlo en cuenta. 8:07, ¿qué hay que saber, Caro?
4: Vamos con un viral a esta hora que te había prometido. Y es, ¿qué se vienen? Los encuentros, me va a ayudar el UENI, los encuentros de la selección con grandes selecciones internacionales,
5: sí,
4: ¿no?
5: Sí.
4: Figuras, ¿no? Ahora me decís en qué número están. Y, por supuesto, todo el mundo pensaba en dos cuestiones. La primera, creo que la más importante de todas, la despedida de Messi de la selección. ¿En qué momento se ponían a venta las entradas para,
2: sí,
4: para
2: claro,
4: este partido?
2: Sí, claro, lo que todos
4: ¿no?
2: están esperando.
4: Justamente. ¿Querés recordar, Elu, cuáles son las fechas de los próximos
6: Argentina
4: encuentros?
6: Argentina juega ahora el miércoles en Córdoba contra Bolivia a las 8 de la noche. Y después juega el sábado, todavía no está confirmado, va a ser por la noche, pero no está el horario, contra Burkina
2: Increíble,
6: Faso.
2: Increíble, ¿no? Que no esté el horario.
6: Bueno, entre tantas cosas.
5: No es lo bueno, recién.
6: Y el martes 6, por la noche, supone también, contra Benín. Así que, bueno, esos son los dos partidos. Pues estaba buscando datos. Benín y Burkina Faso se enfrentaron hace algunos días, empataron 1-1.
4: Que son vecinos además.
6: Sí, claro, exactamente. Y hoy juega la 1 Burkina Faso, así que si lo quieren ver, búsquenlo, van a ver, a analizar el próximo Real de Argentina.
4: Claro, y hay gente que no entendía que esto era como que eran como un... que era un solo país, ¿entendés? Que Burkina Faso y Benín eran,
2: claro,
4: eran parte de un todo. Entonces, ¿qué pasó? Se confundió. Pasa. Sí, bueno, Messi, de despedida, te deja llevar... Me meto a ver si encuentro las entradas. Escuché lo que le pasó a este chico.
7: Estoy empezando a ver que somos todos unos pelotudos y no soy el único que se acaba de equivocar con lo de las entradas. O sea, estoy viendo las redes sociales y somos 850 millones de personas que hicimos exactamente lo mismo. Bueno, por lo menos no me siento un pelotudo. Así que propongo que hagamos una devolución masiva de entrada contra este partido de mierda. O sea, encima pusieron Burkina Faso y Benín. O sea, yo qué carajo sé qué mierda es Burkina Faso. En mi puta vida lo había escuchado. Y yo pensé que era lo mismo. O sea, pensé que era Burkina Faso y Benín, como antiguas y barbudas, qué sé yo. Porque lo dijo Gastón Edul. Gastón Edul, hacete cargo. Tenés que poner las entradas de Burkina Faso un día y las entradas de Benín otro día. ¿Cómo las vas a poner el mismo día? Esto es una trampa de... los que hicieron la venta de entradas, porque sabían que la gente es estúpida y porque piensa que en la despedida de Messi vamos a todos como unos boludos sacar entradas. Chicos, por favor.
8: De alguna forma había que vender las entradas.
2: Claro.
7: Así bueno. Que, chicos, bueno, ya estamos todos en la misma, así que dudo mucho.
2: Impresionante.
4: Lo escuchábamos, el pobre chico estaba indignado. Él se hizo conocido días atrás cuando contó su experiencia. La primera parte, él relata que entra todo entusiasmado a la web a sacar la entrada y después se da cuenta que no era el partido de despedida de Messi. Y le pedía a Messi si ponía 10 minutitos así de onda y participaba de ese encuentro. Y después, cuando esto se viraliza, llega a toda la gente, se encuentra con que había una gran cantidad de situaciones similares
2: que le había pasado lo mismo.
5: Yo voy a, perdón por la antipatía, ¿no? Pero amiguito influencer que estás ahí puteando por las entradas, y con justa razón, creo yo. Si decís barbudas, Porque mezclas Bermudas y Barbados. Jodete, si mezclas Burkina Faso y Benín, amigo, ¿qué querés que te diga? Un articulista de geografía mínimo, claro. Ínfimo, chiquitito, una escuela primaria terminada.
6: Digamos que la venta daba para el error.
5: Sí, sí, obviamente. No, le di la derecha
6: en
5: eso.
6: O sea, el mismo día vos entrás, no sabés qué quilquía, de la ansiedad, la rapidez. No, esto se entra para Messi. Y te comes el caramelito. Dicho sea de paso, todavía quedan entradas para el partido contra Burkina Faso.
2: Por eso te...
6: No contra Benín.
2: Aparte, escúchame, ¿cuál es el título del partido? ¿Es Argentina enfrenta a Benín o el último partido de Messi?
4: Obvio. Y ya está la reventa,
2: Sí.
4: 2,5 millones ya superan el valor de las entradas.
5: Gracias que los discriminaron los partidos y no pusieron comprar entradas para los últimos partidos de la selección. En uno de los tres juega Messi.
6: Claro.
5: Adivina.
6: Era muy buena, Te digo, la acabas de dar una idea para la próxima.
5: Toma, chiqui, toda
4: ¿cómo
5: tuya.
4: Durmieron,
5: Te la regalo.
2: Perdón, Elvini, ¿cómo están las tratativas para tener nuestra representación de la Rock and Pop en ese partido?
6: No hay tratativas.
2: Pero si me prometiste que ibas a ir sosteniendo la bandera de la Rock and Pop bien alta.
6: Dependemos del canal. Si el canal dice que vayamos a hacer el programa allí, lo hace. Faltan 9 días, todavía falta bastante. Así que esperemos.
2: No hay nada.
6: Esperemos.
2: 8 de la mañana, 12 minutos. Roxy Music, More Than This. Buen día, es lunes. Buen día.

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1: Hola, ¿qué tal? Digamos, o sea, me gustaría escuchar algunas de las reflexiones del tío Edu. ¿Puede ser?
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3: En Villa María, hacia Córdoba, descubrieron a un limpiavidrios que tenía un método bastante particular para conseguir clientes. Vamos a compartir un video para los que estén en YouTube. Igual no es necesario verlo, con escuchar alcanza.
4: El siguiente sucedió en Villa María. Comerciantes querían saber quiénes o quién les estaba ensuciando los vidrios de los distintos comercios que ellos hacían limpiar con bastante frecuencia. Pusieron cámaras de seguridad o con las cámaras de seguridad de los negocios se dieron con que... ¿quién ensuciaba? El mismo que ellos contrataban para limpiar.
5: Le pagaban para limpiar los vidrios y fíjense lo que hacía.
4: Se baja de la moto, analiza el escenario y se ubica incluso en un lugar estratégico y después directo a lo suyo. Rodillo en mano y lluvia de agua sucia, directo a la vidriera.
3: O sea...
4: espera incluso unos segundos, pero ahí está, quiere verificar que el trabajo quede bien hecho.
3: El tipo llegaba de noche en moto a distintos comercios, bajaba con un rodillo, ensuciaba las vidrieras con agua sucia y después volvía para ofrecer sus servicios como limpiavidrios. Obviamente lo descubrieron por las cámaras de seguridad. Y está mal. Aclaro esto porque después uno desarrolla una teoría durante 3 minutos y aparece alguien diciendo: ah, entonces estás a favor de ensuciar vidriera. No, está mal, está mal. Pero me interesa muchísimo el concepto empresarial, porque este hombre no esperaba que apareciera una necesidad, la creaba y después ofrecía el producto capaz de satisfacerla. Y pensé, ¿no es una versión rudimentaria, artesanal y bastante ilegal de algo que ocurre permanentemente en el mercado? Porque una buena parte de la publicidad consiste en conseguir que descubramos que tenemos un problema hasta que hace 5 minutos no sabíamos que teníamos. Tu teléfono funciona perfectamente, estabas contentísimo, hasta que apareció el nuevo. Y entonces descubriste que la cámara del tuyo es una mierda, la pantalla es chica, la batería dura poco y estás viviendo prácticamente como un campesino medieval. No cambió tu teléfono, cambió tu percepción del teléfono. El problema del limpiavidrios de Villa María es que hizo todo demasiado rápido. Ensuciaba el vidrio y después aparecía para limpiarlo. No, así te agarran. Entre la creación de la necesidad y la aparición del producto, tenés que dejar pasar un tiempo prudencial. Y sobre todo no puede ser vos el que tira el agua sucia. Hay que lograr que el dueño del negocio mire su propia vidriera y llegue solo a la conclusión de que necesita desesperadamente limpiarla. Ahí está el talento. Primero instalás la preocupación social por las vidrieras sucias. Después aparecen notas sobre la importancia de una vidriera limpia. Un especialista explica que una vidriera sucia puede hacerte perder clientes. Un influencer cuenta que desde que limpia la suya 3 veces por día duerme mejor y recuperó el vínculo con sus hijos. Y finalmente aparece el comerciante mirando el vidrio. La puta madre, ¿cómo pude vivir así todos estos años? Y recién ahí llegaba con el trapo. Porque crear necesidades es una parte bastante habitual del consumo, no necesariamente mediante engaños. Hay productos fantásticos que efectivamente mejoran nuestra vida. El asunto interesante es ese momento en el que algo pasa de ser una mejora deseable a convertirse en una necesidad imprescindible. Hasta ayer vivíamos perfectamente sin eso. Hoy no entendemos cómo pudimos hacerlo. Y pasado mañana estamos pagando la versión premium. Por eso me da un poco de pena este hombre. No justifico lo que hizo, pero tuvo una intuición comercial extraordinaria y la ejecutó de la manera más berreta posible, sin visión empresarial. Agua sucia, rodillo, moto, cámara de seguridad. Le faltó marketing, le faltó asesoramiento, le faltó construir una narrativa. Porque ahora aparece en los medios como el tipo que ensuciaba las vidrieras para después cobrar por limpiarla. Un garca. En cambio, si hubiese conseguido que comerciantes sintieran por sí mismos una necesidad que antes no tenían, probablemente estaríamos hablando de un emprendedor. Así que creo que podemos sacar una enseñanza de esta historia. Si creas un problema para después cobrar por solucionarlo, está mal. Pero si conseguís que millones de personas descubran simultáneamente que tienen un problema que hasta ayer desconocían, por lo menos ya necesitas un departamento de marketing. Porque el gran error de este hombre no fue solamente ensuciar vidrieras para después limpiarlas. Fue hacerlo él mismo, de noche, con un rodillo y delante de una cámara. Es hora, amigos, de darse cuenta de que hay ideas que dejan de parecer una estafa cuando les asignás suficiente presupuesto publicitario.
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1: Señoras y señores, vamos a aprovechar que Fernando se fue a tomar un trago de agua y hacemos una pequeña tanda.
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11: Quiero contarles el trasfondo de la nota. Hubo preguntas que quedaron afuera, preguntas incisivas como ¿qué comió a la mañana? Y si está feliz. Esas lamentablemente no quedaron, pero ahí me puse picante, ¿eh?

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7: Hola, soy Sebastián Tabani y te voy a hablar de la nueva miniserie de Netflix, Mis Muertos Tristes, de 4 episodios ya disponible en la plataforma. El director chileno Pablo Larraín lleva el universo de Mariana Enríquez a esta miniserie protagonizada por Mercedes Morán, Dolores Fonsi, Alejandra Flüchner, Carlos Portalupi y Carolina Álvarez. La historia reúne 4 cuentos de Enríquez, Mis Muertos Tristes, Cuando Hablábamos con los Muertos, Julie y Un Lugar Soleado para Gente Sombría. Emma, Mercedes Morán, es una médica recién jubilada que vive en Piedra Buena, el complejo habitacional de Villa Lugano. Tiene una capacidad que durante años aprendió a controlar, puede ver y hablar con los muertos. Pero para ella no es una ventaja ni un superpoder, es una carga que intenta mantener al margen de su vida. Todo cambia cuando su sobrina Julie regresa al barrio. La joven también tiene una relación con los muertos y, a diferencia de Emma, no parece interesada en ocultarla. La llegada de Julie vuelve a abrir una puerta que Emma había intentado cerrar. Al mismo tiempo, 3 adolescentes del barrio son asesinadas. Sus muertes no quedan simplemente como un hecho policial, sino que sus fantasmas permanecen en el barrio. Se suma a la historia la presencia del tanque de agua que abastece el barrio y que es un elemento principal de la trama cuando algo sucede y los vecinos comienzan también a poder ver los muertos. La reina eligió representar el barrio y toda la ciudad de Buenos Aires de forma sucia, decadente. Las historias que elige contar son tristes, aun cuando haya momentos de humor absurdo. Mis Muertos Tristes usa el fantástico para hablar de la violencia, la memoria y el abandono representados por los fantasmas que hablan de la sociedad y las relaciones humanas rotas que dejan cosas pendientes. Soy Sebastián Tabani y me puedes encontrar en @SebastiánTabani con velarga y griega al final.
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0: 8:30 y es el horario de desayuno. 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Y si no, la referencia frente a la guardia del sanatorio Colegiales. Con una temperatura de 16 grados 5 décimas, un cielo cubierto en este lunes, en esta semana que comienza, extraña, con un poco ventosa, como encapotada, 89 la humedad. Bueno, tendríamos 14 de mínima, que yo no sé si bajamos a 14.
1: ¿Hay que salir
0: no sé
1: con
0: si...
1: piloto?
0: Y puede ser, mira, porque la probabilidad de lluvias aisladas llega hasta el 40% ahora a la mañana. A la tarde nublado, a la noche ya empieza a subir un poquito la probabilidad de precipitación, llega a chaparrones al 70%, y mañana martes a la noche va a llover, ¿eh? Va a venir lluvia en forma de tormentas, así que amaneceremos con un martes, sí, con lluvia. Esta tarde máxima de 19. Atenti porque hay choque múltiple en General Paz, altura Balvin, mano al Riachuelo, y las demoras se generan en ambos lados. 8:31. El Flaco, no te alejes tanto de mí. Buen día.
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1: En la mañana, 8 horas, 34 minutos. Temperatura, 15 grados.
2: 8.34, no te alejes tanto de mí. Hay algo que no hablamos del fin de semana, lo que pasa es que nos quedó lejos, pero estuvo todo el fin de semana dando vueltas en forma de meme. Esa entrevista fallida, yo sé que Caro habla mucho de economía, pero nos tiró data fuera del aire y le quiero preguntar hasta dónde ella pueda contar. El viernes llega tarde Facundo Moyano a la entrevista al programa de Moria.
3: Sí.
2: En un estado que libre albedrio, que cada uno decida lo que quiera.
4: Cuando te invitan te dicen, es a las 10.
2: Sí.
4: Y vos le caes 11 menos 5.
2: Sí.
4: Mucho Moria.
2: Yo ya me fui, claro.
3: Yo escuché una definición, un eufemismo que me parece fantástico, que es, se lo notaba un poco errático.
2: Ok.
3: Errático es okay. Maravilloso.
4: Recordemos que esto tiene lugar luego de aquel incidente que lo tuvo como protagonista junto a su novia, podríamos decir, porque así la presentó, y una serie de inconsistencias que se dieron y que llegaron hasta la justicia, porque además hubo sobre una investigación.
2: Claro.
4: Tuvieron que generar un espacio para que no estuvieran en contacto, ¿se acuerdan? Desde el punto de vista legal. El rol del padre, finalmente. De hecho, Hugo Moyano o la familia Moyano estuvo enviando cartas, documentos a algunos periodistas por algunas menciones que se hicieron sobre su hijo. No está pasando, padre e hijo, un buen momento de relación. Lo cierto es que no se lo encontraba errático por las imágenes que se pudieron conocer.
2: Total.
4: Y se grabó la entrevista, perdón.
2: Eso te iba a preguntar, claro, porque son estas notas que, o por un lado, tiene muy buena producción, que logran conceder o hacer una nota, o del otro lado es una nota paga a modo de favor, no importa, para limpiar la imagen, para dar explicaciones, lo que sea, pero al llegar tarde finalmente entonces vos decís que hubo una entrevista que se grabó.
4: Claro, lo que sucedió es que él llevaba semanas sin aparecer,
2: sí.
4: Y acá uno esperaba que después de tantos días y un tanto más calmado pudiera mantener un diálogo en otras condiciones.
2: Okay.
4: Parece que eso no es lo que se logró y entre algunas de las críticas cayeron algunos de los que tuvieron en su momento el rol de entrevistador.
2: Ah, ok. Me acuerdo algunas notas.
4: No vamos a dar nombres.
2: Ok, perfecto.
4: Porque van a decantar por naturaleza.
2: Entonces, pará, vos me decís, ese ratito que estuvo al aire fue una cosa, después se grabó una nota que se conocería en el día de hoy.
4: Exactamente.
2: O sea, que por ahí mañana vamos a tener y o declaraciones y o memes nuevos.
4: Va a haber más
2: de todo
4: lo que tuvo lugar en ese encuentro que la UAN, Moria Casán,
2: sí.
4: dio cátedra, podríamos decir. Igual, sé que ella, respecto, había como una duda si el material se iba a pasar, pasar.
3: Te iba a preguntar, ¿hasta qué punto esta nota no se está editando con 6 abogados sentados en la isla de edición?
4: No, bueno, ahí habría que hablarle a la gente.
2: No lo muestran directamente. Okay.
4: No. Recordemos que él suele ir acompañado, además de gente de redes sociales, como sucedió en Telefe y en...
2: Claro.
4: Suele ir acompañado de un abogado.
2: Ah.
4: Como para que lo referencie.
2: Sí, lo va marcando. Le va dando con el...
4: A ver, no va a ser la única figura pública que lo haga, ¿eh?
3: No. Igual, ¿qué dice de una persona que tenga que ir a entrevistas con un abogado? Listo, ya está. Eso es lo que dice de una persona. Ya está.
2: Una de las mejores imágenes, entre tantas otras, porque no me voy a meter, pero era Moria mirando a la cámara como rompiendo la cuarta pared, como en The Office, como dice, ¿qué le pasa? Bueno, regálame algún título de la actualidad, Caro.
4: Vamos a hablar de varias cuestiones porque estamos en la semana final de septiembre y las consultoras ya empiezan a manejar un dato de inflación para este mes.
2: Ok.
4: 2% o cerca del 2% luego del 1.7% que el gobierno celebraba porque había dado una baja en relación al mes anterior, una caída muy importante. Se espera que lo marquen fundamentalmente alimentos, el costo de alimentos y también el hecho de la suba del combustible. Habíamos dicho la semana pasada, hay dos referencias internacionales. Una es la nuestra, que es el barril de Brent, que había superado los 106,50, $106,50, y eso repercutió primero en las petroleras privadas y más tarde en la propia YPF, que ajustó 1% sus combustibles. Esos precios en surtidores se sienten en toda la economía y por eso obviamente que es uno de los pesos decisivos para la inflación de septiembre. El otro tiene que ver con alimentos frescos puntualmente. Acá un alza muy importante por estacionalidad. Entonces cuando hablas de estacionalidad hablas de frutas y verduras, principalmente verduras por sobre las frutas, y algunos otros componentes de la canasta básica alimentaria que también marcaron esa suba. Así que estaría por arriba de ese 1.7. La otra cuestión rápida para agenda, vamos a hablar mañana y mucho al respecto del tema, más allá de lo que suceda hoy con los mercados. Insisto en el tema dólar y riesgo país, que lo vamos a seguir de cerca, porque ustedes saben que hay estudios internacionales que se hacen en base a lo que sucede con las referencias que tiene el país. Y cuando hablan de crecimiento, en función a lo que fue el presupuesto que se dio a conocer, bueno, iban a la par, cuando se conoció el dato de la actividad económica días atrás, hubo como un recalculando, y entonces le quitaron algunos puntitos, y eso influye en lo que pueda suceder en la jornada de hoy. Así que puede haber un alza de la moneda norteamericana, sí, eso no va a sorprender a nadie, e incluso una suba probablemente, salvo que haya alguna decisión de gobierno, del índice internacional de referencia de riesgo país. Y la otra cuestión es Congreso, endeudamiento. Mañana se empiezan a sentar, hay como dos grandes tratamientos que se van a dar. Por un lado, lo que hace al oficialismo, que busca que esto sea más bien una cuestión de educación financiera, que apunta a los jóvenes, y con datos que tiene principalmente de las billeteras digitales y también de los bancos, que se va normalizando la situación de la morosidad, o que por lo menos se va encarrilando en algún porcentaje. Por el otro, obviamente, un proyecto más duro desde la oposición que señala, bueno, a ver, hacer algunas correcciones para ir de marcha atrás en estos 6 millones, que aún sigue siendo el dato oficial que se tiene, de personas que no han podido pagar en tiempo y forma sus obligaciones, siempre hablamos de 90 días en adelante.
2: Panorama económico para la semana en este cierre de septiembre. 8:41. Los Peppers, The Surfer Song. Buen día.

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1: Arriba, arriba, buen día. ¿A quién saludo en el chat de YouTube? ¿Está Gonza? Sí. ¿Está Claudio también? ¿Está Axel? Claro que sí. ¿Está Camilo del otro lado? Lili, Gaby, Fabri. ¿Está Nico? ¿Está Mariana? ¿Está Martín? ¿Está el Tanito? ¿Está Walter? ¿Está Cata? Con toda la producción de este lado, por supuesto.
2: Pompochita, ¿no está Pompochita?
3: Sí, está. Ah.
1: La gente de Aedo que dice presente. La banda Racinguera también, ahí haciéndolo del aguante, por supuesto. Buena semana para todos. Hola, Adrián. Desde El Pato, Ariel que dice buen día. Telma también, Verónica, desde Villa Pueyrredón. Buen día, buen día. Aguante Ferrito, claro que sí. El Mesías 2021, buen comienzo de semana desde Escalada.
3: Ay, me da cosa el Mesías.
2: El Mesías.
3: Yeah.
2: Te envío, te estima, amigo.
1: Hola, Cata. Hola, Lea. Hola, Estudio Jurídico Bonaerense. Andás ahí que dice al final, ¿no?
2: Buen día.
1: Merlo presente. Y 8:44, entonces, el Weni.
4: Bueno, dijiste aguante Ferrito. Ayer hubo elecciones en Ferro. Patricio Baigorrotegui es el nuevo presidente de Ferro.
2: El Vasco.
4: El Vasco, sí. La verdad que sorprende porque Ferro viene puntero, peleando por ascender a la primera división en su zona. Había ganado justo un partido tremendo el día sábado, pero ayer hubo elecciones. Ganó la oposición. Son muchos años. Ferro lleva 26 años sin estar en primera división. Es increíble. Wow. Es un club de primera. Bueno, evidentemente esto también inclinó la balanza para la oposición. ¿Dónde está el suegro, el huevo Acuña? Ayer fue a votar el futbolista que pertenece a River, formado en Ferrocarril Oeste. Ahí está su suegro, es el vicepresidente de esta nueva agrupación. Bueno, varios temas. ¿Qué quedó el sábado del partido en Santiago del Estero? Más allá de bronca, por supuesto, en la gente de Estudiantes. El hincha de Central siente que se lo subestima, o la gente de Central, los jugadores, cuerpo técnico, dirigencia, dice, pero nos minimizan y minimizan nuestro título. La verdad que es muy difícil, es muy difícil. Sinceramente, yo veo que con los partidos de Central hay una lupa muy distinta, o sea que las finitas son todas para Central, esto es lo que veo yo. Si se quiere enojar alguien en Rosario, que se enoje. Yo veo que son todas finitas, chiquititas. Que es cierto, vos la mirás con una lupa, con cámara, y puede haber sido penal, sí puede haber sido penal. Pero si es al revés no te lo cobran. Porque con la misma lupa que se vio ese penal, se puede haber visto el penal a Tomás Palacios en el final, la segunda amarilla a Verón que no se vio.

0: jugó en el extranjero.
1: En Dubái.
0: Por eso
1: sí.
0: Fue Supercopa Internacional y desde ahí viene ese nombre. Y quedó. Central juega esta Supercopa Internacional porque ganó sí. La copa que le dieron a la Combi. Entonces, o sea, es como que. Todo viene mal armado, o sea, no es en desmedro de Central.
2: Se arrancó mal.
1: No, más vale, no es en desmedro de Central. Y también, a mí me está pasando algo con Di María mucho, que creo que a mucha gente le pasa también.
0: Me pasa a todo el mundo.
1: Que es como que a veces le vas tomando bronca hasta que parás un cachitito, ponés Valés y decís, no, pará, él no tiene la culpa.
0: Claro.
1: ¿Entendés? Pero es como el alumno que la maestra lo beneficiaba mucho. El pibe no hacía nada, ¿entendés? Pero claro. La maestra lo beneficiaba y le tomaba bronca al pibe.
0: Exacto. Y claro. El pibe era un muy buen alumno, pero sí, no necesitaba esos beneficios. Bueno, es espectacular el ejemplo. Che, la pasó muy mal la gente de Estudiantes. Antes del partido los retuvieron demasiado. Hemos visto video de una represión policial ya post partido. De hecho, está el colega Domenech en muchos de los de los videos fanáticos Estudiantes mostrando cómo fue el accionar de la policía en Santiago del Estero. Hay que cuidar a la gente. Y en esto le doy la derecha a Juan Sebastián Verón. Verón dice, nos hacen venir hasta acá, nuestra gente. Vamos todos a Santiago del Estero. A nadie, la verdad, no se enojen en Santiago del Estero. A nadie le gusta ir a Santiago del Estero a ver un partido de fútbol. Es un embol ir a Santiago. Queda lejos, no hay aviones.
3: Hoteles.
0: Es incómodo, no hay hoteles.
1: Claro,
0: la cancha es hermosa, pero es incómodo ir a Santiago del Estero. Para una hinchada de Rosario y otra de La Plata. Es incómodo. Sale mucha guita. Tenés que perder 2 días. Es incómodo. Ayer vimos en Rosario el partido de Boca y de Racing. Una fiesta, 300 kilómetros de Buenos Aires. Yo entiendo mucho. Ahora, si hay un equipo de Santiago, un equipo de Tucumán, perfecto, jugar en Santiago del Estero. Pero un equipo de Rosario y uno de La Plata,
1: no
0: lo sabes.
2: O mejora todo lo otro.
0: Claro, bueno. Pero encima, vas, gastás una fortuna, perdés 2 días, casi que ni dormís. Morfá lo que podés y te cagan a palo. Vamos, muchachos. Aparte no había pasado nada que ameritara esta situación, con lo cual, bueno, ha quedado solo la victoria de Central, que por supuesto festeja en Rosario. Creo que hoy va a haber una fiesta importante también en Rosario a propósito de este campeonato. Tema Messi. Ayer volvió a convertir un gol en el Messi de tiro libre. Está a 2 de Marcelinho Carioca, como el futbolista que más goles de tiro libre convirtió, hizo 78. Epa. Messi con el de ayer, 76. Volvió a perder Inter Miami, 931 goles de Leo Messi, que ya, bueno, imagino que en los próximos días vendrá para la Argentina para jugar, avisale a tu amigo Caro, contra Benín, no contra Burkina Faso.
3: Atención, no es el mismo país.
0: No es el mismo. Bueno, selección argentina, por supuesto, decíamos el miércoles, lo confirmado, a las 8 en Córdoba, con la mitad del aforo permitido. Esto es porque hay sanciones para la hinchada argentina en su momento por cositas que se fueron gritando, distintas sanciones. Bueno, un partido con 50% de aforo es el partido contra los bolivianos, que la verdad interesa poco y nada.
2: Pero es el más interesante de los tres.
1: De los tres, sí. ¿A nivel de selección?
0: A nivel deportivo,
2: claro.
0: Sí. Burkina Faso puede ser un partido un poco similar, qué sé yo.
3: ¿En qué número está Burkina Faso?
0: Burkina Faso y Benín, uno está, no me preguntes cuál.
1: 1300.
0: Uno está a 60 y pico y otro está a 90 y pico. Pero es más, juegan, hoy juega, si quieren ver, hoy juega Burkina Faso contra República Centroafricana.
1: Bueno.
0: A la 1 del mediodía.
3: Justo,
0: no sé dónde se ve, pero ustedes búsquenlo, viste que todo se encuentra. Hubo fotos del encuentro de Scaloni.
2: Sí.
0: Y Chiqui Tapia, ya al final de la semana pasada. Así que uno supone que todo esto va a llegar realmente a buen puerto. Está jugando Uruguay, gana 3-0 contra Corea del Sur, un amistoso. Un gol de Darwin Núñez, milagro, va a llover 5 días seguidos. Un gol de Arrascaeta y otro de Kim Min-jae en contra para el equipo de Forlán. Está empatando a más Venezuela, meritorio empate contra Japón, 1-1 en Tokio. ¿Qué más? El sábado, mientras se jugaba el partido de Estudiantes, se jugó un partidazo en Europa de la Nation League, Inglaterra-España.
2: Sí.
0: Ganó España 3-2, que sigue muy bien. Quiero marcarles esto. España es campeón en mayores de masculino de fútbol.
2: Sí.
0: Es campeón en mayores femenino de fútbol. Ayer me tocó relatar el Mundial Sub-20, la final femenina. Ganó España también. El poderío que tienen los españoles.
2: Mira.
0: Madre mía. Están a full, a pleno. Bueno, y por supuesto no podemos no hablar nada de la Fórmula 1.
2: Claro.
0: De la mala maniobra de Franco Colapinto.
2: Hoy sí choca Pinto.
0: La macana de Franco Colapinto. La vio, la verdad que estaba la posibilidad ahí para subir un par de posiciones. No se conformaba. Yo creo que, rescato lo positivo. El tipo siempre quiere ir a más, no es conformista.
2: Olvídate.
0: Quiere ir para adelante, va para adelante. Pero bueno, a veces no se puede.
2: O sea, el equipo

0: lo emocional?
1: Sí, claro que influye. Obvio. Sí, claro que influye. Y yo creo que también él quiere, viste, revelarse un poco como bien argentino. Se quiere revelar a la actualidad y a la realidad, digamos. Mm. La realidad es que Alpino hoy es el quinto equipo, sí. La quinta escudería. Y él siempre va a salir, si no hay nada ilógico en una competencia, él va a terminar entre noveno y décimo. Noveno, décimo, alguna podrá terminar séptimo, octavo. Y él vio la chance y quiso irse, ¿viste? Quiso ir más para adelante. Pero bueno, es así. Generó múltiples repercusiones a favor y en contra. La primera que conocimos fue la de Lando Norris, que lo criticó, que pidió una sanción. Hace un ratito Lando Norris, el británico, dijo, pidió disculpas. Dijo, después de la carrera le envió un mensaje a Franco disculpándome por los comentarios que hice y que simplemente no debería haber dicho. Franco y yo llegamos a un buen entendimiento, seguimos siendo buenos amigos y ambos estamos emocionados por volver a competir este fin de semana. Sí, perfecto. Lo único que espero es que este accidente no lo marque a Franco, que venía muy bien haciendo una gran temporada, que no lo marque en lo emocional, como decía Caro, y también en su forma de conducir.
2: Pierde 5 posiciones, ¿no? En la largada.
1: Pierde 5 posiciones en la próxima parrilla, exactamente. Okay. Así que a remar otra vez.
3: 8:53. Bueno, acá estaremos para seguir haciendo el aguante, por supuesto, a Franco, que es lo que más queremos. Con los Stones cerramos esta hora. Brown Sugar, 8:53. Una jornada nublada, mañana la lluvia. Bueno, acá estamos. Buen día.

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0: Buen día.
1: Buenos días,
2: Gabito.
0: Qué lindo esto. Uno de los primeros rap de la historia. Y metía muchas palabras, Dylan. Hubo muchos imitadores de Dylan.
1: Sí.
0: ¿No?
1: Sí.
0: Esta cosa de cantar. No me jodas. Bueno, vengo un ratito a cantar y me voy. No tengo ganas. ¿No? Pero premio Nobel de Literatura.
2: Sí.
0: ¿No?
2: Sí,
0: sí. Ya, bueno,
3: gran definición de, perdón, gran definición de John Lennon, que dijo Bob Dylan le puso un cerebro al rock.
0: Uf, sí. Mira. ¿De veces o Bob Dylan los boludeaba un poquito a los Beatles?
3: No, hasta donde sé, no, creo que. O sea, sí, había como. Pero Bob Dylan tiene un desdén,
0: o sea, por la humanidad
3: en general.
0: Era.
1: No eran los Beatles, era en general.
0: Claro. Ya era él. Era quien era cuando los Beatles se acercan.
3: Sí, sí, sí, sí.
0: Claro, era mucha bola.
1: No. Nah. La cara en el We Are the World de Bob Dylan. Son caras. Estos 50 mamarrachos queriendo salir en primer plano. Yo me quiero ir a mi casa.
0: Sí. Yo hacía eso para cuando iba a la tapa de gente.
1: Estás riéndose, como carajo.
0: Sí, para joder. Pero la verdad que iba. Pero pues, te decían que te rías y que
1: hagas esto
0: de aplaudir. Y trataba de salir con cara de culo. Eso me salía. Bueno, fin de semana de fútbol que ha dejado mucha tela para cruzar. Se dice que dejó tela para cortar. No sé de dónde viene este. Después vamos a averiguarlo, ¿no?
2: Sí, un sastre que va a querer.
0: Dejó tela para cortar, porque es raro.
2: Sí.
0: Estudiante Central, ¿qué?
2: Y Estudiante Central.
0: Con esa cara.
2: Un poco lo que ya se venía viendo. Fue una muestra gratis de lo que ha pasado, sobre todo con la conducción del fútbol argentino, con el arbitraje del fútbol argentino, donde la mayoría de los árbitros no tienen el más mínimo respeto del resto del, pero por cosas que han ocurrido. Y acá había una pica, además, entre Central y Estudiantes, que venía, recordemos, del año pasado, cuando Central le dan, así siguiendo con el término de tela para cortar, entre bambalinas, un título que después queda como oficial, que ahora se está disputando también, y mucha pica con Estudiantes, que no le hace el pasillo, bueno. Después, bien, muchas polémicas.
0: Yo vi el partido. No quiero aburrir a la gente que no le gusta el fútbol y que termine rápido con esto, pero yo vi el partido. Hay un penal de González Pires, que es bruto. En River hacía dos de esos por partido.
2: Sí.
0: En River te cobran menos penales en contra, pero es bruto.
2: Sí.
0: Hay una falta de amarilla para un jugador de Central que debería haber ser segunda amarilla. ¿Qué más después?
2: Una mano. Hay tres. Una mano en el área, una mano extendida. Que obviamente debió ser penal. Para mí, ponele que el penal a Copetti puede haber, aunque se lo lleva por delante. Ponele, la expulsión es imposible que el árbitro no le saque la segunda amarilla. Es imposible, quedaba mucho todavía por delante del partido. Pero esto se suma ya el clima que había de por sí, que Estudiantes se siente despojado y perjudicado con argumentos. Bueno, después pasó lo que pasó.
0: Ahora, Verón si entra ahí, hacerse el loco. Que está bien, digo, a mí me gusta cuando se para frente al poder de la AFA y con el riesgo de que después perjudiquen a tu club, pero después salió campeón Estudiante.
2: Sí.
0: Pero se queda ahí como a la mitad, ¿viste? Siempre. Porque entra acá, le dice ladrón al árbitro. Cuando lo van a entrevistar, dice: no, no es con el árbitro. No, dirige bien. Medio irónico, esto, pero es arriba de él. Que nos dé precisiones, así sabemos.
2: Claro.
0: Porque si no, todos juegan molestos. El hincha se pone molesto. Todos los hinchas creen que perjudican a su club, todo.
2: Sí.
0: Incluso el de River y el de Boca. Sí. Genera más cosa espesa. ¿Por qué no explica? La gente lo va a acompañar.
2: No, además tiene espalda.
0: Pero dice, bueno, arriba del, sí, el VAR y arriba del VAR.
2: Sí, el tema es el desprestigio que hay con el arbitraje, que por supuesto todos se sienten perjudicados, pero por todas cosas que vienen ya desde el fútbol del ascenso. Y acá lo de Verón, obviamente, que tiene espalda como para hacerlo, puede decir, ¿qué es más arriba? ¿Tapia o Beligoy, que es quien dirige a los árbitros, o ambos?
0: O ambos.
2: Verón lo puede decir tranquilamente. Igual, para mí, no puede meterse ahí en la cancha tampoco.
0: No terminó el partido, es un escándalo.
2: No terminó el partido.
0: Es de otra época, y además te pueden sancionar feo, ¿eh?
2: Sí, sí, las sanciones, obviamente, pensemos que esto es como una copa aparte, o sea, si hay sanciones, ¿cuándo las van a cumplir? Hay un antecedente entre Boca y Racing a lo que ocurrió en 2022, se cumplió en el campeonato local, porque si decís, esto es Supercopa Internacional, después vemos la Supercopa Internacional que se juega en Santiago del Estero, ¿no? Eso lo discutimos en otro momento.
1: Entre los equipos argentinos.
2: Por eso, vemos. ¿Cuándo las vas a cumplir? ¿En la Supercopa Internacional? No, porque capaz que no la juegas nunca más. Entonces se puede derramar en el torneo local. Hoy tiene que presentar su informe Darío Herrera, el árbitro, y ver qué dice ahí, y en función de eso el Tribunal de Disciplina pondrá las sanciones.
0: No está mal que se purgue así, ahora que lo pienso. Solo en Supercopa. No, solo el final de Supercopa.
2: Solo en Supercopa Internacional.
0: Todo lo que está prohibido. ¿Cómo se llama Herrera el árbitro?
2: Darío Herrera.
0: Vas y lo agarras así, Herrera.
1: Te voy a matar. No, pero...
2: A ver. Total, de tu madre. Lo cumplís en Supercopa Internacional.
0: Te echa y te quedas ahí. Vale, pegas un cachetazo al, al defensor rival que no, te habló de una
2: vení, vení, dale.
0: Sí.
2: Vení, sos
0: entra
2: guapo.
0: Un hincha y te pelea también.
1: Sí. Te roba la pelota. Claro.
0: Otra vez, ¿cuándo vas a jugar? Al final de la Supercopa.
2: Pero además es esto también: la cantidad de copas, de recopa, de Supercopa, de trofeo de campeones. Es el hecho que, un poco lo planteó la otra vez Rodolfo D'Onofrio, en consonancia con lo que planteó River en el comité ejecutivo el otro día. Tenemos que ir a menos equipos, a menos cantidad de copas, a que sea realmente un mérito ganar. Sí. Porque si no son finales, esto realmente es ridículo hasta el nombre.
1: Esto es otra estrella para Central, por
4: obvio.
1: Supuesto.
4: Claro.
0: Pero está bien eso. Ganada.
2: No, después...
0: Salvo, bueno, las discrepancias que puedes tener con algunos fallos del árbitro.
2: Por supuesto,
0: ¿no?
2: Pues Di María, por supuesto, sacó la chapa, hizo golazo de tiro libre, la personalidad, el festejo. Eso
1: lo
2: está,
1: que está
2: ¿no?
1: mal es que estas cosas arruinan esto. Exacto. Un tipo como Di María, que tiene que ser ídolo, hoy está cuestionado, sí, en vez de ser admirado
2: lo,
1: por toda
2: lo
1: la Argentina.
2: Deportivo, después nos reímos o discutimos lo de Supercopa Internacional. Lo tenemos que jugar, listo, lo jugamos, gana Central, es una estrella. Y es, podríamos analizar lo que pasó dentro de la cancha. Y termina todo en esta nube de polémicas.
0: Bueno, después de ayer, Racing Boca Boca Racing. Este, le dicen pechada a lo de Racing ayer, ganando 2-0, te ganan 3-2. Y creo que es quinto jugador en la historia de Boca que hace 3 goles de cabeza.
2: Sí, mira.
0: El último había sido como hace 40 años, Gareca.
2: Claro, el Tigre Gareca, sí, señor.
0: Ayer en el Valencia. Con el agregado de que jugó 23 minutos, porque entró de suplente.
2: Bueno, sí, entró con Villa.
0: 23 minutos, sí. Hizo 3 goles de cabeza.
2: Entraron juntos. Que también había mucha polémica con respecto a la incorporación de Ener Valencia, porque no había rendido hasta acá, pero ayer se vio que tiene experiencia, que no es fácil moverlo, porque dicen, che, anticipalo, que es un tipo con mucha experiencia, mucho físico, y que ganó. Ahora, 3 goles de cabeza.
1: Ayer pagó su pase, ya está.
2: Sí,
1: puede ser Cavani 2 años más, pero ayer pagó
2: este
1: su
2: partido,
1: pase.
2: Este partido se va a recordar dentro de algunos años, cuando haya alguien que recuerde efeméride, como hacemos con Beto, sí, claro. Bueno, hoy se cumplen los 3 goles de Valencia en 20 minutos a
1: Racing. ¿Te acuerdas a Valencia? Enero.
4: Y aparte, en todas las tapas de los diarios, se las compra.
2: Todas las tapas. Todas
0: bueno,
2: las
0: tapas. Ustedes bien, de este fenómeno lo venimos analizando. En la transmisión televisiva, incluso radial, error del arquero que tarda en salir. En los streaming, este arquero no puede atajar en River o en Boca. O claro. Así, digamos, son más enfáticos porque si no, no tenés clic. Así que veamos el devenir de un streaming desde el 0-2 al 3-2. A ver.
5: Gol de Racing, lo del arquero de Boca es lamentable.
6: ¡Opa!
5: No se puede atajar en el arco de Boca con tanto miedo, Leandro. No se puede atajar con tanto miedo, Bray. No se puede siempre dudar. No se puede siempre creer que voy o no voy. No se puede atajar con tanto miedo, Bray. ¡No se puede atajar con tanto miedo, Bray! Maravilla pone el 2-0 para Racing.
7: Bueno, durísimo, ¿eh? Arrancar, arrancar el segundo tiempo con esta... Con este golpe duro. Golpe durísimo para Boca, ¿eh? No sé, Bray, qué estás... No sé qué hace, Bray. No sé qué hace, Bray. Y no
0: pero le patearon a 1.5 metros.
5: ¡Escuchá a la gente, piorno! De corazón, no me importa más nada.
0: Bueno. Acá ganando 3-2.
2: Son los mismos, ¿eh?
5: Gracias, Boca, gracias por esa alegría.
2: Gracias, Bray.
0: No sabemos qué habrá dicho Mollito. Después vamos a ver si tenemos tiempo, lo ponemos a Mollito. En general, el periodista deportivo no sabe nada de fútbol. Muchos han jugado al fútbol, no llega harto, pero no sabe nada. Un gol olímpico se lo come el mejor arquero. No es tan fácil, ¿eh?
2: ¿Bien pateado?
0: No es tan... Claro, no es tan fácil.
2: Además...
0: Le había hecho uno Di María también, en esa misma cancha.
2: Claro. Pero bueno...
0: Es como un misil de arriba. No la ves venir, no es tan fácil. Es mucha mala suerte, en gran parte mala suerte.
2: Sí, y siempre se cae en el arquero, pero hay mucho mérito del que patea. Sí. También que se tiene fe, olvídate. Que es especialista, evidentemente. Porque si vos no sos especialista, no lo tenés practicado, no te la jugás. Porque te queda en el primer palo y es un desastre. Todo tu compañero dice, ¿para qué viene el área? Fue bien pateado. Además está el bonus track del hincha, que atrás del hincha dice, cerrado, cerrado. Y...
0: Ya lo ubicaron, ¿eh?
4: Sí.
0: Ah,
4: sí,
0: hizo
4: sí.
0: Declaraciones.
2: Ah, ¿también?
3: No. Sí, es estrella ya.
1: Es increíble. Abrió un streaming hoy.
0: Pero qué bien. No, o va a reemplazar al que nos hace la quiniela acá.
2: Tranquilamente.
0: La ve y dice, metésela para adentro.
2: Sí, sí. Le hace el gesto de cómo tiene que ser la comba.
1: Y hasta y dónde tiene que ir.
2: Y así lo
1: hace, al segundo
0: primer para. Plano de la cámara, fue el personaje del fin de semana. Si Racing ganaba, era la nueva mascota del club.
3: En el segundo corner le dice... Ahora no.
0: Es muy bueno. Vamos adelante, ya se agrandó. Sí. Adelantamos un poco la esquina.
2: Los laterales.
0: Arma ahí. Hizo declaraciones, Nacho, vamos a escuchar.
7: ¿Cómo te llamas?
8: Nacho, soy el Viso.
7: Ya, ¿cuánto tiene en el gol de Lodico el Olímpico por el gesto que le haces?
8: O sea, ¿habrá escuchado? Sí. 98 mío, olvidate, qué aliento que hay, especial para cruzar, para cerrarlo, especial. Encima el arquero es un queso, boludo. ¿Cómo no lo va a cruzar?
7: Ya, pará, ¿cómo es el gesto?
8: Ya la vi, que lo cierre, cerradísimo, golazo, ahí está.
0: Claro, justo la cámara que ponchaba al que iba a patear el córner, lo tiene él en primer plano. No, sí. Lo volvés a ver, es muy difícil, golazo, te sobra golazo, la pelota, sí. Te sobra. Y Bray mide casi 2 metros, sí. Y te sobra igual. Acá, y te cae llovida, no es tan fácil.
2: Cuando vos decías que al mejor no arquero.
0: Después te puede gustar o no el arquero.
2: Eso pasa por otro lado. Acá contamos alguna vez, cuando vos decías recién lo del mejor arquero, en un torneo de verano, Jorge Comas le hizo goles olímpicos a Filiol y a Pumpido, que eran en ese momento los dos arqueros campeones del mundo de Argentina hasta ese momento. No vamos a discutir ahora a Filiol y a Pumpido. Y hubo enorme mérito de saber a dónde patear y tenerse fe. Pero bueno, el tema es que Bray ya se había comido un gol olímpico también en esa cancha.
0: Bueno, antes daban el premio Chamigo. Sí. Ahora, el sponsor se llama Parada Sanguchera. No sabemos bien ni qué es.
4: De Lele, ¿no?
9: Estaciones de servicio.
0: Claro.
2: Sí.
0: Y ahora te dan el premio Parada Sanguchera. Yo no sé si ya estaba previsto dárselo a Paredes, o es una chica, la community manager, que dijo, vamos a dárselo a Paredes, que divino, porque hizo 3 goles Valencia. ¿Cuánto más tenés que hacer?
2: Para
0: dar que te lo dan por lindo. Es más, Paredes lo agarra y dice, se lo voy a dar a Valencia.
2: Es lo primero que dice.
0: Y sí, ahora se lo lleva a agarrarlo.
2: Sí, a mí, esta vez no.
0: Una cosa
2: es increíble.
1: Por ahí no come sándwiches de Valencia.
2: Claro, porque ellos está cuidando, ¿viste? Pero igual, dáselo.
4: Va a haber más likes si se los damos a Paredes.
0: Azaro que tenía acá para decir. Estar Azaro, ni me lo quiero escuchar.
10: La realidad es que no hay palabras para describir este momento de Racing. Sí, no hay palabras. No me sale otra cosa que decir que era obvio que nos iba a pasar esto. Era obvio. Lo extraño era que con este plantel, con este equipo, con este entrenador, con todo lo que hizo esta dirigencia, Racing pudiera llegar a una semifinal. Aunque la Copa Argentina sea una copa donde, por ejemplo, está Banfield, ¿no? La verdad es que era un milagro, gente, era un milagro. Pero estuvimos tan cerca del milagro. En una de las tardes que quedará recordada por siempre como una de las tardes más tristes de las... última de esa época de Racing, porque estabas 2-0 arriba, porque faltaban 15 minutos y te lo dan vuelta, porque le estabas ganando a Boca, que tiene más que vos, que tiene más plantel que vos, que está mejor que vos, pero que por esas cosas que tiene el fútbol, el arquero de Boca es un paquete, metes un gol olímpico, después Maravilla, que no puede parar la pelota, ni cabecear, ni aguantar, le quedas el 2-0, decís, bueno, ¿qué sabés, viste? La Copa Argentina tiene eso. Porque Banfield no tiene más equipo que Racing, ¿no? Y está ahí.
11: No la jueguen mal la Copa Argentina para hacer esta mierda.
2: Es un año malo para la gente de Racing. Realmente no pega una en este año.
1: No, pero ayer fue histórico, es como este vos, es como el Vergesio contra Río. Estos son esos partidos que te quedan para siempre.
2: Era un guiño. Venís mal, como decía Saro, muy mal, hay diferencia. Y te pones 2-0. Y se lo llevó por delante, Boca se lo llevó por delante con experiencia, con ganas. Y bueno, terminó
1: siendo. Lo loco es que todos los neutrales mirando el partido, hablamos fuera de aire con Beto y con Edu, sabíamos que eso no terminaba 2-0 para Racing. Sí. Con Racing ganando.
2: Sí, se veía venir. Porque Racing no podía aguantar una pelota. Era como un frontón, rebotaba y Boca. Y no se desesperó Boca.
1: Fue
2: no
1: muy Argentina-Inglaterra ese momento de decir, sí, esto termina.
2: Se da vuelta. Y ese último centro, 90-5, todos dijimos, si le cae a Valencia. Y fue.
12: Betito, muchachos, creo que el gol, el olímpico, ayuda mucho, mucho el tema del viento. Pero claro, eso es la picardía del jugador que va a patear y ve que tiene ese detalle a favor. Un crack, un crack. igual aguante Boca.
0: Sí. También les tiene que salir al jugador. No sé si el pibe Lódico, creo que es el.
2: Lódico, sí.
0: El pibe que hace el gol. Es un experto pateador de córner o tiene un chanfle espectacular. A veces te sale, pero te tiene que salir alta. Llovida y con el chanfle que vaya para adentro. Sí. Vos pensás que patea desde la misma línea. O sea, la pelota tiene que hacer esta parábola. Te tiene que salir.
2: Te tiene que salir.
0: No siempre. A veces puede ser, el arquero se fue muy al primer palo y le cae muy. Pero, sí.
9: Buen día, Beto. Buen día, equipo. Beto, qué experiencia. Ese gol olímpico fue por el viento. Bah. ¿Qué experiencia tiene ese muchacho? Ninguna.
1: Que patee este. ¿Por qué no patee este? Claro. Sin arquero.
2: Quedó épico,
1: que,
2: ya está.
1: Que patee este sin arquero a ver si le emboca al arco.
2: Pueden ser varios factores. Puede ser que haya llegado bien, todo eso lo podrá decir. Fede el que patea, quizás Bray duda un instante, pero la parábola, Bray no llegaba. La pelota se le mete.
1: Y el viento siempre pasa. El gol de Mastantuono contra Boca. También el viento influye.
4: Pero no pasa con la chilena, no pasa con una tijera también. Si sale, sale, queda épica.
3: ¿Sabes lo que calcular el viento?
1: No, por eso. Igual.
13: Ni modo. Porque vos no vas a entrar nunca. Ahí está. Jugar 11 contra 11 en la cancha de Boca. No vas a jugar nunca. Entonces, aprende a escuchar, a ver lo que se siente en una camiseta cuando vos entras a la cancha.
0: Bueno, en Brasil y en otros países de Latinoamérica existe el problema que existe en Argentina, que especialmente en Argentina no hay el nivel de morosidad igual en ningún otro país de Latinoamérica. En general, morosidad de gente que compra la comida con tarjeta de crédito y en determinada franja de edad apuestas. Acá ya dijo el presidente, es un tema entre el privado, vos fuiste, pediste plata, te endeudaste, yo no me. Pediste plata para comprar comida o para irte al mundial, arreglate. Lula tomó una medida muy, muy fuerte, que se ve que está también moviendo ahí intereses importantes, porque yo he visto portales, incluso algún programa de televisión con Zócalo. Se muere el fútbol en Brasil, como si se les hubiera tocado algo muy propio con el tema de las apuestas, la publicidad de apuesta deportiva. A mí me parece que Contino, el tipo dijo, ya es una epidemia que tenemos, que nos está atacando a los jóvenes. Empecemos por algo, empiezo yo.
4: Sí.
0: Pero se te van a ir todas las apuestas y todo lo que hay alrededor del negocio de las apuestas.
4: Es un problema muy grande, Beto.
0: Porque políticamente no sé si le va Y además, dijo que desde el gobierno va a haber un plan para auxiliar un poco a los morosos. Porque vos me decís, bueno, está bien. Puede haber mucha gente que tiene ludopatía, tiene una enfermedad, no sé. Se puede discutir si hay que auxiliar a un moroso o al que compra comida comida para la heladera y se endeuda con la tarjeta. Pero es una medida muy fuerte. Ahí se metió Bolsonaro, que dice que es demagogia. Pero bueno, también ahora están cabeza a cabeza Bolsonaro con Lula en la recta final.
14: Una semana de las elecciones. O sea, qué momento para anunciar.
0: Todo el mundo dice algo, hay que hacer.
2: Sí.
0: Con la omnipresencia de las casas de apuesta en las camisetas de los futbolistas.
4: Y con los pibes
0: en
4: también.
0: En la tele.
4: Sí. Con los pibes, digo, que hoy tienen en el celular, apuestan y.
0: Obvio que ese por otro carril. Pero por otro lado, que no te la muestren tanto, porque vos estás viendo un partido y te dan ganas de ir a apostar por. Boca descuenta 2-1.
2: La otra vez veía algo del fútbol brasileño que mostraban las camisetas y la publicidad estática, o sea, era todo apuesta.
4: Todo.
2: No me acuerdo qué partido de Brasil. Era impresionante. Corría la publicidad y las camisetas, la espalda, todo.
14: 13 de 20 equipos de la primera brasileña tienen un vínculo, algún auspicio o en la camiseta o en algún otro lado de una casa de apuestas.
2: ¿Y cómo hacer? Porque el ingreso.
14: Cambiar eso.
2: ¿Cómo haces? Porque es una
14: fuente. Y perder la plata, claro.
2: Es una fuente de ingreso enorme y a veces tenés que mantener un plantel caro. Y bueno, ahí, ¿cómo se decís? No, che, no me auspicies. Es difícil, pero algo tienen que hacer, obviamente.
0: Si la mitad de tus ingresos está dependiendo de una casa de apuestas, vos sos un club, algo de la administración del club está fallando también.
2: Sí, claramente.
0: Pero me llamó la atención, algunos portales, viste, muy enojados con este tema. Sí. Diciendo, che, no se puede prohibir la policía de casa de apuestas.
3: Es alguien que vivíamos de proveeduría deportiva. Pero
2: que tiene de todo. O aquellos auspicios que.
0: Casa, pesca, motonáutica. ¿Cuánta gente iba por motonáutica?
2: No, les rimaba en el single, ¿no? Les rimaba con eso. El logo que era una persona con todo encima, una pelota de fútbol, la tabla.
0: Esa no quería la tabla. Era un casado que ella. Mira, productoría deportiva, voy a hacer alguna cosa. Se iba a pescar, después iba a ver el fútbol.
2: Tenía todo.
3: Acampaba.
0: Claro.
2: Pero era verdad que tenía, vos ibas y conseguías lo que sea. En una época, estamos hablando de la década del 70 y 80, ahí podías conseguir. Nosotros hasta nos inflaban la pelota para ir a jugar a la costanera. Y yo, te inflaban ahí los muchachos.
0: Bueno, será. Ya está dicho, ¿no? Pero con el tabaco pasó.
2: Sí.
0: Y bueno, nadie se murió por eso. Y en algún momento le va a tocar a. Creciendo como crece esta epidemia, sobre todo entre los pibes.
1: Sí, sí. Con la Fórmula 1 pasó lo mismo. Sacaron el alcohol y no pasó nada. Pero no. Estaría bueno que vuelva Xerox, Mita, X28, alarmas de calidad.
0: Fate no creo que vuelva.
2: No. Y justamente no. Pensemos que Boca y River, cuando tuvieron 85, primer auspicio de Fate, cobraron $40,000 la temporada. Y era una locura en ese momento, sí, claro. esa cifra. Fijémonos lo que se paga 40 años más tarde.
0: Bueno, después vamos a desarrollar, porque habló Mireille de una entrevista a Majul, y dice como al pasar, que hubo creo que 9 intentos de golpes militares.
3: ¿Cómo? Sí. Golpe de Estado.
0: De golpe de Estado, perdón. Que uno lo tiene asociado con claro, los militares. Sí, sí. No sé yo, porque yo vi como una edición de la novita a la nota, si hubo una repregunta, quiénes son esos grupos, dónde están, de dónde vienen, porque en general hizo referencia a extranjeros que vienen a intentar dinamitar el plan económico, el plan político de la actual gestión. O quedó ahí, pasó. Porque después dijo que está militarizada en este momento la... A ver ese fragmento, ¿no? ¿Vas a ver?
15: Digo, aquellos digo, que saben observar bien, digamos, habrán visto una determinada cantidad de cambios en torno a la seguridad. Bueno, esto es parte, digamos, hoy, digamos, la Quinta de Olivos es una base militar.
16: ¿Una base militar?
15: Sí.
16: ¿Y esto qué implica?
15: Bueno, digo, recibe el tratamiento de una base militar.
16: ¿Me puedo desarrollar?
15: Hay determinadas cuestiones que, digamos, usted no el... Digamos, tiene cuestiones de seguridad mucho más profundas que en las condiciones que estaba la quinta. ¿Por qué? Bueno, está bien, digamos, tengo algunos enemigos pesados en el mundo.
16: ¿En el mundo?
15: Sí, no solo en el mundo y acá también, pero digamos, o sea, lo de acá son de 25º orden. Digo, los pesados son los, digo, los enemigos que me he granjeado.
0: A mí me llamó la atención que en otro momento era Charlo, habla de 9 intentos de golpe células o de, como quieras llamarlas, del exterior. Debería ser el título en todos los portales.
2: Sí, sí, claro. Sí,
0: como que diarios. Pasó, como que bueno, son esas cosas que dice Milei, ¿viste? Cosa rarísima. Para mí
2: es, pasó.
0: Es grave, que, sí. Y sí, que es inquietante si es así, ¿no?
3: Sí, se habló de 10.000 primero y 20.000 recientemente terroristas deportados. Sí.
0: O sea, llenas un Movistar Arena y queda gente afuera, sí. de terroristas
3: nada más.
0: No es que estamos diciendo que no ocurra.
3: No.
0: Sí, pero si da más un poco más de precisiones por ahí, pero bueno. Las cosas son así, para dejar título, ¿no? Pero la gente vinculada a la asesoría de partidos políticos, en este caso de gobierno, les sugieren a los presidentes militarizarse un poquito. No digo que esto responda a eso, por ahí debe ser verdad esto, pero digo, en general, en los países en democracia, al ciudadano promedio le gusta. De hecho, hay en Latinoamérica algunos que andan con un traje que parece militar. Bukele, pone.
2: Sí.
0: Como que te dan un poquito más de autoridad, como que te remite al orden. No sé, es una cosa de visual puramente, ¿no? Pero bueno. Bueno, jovencitos, vayan a descansar.
2: Bueno.
3: No vamos a descansar.
2: Nos vamos.
3: No,
0: mañana. Gracias por la compañía. Hasta mañana.
3: Hasta mañana.
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0: 9:30 de la mañana, 17 grados en el AMBA. Difundimos el viernes algo de una banda de rock, Pulpo, que suena muy bien y ojalá pudiéramos hacer lo mismo con toda la gente que nos manda material, pero lo hacemos seguido con gente que no tiene demasiada nula difusión en la radio. Nos mandan unas facturas.
1: Sí.
0: Muy amorosos. Ofenden.
2: Sí, sí.
1: No, ¿te ofenden?
2: Sí, sí.
0: Nos ofenden.
1: ¿Por qué?
3: ¿Cómo?
0: Y mira, o no mandes nada, que vean, nosotros no lo hacemos para que nos manden algo, o manda una cosa valiosa que equipare a la difusión en el programa de Radio Rock más escuchada.
3: Acá.
0: Sí, sí. Te pasamos una canción, te decimos de dónde son, lo encuentran en Spotify. Una docena de facturas.
2: Casi soldado.
0: Somos muertos de hambre nosotros.
3: Un poco así, igual.
0: Igual que además una docena de facturas no comemos todo. ¿Cuánto mandaron?
1: Mandaron muchas.
0: No escuchen Pulpo.
3: No. Déjenos de seguir en
0: obedecen
3: Instagram.
0: A multinacionales que están contra. ¿Cómo se llama?
2: Ed Sheeran.
1: Sí. Y vandalizan.
0: Son socios de Ed Sheeran y de Justin Bieber.
1: Agradecemos a Leo Mercado que se puso en contacto para mandar, que es parte de la banda.
2: Ah, bueno.
0: Y ya el apellido te lo dice todo, sí. Mercado.
2: ¿Hay un interés amoroso o económico?
0: El libertario, con ese apellido.
2: ¿Cómo los de Tucumano se defienden, eh? Son tremendos. Con Gladys y las empanadas hiciste exactamente lo mismo.
0: Bueno, lunes inestable. Hoy, como pinta, salgan con anteojos de sol, campera, paraguas y camperita con capucha. Todo eso junto. Y anteojos de sol de nuevo.
1: Qué raro todo, ¿eh?
0: Y bueno,
2: el fin del mundo.
0: Está más a tono con el humor de los argentinos.
1: Pero Noé dijo la semana pasada que ya era verano esta semana, prácticamente.
0: Sí, en cuanto a la temperatura, pero viste, llueve, sale el sol. Está. Hay más cambio de clima que de humor en un WhatsApp de grupo familiar, ¿viste?
4: Por lo menos. Hola, Jesús, ¿cómo andás? ¿Sabes que te quería pedirte si no me puedes mandar todo más acomodado, digamos así? Porque me manda 3 de calor, 2 de calor, 2 de frío, 2 con calor, 2 con hielo, 2 con polvo, 2 de viento, 2 sin viento, 2 de invierno nuevo, 2 de calor. Y yo ya estoy pase que te estoy pidiendo empanada, dame 2 de calor, una de chocolate. No podemos así, Jesús. Mándame algo más organizado, quería decir, yo ya sé cómo me voy a vestir y no leerlo más, ¿ah?
0: Bueno, acuérdense, hoy saludamos a los empleados de comercio, el Día del Empleado de Comercio. Dependerá del acatamiento según la marca. En general se acata, pero algún supermercado abre.
5: Sí, principalmente los más chicos o los atendidos por sus dueños. Lo que sí están cerrados son shoppings, hipermercados y todos los que estén afectados, digamos, al sindicato de comercio. Que el día fue el sábado, pero lo pasaron para hoy para, bueno, sí tener.
0: Será un día que no irás a un shopping a comprar cosas que no necesitas. En general las cosas que se compran en shopping no son absolutamente necesarias. 9:32. Y un saludo a las autoridades del sindicato de comercio. Son jóvenes sindicalistas como Armando Cavalieri.
1: Jóvenes.
0: Empezó
1: pujantes.
0: Centenial, están los nietos de Cavalieri.
2: Sí.
0: Cavalieri iba a los programas de Neustadt cuando éramos chicos.
2: Pero y ya era grande.
0: Y ya era grande.
1: Te iba a decir eso. Yo lo tengo adherido a Cavalieri, sentado mano a mano con Neustadt.
0: Le faltan 6 años para igualar a Mirta. Como Mirta se va quedando, la va a alcanzar. 9-4 tiene.
1: Mirá.
0: 5 años menos que Mirta.
1: Tremendo.
0: Era despierto, el hombre debe mantener los reflejos todavía.
1: Era a esta rápido, edad, ¿no? Y debe ser desde la vuelta de la democracia, debe ser el secretario general del sindicato.
0: Yo creo que hay uno que le gana, déjame acordarme o que alguien me haga recordar que creo que. Pero por ahí debe andar.

0: Es el día del hincha de River.
1: ¡Felicidades!
0: Que, bueno, saludos. Hoy nada de mandar stickers de 9 de diciembre, no hinchen las pelotas con eso. Ese es por Angelito Labruna.
2: Claro,
0: ¿no?
2: Nuestra efeméride también de hoy porque nació Ángel Labruna un día como hoy, en 1918.
0: Y por eso. En efemérides.
2: Porque, claro, después vamos a recordar algunos momentos de Ángel Labruna como jugador, un dato irrefutable que tiene en su carrera, entre otros, y después como técnico, por supuesto.
3: Hola chicos, hay que saber pegarle a la pelota. Es como el tercer gol de Central a Estudiante. ¿Viste cómo le pegó el tipo?
0: Sí,
3: ¿con qué cancha le pegó? Parece que se iba y hizo un giro y entró.
2: Sí, amigo, al revés de pie, sí.
0: No.
1: ¿No qué?
0: Yo estoy convencido que hay una energía que a veces mueve la... Dios, no sé, que mueve la pelota.
4: Y el viento, y el viento también, chicos.
5: Con un control remoto desde más allá.
0: Sí.
4: El barba es.
0: Yo hice un compiladito de jugadas increíbles. Bueno, hay un River Boca que la pelota...
5: Ah, que no entra.
0: Que pica?
2: Sí.
0: Pica
2: y, sí,
0: y sale disparada para afuera.
2: Creo que es el primer superclásico, o uno de los primeros, post-muerte de Diego. Y que el partido...
0: No, no, mucho más acá.
2: Ah. Porque
0: debe ser del año pasado.
2: Ah,
0: bueno, después la busco.
2: Okay.
0: Y después una de River San Lorenzo. No sé si era un penal de San Lorenzo. Estaba el pibe Beltrán ya atajando. Que recorre toda la línea.
5: Y sale por, me entra.
0: Y sí, por el impulso y la inercia de quien pateó. Debería ir para el lado de adentro de él. Y sale.
2: Sí,
0: con
2: sí,
0: un claro. capricho. Y no es que pega y sale. Pega. Recorre tranquilamente casi los 7 metros de línea y sale. Es cosa rara.
4: Va en contra de las leyes de la física.
2: En el Mundial 86, el partido con Italia, Argentina perdía 1-0 injustamente. Y Diego hace un gol a la inversa de lo que dice Beto recién. Le pega de tal manera con la parte interna del pie izquierdo que la pelota al picar tiene que picar y salir. Pica y entra al arco, desafiando toda la ley de la lógica y se mete en el arco. Insólito claro. Lo que pasó. El arquero lo dejó pasar.
0: Igual reivindicamos al jugador que recobra. Para que no, porque algunos se van dejando de usar el tres dedos,
2: sí.
0: La cachetada,
2: es
0: la parte externa del pie.
2: Es un
0: yo
2: efecto
0: hice muchos goles, y no quiero hablar de mí. Yo hice muchos goles. Y le pegás como con desprecio a la
4: tres dedos.
0: Como con, sí, te gustó ese.
4: No claro, de los tres dedos.
0: No, pero no, son tres dedos del pie.
2: Sí. Para entrar en la pelota.
0: En general son el meñique, sería el meñique anular y mayor de la mano, prescindí del pulgar y del otro, y es la parte externa del pie. Como con desprecio al adversario también.
5: Sí.
0: Es una exquisitez del fútbol.
2: Hay que saber hacer.
0: Es muy de buen cinco también. ¿Sí? ¿Viste? Sí.
2: Paredes lo hace mucho, da mucho paso
0: claro,
2: a través del pie.
0: Porque aparte, a veces es décimas de segundo la ventaja con el adversario que viene por la pelota. Ganás tiempo pegándole de tres dedos.
2: Lo hacía muy bien Pipo Gorosito, también, que tenía un guante en la mano y le pegaba así, habilitaba un compañero a 30 metros pegándole, como decís vos, casi con desprecio a la pelota.
0: Payasito Aymar hizo hacer muchos goles metiendo pelotas en profundidad tres dedos.
2: Porque el efecto le va favorable al que viene entrando. Y el Chelo Delgado.
0: Riquelme también.
2: Sí. Y el Chelo Delgado.
0: Chelo Delgado hacía goles.
2: En los goles.
5: Clásico.
2: Empató un clásico Independiente Racing en el último minuto con un golazo. Y ya hemos evocado a Neliño, el brasileño que le pegaba también con la parte de afuera del pie y era un balazo que sacaba.
0: Yo reivindico más a los Payasito Aymar y Riquelme que sirven la asistencia. Soy del club de los que prefieren la asistencia al gol. Mira lo que te digo. Porque hay un debate, viste que
2: por
0: hay una
2: supuesto.
0: Grieta. ¿No? Una buena asistencia.
2: Es que yo creo que si le preguntabas a Riquelme, a Bochini, a Aymar, a esos jugadores, te iban a decir que mil veces disfrutaban más dar una buena asistencia entre tres que hacer un gol ellos.
5: Bueno, lo que hace Messi con Nahuel Molina contra Holanda en el Mundial 2022.
0: Bueno, jubilado, se confirmó un bono de hasta 70 mil pesos para octubre.
1: ¡Amo!
0: El hasta 70.000 deja un interrogante que para mucha gente es:
5: hasta 6
0: ¿compro
5: millones,
0: fruta o no compro fruta? Claro. Dame la cifra, son 68.000, dame la cifra justa, porque puede ser 22.000.
4: Claro. Dice,
0: hasta 70. Después te digo.
4: Claro. Porque no ahora, o sea, con la jubilación mínima de 4.35, un poco más, y el bono, llegas a 500.000, pero si no cobras la mínima, cobras un poquito más, o sea, capaz que no el 70.000 ya superas el monto, entonces te dan un poco menos, te dan 60, ponele, pero no vas a cobrar menos de 505.000 pesos.
0: El bono es el mismo de marzo de 2024.
4: Sí.
6: ¡Vamos!
0: ¿Qué más tenemos? Messi, otro golazo de Messi.
2: Impresionante, para los que no lo vieron, después búsquenlo. Un golazo de casi sin ángulo, le pega cerrado. Terminó perdiendo con Columbus 2-1 Inter Miami. Pero una perrita, está haciendo muchos goles de tiro libre en el último tiempo, Lionel. Y ese fue su último partido antes de embarcarse rumbo a nuestro país para su despedida, ¿no?
0: Está en terapia intensiva Daniel Osvaldo. Sinceramente no sé si alguien sabe qué le pasó, qué cuadro de qué, con qué entró, pero... Sí, la familia dijo que se encuentra bien y lúcido.
4: Un derrame pleural derecho con compromiso pulmonar severo.
0: Pulmones.
4: Fue operado de urgencia, está en un hospital de Lavallol, no tenía obra social, lo encontró una hermana, porque venía sintiéndose mal hace unos días, pero después ya se descompuso y fue la hermana que se hizo cargo y lo llevó al hospital de Lavallol. Ahora está mejor, pero en un momento tuvo un pronóstico delicado.
0: Muy, muy, muy fumador. Exacto. Por ahí nada que ver este cuadro con el cigarrillo, pero no, sí. A veces se lo asocia.
7: Sí.
0: A veces se lo asocia.
7: Me sorprendió el dato de que no tuviera obra social, la verdad. Sí. Alguien como él, ¿no?
0: Sí.
4: Alquilaba, de hecho vivía en Banfield, un lugar alquilado.
0: Y se separó varias veces. Sí. Es un incendio.
2: Dejó el tendal, quedó en el camino mucho.
0: Bueno, esta chica que encontró... A cualquiera le pasó, viste, que en los comentarios de un posteo encuentra un hater que te pone el dedo en la llaga.
2: Oh. Sí.
0: Hija de puta, me cagó la mañana. Sí. ¿No?
7: Sí.
0: A todos les ha pasado alguna vez. ¿Qué hizo esta?
7: ¿Qué hizo?
0: Hizo clic en la...
5: No, en la foto del tipo.
0: Era otra mujer.
5: Ah, otra mujer, mira.
2: Las chicas.
0: A ver cómo lo explica.
8: Hoy recibí un comentario gordofóbico en un video que se hizo muy viral.
0: Gorda,
8: vieron que
0: culo.
8: De chiquitos decíamos, le voy a contar a tu mamá. Bueno, no, le encontré una nueva vuelta. Yo dije, a ver quién es este amable sujeto, que para variar, mujer tirando abajo a otra mujer. Y ella en su perfil tiene muy orgullosamente puesto que estudia abogacía en tal universidad. Por supuesto que contacté a la universidad. Por supuesto. Les dije, hola, ¿qué tal? Esta persona, nombre y apellido, está dejando comentarios de bullying, hate y, bueno, gordofóbicos. Y me parece un peligro para la sociedad. Así que antes de enseñarle a ser abogada, mándenle al psicólogo. Porque hoy en día el comentario me lo dejó a mí y yo estoy bien dentro de todo de la cabeza. Pero así como dejó ese comentario muy tranquilamente en mi perfil, se lo podría dejar en el perfil de una menor, de una persona que sí está luchando contra un TCA, de una persona que está luchando contra una depresión, lo que sea. Y no vaya a ser que la historia sea distinta y ustedes estén vinculados con esta personita. Y que la que necesite un abogado sea ella. Así que no sé, fíjense. Y para vos, Nerea, tensá. La próxima.
7: Qué bien, ¿eh?
2: Muy bien.
7: Jazmín
2: no
7: se llama ella.
2: Muy bien.
0: Una vez, yo leía en Twitter los comentarios, no me acuerdo qué era, pero era sobre política. Y yo no me meto nunca a discutir sobre política, pero bueno, depende de quién, me pone cuca o me pone...
7: Gorila.
0: Gorila, sí, porque le pasa todo, pero bueno. Y uno comenta, vino y se internó una vez en el italiano y le salvamos la vida.
5: No.
0: Clic. Estaba con nombre y apellido, la carita. ¿Cómo? Estaba, yo socio en ese momento del italiano. Digo, llamas a recursos humanos, lo rajan en el día. Sí. Encima se hizo medio de los medios y todo. Está ahí a la vista porque tenés la prueba ahí. Y en el medio digo, ¿qué hago? Al tipo lo rajan y... Yo me saqué una leche del día, porque después se te pasa, y me quedo toda la vida pensando, le costó el laburo a un tipo, y me frené.
7: ¿No llamaste a nadie?
0: No.
4: ¿Y no le escribiste a él tampoco?
0: No, no me interesa. Sí, después sí. Sí,
2: ¿y?
0: Sí, después terminamos bien.
5: Bueno. Comiendo en toma.
0: Entonces me lo tenía perdido eso, que después hablamos. Pero en el momento... Sí. Ojo, que por ahí sí es muy... No sé qué le habrán dicho a esta chica, pobre. Sí. Si se hizo tomoso de trabajo, le debe haber dolido. Uh-huh. Era una cosa gordofóbica, dice.
7: Sí.
0: Pero no está mal a veces. Si es muy jodido lo que te dicen,
7: no,
0: vos lo harías.
7: La verdad, no sé si lo haría porque siento que es dedicarme tiempo. Sí, lo que hago es bloquear a la persona y quizás escribirle algo por privado si me dolió mucho. Uh-huh. pero tomarme el tiempo de buscar, que estar en la UBA, ir a la UBA, decir esta persona, no. A menos que ya sea alguien que te estaba acosando un poco. Si son todos los posteos, viste, se hacen nuevas cuentas y eso, ahí puede ser. Pero la verdad es que no me parece mal, porque es insólito que una persona esté estudiando para ser abogado o abogada y esté tirando comentarios de odio a otras personas. Algo que en realidad no debería ser legal, pero bueno, hoy en día ya está. Esas cosas obviamente nos van a penalizar.
0: Bocinha, el famoso arquero que vino de Cabo Verde y que ahora está en Chile.
2: Colo-Colo.
0: En Colo-Colo, dijo, si me preguntan, ¿qué prefiero, la vida de antes y la vida actual? Elijo la de antes.
2: Sí. La fama lo apabulló.
0: Y la fama muy linda hasta que te sacan foto cuando estás comprando el papel higiénico.
5: Claro. Uso, ya no tengo privacidad.
0: O despeinado en la panadería.
5: Sí, sí, eso, vos tenías con esos rulos, tienes que hacerse un brushing para salir. Pero lo claro, en Chile debe ser figura nacional.
2: Sí, lo persiguen por todos lados.
5: Entre que no pasa nada,
2: por supuesto.
5: Aparece ahí un arquero como este ahí. Pero igual, que se calme un poco. ¿Qué tiene que decir Messi? ¿Qué tiene que decir Maradona? Sí. Incluso Mirta.
7: Es que no está acostumbrado. Claro, le llegó la fama a los 40, ¿viste? No,
5: pero la buscó él. Te hubieras quedado en Cabo Verde.
7: Bueno.

0: ahí me pasa Julito. En realidad es un grupo de caciques sindicales que andan más o menos, que arrancaron más o menos por la misma etapa y que andan en los 40 años de al frente de su gremio. Luis Barrio Nuevo, en Utra, anda en más de 40 años. Bueno, Cavalieri ya lo nombramos. Amadeo Genta, Sindicato Único de Trabajadores del Estado de la Ciudad de Buenos Aires, UTECBA. Lingeri, Obras Sanitarias. Rodolfo Daer, Sindicato de Trabajo de Industria de Alimentación.
1: Histórico.
0: Andrés Rodríguez, UPCN. Andan más o menos los 40 y pico de años todos.
1: Y claro, pensemos en la vuelta a la democracia en el 83, ahí vuelve la actividad sindical. Y acá tenemos la prueba, 40 y pico de años.
0: Claro.
2: Daer tiene 75, Barrio Nuevo 84, y están ahí, vigentes.
0: Sí, se arrancaron los jovencitos, ¿no?
2: Sí.
0: ¿Qué temas eligió Encito para dentro de un rato?
3: Escándalos, escándalos y más escándalos en el mundo del espectáculo. Por un lado vamos a comenzar con Flavio Azzaro, que estuvo presente en el programa de en PH, el programa de Andy Kundesoff. Y contó por qué debió suspender una cita. Y es un tema que Matu ya lo viene trayendo recurrentemente a esta mesa, que son los olores. Ojo, chicos, al momento de acudir a una cita, deben concurrir aseados, por favor, porque a Flavio le pasó una experiencia nada grata. Por otro lado, Sabrina Rojas también estuvo presente en el programa de Andy y habló de su relación con Luciano Castro el día de hoy. Ustedes saben que ellos tienen muchas idas y vueltas, más vueltas que idas. Y en este momento la cosa está en paz. Yo la siento un tanto enamorada todavía.
2: No suelta.
3: Así que en un ratito la vamos a escuchar. Y algunas personalidades del mundo del espectáculo que todavía...

0: Marcela Tiner hablando de su querido amigo.
1: Sí, una gran pérdida. Bueno, hacía mucho que estaba mal, mucho.
0: Sí, sí. Y coincide la gran mayoría de las declaraciones de un hombre que hace un tiempo ya no tenía ganas de estar en este plano físico.
1: Sí, estando bien, él había decía que a uno no lo deberían obligar a permanecer en un cuerpo que ya no te responde. Y a él el cuerpo hace rato que no le respondía. Yo, bueno, conté, a nosotros nos sorprendió al aire con Martín el lunes, el tipo 1:00 p.m. Y que yo justo el sábado anterior habíamos estado mensajeándonos. Y ya por lo que te escribía se notaba que no tenía más ganas de pelear, ¿no? Pero bueno, una pérdida. Después lo compartimos. Sí. 9:48, ¿qué más, Noé?
2: Finalmente la Marcha del Orgullo en Cito va a ser el sábado 7 de noviembre.
0: ¿Qué te dije?
2: Sí, no se cambia la fecha. Sí, acordaron tal vez un poco ajustar los espacios. Se van a concentrar desde las 10 de la mañana con ferias, con actividades. Y el inicio de la marcha es aproximadamente a las 4 de la tarde, pero van a ir más por la zona de Congreso, que no es la zona justamente que está afectada por la visita del Papa. Y bueno, tener en cuenta los feriados, ya hoy salió en el boletín oficial. Lunes 9 de noviembre, feriado nacional en todo el país. Ese día es el Monumento de los Españoles, la misa. El martes 10 de noviembre es el feriado en Córdoba. Y el miércoles 11 de noviembre es el feriado en la provincia de Buenos Aires.
3: Ay, amigo, no sabes, boludo. Te cuento. El fin de semana me vi con este chabón que te dije que me iba a ver. Bueno, me dice, te paso a buscar, me producí toda, re bien. Me pasa a buscar cuando lo miro, el chabón todo vestido de Boca. Cuando te digo todo, todo, camiseta, pantalón, todo. Lo dejé pasar. Llegamos al barcito, pedimos para cenar y el tema de conversación, adivina de qué fue.
4: Boca.
3: Claro, de Boca. Toda la cena me habló de Boca, de cuando fue al Maracaná, de la formación del equipo, de no sé qué. No, un embole, me dormía, te juro. Quería irme, escapar de ahí, que me la ponga y ya está. Llegamos al departamento. Epa. Todo re bien, estábamos ahí por coger.
4: No.
3: Cuando me la estaba por poner, boludo, empieza a gritar.
0: Ay.
3: Ahí va Riquelme.
4: No.
3: O sea, un virgo.
1: Ya está, listo, boludo. Hasta acá le creíamos. Listo, sacala.
4: Mentir.
1: Busca clic, anda, busca clic.
5: Pero no pueden inventar historias mejor, chicos.
6: Es que
5: no,
6: venía bien. Yo de Boca. Igual hay una cosa, ayer estuve con un pibe que... No, fui a comer con una chica, me puse todo bien, el shortcito de Boca, original, No puedes ir a comer con el shortcito de Boca.
5: No puedes.
6: Primera cita.
5: Es un picnic, ponele. No. Solamente te lo perdono, estamos yendo a tomar unos mates a un parquecito,
6: claro,
5: ponele
6: ahí. O a la cancha, o a ver la Boca.
5: Vale, vamos a la cancha, obviamente.
2: No, ni el parquecito,
5: no. No, si es solo el shortcito. Ahora, la remera que sos suplente de Boca, hermano,
6: claro,
5: que tiene que estar combinado.
6: A no ser que seas Paredes.
5: Claro.
6: Si sos Paredes, bueno, hacé lo que quieras.
5: Ve como quieras.
1: Claro.
5: Sí.
1: No. 10 para las 10.

0: Bueno, Aileen Pérez es una chica de 31 años, bonita. Tiene la particularidad que pelea en UFC y tiene OnlyFans.
1: Mira.
0: Peleó con la brasileña Norma Dumont, que le pareció gracioso antes de la pelea tirarle unos preservativos.
2: Unos dólares.
0: Así, unos dólares, haciendo referencia a toma. Vos que trabajás de esto. A vos lo que necesitas es esto. Muy, muy, muy provocativo, ¿no?
3: Sí.
0: Haciendo referencia a su otro trabajo, porque no deja de ser un trabajo. Bueno, hubo mucha pica antes de la pelea, las dos cada uno con la bandera de su país. No sé quién le dio la idea a la brasileña de tirarle los preservativos y la plata. La recontrafajó.
3: Bien. La Argentina, estamos
0: la Argentina
3: diciendo.
0: A la brasileña.
1: Vamos,
0: y después,
1: Argentina.
3: Vamos.
0: Tuvo unas palabritas para ella.
2: Muy linda.
0: Un poco en castellano y un poco en portugués para que se entienda bien.
3: Mira, ¿pero en portugués de Caudete o uno bueno?
0: A ver. De Caudete, ponemos.
4: Norma, garota.

0: Fique aí, garota. Os condones que você jogou para mim yesterday não alcancei a colocar. Maybe que você está preñada de mim.
1: Y este rey metió.
2: Esto se entiende acá en Río de Janeiro.
3: Y un gesto también.
4: Un gesto universal.
1: Y brava, Eli.
3: Me dio y este rey también.
5: Vos estás preñada de mí.
6: Ese necesito en la logia.
4: Inglés, castellano y portugués.
6: Políglota.
1: Tres idiomas.
2: Qué bárbaro.
4: Ahora, ¿lo practicó antes o le salía en el momento? Para mí la ducha ya estaba, ¿viste? Diciendo, vos, ¿qué le digo?
3: Que jogó. Bien, jogó.
2: Aparte le dio una paliza.
6: Sí, sí. Ganó por puntos, pero una pelea muy, muy pareja. La verdad que la ganaba, estaba riéndose, esperando que le levanten la mano y le levantan la otra a la Argentina y no lo podía creer.
2: Me dice un productor, no sé cómo hay un público. Digo, a mí, la morruda me gusta.
6: Me encanta. Sí.
2: Hay tipos que por ahí las previenen flaquitas.
4: Es muy bonita, además. Sí. En todo sentido, morocha, así, muy lindo.
2: Y un poquito la idea de que te puede fajar.
6: A mí que me acogote me gusta. Que me acogote
2: no
6: tanto, un poco me gusta.
2: No que te pegue patadas en la cabeza.
1: Sí, en lo posible no.
6: Pero que mira, posee yesterday.
1: Sí, el yesterday.
2: A Enzo lo han ahorcado un poquito.
5: No me gusta. Ni el tirón de pelo, ni lo.
6: Sos muy dominante, muy dominador vos, Enzo.
5: Claro, pero no me gusta que me sometan.
2: Demasiado macho sos ahí en intimidad.
6: Pero, bueno, pero dejate que.
5: No me das dos pesos.
6: Pero dejate que un poquito avasallar por el otro.
5: No.

0: todos avanzan menos yo. Una consigna que tiene una influencer, ¿no?
1: Sí, la verdad que si tenés entre 20 a 30 años, muy probablemente ayer viste el video que vamos a escuchar en un ratito. Es una lección de vida de una chica llamada Marcosca, un video que subió en formato sketch, en donde se sube a un auto y empieza a hablar con un tachero. Y ese video lleva 30 millones de personas en Argentina. Y la verdad que me pareció muy lindo, no solo para que lo escuchen los jóvenes, sino también los adultos, porque me parece que deja un mensaje interesante. Digo, que haya llegado a tantas personas, algo quiere decir.
2: Todas hablan de paredes, pero se está quedando pelado, ¿no?
3: Epa.
2: Tiene un piletón que parece la Parque Norte.
4: ¡Opa!
3: No se habla de las peladas ajenas.
5: Igual que cuando me sabes quién es Brad Pitt.
1: Sí, perdón, chicos, ¿ustedes vieron lo que es paredes? ¿Qué me importa que tenga ahí un poquitito de entrada ahí? ¿Qué me importa?
5: No hay problema. Si tu pareja tiene entradita, lo mandás a Harry Covery. Como es paredes, no te importa. Así
1: sí,
5: son.
1: Si le pega como le pega a paredes, ya está, que tenga la pelada que quiere.
0: Cuando lo veamos rapado, es que se sembró.
1: Como McAllister. Claro. Que lo vimos rapadito en el Mundial y ahora de repente ya cada vez
0: sí,
1: más.
0: Sí, se lo va a hacer seguro.
1: Sí, sí, sí,
0: no
1: seguro.
0: Hay tipo que... No le influye, va a haber un 5% que no le influye, que no le da bola.
3: Sí, mínimo.
0: Sobre todo si sos fachero, ¿no?
1: El tema es que tiene. Él no lo puede hacer jugando, ¿no? ¿Eso? ¿O si sí se puede?
0: Te deben decir que pares 10 días, sí. 15 días.
1: Bueno, ojo ahora que hay como.
0: Salvo, no sé, por ahí no podés cabecear.
3: Claro, y no sé el tema si te dan alguna medicación que te puede saltar positivo en el antidoping. También tener en cuenta eso. Más allá del tema del.
1: No, lo va a tener que estar en el verano.
3: Sí.

0: 70 goles de tiro libre Messi, una locura.
1: Y muchos en el último tiempo, cuando todos decían, no, che, ya está, qué sé yo. El de ayer es una locura, no tenía tanto ángulo. No. Y mete otro golazo más. Lástima que se va de la selección, porque fue una decisión personal, por supuesto. Pero estaba para seguir y seguir disfrutándolo un tiempo más con la Celeste y Blanca.
0: Cuando va a patear un tiro libre Messi, ser arquero no arma barrera, pide un abogado, ¿viste? Un grupo de psicólogos.
1: Por favor.
0: Abrimos, por supuesto, el consultorio astrológico.
2: Por supuesto que sí, al 11-70-82-0959 recibimos todos los mensajes para el consultorio astrológico. Llega la primavera, llega el verano. ¿Me conviene convivir con este pibe? ¿Me voy de vacaciones? ¿Armo un viajecito? ¿O mejor me corto solo? ¿O querés arrancar un nuevo emprendimiento? ¿Querés irte a Baradero a Buenos Aires? ¿O volver a Tucumán, donde has sido feliz? Todo lo que quieras saber acá en Enos Para, te lo respondemos.
0: Haber paro de docentes universitarios por 72 horas. Esto no sea a nivel universitario, a nivel secundario, escuchar paro universitario 72 horas era música.
2: Sí. Sí.
0: Es más, que lo extiendan, sí. Porque es injusta la
1: los
0: situación.
1: Los
0: alumnos ayudamos a. Sí. Y estamos en esta pelea de los.
3: No, pero después te toman igual los exámenes. Si no tuviste una clase, no pudiste claro. consultar al profesor, no entendés
2: no.
3: nada.
2: Lo votó la declaración,
3: ¿no? No, tenemos a la hija de Paula Genex, pobrecita, empezó el CBC este año. No se pudo ni adaptar en el secundario, todavía no pudo ni adaptarse a la universidad, a la vida universitaria, porque no tuvo nunca clase.
2: No, pues se la pasan de joda.
1: Pero cuando estabas en el secundario, a mí me ocurrió, en tercer año, 1988, el colegio se adhiere. Arrancamos el 20 de abril las clases. Maravilloso. Y decían, no, van a extender, las clases van a terminar el 20 de diciembre. Sí, nah. Terminaron en noviembre.
2: Es como la hora libre, se festeja. No diría, ay, estamos una hora sin educación.
0: Paula llenó que está como en una especie de situación de protesta. Quiere que la despidan.
1: Sí.
2: No.
0: Porque le hicieron la cuenta de lo que le corresponde. Y me tira información que no le importa a nadie. Dice, a 2026 le quedan 14 lunes nada más.
2: ¿Y qué es esa información?
1: 14 lunes.
4: Pero la placa de crónica.
2: Ni majulas esa cuenta.
0: Es una buena placa de crónica, es verdad.
3: Sí. Es re poco, Beto.
1: ¿Eh? Sí. Pensémoslo.
0: Y si
1: pensémoslo
0: pensás,
1: bien.
0: Sí,
3: en dos días es octubre,
0: en crisis.
3: ¿Eh?
0: Sí.
3: ¿Qué en momento?
0: Crisis.
5: Beto y equipo, el pelito está todo bien, pero el finasteride que te dan no se te para nunca más.
0: Hay una grieta ahí también. Primero el finasteride ya quedó un poco viejo, ahora está el dutasteride, que es una versión siguiente que...
4: ¿Ha mejorado esa versión?
0: Yo lo vi en Juanpi, mi hijo.
4: Ok.
0: No le creció con ese, ¿viste? Mm. Es más, algunos van para hacerse el trasplante y le dicen, tomate esto... un mes y medio, así cuando vengas tenemos que ponerte menos pelo. Ah. Y en lugar de 7 horas estamos 5.
3: Claro.
0: Porque es, como eso es artesanal, sí. No es que vas y en una horita son 5 o 6 horas de
3: pique, y te cobran pique. Menos.
0: Por eso le llaman pelo por pelo.
3: Si te tienen que poner menos, ¿te cobran menos?
0: No lo sé. Cambia? No lo sé. Pero, yo sé, 2 horas menos que vas a estar en el quirófano,
3: claro,
0: ¿viste?
3: Sí, sí.
2: Y de pinchazo.
0: Anda bien. Pero alguno te dice que le influye en la habilidad y otro dice no, nada.
2: Tiene que ver con la libido, no con que no te funcione el muñeco, sino con que...
3: Las ganas.
2: Mm. Sí.
3: Bueno, si fuese la mujer de paredes, le digo, toma, anda tomando eso, dale.
0: Claro. Y la otra es el minoxidil.
2: Porque paredes es que es
3: siento
2: inquieto.
3: Siento que la libido de paredes igual es imposible.
2: Es inquieto, paredes, sí.
3: Curioso.
2: Cabecean las dos áreas.

0: recordamos, va a estar nuboso la mañana, algo de sol después del mediodía y lluvia a la tarde. Así estará el día, como un cambio de humor típico de los argentinos. Y el martes va a andar parecido, ¿no es?
1: Más lluvia mañana, no, porque hoy no. Más que nada la noche, pero mañana ya ha generalizado todo el día, tormentas, chaparrones, mejora el miércoles.

0: ayer, no me acuerdo si lo dijimos, se mantiene 7 de noviembre, la fecha de la marcha,
1: la marcha del orgullo, sí.
0: Creo que se pusieron de acuerdo con el gobierno de la ciudad.
2: Sí, sí, sí.
0: El outfit no se toca, mi amor.
1: No, el glitter no se mancha.
0: Encargué el glitter por Mercado Libre, claro, mi amor.

0: Bueno, finalmente Lando Norris le pidió disculpas a Franco Colapinto por las declaraciones tan calientes.
1: Sí, entendibles también por la situación que se vivió. Fue una pena, la verdad, porque Franco estaba muy bien. Comete un error, por supuesto, grave, que se amplifica porque choca a su compañero de equipo. Por lo tanto, en la interna de Alpine saltó también Briatore, el jefe de equipo, porque se quedaron sin sumar puntos. Y la reacción de Norris. Pero bueno, después también muchos pilotos de experiencia bajaron la espuma como diciendo: cometí un error, pero ya está, tampoco es para crucificarlo.
2: Y si hubiera sido al revés, nosotros con Gasly lo hubiéramos crucificado.
1: No, los mensajes que hubieran habido para Gasly. Pero bueno, fue un momento que se relanza la carrera después de un safety car, y él fue por un lado difícil y perdió el control del auto. Y bueno, ahí vino la colisión con su compañero, pero hubieran sumado puntos los dos, me parece.
0: Yo no sé si algún deportista, en este caso un automovilista que representa a todo un país, tiene tantos hinchas en las redes como un argentino.
3: Yo te iba a decir lo mismo, ¿eh? No le conviene a nadie hablar mal de Colapinto porque no. Tiene un ejército en
1: te
3: redes
1: comen.
3: Que te va a saltar a la yugular. Es tremendo.
0: Para que los dueños de la constructora digan: o paran la mano o vamos a ver qué hacemos con Colapinto.
3: Sí.
0: Se excede el ámbito de
1: y ahí se dio vuelta tremendo. La historia con Pierre Gasly, con su compañero, porque todos empezaron a ponerle irónicamente: sos un grande, Argentina está con vos, Pierre. Fue extraordinario toda la semana así.
0: Hasta acá llegamos con esto, Javi.
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0: Buen día. Bueno, para los que por ahí este fin de semana han cerrado alguna puerta, o le han cerrado la puerta de alguna relación, de algún vínculo, de un laburo, les recordamos que algunas despedidas duelen porque todavía no entendiste de qué te salvaron. Andá a saber de qué te salvó esa despedida. Eso lo ves con el tiempo. En el momento vos crees que perdiste una persona, un laburo, una amistad, una historia. Te quedas mirando la puerta que se cerró, como en el tango. Pero con el tiempo, a veces, ¿cuántas veces pasa? Descubrís que esa puerta no te dejó afuera. Te sacó de adentro de algo jodido. Te sacó de una relación donde estabas empezando a pedir permiso para ser un poquito feliz. De un trabajo que te garpaba un sueldo, pero te cobraba una vida. Donde una amistad que más que de amistad te tenían de hijo. Y bueno, por ahí lo hemos dicho, que el dolor tiene una trampa. Te muestra lo que perdiste, nunca te muestra lo que evitaste. Porque eso lo vas a ver vos solito, solita con el tiempo. No te muestra las peleas que ibas a tener, los años que ibas a perder, los desprecios que ibas a tener que bancarte, los domingos que iban a terminar cagándose a las 7 de la tarde. Y tampoco te muestra cómo te estabas acostumbrando despacito a ese laburo, a esa relación, a esa historia chotísima, a la que te vas acostumbrando, como en el cuento de la ranita, ¿no? Porque es así, podemos acostumbrarnos a cualquier cosa, incluso algo muy fulero, que se extiende en el tiempo. Te podés acostumbrar a que te llamen cada vez menos, a que te digan que van a cambiar, a que te quieran poco y a que te dediques a esperar una versión mejor del otro y nunca llega. Y encima, cuando se termina algo, la memoria se trampa, edita y te pasa los mejores momentos de la película. Siempre pasa. Y te corta las escenas donde eras muy poco feliz. Siempre pasa con la película editada. Por eso, alguna despedida que hoy, lunes, duelen mucho, por ahí dentro de poquito tiempo van a tener olor a rescate. Pasa mucho también, ¿eh?
8: Buen día y adiós para siempre.
0: Hoy llorás porque te sacaron del edificio y más tarde te enterás que se estaba prendiendo fuego, se estaba incendiando.
8: Envuelto en plástico fino.
0: o toda persona que se va hace un daño. A algunos te hacen un favor. No todo lo que terminó fracasó, ¿no? A veces perder algo es la única manera de dejar de perderte a vos. Parece de sobre de azúcar, pero es una realidad que todos lo hemos atravesado. Y hay finales que no son tragedia, son salidas de emergencia a tiempo. Lo jodido es que muchas veces cuando se abre la puerta de emergencia, uno quiere volver a entrar, como este lunes, por ejemplo. Te deseamos que sea el mejor lunes de la vida, ¿eh?

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6: ¡Hola, Betito! ¡Buen día, Beto! ¡Buen día, chicos! ¡Buen lunes de 3-14 para todos! Bueno, Beto, te cuento los aciertos del fin de semana. De los favoritos, 60, 06, 09 y 90 de los sábados. Por patrón, 54, 26, 16 y 02. Y de Santiago Labedé, que nunca falla, el 09. Así que espectacular el fin de semana. Bueno, vamos con los números para hoy. Hoy me gusta 314, 308, 374 y 348. Recuerden que si les gusta alguno de estos números, los giramos para cubrirnos. Bueno, hoy la efeméride del día es 108 años cumpliría Amadeo Labruna y es el día del hincha de River. Así que el 14, el borracho del tablón, o el 08 son números muy importantes para hoy. Bueno, para los que me quieran seguir, mi Instagram es El Gurú de Beto. Ahí pueden ver cómo vienen los números y los patrones de juego durante el día. Bueno, Betito, espero que tengan un buen día, buena semana, a jugar con responsabilidad y nos estamos hablando.
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8: Franco Colapinto y Julián Álvarez eligen Actrón Rápida Acción Nueva Fórmula.
9: ¿Perdón? ¿Por qué el primero?
10: ¿Qué pasa, papá? ¿Te pasé y no te diste cuenta?
9: Ah, está rápido.
10: Soy rápido.
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2: Hola Beto, estaba escuchando la arenga y es verdad, uno solo recuerda los buenos momentos. Después de mucho tiempo se da cuenta. Pero algo que nadie te dice y algo que nadie dice que veo que digan es que cuando uno termina una relación, duele igual, aunque la das a los 2 años, a los 10 o a los 15. La única diferencia es que si lo hacía a los 15, se perdió un montón de tiempo. Y lo único que vale en este mundo es el tiempo y la salud después. Nada más. Daniel Adolfo Sordó, nos vemos.
3: Gracias. ¿Daniel Adolfo?
4: Sí, Daniel Adolfo.
3: ¿Quién se presenta con los dos nombres?
4: Muy correcto.
3: Porque si son Miguel Ángel, bueno.
4: Daniel Adolfo.
3: José María. Pero Daniel, salvo que Adolfo sea el apellido.
5: Puede ser. Claro, como Matías Martín, pero este no era tan cuca.
3: Claro. Adolfo.
6: Gracias, Beto. Me hiciste emocionar. 17 años estuve en un trabajo de mierda, del cual ahora me tuve que ir. Duele mucho, pero sé que la vida me está esperando con algo mejor. Gracias, Beto.
3: Mucha suerte.
7: Buen día, Betito, me hablaste a mí. Por Dios, no puedo creer. Te escucho siempre y hoy me diste el cora, Betito. Es como vos decís. Siempre te trae el recuerdo de las mejores escenas de la película. Estoy totalmente de acuerdo, Betito. Son unos genios, los quiero un montón.
3: Bueno. Fin de semana hay mucha ruptura de pareja, de historia, de sociedades, con este. Así que hoy, bueno, los que nos estén escuchando, piensen esta despedida de que los salvó, capaz que los salvó de mucho más tiempo perdido, ¿no? Puede ser, digo yo. Y si, hablábamos en la tanda con Edu de una fabulosa entrevista que Edu vuelca en las redes, que le hacen a Ángel Labruna. Para muchos, para generacionalmente, el hombre más importante de la historia de River, junto, no sé, al Beto Alonso, pero este más como jugador y como técnico,
4: sí,
3: ¿no?
4: Y como hombre de River históricamente.
3: Claro.
4: Es una nota que le hacen en Todos los Goles, histórico programa de Canal 9, en 1983, debe ser...
3: ¿Cómo la conseguiste?
4: Eso intercambiando con coleccionistas, a mí me gustan mucho los videos, intercambié y alguien me dice, ¿te interesan unos programas de Todos los Goles de la década del 80? Sí, te lo cambio por algo que vos tenés.
8: Chupar,
4: bueno,
8: el piripicho al señor.
4: Y así encuentro este programa que es del 84, pero es el Alonso de invitado. Todos los goles llevaba un invitado que elegía el mejor gol de la jornada. El Beto Alonso, en el año de su regreso a River, lo llevan, la típica entrevista, el programa lo conducían Marcelo Araujo, Fernando Niembro, Adrián Paenza y Dante Sabatarelli, sí. Grandes figuras. Y en un momento le dicen, te vamos a poner una nota de alguien que vos querés mucho, qué sé yo. Y es una nota que creo yo que debe ser de las últimas que Labruna dio en televisión. Porque es una nota del mes de mayo, junio del 83, él fallece en septiembre, y Araujo y Niembro le preguntan sobre la situación de River, que estaba muy mal. River termina anteúltimo ese año, y zafa porque estaban puestos los promedios desde hace un par de...
3: El hincha que pedía a Labruna.
4: Sí.
3: ¿Alonso dónde estaba?
4: En Vélez.
3: ¿JJ?
4: En Boca.
3: Claro.
4: Se habían ido, digamos, en el 81, a mitad del 81 se va Labruna. Llega Alfredo Di Stéfano. El plantel no se toca, pero Di Stéfano los empieza a correr lentamente. A JJ, a Merlo y a Alonso. Merlo se queda, JJ se va a Talleres, después a Boca, y el Beto se va a Vélez. Y el hincha pedía el regreso de Labruna y estos jugadores porque el equipo era un desastre. Y había elecciones a fin de año. Aragón Cabrera, el presidente de River, y se decía que Santilli era el opositor que podía ganar, que finalmente gana. Y Santilli tenía como bandera la vuelta de Labruna y Alonso. Lo de Alonso lo concreta, lo de Angelito lamentablemente no, porque fallece en septiembre.
3: Bueno, felicitaciones, Edu. Una joyita, una perlita,
4: gracias,
3: de archivo.
4: Gracias.
3: Y lujo de producción, ahí con el Beto presente, mirando la nota a Labruna, ¿no?
4: Mirando emocionado, por momentos riéndose irónicamente con cosas que decía Angelito. Así que, para el hincha
3: Bravo
4: de River...
3: de carácter, Labruna, ¿eh?
4: Terrible, terrible. En ese momento él estaba con Argentinos Juniors y muy bien dirigiendo... Él armó la base del Argentinos que después gana todo en el 84 y el 85, lo reconocen todos los jugadores.
3: Todo el mundo hablando de Nacho Martínez, el hincha de Racing, que estaba al lado del banderín del córner y dice, patealo llovido, que hay viento y va a entrar olímpico, una locura. Lo vamos a saludar. Nachito, buen día.
9: Hola, buen día, Beto, ¿cómo estás?
3: ¿Qué haces, papá?
9: ¿Todo bien?
3: Lástima que se perdió, ¿no?
1: Una cagada, pero bueno, estuvimos ahí, no pasa nada.
5: Bien.
1: Acostumbrado ya.
4: Ah, no.
3: El hincha que estaba ayer va a todas partes a ver, ¿no?
1: Sí. Ninguna duda, sin ninguna duda.
3: ¿Hiciste un viajecito?
1: Un viajecito con la familia, con la gente de Pilar ahí, la filial de Pilar.
3: Ah, está bien.
1: Sí, estuvo bueno. Lo pasamos bárbaro, más allá del resultado, estuvo buenísimo.
3: Ah. O sea, ¿te la viste venir?
1: Sí. Había mucho viento y se me viene por la... Juego todos los días la pelota y siempre me pasa lo mismo. Así que, nada, mi intención fue que me escuche o decirle que haga eso.
3: Pero vivo el cámara que te pesca. ¿Vos te diste cuenta que la cámara estaba el tari encendido?
1: No me di cuenta, pero sé que cuando tiran córner graban a la gente que está atrás. Sí. Y bueno, ya...
3: Porque vos mirabas a la cámara.
1: No sé, la verdad que no sé. Estaba concentrado que me escuche.
5: Claro. De hecho, seguís afónico de haberle gritado.
1: Mierda, te he hecho mierda.
4: Pero además de gritarle, le haces el gesto con la mano, por si no te escucha, de cómo tiene que ser eso, cómo tiene que ser la comba, el chanfle de la pelota.
3: No, no hacía falta hablar, no hacía falta hablar para saber qué le estaba diciendo.
5: Cuando hace el gol, ¿lo sentiste parte tuya o no?
1: No, cayó toda la tribuna ahí a felicitarme, a decirme todo. Me cagaba de risa.
3: Qué cosa inesperada.
1: Encima ni veo el gol yo. Gira al centro y me doy vuelta, no sea. Y lo hiciste vos, me decían todo, ¿no?
3: Bueno, es justo, Edu estaba por dar una noticia que ya la debes tener, Nachito.
4: Claro, el fin del ciclo de Juan Pablo Bosboda, hace minutos presentó la renuncia como técnico de Racing.
5: Festeja.
4: Chirola Romero, interino por ahora, estimo que hasta fin de año, por supuesto.
1: ¿Puedo tirar CV entonces?
4: Y ¿sí? Ah. Tenés buena chapa, ya sabés, por lo menos la parte táctica, vamos a tirar un corner. Claro,
1: la pelota parada la tengo.
4: ¿Qué? Claro. Bien, la pelota parada.
3: ¿Dónde
4: sí
3: jugás, Nachito?
1: Juego en club amigo todos los días, no tengo un club especial, pero juego todos los días a fútbol 11.
3: ¿Y vos tenés un preferido ahora o sabés si el hincha hay alguien que... Costa, bueno, ya está con trabajo.
4: Sí.
1: Olvídate. ¿De este?
4: Sí.
3: ¿Quién te gusta?
1: No tengo la menor idea.
3: No sabes.
4: Los dos que quiere la dirigencia de Racing ya lo expresaron, sí, que no quieren dirigir en la Argentina, que son BKHS y Coudet. Ah, a eso le apuntaron y dijeron.
3: Claro, Coudet parecía un número puesto.
4: Sí, ídolo absoluto, muy querido por la gente de Racing.
1: Sí, olvídate.
8: Se queda hasta fin de año para ese Chirola Romero.
4: Sí, es el interino que dirige la reserva.
3: ¿Coudet te gustaba, Nachito?
1: Sí, no fue bien con el Cacho, no fue bien. La revivía, eso me gustaba más, que el chabón se metía en el papel y era un hincha más.
4: A lo Costas. Sí.
1: A lo Costas, exactamente.
3: Sí. ¿Ya estás en el laburo? ¿Ya estás de vuelta?
1: Sí, estoy laburando. Hoy a las 8.
5: Escuchame, ¿y qué dice tu jefe que está dando una entrevista? Rock and Pop, me toca Cela.
1: Mi jefe se fue, por eso te atendí.
8: No está el jefe.
5: Pero vos te pensás que tu jefe...
1: Me estás viendo por la cámara.
5: ¿Te pensás que tu jefe no se va a enterar que no esté con Beto Casella en Rock and Pop?
1: No, se muere.
8: ¿Y qué haces, Nacho?
1: Nosotros es una empresa familiar, hacemos herramientas y aberturas.
8: Ah, bueno, el jefe es familia, entonces.
1: Sí.
3: ¿Querés promocionar este?
1: Aluster.
3: Ahí está. ¿Cómo se llama?
5: Aluster.
1: Aluster Cerramientos.
3: ¿Con C o con S?
5: Que ponga la teca ahora.
9: Con la publicidad que hizo, claro.
5: Escuchame, sí, ¿están ahí en Pilar?
1: Sí, estamos acá en Del Viso, en Pilar. Ruta 26.
3: El hincha de Racing por lo menos tiene que ir a hacer un cerramiento.
4: Mínimo. Sí.
3: Hacen mampara también, ¿no?
1: ¿Cómo?
3: ¿Hacen mampara o ventana?
1: Esto de taquito.
8: Taquito.
5: Mira qué lindo.
3: Ah, ya entró.
1: No, no, como todas esas cosas. Si quieren estar listos, las pueden chumear.
8: Sí.
1: Sin...
5: Aluser.ac.
4: Ahí está.
1: Ahí está, muy bien.
8: Con C.
3: Si sos hincha de River, los tenés que llamar a ellos. ¿Vos vas a domicilio, Nachito?
1: Sí.
3: Porque vos ya la gente te va a pedir fotos, ¿eh?
1: Sí, tengo todo.
4: Tengo todo, ¿eh?
8: ¿Y ayer Nacho te explotó el celular?
1: Oh, sí, terrible.
5: ¿En qué momento te das cuenta, Nacho, que había explotado todo?
1: Cuando el fotógrafo que está sentado en el córner me muestra su Instagram y me dice, mirá, te saliste en la tele. Yo no tenía baterías. Terminó el partido y se me acabó el celular, se me apagó. Justo estaba ahí mi novia y me dice, nada, lleno por todos lados, fíjate. Qué vergüenza, igual, qué vergüenza, sí.
5: No.
8: Y los chicos de Paso a Paso te encontraron enseguida.
1: automáticamente terminó el primer tiempo y ahí me fueron a buscar. Claro.
8: No, ya la cámara en el próximo corner de Racing ya te estaban ponchando a vos. No sé si eras consciente, pero ya era.
5: ¿Y
8: yo te odio un poquito.
5: Vos pones medio cara de a este no. Como que este corner no cerré, este más abierto al segundo palo. Como que le indicaste también.
1: No podía tirar dos veces.
8: Claro, dos veces no salía.
3: ¿Sos de Racing por herencia, por tu viejo, por algún hermano?
1: Por mis tíos, la verdad, por mis tíos. De los 12 años que voy a la cancha y a todos lados, por suerte. Así que nada, de Racing desde chiquito.
3: Bueno, ojalá mejor era el rendimiento de la academia que viene bajísimo.
1: Estaría buenísimo porque la gente siempre está.
3: Sí, no el falta, hincha de Racing.
1: Eso no falta nada, buen juego, nada más.
3: Gracias, Nachito, un abrazo grande.
1: Gracias a usted por comunicarte.
3: Mucha suerte. Dale, Javi.
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0: Buen día, Beto. Yo tomo el Finasteride hace más de 10 años. Me pongo el minoxidil en spray, no las pastillas. Y todavía tengo más de 60 y tengo pelo. Y no pasa nada, todo ganso. Debe ser otro problema que no se le despierta.
1: Bueno. Vaya a saber, o todos los cuerpos son diferentes, pero no. Esa fórmula, minoxidil en loción, o sea, algunos lo toman también. Y finasteride o dutasteride parece andar más o menos bien para que por lo menos conservar el que tenés y no se arriesgan todo, ¿no?
2: Beto, muchachos, buenos días. Bueno, yo me hice ese tema del pastito. Y hago deporte. Me lo hice ya hace varios años. 15 días de cero deporte. Claro, cero. Y después otros 15 días se puede, pero que no haya peligro de contacto donde se hizo el tratamiento. O sea que tiene un mes fácil sin hacer deporte. Por el caso de Chupetín Paredes.
1: Hay que ver si a él le interesa por ahí.
3: Sí, por ahí no le importa.
1: Pero en general, ahora que en una tarde lo resolvés, después tenés que tener paciencia para esperar que crezca. A veces tarda un año en crecer el pelo nuevo.
3: En
1: ¿no?
3: el verano, seguramente se lo pueda hacer.
1: Y tiene que ser un receso del equipo.
4: Hola, Betito querido. Yo hace un mes, exactamente hoy, me hice un implante capilar. A ver. Anterior tomé Finasterid y eso que dicen que no se para, mentira. A mí se me para como un cañón de guerra. No. Así que los que hablan sin saber. Y tengo un mes de trasplante capilar.
5: ¿Quién es este?
4: En esta semana tengo que ir a hacerme mesoterapia.
6: ¡Opa! Es el rey de la poronga el que llamó.
1: Claro, porque entiendo que donde te hacen los trasplantes te dicen, reforzalo con esto, que te va a crecer más rápido el que te pusimos. Y ya no se te cae el que te quedó.
7: ¿Y con qué tendrá que ver con que a algunas personas les funciona y a otras no? ¿El medicamento? Quizás hay personas que toman otro tipo de medicación también para una enfermedad.
1: También puede haber alguna interacción.
7: Sí, pienso en eso.
3: La genética también para mí tiene.
5: Pero creo que tiene, esto trabaja algo con las hormonas, con la testosterona. Pasa por ahí, porque apunta a esos lugares. Por eso mucha gente dice que hace que... pero es la libido, ¿no? No es que no se te... Es que... Tenés menos deseo, no es que no funciona.
1: ¿Vos qué opinas, Encito?
5: Vos tenés buen pelo, Encito.
7: Yo tengo buen pelo por el momento. Y papá tiene muy buen pelo.
8: Entonces.
7: Así que.
5: Y buen deseo, papá, ¿no?
7: Pero yo me tiño muchísimo, así que tengo muchísimo miedo de que se caiga.
3: Sí.
7: Tengo terror a que se me caiga el pelo.
1: No, vos sos un tucumano peludo.
7: Sí. Pero tanta tintura.
5: No, mira Palito
7: Ortega. 4 años que le
1: se
7: vengo
1: te puede
7: dando.
1: Arruinar, pero no caer y quedarte pelado.
7: ¿No?
1: Te puede ir poniendo.
7: No, arruinado está.
5: El tucumano es de buen pelo. En general.
1: Mira, pero ya la conocí a la abuela.
7: Ah, el viernes.
5: ¿En serio?
7: Sí. Mi abuela materna está acá en Buenos Aires. Sí, vino a pasar unas semanitas. Y el viernes la llevé a que conozca el estudio de BTV. Lo chocha que estaba, lo feliz. Se sacó foto con Beto. Por supuesto que ya ocupa la foto de perfil de la abuela.
5: Sí.
7: Es la foto con Beto.
5: No con el nieto.
7: Y se sacó conmigo también, pero no la puso.
3: No, la debe estar con Beto. ¿Por qué la llevaste a la tele y a la radio no la trajiste? ¿No querías que nos conozca tu abuela?
7: No, pero
3: te damos vergüenza.
5: Te cae mejor a mi Ventura que nosotros.

0: Bueno, 80 y pico, ¿no?
1: 8-4.
0: Pero le da 60.
1: Sí.
0: Espectacular.
2: Está. ¿En serio?
0: Todos son 11 menos yo. ¿Qué quiso decir esta chica?
2: Bueno, vamos a
0: escuchar. Que se viralizó tanto.
2: Sí, una locura, la verdad, lo que despertó. Ella se llama Mar Kosca, por quienes quieran buscar el video completo. Acá vamos a escuchar simplemente una parte. La primera parte es un sketch en donde ella es una mujer de mi edad, tiene 25 años. Y está, viste, arranca la mañana, como la mayoría de las personas, sí, de mal humor, que tiene que ir a laburar, no sé qué, está con auriculares, con anteojos, medio diva, medio ortiva, y se sube a un auto de aplicación. Entonces, en esta auto de aplicación, la ve el tachero, el conductor, y le dice, ¿qué te pasa? Y tienen esta conversación, a ver.
3: Viene la plaga, me gusta bailar, ahí viene la... ¿Qué hace, nena? ¿Todo bien?
4: Hola, sí, todo bien.
3: Día largo hoy, ¿no?
4: ¿Estás escuchando? Recién empieza.
3: Qué pocas ganas tenés de vivir, nena, ¿eh?
4: Me va a ir hablando todo el viaje, este viejo de mierda.
3: ¿Vas a laburar?
4: ¡Opa! Sí.
3: ¿Y te gusta lo que haces?
4: Sí.
3: ¿Y por qué tenés esa caripela?
4: Qué viejo forro. No puse ninguna cara.
3: Y tenés una cara de cansada y todavía no empezaste el día, ¿eh?
4: Bueno, puede ser.
3: ¿No sabés por qué te levantás a la mañana, nena?
4: ¿Qué sabés vos?
3: No, porque yo tampoco sabía.
4: Es que quiero hacer muchas cosas.
3: Buah.
4: Pero no sé cuál.
3: Bueno, bueno.
4: Y como no sé cuál, no hago ninguna.
3: ¿Sos boluda o te entrenás a la mañana temprano vos?
4: Soy y a veces entreno para reforzar un poco.
3: Encontraste la manera de equivocarte sin siquiera poder elegir.
4: Pará.
3: ¿Qué querés?
4: Me acabo de subir hace 5 minutos, son las 9:15 de la mañana. Encima siento que todo el mundo está avanzando.
3: ¿Avanzando dónde?
4: No sé.
3: ¿Y entonces?
4: Y pero avanzan por lo menos.
3: Psst. No sabés ni a dónde van y querés llegar antes.
4: Pará.
3: ¿Qué querés?
4: ¿Sos tachero o tenés un máster en psicología?
3: ¿Psicología? Tengo 70 años, nena, es mucho más barato.
4: El problema es que siento que cualquier decisión que tome ahora me va a cambiar la vida.
3: ¿Cómo cuál?
4: No sé.
3: Entonces, ¿qué decisión te preocupa? Rompehuevo.
4: Todas.
3: Todos boludos se suben acá. A ver, dame una.
4: No sé, no tengo ahora.
3: ¿Estás preocupada por decisiones que todavía no existen?
2: Y después sigue, y si elijo mal, elegís otra cosa.
0: Pero
2: ¿y si qué pasó? ¿No te gustó? 30 millones de personas les encontró este video, Beto, ¿eh? ¿Por qué?
0: Pero hasta hecho a 8 cámaras.
5: Sí.
2: ¿Pero qué tiene?
0: Y le quita naturalidad. No, no, pero igual está bien.
2: Va más que nada por el mensaje.
0: El tema, sí,
5: a ver, está guionado.
2: Pero claro, más que nada para los que lo escucharon,
0: de
2: chicos.
0: Quedémonos.
5: ¿Sabés quién es el tachero?
2: Sí, el abuelo de Franzoni.
5: Nati Franzoni.
2: El abuelo de Agus.
0: El jugador de fútbol.
5: De Nati Franzoni también.
2: Bueno, sí, pero aparece después en el video. Más allá de las cámaras, que igual la mayoría de las personas solo lo escucharon, es interesante este mensaje. Digo, a mí me llamó la atención cómo tantas personas, y la mayoría entre 20 y 30 años, se sintieron identificadas con esta ansiedad que tiene esta generación de estoy todo el tiempo sintiendo que estoy perdiendo el tiempo, que las decisiones que tomo ahora van a ser trascendentales, que todo lo que hago ahora va a definir mi vida, mi futuro. Esta ansiedad de que todos los demás están avanzando a un ritmo muy acelerado y yo me quedo, y los demás van mejor que yo, y los demás, y compararme, y ella le dice, si elijo mal, bueno, elegí otra cosa, y si pierdo el tiempo, lo vas a perder igual el tiempo, lo peor es quedarte quieto, como me pasó a mí, que bueno, y viste, esa típica conversación que quizás puedes tener con un abuelo, con una abuela, con un tachero, obviamente acá guionada, pero para traer este mensaje, ¿no?
0: Sí.
2: Y además, lo gracioso que pasa después es que ella le dice, bueno, te quiero un poco, gracias, y el conductor le dice, igual, nena, déjame decirte que este auto que te subiste está mal, te tenés que subir al de adelante, no soy yo tu auto. Ah, bueno, disculpame, no sé qué, bueno, ¿verdad? Se sube al otro auto y le dice... Ella ya va con otra onda y le dice, hola, ¿qué tal? Buen día, ¿cómo viene tu día? Ya le dice al conductor. Y le contó, yo joda, nena, estoy esperando. ¿Viste? Le responde como el culo. Ahí sí, Franzoni es el que hace del otro conductor. Pero bueno, más que nada, digo, wow, qué locura, cómo los comentarios eran, qué identificada que estoy, me siento igual todos los días, qué buen mensaje, me dejó una sensación horrible, pero qué sensación tan certera, ¿no? Que están atravesando muchas personas, no solamente jóvenes, pero yo creo que más que nada a ese determinado rango de edad le afecta de otra manera.
0: Sí, porque también, lo hemos hablado mil veces, ¿no? Está como instalada la felicidad en las redes, ¿no? El éxito, unos cuerpos bárbaros, unos autos bárbaros. Ayer veía en el fin de semana que este muchacho que dice hola normal y que da consejos de inversión y de cómo ganar guita, creo que el apellido Ferrer, entiendo que los papás eran dueños de una empresa

0: muy próspera de panificación. Que ahora aparentemente cerró, no le pagó un mango a nadie. No, digamos, él posiblemente vivió de la guita de la familia un tiempo para hacer esos videos, dando. No nos consta que todo esto que dan consejos de inversión y de cómo ganar guita la hayan hecho, ¿no? Y ya está dicho. El que gana mucha guita no va a andar contándolo en redes cómo la gana. Se la guarda para él.
1: Sí,
0: como mucho se lo cuenta al hijo.
1: De, obviamente, solamente publicar lo bueno que te pasa en la vida. Sí. La mayoría de las personas no van a publicar que los echaron de un trabajo, que no pueden llegar a fin de mes, que se separaron, que... o sea, obviamente que hay personas que sí, pero es el 1%, el 5%. Entonces uno entra a Instagram y ve, ¡ay, ya se recibió! ¡Uy, mira, está alquilando! ¡Uy, ya se mudó con el novio! ¡Ah, va a ser mamá ya! ¡Wow! ¡Uy, está viajando un montón! ¡Uy, ¿y yo qué estoy haciendo
0: con mi vida?
1: ¿A vos
0: no te pasa?
1: A mí me pasa un montón.
0: Y sin embargo estás bien enfilada para la edad que tenés y para...
1: Todos los días me pasa.
0: Hay muchas chicas que quisieran estar en el lugar que vos estás.
1: Yo me respondo eso cada vez que tengo estos pensamientos, preocupaciones y más, pero yo todos los días digo, uy, pero no estoy haciendo suficiente. No, no, tengo que hacer más, tengo que hacer más. Y hablo con mis amigas y a todas nos pasa lo mismo. Obvio que nos tratamos de calmar, que tenemos que desde ya agradecer que tenemos un techo, que tenemos salud, que nuestros amigos y familias también. Pero todas siempre estamos comparándonos y pensando qué nos está faltando, que no tenemos.
2: Y en la búsqueda de un resultado o de un número que no sabemos cuál es. Porque siempre, o sea, la felicidad está puesta en redes acompañada de un número, ¿viste? O sea, el streaming más exitoso cuenta con tantos millones de seguidores diarios. El show más exitoso lo fueron a ver tantos millones de personas. Si no apuntás a esos números, parece que la felicidad no viene acompañada de ese éxito. Entonces, asusta también eso.
1: Yo les quería preguntar a ustedes, que hoy ya tienen 40, 50, ¿cómo era su cabeza a los 20 años? ¿Estaban preocupados por las decisiones que estaban tomando? ¿O simplemente, bueno, iban de un trabajo a otro, se ponían de novios, cortaban, o sea, no le daban tanta...?
0: Yo como a los 20 estaba seguro que me moría a los 33. Lo había determinado.
1: ¿Por
0: lo había
1: qué?
0: Sí, estaba seguro. Que no pasaba de los 30, 31.
1: Pero, ¿por qué a los 30?
3: Dejaron ser.
0: A los 28, ponele 28, una vez por mes me hacía un examen de HIV.
1: Mirá.
0: Estaba seguro que me lo había...
1: Me hipocondríaco, como que lo querías buscar, querías...
2: Pero aparte
0: no,
2: de...
0: No, lo que pasa es que también soy de la generación que...
2: Claro.
0: Durante un tiempo había...
1: Se asustaron mucho.
0: Un poco, ¿verdad?, de descontrol. Y decía, boludo, ¿por qué no me avisaron antes?
2: Y cuando no existía una medicación que te...
0: No había medicación.
1: No era.
0: El diagnóstico era la muerte.
2: La muerte.
0: Le pasó a Freddie Mercury como a tantos.
2: Claro.
0: Así que no andaba angustiándome mucho. Pues total, me queda poco, pensaba. Pero sí, un momento que dije, algo hay que hacer de la vida.
1: ¿Después de los 30? ¿Sentís?
2: Después de los 33.
0: No, digamos, antes de los 30, bueno, ya estudiaba periodismo.
1: Sí.
0: No pensaba hacer radio, tele. Dije, algo hay que hacer de la vida, ¿no? Pero es verdad, a mí me escriben por ahí, piba, 27, estoy preocupado. ¿Viste? El otro día hablábamos del Negro Oro, ¿viste? A propósito de su partida, y el tipo tenía 40 años, o cerca, haciendo el cálculo yo, y conducía un programita chiquito en Radio del Plata a la noche, que pagarían dos mangos. ¿Y cómo son esas cosas de la vida? Adad, que escuchaba, lo escuchaba en el auto a veces, le gusta cómo sonaba. Y porque por ahí, si Adad no lo escuchaba, no sé qué hubiera sido.
3: Hacía radio en Pinamar, ¿te acordás? Hacía radio en Pinamar a la noche, y en temporada.
2: No había comenzado como
0: espacios
2: productor.
0: Espacios muy módicos, digamos, no lo conocía la gente.
2: Sí, creo que comenzó como productor y lentamente le dan ese espacio de madrugada, creo que de 3 a 6 de la mañana iba el programa y ahí lo escucha Adad.
0: Pero cambia la historia. Grandecito ya.
2: Sí.
0: Y mira qué edad te cambia la vida, ¿viste? Así
3: casi 50.
1: ¿Casi 50?
2: Sí, porque Radio 10, cuando él va para Radio 10, creo que es en el 99, y hacía este programa 95, 96, 97, en esa época, hasta de madrugada en Del Plata.
1: Yo tengo también, siento que la gente de 20s o 30s se pone objetivos también bastante como grandes.
3: Y también, perdón, te meto una pastilla. Sí. Y también lo hace con sus relaciones, por eso les cuesta tanto encontrar pareja, porque quieren ser el mejor del streaming, el mejor del club, el mejor de todo y la mejor pareja. Y a veces por estar esperando que llegue lo mejor, te perdés lo cotidiano.
1: Sí.
4: Pero tienen mucho el sesgo de las redes sociales, ¿no? O sea, a mí, yo no estoy en esa frecuencia, engancharme tanto con las redes sociales. Para mi mal, porque después, o sea, O para tu bien también.
2: O para pero, tu bien.
4: Sí, sí. Salud entiendo mental. Que ahora todo pasa por ahí, pero o sea, yo necesito escribirle a mis amigos de cómo estás, por un mensaje, y no el que da por sentado de que, ay, te veo en las redes, que está fantástico. No, la verdad me pasan un montón de cosas, me las publico en las redes. Pero me sigo buscando el contacto humano y no porque te veas fantástica en las redes voy a suponer que estás fantástica. No me engancho con eso, con lo que mostrás en las redes, con tu vida editada, con lo que elegiste mostrar. Con es, no, voy a buscar a preguntarte cómo estás, si me interesa hoy.
5: Buen día, chicos. Buen día, Beto. Buen día, Mesa. Buen día para todos. Yo creo que el problema más grande que está ocurriendo hoy es el tema de las redes sociales. Te genera una adrenalina que necesitas. Eso te genera estrés, te genera que lo necesitas ya, lo necesitas ya. Lo veo con mis hijas, es así. Pero bueno, me parece que el problema está ahí. Gracias.
0: Gracias.
6: Buen día, Beto y equipo. Ay, Matu, qué complicada que tienen la vida ahora ustedes, ¿eh? Yo tengo 64. Hay que agradecer que uno tiene trabajo, un techo, que podés comer todos los días. ¿Qué te importa lo que hacen los demás?
2: Mucho.
6: No se fijen tanto en eso, porque la vida pasa. Y se la pasan mal porque están mirando qué mierda tiene el otro. Háganse ustedes, hagan lo que puedan. Se hace lo que puede con lo que uno tiene. Y punto.
3: Correcto.
6: No se exijan tanto porque viven mal por nada.
7: Hola, Matu. Eso que decís de la obsesión de ser mejor, que esto, que lo otro. Sí, quieren ser mejor, quieren estar mejor. Pero el problema es que lo quieren fácil, lo quieren sin esfuerzo. Ese es el problema de esta generación. En esta generación se piensan que ven un gil en las redes que nada más por tener seguidores se hizo millonario y la vida no es así, salvo que tengas suerte y la pegues. Porque la verdad es que hay que estudiar, hay que trabajar, hay que hacer algo que sea bueno, que los demás lo quieran comprar, venderte. Si no, del éxito económico hablamos, ¿no? Pero bueno, no todo es éxito económico.
1: Mira, justo me acordaba que hablábamos más temprano de Bocini, a la pega a los 40 y dice, quiero mi vida de antes.
2: Sí, ¿viste?
3: Y la vida no arrancó hace un mes y medio, o sea, tranquilo, flaco.
1: Perdí la paz, dice. Sí. ¿Y cuántas veces habrá soñado él en ser figura de un mundial contra una de las mejores selecciones del mundo y estar jugando en un equipo competitivo? Y mira.
0: Sí, la comparación es fatal, es mortal. Siempre se pone el ejemplo de esa persona que llega un día al laburo, 9 de la mañana, lo llama el gerente y le dice, Carlito, decidimos darte un 20% de aumento porque vimos tu actividad acá, tu desarrollo, lo bien que... gracias, muchas gracias. Le mando un mensajito a la pareja. Che, me aumentaron 20% del sueldo. Tipo, tipo 11 de la mañana, un compañero le dice, qué locura, me aumentaron un 30%.
1: No, 20 debe ser.
0: ¿30 seguro? Sí, 30. Otro al mediodía le dice 35% de aumento.
1: Soy un boludo.
0: A las 10 de la mañana el hombre más feliz de la tierra y a la 1 de la tarde el más desdichado del mundo. ¿Qué pasó? ¿Qué hice mal? Acá no me tienen en cuenta. Me parece que me toqué de laburo. Con información de los otros. No le bastaba con la que tuvo él, que era una buena noticia. Y así debe funcionar todo, ¿no?
1: En los libros me las sé todas, ¿eh? La teoría la sé. Sí. Ahora, la angustia, no. Uno, no sé, no puede escapar de esos fácilmente. Sí, el tema, bueno, el libro está.
0: No te escapas, es verdad. Es verdad.
3: Pero con los chicos de tu edad, Matu, pasa eso, que todos quieren ser Messi. Todos quieren ser Messi o, ¿viste? No sé, o Zaira Nara o conducir Masterchef. Y hay, en el medio, un montón de cosas. O sea, mira el pie que salió hoy. Ayer fue ídolo, salió gritándole cómo hacer un gol al delantero de Racing. Habló con Beto hoy. Y pone el PCP y ya está, ya le regalaste algo que lo va a hacer feliz. Queda la cancha, y perdido, pero no importa, que está, lo importante es estar. A veces la simpleza es lo que más te habita el corazón.
0: ¿Qué nos dices? Ya tiraste dos de sobre que está para retomar.
1: ¿No? ¿Eso? La simpleza.
2: Te habita el corazón.
3: Sí,
1: chicos, es Martín Canales de los autos.
3: Yo no te vendo autos, te vendo sueños.
0: Por ahora. ¿Qué nos dices? A ver.
8: Buen día, ¿cómo estás? Si supieran esta generación que es tan fácil la vida. Con tan poco nos arreglamos. Son pocas las cosas importantes de la vida, que todo lo demás es puro cartón pintado. Ojalá se den cuenta.
1: Ay, ojalá.
9: Hola, buen día, Mesa. Yo tengo 48 años y antes, cuando no estaba en las redes, uno ni se enteraba de lo que sucedía alrededor, ni que era de la vida de algún amigo que hacía rato que no veía. Entonces no. Los puntos de comparaciones eran diferentes. Cuando mucho te comparaba con algún vecino que cambiaba el auto, y como dice el dicho, mirabas el césped más verde del vecino. Pero hoy vos podés ver a todo el mundo. Y creo que pasa por ahí. Entonces uno se pone la vara en ciertos lugares donde hace mal. Entonces las redes, el algoritmo hay que limpiarlo cada tanto. Yo tengo el algoritmo armado con cosas de fútbol, con algunas cosas de noticias que me gustan. Pero todas esas cosas de emprendedores, todo lo fui sacando porque me volaba la cabeza.
1: Qué inteligentes son nuestros oyentes.
3: Sí, ¿eh? La bueno, para poder escuchar esto.
1: Sí, la verdad que sí.
0: Más inteligente que nosotros, seguro.
1: Sí. Seguro, que no se den cuenta.
10: Buen día, Beto. Buen día para todos ahí. Para Matu, y va a estar Cartagnani también. Lo que estaría faltando, porque uno dice falta, que yo no hago. ¿No estaría faltando una paz de pensamiento en poder estar tranquilo mentalmente? Que tengan un buen día, Beto. Gracias.
3: Sí.
10: Miguel de Boedo.
0: Yo lo que sé que una generación de tanos, judíos y gallegos que vino, que no podían hacer demasiado porque se tuvieron que dedicar a laburar, no pudieron hacer una carrera, digamos, vinieron medio algunos grandecitos y hubo que laburar y arrancaron de la nada. Algún gallego, si tenía suerte, se podría abrir su barcito, un barcito. Ellos encaraban mucho de la gastronomía. El Tano mucho para el lado de la fruta y la verdura. El judío, si podía, un negocito de tela en el 11. Y criaron una generación de hijos emprendedores, con laburo. Muchos pudieron ser profesionales. Esta generación de profesionales y de gente preparada, hijos de esos gallegos, Tano y judío, está criando hijos vagos.
1: Está creando
0: vagos. Sin ganas de nada.
1: Vagos y angustiados.
2: Y angustiados.
1: Vagos y tristes, que no son felices. Peor, porque... Vagos y tristes, porque no son felices. No,
4: y sin embargo están estresados. O sea, porque viste, son vagos, pero estresados y ansiosos. Y, ¿cómo se es ese contrasentido?
1: No, es tremendo. Cada vez más creadores de contenido que sigo están hablando de que están medicados, de que tienen ansiedad, que depresión, que toman esto, que tal otro, que van al psiquiatra. Es una
0: muy
1: locura,
0: empastillados,
1: ¿eh?
0: Chicos y chicas muy jóvenes.
1: Que ves con vida muy linda también.
0: Bueno, después cuando venga Cartagnani le tiramos todo por la cabeza.
3: Sí,
0: todo,
3: así,
0: que nos solucione este conflicto. Sí. Dale, Javi.
11: Hola,
12: Virginia. ¿Qué otra puede ser con esta musiquita? Déjala correr un poquito, ¿eh?
1: Déjala correr.
12: Los relaja a ustedes, a mí no sabes cómo me relaja. Sí. Qué lindo. Gracias a los que me mandaron cartas, gracias a los que me escriben, me mandan mail, qué lindo. Ojos saben que no tienen que mandar foto, pija.
1: No.
12: A veces también no, y sí, un poquito de beboteo, no. Como dicen las chicas. A ver, ¿quién me mandó un mensajito por WhatsApp? ¿Eh? A ver, los escucho.
13: Hola, Virginia, bienvenida. Vieja argolluda.
12: No, mira, qué contento está que llamó y le pasaron el audio. Qué bien, te felicito. Pensar que mientras vos llamás pelotudo, tu mujer ni siquiera llegó al tilo. No. Está en el auto del jefe, se la están culiando.
3: No,
1: hola de la novela.
12: Qué lindo. Preguntale, vas a ver, gracias.
0: No le gustan los mensajes agresivos.
3: No.
0: Ella es un amor, pero cuando... Pero si la buscan, la encuentran.
1: No con toda Avenida
3: ¿Y la
1: Brasil?
3: Serie y Carminia?
1: No se acuerda
0: qué novela. Dale, Javi.
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0: 11:15. Día del hincha de River, a propósito de la figura del gran Ángel Labruna, Antonio Ratín, Chango Cárdenas, Bochini, tipo figuras que no se van a, emblema que no se van a repetir, porque ya no habrá jugadores muy buenos que permanezcan 10, 15 años en un mismo club.
1: Pensemos lo de Ángel Labruna en ese sentido. Jugó 20 años consecutivos, claro, en la primera de River. 20.
0: Mucha identificación.
1: Totalmente. ¿No? Bueno, después sobre el final de su carrera se fue al exterior, pero en la Argentina no se puso otra camiseta, como el caso de Ratín, que jugó, claro, 15 años en Boca y símbolo. Además,
0: Mostaza Merlo.
1: Mostaza Merlo, bueno, el Bocha que hablamos la semana pasada. Además, creo que Labruna configuraba el 10 de River y Ratín el 5 de Boca, ¿no? Esa presencia en la mitad de la cancha que tenía Antonio
0: Ratín. ¿Labruna era 10?
1: Era 10, claro. En el equipo de la máquina, en aquellas épocas que había dos defensores, tres medios.
0: Pensé que era centro delantero.
1: Y después se fue corriendo, pero en la máquina, los cinco que atacaban.
0: Claro, Labruna, Lustó.
1: Muñoz, claro. Moreno, Pedernera, Labruna y Lustó. Y usaba la camiseta número 10, pero fue un goleador extraordinario.
0: Pedernera era el 9, digamos, claro, en esa
1: Adolfo
0: máquina.
1: Adolfo Pedernera, exactamente. Los punteros, sobre todo, dicen los que lo vieron, que era mucho más puntero Félix Lustó por la izquierda que Muñoz, que era el menos reconocido de aquella máquina de la década del 40. Labruna tuvo un par de ciclos como técnico de River. Queda en el recuerdo el del 75 al 81, el que quiebra la racha de tantos años. Pero Labruna es el técnico de River que pierde la final con Vélez de la mano de Gallo. Después es el técnico de River que pierde un campeonato increíble con Independiente en el 70. Se va a Rosario Central, lo saca campeón a Rosario Central. Va a Talleres y es el primer equipo de un nacional de los equipos del interior que hace una enorme campaña y que puede ser campeón en el 74. Ahí va River. Y cuando se va de River, que lo echa Aragón Cabrera en el 81, vuelve a Talleres y otra vez arma un equipo con muchos exjugadores de River, JJ, Morete, Ártico, Coudane, Pedro González, y llega hasta las semifinales. Y después su último equipo, Argentino Junior, que como decíamos, la base del que ganó todo. Pero un personaje enorme en la historia del fútbol, dentro y fuera de la cancha, con muy buenas declaraciones. No era lo que se diría ahora un tipo que se ponía el cassette.
0: No.
1: Angelito te decía lo que pensaba. Y bueno, en ese video que charlamos hace un rato lo deja muy, muy claro.
0: Después tenés, yo el mejor jugador que vi en mi vida fue el Beto Alonso. Alguien te va a decir Riquelme, alguien te va a decir, sí, el Bocha. Pero como técnico, digamos, no hizo carrera.
1: Exacto.
0: Bocha lo mismo, Bochini lo mismo. Digo,
1: sí.
0: Riquelme como presidente, la historia dirá cómo queda en la historia, pero que tengas esa carrera como jugador y como técnico. Gallardo, el único que lo superó.
1: Igual, exactamente.
0: Gallardo lo superó porque más logros internacionales.
1: Sí, ¿no? Pero esa es la misma.
0: Labruna creo que no ganó nada.
1: No, y fue la gran deuda. Con el enorme equipo que tenía, que se cansó de ganar torneos locales, nunca pudo quedarse con la Copa Libertadores y apenas llega una vez a la final en el 76, que la pierde con el Cruzeiro. Después eran muy buenos equipos y que siempre le faltaba otra Copa Libertadores. Recordemos, había cuatro en el grupo, pasaba uno, nada más, era muy difícil. Pero bueno, le sobraban jugadores y todos reconocen que quizás no entrenaba tanto en la parte táctica, pero sabía, tenía ojo, decía, este tipo es para River, que venga. Y fallaba poco.
0: 11:20. 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

0: ¿Qué trajoncito?
1: Tenemos la tele del fin de semana, Betún, con novedades, con enojos, con de todo, comenzando siempre por...
2: ¡América!
1: Perfecto, vamos a lo más visto de América el fin de semana. Recordemos que siempre el viernes tiende a bajar un poquito el rating porque la gente se va, se cansa o descansa de la televisión. Justamente lo más visto fue LAM con 3-1 de promedio, Buena Noche para Ángel. Lo segundo más visto el viernes, Intruso del Espectáculo. Programa que seguirá a cargo de Payares y Lucich. Lucich no se mueve a ningún lugar.
3: ¿En serio? Tanto que se habló del pase.
1: Finalmente
4: no arregló.
1: Se queda en América por lo menos por un año más. Hasta el 2027 tiene contrato con América, así que va a seguir a cargo de Intruso junto a su gran amigo Adrián Payares.
0: Lo que pasa es que está muy movilizado ese grupo. Se supone que iba a desembarcar en C5N.
1: Sí.
0: Y hay mucho movimiento de
4: político.
0: Gerente. Gerente, viste, interno, en las radios también. Bastante quilombito.
4: Claro. Pero es como medio que me fui con un amante y no me convenció y me volví con mi ex. ¿No es un poco así?
0: Es que no, llegó a coquetear por ahí.
1: Claro.
0: Por eso se sentaron a hablar de guita y no le cerraron.
1: Claro. Para mí fue la opción B.
0: Puede ser.
5: ¿Vos le ofrecieron más porque alguien se lo quería llevar? Y le ofrecieron más.
0: Pasa, a veces pasa.
1: Que uno cuenta, tengo ofertas. A ver si te llama el dueño del lugar donde trabajas.
4: Es muy evidente. Diciembre, tengo 3 propuestas, no me decidí. Pero no te llamo a nadie, Alejandra.
1: En el 9, lo más visto, Bendita con 3-3. Lo segundo más visto, Tele 9, la edición central con 2-6. En el 9. En el 13, lo más visto, Es Mi Sueño, el reality de Canto de Guido. Bajó un poco más también para hacer viernes. 5-6, lo más visto. Lo segundo más visto, Otro Día Perdido, el programa de Mario. Invitado Pedro...
5: Rosenblatt.
1: 5-1. Y en Telefe, por supuesto, el suceso de Telefe.
3: Claro.
1: Historias de Corazón con Virginia Lago. Con 7-9. Casi 8 puntos, el programa más visto de Telefe. Le sigue Telefe Noticias con 6-7. Nos quedamos en el viernes. El viernes se fue de este plano el Negro Oro. Y por supuesto, algunos amigos se hicieron eco de esta noticia. Y bueno, lo sacaron en algunos programas de televisión. Traje 2 testimonios. Uno, el de Babi Etchecopar, y otro de Marcela Tiner. Los dos muy, muy amigos. Creo que Babi un poco más cercano, que hablaba ayer con la gente de Infama y contaba esto, así recordaba Babi al Negro Checo, al Negro Oro.
6: Déjame morir tranquilo acá, Babi. Yo vi una foto del Negrito que ya está borrada, donde estaba en una situación terrible, de delgadez, estaba muy angustiado. Yo hablaba todas las semanas, y Daniel también, y Eduardo también. No sé si estaba bien cuidado, la verdad es que nunca me lo dijo. El médico estaba muy angustiado, muy solo. Vos sabés que se dijo por todos lados, Daniel le quería poner un departamento en Buenos Aires y traerlo para que esté con nosotros, no quiso. Yo
7: él
6: le quería
7: no quiso.
6: Traer a mi casa a vivir con nosotros, no quiso, porque de hecho él era muy amigo de mi suegro también, o sea que había una entrada abierta de familia para que venga.
0: Pero
6: nunca quiso nada, no aceptó nada. Fue crónica de un final muy triste, chicos.
5: ¿Anunciado el final?
6: Murió bastante. Sí, sí. Y yo te lo firmo que sí, porque me lo dijo a mí. Déjame morir acá. Yo te adoro, voy a ir el miércoles para Buenos Aires. Nunca llegó. Lo llamé, le digo, ¿no vas a venir? No, se me complicó un poquito. Acá tengo una reunión, estaba en cama.
7: No quería que lo viera así,
5: interior,
7: claro.
5: Físico.
7: Sí.
6: No. Estaba muy bien con su orgullo, no quería que nadie lo vea.
1: Bueno, ahí cuenta más o menos lo mismo que decías.
0: Probable. Es probable. Yo contaba que se hizo una noche de Martín Fierro de radio. Aptra, posiblemente por la ideología de Radio 10, estaba como ninguneada, ¿viste? En general, esa radio, por Aptra, y nunca lo premiaron, nunca le dieron un Martín Fierro.
1: Sí.
0: Y esa noche le dan una mención especial que él sube a agradecer, y ya lo vimos flacucho, ¿viste? Él siempre había sido un...
1: Sí.
0: Pero mi panzón de comer bien, a él le gustaba mucho morfar bien. Y era otro tipo. Y posiblemente, viste, cuando todo el mundo le decía, pero venite para acá, si tenés todos tus amigos, podrías comer todas las noches. Por ahí decía, yo no quiero que vean esta versión. Pues es una posibilidad, eso se lo va a llevar él, se lo habrá llevado él, ¿no?
1: Sí. También lo recordó Marcela Tiner. Que no está tan de acuerdo con esto de que murió solo. Ella dice que murió muy acompañado y lo recordaba de esta manera, escuchá.
2: estuvo muy acompañado todo el tiempo el negro. Alguien dijo, no, estaba solo, mentira.
8: Eso se decía, ¿no?
2: Eso se decía, el negro tenía tres ángeles, como así me describieron, que lo cuidaba muchísimo. Sí. Estuvo acompañado por supuesto, su productor de toda la vida, Lolo.
0: Lolo Bernardes.
2: Por Lolo.
8: Loco lo volvía, sí, loco.
2: Sí, sí, sí.
8: Loco.
2: Por Sergito Oliva Herli, que fue un amigo de toda la vida de él. Por, no sé qué. Él sabes que se fue a vivir al Uruguay, claro. Vivía en una zona que se llamaba El Chorro. Estuve en su casa, era lindísima su casa. Cuando la vez que fui, me mostró todo con enorme amor. Tenía unas plantas preciosísimas. El negro tenía una presencia extraordinaria en la radio y fuera de la radio. Él podía ser un príncipe, un rey o una persona súper humilde, un cartonero, si querés. Para todo tenía un diálogo, tenía una presencia, tenía una forma de expresarse, de sensibilidad profunda. Pero quiero remarcar esto. El negro se fue a otro planeta, a volar, nunca solo, estuvo recontra acompañado por seres queridos y además su cabeza estaba impecable, impecable, hablaba de todo, opinaba, todo.
1: Bueno, ese es el recuerdo de Marcela Tiner.
0: Él, bueno, antes hablábamos de que a los 40, 40 y pico lo sorprende, digamos, la masividad cuando llega a esa Radio 10 tan popular. Y por supuesto él empieza a ir bien económicamente, porque si bien él venía de una familia más o menos acomodada, ya a los 40 pirulos vos tenés que empezar a hacer tu propia economía. Tampoco era una familia de alcurnia,
8: una
0: donde le dabas millones de dólares. Pero no es que había pasado una niñez con apuro, pero le empieza a ir muy bien y económicamente iba teniendo su recompensa, porque estás en una radio tan masiva. Y en un momento lo parte al medio una macana que le hace un familiar muy fulera, que lo dejó muy diezmado, con deuda. Que eso vaya a saber si no influyó emocionalmente también.
5: ¿Pero eso en qué momento fue?
0: Y en pleno éxito, te diría. O sea, ya con unos años de éxito.
1: Pero esa decepción familiar sí te perjudica.
0: Y primero lo emocional y después
1: lo económico. Claro.
0: Que tenés que afrontarlo. Muy brava, No eran dos mangos.
1: Bravísimo.
0: Pero bueno, ahora no vale la pena ahondar en eso.
1: No. Y yendo al sábado en la televisión, la competencia que a nosotros nos interesa, Los Simpsons, sí, o Los Singles, ¿quién ganó? Los Singles, que es el suceso del sábado en el 13, 3-7, la verdad que muy alto el número, y 3 puntos para Los Simpsons. Y a la noche la competencia, la noche de Mirtha, todavía sin Mirtha, grabando Juana el programa. 3-3, estuvo bien, Juana, la verdad, que sosteniendo el número de su abuela, muy bien. Y PH, que bajó también un poquito, 6-9, casi 7 puntos. Acá traje una anécdota, Flavio Azaro, invitado al programa, una cita con una chica. Deciden ir a comer, decide pasarla a buscar, y cuando ya se estaban yendo a intimidar al departamento de la chica o de Flavio...
4: ¿Qué pasó?
1: Se truncó la cita...
4: No, ¿por qué?
1: Por un problema de... físico, te diría. Báñense antes de ir a la cita. Si no, escuchan a Flavio.
9: Una chica me avanza demasiado rápido. No, nos besamos, vamos a decir. Y rápidamente me dice, vamos. Vamos. O sea, vamos. Vamos. Un momento ella se saca los zapatos y pone las piernas para arriba.
10: En el espejo. ¿Cómo
9: la luneta? Y empezó a haber mucho olor a pata en el auto.
11: ¡Ay, no! ¡No!
10: Y no podía bajar la ventanilla.
9: Y en un momento yo me acuerdo perfectamente que llego al semáforo de... casi ya del obelisco, que debe ser el de Corrientes, que yo ya ahí decidí que a mi casa no iba.
11: ¡No, claro, no!
10: ¡Claro, no!
11: ¡No!
9: Y en un momento, para mí, ella debe haber visto como que estábamos como dando vuelta y no pasaba nada. Y en un momento dice, decime la verdad.
11: ¿Eh?
9: Y ahí me calenté. Tenés un olor a pata tremendo.
11: ¡Ay, no! ¡Qué incómodo! ¡Qué tremendo!
9: Y, pero, decime la verdad.
11: Decime la verdad, bueno.
9: Ya llegó un momento donde tenía los huevos llenos.
10: ¿Y?
9: Decime la verdad, te la voy a decir.
10: ¡Te lo dijiste!
9: Tenés un olor a pata tremendo.
10: ¿Y qué te dijo?
9: Se quedó la piba. Dice, ay, perdoname.
1: ¿A ustedes le pasó en algún momento de la vida? ¿Puede ser tan fuerte?
0: Para deshacer una cita, no.
1: No. Claro, ¿qué tan fuerte tiene que ser el olor para decirle no a una chica que a priori te gustó? Imagino.
4: ¿Y qué tan mal educada tenés que ser para quedarte en patas y poner las patas en la luneta, sí, en la primera cita?
0: Bueno, puede ser sexy para otro.
4: No, pero
0: si huele bien.
4: Primera cita, si no, bien. Si huele bien, sí, primera cita.
12: Igual digo, menos mal que le pasó en el auto y no en la cama.
5: Claro, sí. Menos mal. La tenés que mandar a bañar.
12: Sí. Ay, no, ¿no querés ir a bañarnos? No, no estoy. Bañémonos.
1: Me gusta hacerlo
12: ducha
1: cuando llego a casa.
4: Eso siempre.
1: A que hay olores que son remables. Es como un poquito de olor, bueno, sí, te lo permito, pero
4: si fuimos un boliche y bailamos 6 horas, un bueno, poquitito de archivo está bien, sí, yeah.
0: Hay tipos que tienen mala suerte con el pH,
4: sí,
13: sí, no con el programa de Andy
1: femenino,
0: te sí toca o no te toca, viste, porque sí puede pasar,
1: pero en el boliche que son horas ahí de sí rem, no, más
0: no
1: o menos
0: eso no te se aprecia más en la intimidad, ¿no?
1: Ah, claro,
5: pero es la combinación también, hay combinaciones que no van,
4: sí. Mm. Es verdad, hay gente que va a decir, che, pará, sí, se da cuenta que tiene mal aliento, el tipo está casado, o sea, no tiene una mujer que le... Papá, el mal aliento de ese tipo es compatible con el mal aliento de la mujer.
1: Sí. Pero yo me pregunto, el olor a pata muy fuerte de la chica, sí, ¿será que es diario? ¿Es un problema de la chica? O quizá vos me decís, hay una bota que cuando te la pones sin media... Te hace
0: cualquiera
1: tremendo
0: de esas, puede ser, sí, cualquiera,
5: o sea,
0: de
5: puede ser que te aspiraba mucho los pies.
12: Y si estás nerviosa, las extremidades te transpiran.
4: No, pero bueno, pero para olor a pata, si te bañaste, ponete es imposible.
5: Igual si ya sabía que tenía olor a pata, no va a hacer eso,
1: claro,
5: en el auto.
1: No,
5: o sea, si ya sabe que tiene ese no problema, no va a sacarse los zapatos.
12: Yo lo que me pregunto es, ¿ella no se da cuenta? Digo, si el olor es tan fuerte, ¿vos no olés? ¿Vos no tenés olor a chivo? Te sentís, vos tenés olor a ajo en el aliento, te sentís, ahora, te sacás los zapatos, ¿no sentís que hay un olor a pata tremendo y sos vos? Digo, si él lo siente.
0: No sé, porque no les pasa que a alguno le dice, qué lindo perfume tenés y vos ya no lo lees.
5: Es verdad. Sí.
0: Yo me olvido, sí, si me puse perfume, sí, sí, ya sí no lo lees.
13: Es verdad.
0: Y con el olor a pata, pues
12: qué.
0: Sí.
12: Qué lindo perfume no
0: nosotros
12: le
0: dijeron. Hay algo que te queremos decir, Mato, hace rato, pero... Sí.
4: En realidad, en lo de hacer esto es mentira.
5: Pero hizo bien él en decirle así tan directamente la verdad.
4: Para mí no.
0: Es
4: para
0: que
4: mí
0: podés
4: no
0: poner, digamos, las excusas que podés poner. Che, no sé, me descompuse un poquito, no sé si habrá sido algo que comí, o me llamaron de urgencia. Y vos por ahí pensás que tengo que yo poner una excusa cuando en realidad...
1: Yo creo que él no se lo hubiese...
0: A mí no sé si me da, yo porque...
5: Claro, yo creo que no le diría así, Beto.
1: Él no se lo hubiese dicho si ella no le decía, pará, decime la verdad, ¿por qué no estamos yendo a tu casa? Si no se hacía la loca ella, él no se lo decía.
5: Pero él le podía haber dicho, o sea...
4: Estoy cansado, me es fácil.
5: No, la verdad que es la primera cita, no me parece.
12: No, yo le digo, me empezó a doler mucho la panza. Me está re doliendo la panza, perdón, no, me da cosa, pero bueno, es un dolor que de repente te agarra, justamente.
0: Lo que pasa es que el varón, medio alfa, si está ante una circunstancia así, se tiene que morir de un cólico renal, claro, para decir, me bajo.
12: No se puede
0: se
12: bajar.
0: Baja.
12: Por
0: no,
12: nada.
0: No, no,
12: le
0: puede,
12: no, no. Una migraña.
0: ¿Eh?
12: No,
0: nada,
5: igual,
0: nada,
5: salió,
0: nada.
5: ¿No sería bajar igual?
0: ¿Por qué?
5: Claro. O sea, si seguía igual, si suponete que seguía adelante con el olor a pata y vamos igual.
0: Sí.
5: Igual, o sea, no iba a estar muy bien él.
12: No,
5: estar
12: muy
4: si era solo el olor a pata. Pasa que para mí el olor a pata
5: llegaba
4: es,
5: con
4: el,
5: pre,
4: es claro el preludio de otras cosas.
0: ¿Qué nos dicen? A ver.
14: Chicos, basta de mariconear. Es el perfumito de la mujer, loco. Basta de mariconear. Yo no tengo ningún drama. Vamos que va, le doy.
15: Olorcito a Jim.
12: Vamos que va.
16: ¿Sabes lo que pasa? Que dijo, si acá tiene olor a pata, cuando se saque otra ropa, no quiero ni pensar. Y se tiró para atrás.
12: Ahí sí.
0: Puede ser.
4: Ese es el tema.
12: Sí, si así te vuelve, o sea, el pie, imagínate.
4: Por eso, si vos tirás la caña y pescás, tirás un medio mundo, sé lo que sale.
12: No, yo sí.
17: Tuve una cita con un flaco que me cayó súper bien.
4: A ver.
17: Me encantó su forma de ser, me encantó las charlas, no parábamos de charlar.
4: Esa.
17: Hasta re tarde, fuimos de un bar a otro. Y después vinimos a casa que decidimos empezar a ver una peli. Uh-huh. Y se sacó las zapatillas. Yo en mi casa estoy en patas. Y tenía un olor a pata, pero muy fuerte. O sea, muy, extremadamente fuerte. Y me dijo, yo no sé si tengo olor a pata, si te molesta decirme, me voy a lavar. No, mira, no, le dije, ay Dios, fue tremendo. Estuve convivir con ese olor a pata un montón de tiempo. Dije, la próxima lo digo.
4: Sí, claro.
1: Sí, ahí estuvo mal ella.
4: Más si él te da el pie, che, por ahí tengo la pata, avísame. Y la verdad que sí.
16: Pero disculpen, genios, tiene razón Azaro. A ver, la piba le dijo que diga la verdad. Aparte le va a servir a la piba para la que la sí, próxima sí vez vaya con los pies más o menos decentes. Porque por lo que cuenta, le voy a ser inaguantable. Yo qué sé.
15: ¿Qué haces, Beto? Bueno, a mí me pasó con una señorita hace muchos años, pero no era exactamente olor a pata, sino ahí abajo tenía olor a oveja transpirada.
4: Mirá, ¿qué es eso? Buen descriptor.
15: Sí, literal. Horrible.
1: ¿Cómo transpira una oveja? Eso me quedé pensando. ¿Cómo es una oveja?
4: Yo no sé. Claro, ¿cuándo olió una oveja transpirada?
1: No debe estar tan mal una ovejita transpirada. No.
12: Sí, tiene la lana.
4: Tiene peluchito.
18: Yo, si la mina está muy, muy buena, dale con el olor y todo. Voy claro, adelante claro. Con todo.
12: Respirás por la boca.
0: Respirás por la boca. Yo no sé si acá hay alguien que se suscribió para ver los contenidos de Clarín en la web.
5: Yo.
0: Y sí, porque si laburás de esto, viste, no. Sí, Infobae, sí. Entras gratis, creo que Nación, La Nación.
5: La Nación también tenés que suscribir.
0: Tenés que pagar, bueno. Sí. Yo creo que tengo débito automático. No me acuerdo cuánto es por mes que se paga.
5: Yo pago por año ya, tengo todo el año.
0: Claro. Sí. Pero hace un tiempo que no me dejo. O sea, te podés ver el título cuando haces clic. Sí. Tienes que suscribirte. Yo estoy suscripto. Ya la otra vez escribí, porque hay un mail ahí para escribir, viste. Y el fin de semana escribí de nuevo. Y me contesta, hola Bautista Gacela. Mi nombre es Sol Moreno, del equipo de atención de Clarín 365, y estoy para ayudarte con la suscripción digital. Bien. Ya suena demasiado ceremonioso porque esto es. Ah, listo, espera que ya buscamos.
5: Sí. Gacela, no. Dos clics.
0: Para poder identificar rápidamente lo que está sucediendo, te pedimos que nos brinde la siguiente información: DNI del titular de la suscripción. Que uno quiere pensar que ya lo tiene.
1: Claro. Es obvio.
0: Forma con la que estás iniciando sesión: Google, Facebook, Apple o mail y contraseña. No lo sé. Ya estoy conectado. Claro. Hago clic y entro a la noticia que me interesa. No lo sé. Sitio o contenido al que no podés acceder. En general, todo. Olé. Miramos mal los periodistas, Clarín y olé, ¿no?
1: Sí.
0: Breve descripción del inconveniente.
12: ¿Pero qué tanto?
0: Accedes desde la... Sigue preguntando. Accedes desde la web, desde la app.
19: ¡Dale, gordo!
0: En caso de web, navegador utilizado, Chrome, Edge, etc. En caso de app, sistema operativo, Android o iOS.
1: Es la no ayuda, ¿eh?
0: Dispositivo desde el que accedes, celular, PC, tablet, etc. Si es posible, una captura de pantalla del error. Yo no me lo dudo.
12: Déjalo, Infobae.
0: No, quedamos atentos al envío de los datos solicitados. Ten en cuenta. Pero hay un teléfono, voy a llamar en vivo en un rato.
1: Sí, por favor.
0: Radio 0800, sí. A ver qué.
12: Yo te doy mi clave, Beto, entrarás con mi clave.
0: No, no, esto ya es personal.
12: Hay que resolver.
0: Estoy más enojado con el grupo Clarín que Víctor Hugo Morales. Dale. Hacemos terapia en un rato, ¿eh?
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0: 18 grados. Ya lo dijo Edu, se quedó sin técnico Racing. Habrá un interino, posiblemente de acá a fin de año.
1: Sí, la idea es que Chirola Romero, que está trabajando en las inferiores, que ya estuvo en algún momento trabajando como interino, dirija lo que le queda a Racing de acá en adelante, que es tratar de sumar la mayor cantidad de puntos posibles, a ver si se da la quimera de entrar entre los 8 mejores. Ahora tiene 8 puntos y el que está en el último puesto de su zona clasificando a los playoffs es River, que tiene 13. O sea, está a 5 puntos del último que clasifica. Ganó solo 7 partidos en el año a nivel local.
0: El Turco Mohamed, que le va bárbaro como técnico en México, Con el Toluca, ¿no?
1: Sí, muy bien. Ídolo absoluto en México.
0: Ganó el último campeonato. ¿Y cuántos más?

0: Lo estás diciendo tú, no, lo estás diciendo tú. Hazte cargo de la pregunta, porque después yo respondo y me ponen tu pregunta como algo que digo yo. Y digo, entonces, tú estás preguntando, no, es un para mí no está a la altura, se lo dije en la cara, para este tipo de partidos.
1: Sí, es que ya van varias veces que tienes un encuentro con ella, ¿no?
0: Tengo encuentro con... Cuando yo no estoy a la altura, me critican. Así que, para mí no está a la altura y le dan oportunidades.
1: ¿Qué crees que le falte?
0: Para estar a este nivel tiene que tener talento, entender el juego. Para mí no lo entiende, pero bueno, es una apreciación, no significa que tenga la verdad. Y de haber un árbitro normal, ganábamos el partido, nada más. Porque ustedes vieron muy clara la expulsión de Piovi, vieron el contacto de Edita con el juez de línea, ya lo vieron todos. Entonces, tiene un árbitro normal que entienda el juego, seguramente era otro el trámite. El árbitro le dan oportunidad, pero no aprende. Mirá que le dan oportunidad a este árbitro, ¿eh? Pero árbitro se dice, pero no aprende. No está a la altura de un partido así, lamentablemente. Pero eso no quita que haya sido un partidazo, dos equipos que van al frente. Pero vuelvo a insistir, un árbitro que le dan oportunidades y no está a la altura. Vuelvo a insistir. Yo se lo dije a ella en la cara también. Por eso me amonestó y nada más. Se lo dije el partido pasado en Toluca y se lo vuelvo a decir hoy. El partido pasado en Toluca también. Nos sacan un gol, muy claro, una falta. Y hoy hay una expulsión en donde el árbitro tiene que interceder. Nada más. La verdad que no, porque no me corresponde a mí hacer, y a nosotros como club tampoco, pedir quién nos dirija. Sino reclamar por este medio lo que viene pasando en diferentes partidos, con jugadas muy claras que también aprecian desde el VAR y no las reconocen, ¿no? Porque el otro día nosotros nos expulsaron un jugador y nosotros aceptamos porque fue una falta y tenía que ser expulsado. Así que lo único que pedimos es eso. Después, vuelvo a decir que el resultado está bien y que cualquiera pudo haber ganado.
2: Bueno, no vimos dirigir a este árbitro.
3: No.
2: Él dice, no entiende el juego. Nosotros acá a veces decimos que hay árbitros, si todos son varones,
3: sí,
2: que se les nota que no han jugado mucho al fútbol, y si no jugaste, hay un plus que te falta.
3: Por más que sepas el reglamento de punta a punta, hay cosas que tenés que haber estado ahí. Y a él lo dice.
2: Por ahí, este árbitro jugó de chiquita al fútbol, no lo sabemos.
3: Él puntualiza enseguida ante la pregunta que no es una cuestión de género. Si era un árbitro, como va a entender, acá lo que decís vos, son todos árbitros varones, y te das cuenta enseguida por fallos de que te falta eso de haberlo jugado.
4: Y los dos reclamos que hace, uno se ve claramente como el jugador adversario pechea al juez de línea. Esto es para amarilla en cualquier país del mundo, seas árbitro, árbitra o árbitre.
3: No, está fuera de discusión.
2: Abrimos el consultorio astrológico.
4: Por favor, perfecto.
5: Hola Beto, hola Mesa. Hola. Este es un mensaje para el consultorio de show. Somos Melanie y Yamil, pareja. Los dos cumplimos el 7 de febrero. Somos de Acuario, yo tengo luna en Virgo y ascendente en Sagitario, y él tiene luna en Piscis y ascendente en Géminis. Tengo entendido que somos como opuestos complementarios, así que bueno, nada, queremos saber qué nos depara el futuro, a ver, esta combineta.
6: Yo tenía todas las cartas tal.
2: Sí, Melanie y Jennifer.
4: Yamil, que es varón.
3: Varón,
4: sí. A mi época era Pablo.
2: ¿Dos de Acuario?
4: Todo Acuario y no sé quién le habrá
6: dicho.
4: Mismo día.
6: 9 de febrero.
4: Pero no sé quién le dijo 7 de febrero, que son opuestos complementarios. Son mismos signos, así que no son opuestos complementarios. Acuario es lo que sí puede ser, como tiene un ascendente en Géminis y la otra en Sagitario, que tus ascendentes sean opuestos complementarios, eso sí. Después de los 28 es muy importante el ascendente. Después de los 28 sí. Vos vas a ser más Géminis y el más Acuario y el más Sagitario. Porque ahí sí entiendo que empieza a jugar el juego de los ascendentes. Pero la energía base es que los dos son acuarianos. Una pareja de acuarianos, una pareja, y esto lo llevamos a todos los signos. ¿Qué pasa cuando salgo con alguien de mi mismo signo, de mi misma energía? En un punto es muy positivo. ¿Por qué? Porque nadie como un ariano para entender la energía ariana, impulsiva, avasallante, medio como que como el clima de hoy. Lleva la mañana, sol a la tarde y a la noche granizo. Y Acuario, que es loco creativo, que hoy puede querer estudiar periodismo, mañana ser jardinero y pasado instructor de buceo.
3: Sí.
4: Un acuariano va a entender eso. Entonces el otro me va a entender. Lo loco de esto es que los dos tenemos la misma energía. Y una pila necesita un polo positivo y un polo negativo. Si somos los dos polos positivos, y por ahí nos falta el contraste, el contrapeso, el contrapunto para que una relación sea estable y no seamos los dos haciendo lo mismo todo el tiempo.
2: Son muy orgullosos, y además dos, son muy, muy orgullosos.

0: nunca te va a decir, che, eso me dolió, me jodió. Así que una discusión entre, además dos de acuerdo, puede durar 20 días, digamos, de silencio, sin saber qué le pasa al otro, porque tampoco van a preguntar, che, ¿te pasa algo? Así que pueden estar 26 días sin hablarse.
1: Pero clave eso, en silencio. Acuérdense, te va a plantar y plantear, che, mira, pará, me molesta A, B, C,
2: D. ¿Y por qué no hablan?
1: Porque pues después se le pasa, Acuario. Como sí, que no tiene.
0: En 6 meses se le pasa.
1: Y sí, no, pensando en qué hacer o qué no hacer. La verdad es que es una relación linda. Si hay libertad, si hay desapego, si hay ganas de que el otro sea libre, Acuario en libertad se mueve fluido. Cuando Acuario lo encierran, se siente mal. Acá son Acuario, perfecto, y ascendentes en Géminis y en Sagitario, dos signos que también aman el juego, la libertad y la alegría. Así que esta pareja, yo la veo, Yamil y vos no me acuerdo cómo sos que llamaste, divina pareja. No, que Yamil me llamó la atención, buen nombre, Yamil.
3: Sí.
1: Buena relación. Sí, si sigan así, tienen futuro.
4: Siguiente. Buen día, Beto, buen día, Joe, para el consultorio astrológico. Bueno, estoy iniciando una relación con una chica después de 15 años que nos volvimos a encontrar.
1: Bien.
4: Ella 56, Tauro. Perdón, ella 58 de Tauro, yo 56 de Géminis. ¿Cómo nos puede ir? ¿Qué me puedes decir? Abrazo, buen programa.
1: Abrazo grande, Géminis, él y Tauro, ella, se le mezclaron los perfiles de Tinder, ¿viste? De 58, ah no, esta es la de 56.
2: Pero vuelve sí, el pasado nuevamente.
1: Vuelve el pasado, y cuando vuelve el pasado, por lo general para Tauro, esto es un pendiente que le había quedado a Tauro, la taurina regida por Venus, estaba enamorada, hay algo acá de la taurina que le... A Tauro esta relación, de volver después de 15 años para Tauro, es volver para establecer un vínculo serio, un vínculo formal. No está volviendo para coquetear, para jugar, para contar en el barrio que estoy saliendo con mi novio de la secundaria. ¿Cuál es el riesgo de esto? Que para Géminis por ahí sí. Géminis tiene la posibilidad de enamorarse y apostar por este amor, pero también por ahí dice, che, ¿se acuerdan de Claudia, mi noviecita del secundario?
3: Sí.
1: Nos volvimos a ver.
2: Ah, mira.
1: Después de 15 años.
2: Pero es una anécdota solamente, quizá.
1: Sí, viste que era un pendiente y la verdad que me divierto. Sigue bien, ¿eh? Sigue siendo una bomba. Así que vamos a ver. Entonces, ¿cuál es el mayor riesgo acá? Que Tauro se enamore y crea que este amor volvió para quedarse para siempre y que para Géminis sea solamente un juego. Entonces, sí o sí, encima llamó al geminiano. Pues si hubiera llamado a la taurina, le diría, bueno, salí un par de semanas, un par de meses, pero en un momento plantea al geminiano, che, ¿esto es un juego o vamos por los puntos?
0: Uy, todas las encuestas dicen que a Tauro le hincha la bola tres cosas.
2: ¿Qué?
0: Que seas imprevisible, vos le dijiste a las 9. Che, quedamos, pero me surgió otra cosa. ¿Qué, boludo?
3: ¿Y habíamos quedado?
0: Que le hagas ironía cuando te estás peleando, como tu vieja.
1: No.
0: ¿Cómo?
2: ¿Qué?
0: Y que le cambie los planes, ¿viste? Y vamos a ir a Mar del Tuyo. No, pero vamos a la montaña. Pero si yo ya estoy mirando en internet lugares de Mar del Tuyo, ¿viste?
3: ¿Cómo es?
0: La imprevisibilidad. Por eso se te va la taurina, geminiano.
1: Y ayer lo que
0: se
1: dije,
0: te va a volver ahí si no cambia.
1: Ayer lo que dijiste que...
0: Alguien te lo tiene que decir como el olor a pata.
1: Alguien te tiene que decir como a Zaro. Fíjate que anoté, porque Beto dijo, imprevisibilidad, es cambio de planes e ironía. ¿Tres características de quién? De Géminis.
0: Claro.
1: Entonces,
0: acá la tenés.
1: Acá es donde decís, che, pará, entonces esta relación no va a funcionar. Y la verdad es que lo que Géminis utiliza como arma de seducción, como diversión, ser irónico, a planes imprevistos y esto de andar cambiando planes, y a Tauro le va a joder un poquito.
0: Además, a esta edad, los dos, más cerca de los 60 que de los 50, viste, la taurina dice, loco, definite. Y este, ay, ¿por qué hay que definir todo? Dale, flaco.
5: Estamos grandes.
0: Vos nunca te busques un taurino porque... O
3: sea, no,
1: y ahí
3: no,
1: aparece
3: Géminis, un medo.
1: Aparece la frase que ama Matu... Si me defino, me limito.
3: Ay, sí, ¿para qué me quiero definir? ¿Por qué las etiquetas?
1: Porque Tauro quiere definirse, quiere etiqueta. Tauro tiene todo etiquetado. Tauro, Virgo y Capricornio, todo etiquetado. Acaba la hierba, acaba la leche en polvo y acaban las verduras y las frutas. Y se anota la fecha de vencimiento de los huevos cuando los compraste para no hervir huevos que pueden estar pasados. Entonces, esa es la vida de Tauro, organizada y metódica.
3: Pero no hay que hacerle caso a la fecha de vencimiento de los huevos. Aprendí, me di cuenta. Porque yo estoy comiendo pasados y están bien, no están mal. Así que le digo al taurino y al no
1: está mal. Mira, así como le hacer dijo la lola pata, acá te queremos contar algo, Matu. Con los huevos pasados.
0: Uno más.
6: Buen día, gente, ¿cómo andan? Bueno, esto es para el consultorio astrológico de Joe. Tengo un dilema importante. ¿Qué hago? ¿Avanzo? ¿No avanzo?
1: Bien.
6: ¿Qué digo? ¿Qué no digo? ¿Cómo avanzo? Bueno, ella es Libra, Cáncer. Yo soy Ariano, con ascendente en Acuario y luna en Leo. ¿Qué hago? ¿Qué me depara el futuro? Por favor, dame la receta.
5: ¡Bajen la música, chicos!
0: ¿Qué loco? Saben los ascendentes, las lunas.
1: Por la hora de nacimiento. La carta, claro. Por la hora de nacimiento, mucha gente se la está haciendo. No prueben con el ChatGPT, que le erra bastante. Hay programitas gratis en para internet. Hacerse carta de nacimiento. Uno es arcanos.com, que está buenísimo. ¿Por qué? Porque el ChatGPT no sabe por ahí, acá en Argentina, sobre todo que en el 80, que cortaban la luz, adelantaban el horario o retrasaban para aprovechar el uso de la luz solar. Y eso no lo sabe el ChatGPT. 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Saquen ascendente y luna, porque la astrología, tu carta astral, tu energía, se para en tres patas. Tu sol, que es tu signo, tu ascendente y tu luna. Acá lo que me llama la atención, y comparto con Beto y con Enzo, ¿qué? Un ariano dudando. Un ariano diciendo, che, me tiro la pileta con este de Libra. Es como que él se compró la duda libriana y ahora lo está haciendo dudar a él. Porque Aries no duda.
2: Le habrán mentido la fecha de nacimiento.
1: No.
2: Es de Aries.
1: Tiene ascendente en Acuario. Entonces, ¿qué pasa con el ascendente en Acuario? Él ama la libertad. Ama ser libre. Entonces, si yo me engancho con Libra, me pongo en pareja. Y Libra es una novia. Libra no es un touch and go. Libra está con vos para
0: ¿ella
1: estar
0: es
1: para
0: la libriana? Toda la vida.
1: Sí. Y él es de Aries y nos pregunta, che, ¿me lanzo, me tiro la pileta o no? Yo te diría que te tires a la pileta porque Aries y Libra son opuestos complementarios. Libra duda de todo, Aries define. Entonces a Libra, Aries le resuelve la vida. Y Aries, que está en calentón e impulsivo, Libra que le dice, pará, pensá un poquito, no seas tan atolondrado, no renuncies, espera. Tené una charla con tu jefe, habla con tu socio. No. Entonces como que Libra hace que Aries piense un poco y Aries hace que Libra tome decisiones. Pero como él tiene ascendente en Acuario, él sabe que ponerse en pareja es perder un poco de libertad. Entonces la pregunta, ariano, es, ¿qué valoras más, tu libertad, tu desapego o las ganas de compartir la vida con alguien?
0: Lo decía Martín Fierro, claro. Ariano con libriana, mentira desde la mañana.
1: ¡No!
0: O sea, porque,
2: es Martín,
0: sí.
2: ¡Qué sabiduría! ¿Mira?
0: No se editó esa parte, pero como él le mandó, y ella, digo, o le discutí la autoridad o le mentí. Y optan por lo segundo, la libriana.
2: No hay que mentir.
0: Pero viste, a mí dice, ¿me puedes decir qué te pasa? No sé, ¿a vos qué te pasa? Te dice
1: libriana.
0: Y así pone. Pero química hay.
1: Química hay, son opuestos complementarios. Acá sí, son
3: entonces
1: opuestos complementarios.
3: Sí, o no,
1: sí,
3: no.
1: Sí, acá
3: va.
1: Sí. La pregunta es que
0: donde
1: sí.
0: Donde nosotros decimos que sí, sí.
1: Sí. Matu, no hagas dudar.
3: Bueno,
1: a la gente.
3: Entonces venimos bien, porque por ahora estás dando.
1: Venimos
3: sí.
1: Muy bien, pero estamos diciendo también.
3: Con reparos.
1: Los
3: sí,
1: reparos.
3: Pero con reparos.
1: Claro.
3: Sí, pero.
1: Es como.
3: Con reservas.
1: Para, claro, exactamente, así es el mismo ejemplo. Prohibida para mayores de 16, con reservas.
0: ¿Dónde van a andar yo?
1: Vamos a estar. 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
0: Le vamos a tirar por la cabeza a Cartaña ahora que viene y se siente. Somos una sociedad con el trastorno de ansiedad colectivo. Estamos todos, sí. Como dijo Matu, sí. Diciendo yo, todo avanza menos yo, sería el título. Sí. A ver qué nos dice Cartaña, más tu consulta, que dejes al 11-70-82-0959. Dale, Javi.
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28: 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Para saber qué está pasando, acá están las 12 de las 12.
29: Número 1.
30: El cielo estará mayormente nublado y a la noche se esperan chaparrones.
29: Número 2.
30: El lunes 9 de noviembre será feriado nacional, tal como se había anunciado.
29: Número 3.
30: La selección se prepara para el primero de los tres amistosos. Mañana por la tarde viaja a Córdoba, donde se enfrentará con Bolivia el miércoles a las 21.
0: Número 4.
30: El gobierno confirmó que pagará en octubre un bono de hasta 70.000 para jubilados y pensionados.
0: Número 5.
30: Lula prohibió las apuestas deportivas y casinos online en Brasil.
0: Número 6.
30: Milei parte a Francia con una agenda cargada, encuentro con Macron y reunión con empresarios.
0: Número 7.
30: Cayó granizo en gran parte de Córdoba, rige alerta meteorológica por las fuertes tormentas.
0: Número 8.
30: Lando Norris le pidió disculpas a Franco Colapinto después de sus duras críticas por el choque en el Gran Premio de Azerbaiyán.
0: Número 9.
30: Docentes universitarios anunciaron un paro de hasta 72 horas contra el gobierno.
0: Número 10.
30: Daniel Osvaldo continúa en terapia intensiva. Permanece lúcido después de ser intervenido por una infección que causó un derrame pleural.
0: Número 11.
30: Fuertes inundaciones en Tailandia. Las lluvias ininterrumpidas después de 48 horas afectaron a más de 84 mil personas y dejaron al menos 13 carreteras anegadas.
0: Número 12.
30: Gerardo Sofovich tendrá su propia biopic. Lo anunció Gustavo Sofovich, el hijo del histórico productor de televisión y teatro. 17.5 la temperatura en Buenos Aires, 19 la marca máxima prevista para hoy con lluvias, especialmente por la noche.
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0: presentar.
1: Bueno, anticipamos que le íbamos a preguntar a Cartoon. Supongamos que llega un paciente con esta especie de trastorno de ansiedad vinculado a que siente que está como en una avenida donde todo el mundo va a 70, 80 y esta persona va a 20. Todo avanza menos... cualquiera, él o ella. Todo avanza menos yo. Sería el conflicto con el que llega. ¿Cómo arranca, Cartañá?
2: Les recomiendo que lean a Bungun Yang, La sociedad del cansancio. Lo describe de una manera impecable. Dice que vivimos un tiempo donde vivimos comparándonos, donde vivimos, ¿no es cierto?, scrolleando, donde vivimos... Él dice que vivimos bajo un dominio del rendimiento. Mm. Que nuestra época, la época de Beto y yo, que somos los más grandes de la mesa, ¿no es cierto?, la autoridad siempre estaba afuera. Hacíamos nos tenían prohibido lo que autoridades externas nos permitían o no. Hoy no. Hoy viene la autoridad viene del lado de adentro. Nos convertimos en nuestros propios explotadores. Siempre sentimos, ¿no es cierto?, que no alcanzamos, que podemos hacer un poco más, que no estamos a la altura. Nos vivimos comparando con vidas editadas, ¿no es cierto?, por Instagram. Porque lo que se ve en Instagram es una parte. Muchas de ellas son reales. El tipo que está de viaje, pero no vive de viaje. Está de viaje una semana nada más. Pero vemos la semana de Joe, la semana de Matu, la semana... Y creemos que todo el mundo vive así todo el tiempo. Entonces en esa comparación siempre perdemos y siempre es nuestra culpa haber perdido. ¿No es cierto? Entonces dice que aparece ahí un cansancio distinto al cansancio del trabajo. Es el cansancio por el esfuerzo, es el cansancio por el rendimiento, que no se resuelve con descansar. Porque inclusive hasta el descanso se volvió estratégico. Descanso para rendir mejor después.
3: Sí.
2: ¿No es cierto?
4: El culto a la productividad.
2: Sí, exacto, al rendimiento. Bien.
4: Ocio tiene que ser productivo. Tenés que leer un libro, tenés que ver una película.
2: Pero el ocio por el ocio en sí mismo, no por estrategia, no por táctica. Tengo 2 horas de descanso porque después tengo. Entonces la que no descansa es la mente. Dice, porque la mente está todo el tiempo trabajando. ¿Sí?
4: Si dormís una siesta es para rendir mejor, porque si no,
2: claro,
4: te da culpa de dormir.
2: Claro,
4: tal
2: cual.
4: No podés.
2: Sí, sí. Siempre estamos en falta. Lean ese libro, se llama La sociedad del cansancio de Bungun Yang. Brillante, un libro chiquito, 70, 80 páginas.
4: ¿Y pero qué le recomendás a esta chica o a este chico que van a tu consultorio y te dicen, siento que es como que puedo hacer un montón de cosas y no estoy haciendo ninguna, o la que hago no es suficiente, y me comparo? ¿Qué le decís? Cerrá Instagram, empezá.
2: Entendé que no estás haciendo todo lo que te piden que hagas, y está bien que no estés haciendo todo lo que te piden que hagas, porque la vida no tiene que ver con un rendimiento, la vida no tiene que ver con una meta, la vida tiene que ver con el transcurrir. Entonces no te apures, que estás lo que decía un poco el video, yo venía en el auto escuchando,
4: sí,
2: el del Uber,
4: sí,
2: que le dice, estás apurada para ir, no sabes a dónde.
0: ¿Dónde estás yendo? No sé, sí. ¿Para qué estás apurada?
2: Pero quiero llegar ya.
4: Sí.
0: ¿A dónde? No sé.
2: Sí, sí, no claro. Estoy a la altura. Y además se le suma otra cosa que en nuestra generación no había.
4: ¿Qué?
2: Que es la incertidumbre del futuro.
4: Oh,
2: nosotros,
4: sí.
2: Beto y yo, cuando éramos chicos, vos preguntabas hace un rato, Matu, sí, cómo era los 20, y decíamos, bueno, si nos esforzamos, no lo tenemos garantizado, pero puede que nos vaya bien. O por lo menos no nos va a ir mal. Los jóvenes de tu edad, Matu, no dicen que les va a ir mal. Tampoco dicen que la vida va a ir bien. Lo que hay es una incertidumbre, es un gran signo de pregunta el futuro, porque el mundo es un gran signo de pregunta. Hay un montón de cambios. Antes nosotros podíamos pensar, bueno, tengo 25 años. Nosotros suponíamos que a nuestros 40, 15 años después, el mundo iba a tener un poquito más de tecnología, pero iba a ser más o menos el mismo, no iba a ser muy distinto. Matu tiene 25. Matu, el mundo de tus 40, no tenemos nadie tiene la más pálida idea si va a existir. Hay toda una teoría que dice que no va a existir el mundo de los 40 de Matu, y otro que va a ser totalmente distópico. Entonces, ¿cómo me preparo para lo que no sé? ¿Cómo me preparo para lo que no sé?
0: Y no hay algo que vi también de la autoexigencia, que antes uno decía, bueno, tener un buen laburo, conseguir una buena compañera, un buen compañero, alquilar una casita linda, ir a Mar del Plata cada 2 años, una semanita, 2 semanitas, y ahora es como que las redes sociales hicieron que, si no sos un influencer que ganás 2 palos verdes, si no sos Messi, como que eso hizo que uno se exija a sí mismo, cosas que antes era, ¿cuál era el objetivo de hace 40 años? Ponerte de novio, tener una familia linda, comer los domingos un asadito, una pastita y alquilar una casita linda. Si se puede comprar ni hablar, pero si no, no. Ahora es como que los pies ya, esto de los cripto bro y todos quieren tener. Ya,
2: pero además apareció un segmento social. Antes, lo que vos decías era, vos, tu pequeño mundo intermedio, desde tus familiares, tus amigos íntimos, compañeros de trabajo, el chino que vivía en la esquina, el almacén Don Manolo, y después estaba, ese era tu mundo. Sí. Sí. Y después estaba el otro mundo, el de los millonarios, el de los famosos, que era un mundo inaccesible. Hoy hay un mundo intermedio. Ese mundo intermedio es el que no ha llegado a eso, pero vive como si hubiera llegado a eso. Es el influencer. Ese que vos decís, che, pero este no tiene talento, este no ha hecho nada, este no tiene. De repente vos decías, cuando éramos chicos decíamos, mirá la vida que debe tener Olmedo. ¿No es cierto? Que todo el mundo lo quiere, pero Olmedo tiene talento. Olmedo llegó ahí arriba, ¿no es cierto? Y bueno, yo no tengo el talento de Olmedo. Pero ¿qué pasa si la vida de Olmedo la tiene tu vecino del cuarto A, que no tiene nada, que tiene lo mismo que vos, pero él la tiene y vos no? Claro. Entonces decís, yo no soy Olmedo, digo Olmedo por decir un personaje, yo no soy Olmedo porque no tengo la chispa de Olmedo. Entonces está bien que no sea Olmedo. Bien, pero yo sí soy el del cuarto A. Y sin embargo, él tiene 1 millón de seguidores y viaja a Dubái. Y yo apenas estoy llegando a fin de mes.
4: ¿Qué estoy haciendo mal?
2: Exacto.
4: ¿Qué estoy haciendo mal?
2: Exacto.
1: Bueno, en todo caso, los papás de chicos que, bueno, el otro día hablábamos de que está tan impredecible el futuro cercano que no podríamos asegurar que carreras universitarias dentro de 2 o 3 años van a estar casi inutilizadas. Tanta la impresibilidad de los chicos que hay que entenderlo. O los papás, a veces hay un gesto que hacen los directores técnicos que se ven, que son con las manitos, vamos a parar un poco la pelota, vamos a parar un poco la intensidad, vamos, tranqui, tranqui. Me parece que están para eso en este momento los padres. Baja un poquito, baja 2 cambios, disfruta un poco mientras el camino, porque otra vez 19 no vas a tener, 24 tampoco, tenés que hacer el resto de tu vida tranqui. Obviamente ganate tu mango si podés, porque ya deberías estar financiándote solito, solita, pero tenés todo el tiempo del mundo y hacerle así como los técnicos, viste, que dicen, che, bajemos el ritmo.
2: Pero después el mismo chico escucha que está, que los grandes, hablamos del grupo de los niní, ni estudia ni trabaja, vagos de miércoles, que yo a tu edad hacía, decía, pero me dije que baja un cambio, pero por otro lado, si baja un cambio.
1: Bueno, pero yo a tu edad, hoy sería la peor receta, ¿no? Claro. Para tratar de ponerse como ejemplo uno, otro mundo. Vos estabas en Marte. Vos le decís a tu hijo, yo a tu edad, pero era Marte, era otro planeta. Sí, eso. Y cambiaron, podés poner vos como ejemplo.
3: Tanto los objetivos cambiaron. Digo, no sé, nuestros papás, las metas, de como lo decía yo recién, era casarte, tener una familia, comprarte tu casa si podías. Ahora todo eso cambió. O sea, no es el sueño para ningún adolescente ni ningún joven. No te podés comprar una casa propia o es dificilísimo pensarlo. Cada vez hay menos gente teniendo hijos, o sea, no es el sueño de nadie.
0: Y la pareja también está en desuso.
3: Sí, la pareja estable como modelo cambió absolutamente. Entonces, digo, no se parece nada el legado que tenía mi papá y mi mamá al que tengo yo.
4: Hoy el aspiracional es el estilo de vida, más que nada. Lo que comes, dónde viajás, a los recitales que vas, las actividades que haces. Eso es como que se volvió hoy un objetivo.
2: Mira, yo tengo en mi consultorio, yo tengo un consultorio medio raro, ¿no? Porque es muy bizarro, mucho y una cosa. Y puse 3 dianas, ¿viste la diana de los dardos?
0: Sí.
2: 3 dianas, compré 3 dianas y compré, las puse yo con la mano, a cada una le puse flechas distintas, a una no le puse ninguna flecha, a otra le puse flechas que no le pegaran en el blanco, pero pegaron en la diana, pero todos, y a otra le puse una flecha en el medio, justo en el centro. Entonces muchas veces a los pacientes le digo, ¿qué ves ahí? ¿Cuál es el éxito ahí? Y todos, ¿quién me dice? La que en el diana. Digo, no, eso es azar, porque solo por suerte, si tiras una flecha da en el blanco, solo por azar. ¿No es cierto? Fracaso es el que no tiró ninguna diana. La vida es esto, ve disparando y alguna pegará. Y si no pega, no importa, mientras sigas disparando.
1: ¿Qué consultas van llegando para Gabriel?
5: Hola, Beto. Es una pregunta para Cartagnan. Estoy muy angustiada y no sé cómo manejarlo. Mi hija terminó la facultad y es ingeniera.
2: Qué lindo.
5: En petróleo y se va al sur. Y estoy mal. Y quiero que me digan cuánto me va a durar y que se me pase un poco la tristeza, porque yo sé que es para su bien que se tiene que ir, pero son muchos años juntas y es como que estoy triste.
2: Bueno.
5: Gracias, Beto.
2: Eso. Hay algo que cambia. Tu hija se va al sur buscando su felicidad, su proyecto, su vocación, y te aleja físicamente, se aleja físicamente de vos. Vas a perder una cotidianidad personal. Entonces hay un cambio. En todo cambio implica una tristeza propia del duelo. Ahora, no, lo que es importante es que entiendas que no estás perdiendo una hija. Tu hija no está perdida, ¿sabes dónde está? Perdida sería dónde está mi hija, no sé dónde se metió. Me recuerda mucho. En una oportunidad, no sé, Beto, ¿te acordás que fuimos a una... vos me llevaste, no vamos a decir de quién, a la casa, fuimos de visita a la casa de un señor en Mar del Plata, ¿no es cierto? Que tiene una casa hermosa, sí. Preciosa esa casa. Un hombre con un poder económico importante, un empresario con mucho éxito, que estábamos charlando los tres y me dice, Gabriel, tengo un problema, a ver qué me ayudas. Me dice, yo tengo dos hijos, uno de 22 y uno de 18. El de 22 se fue a Australia porque va a ser biólogo marino, está buscando su vocación allá. Y el de 18 creo que va a jugar en un equipo de fútbol, no me acuerdo cuál, y se va para Buenos Aires. Y tengo a mi esposa, ¿no es cierto?, que ha sido madre hace 23 años, ¿no es cierto? Y la tengo muy triste y llorando todos los días hace 3 meses, ¿no es cierto? Porque ella dice que perdió a sus hijos. Bien, yo le digo, no, ella no perdió a sus hijos. Pues sus hijos saben dónde está, uno en Australia y otro en Buenos Aires, están perdidos. Bien, pero si ella perdió algo, ¿qué perdió? Me dice, perdió el rol de madre. Porque el rol de madre es un ejercicio, ya no necesito un hijo para ejercer el rol de madre. Entonces me dice, bueno, ¿qué puedo hacer por ella? Pues yo le cambié el auto, le compré vestido, me la llevé de viaje y nada la con... Digo, pero es que cambiar de auto no es rol de madre, cambiar de vestido no es rol de madre. Estás queriendo
4: arreglar... un perrito.
2: No, le digo, vos tenés mucho dinero, ¿verdad? Sí, sí, gracias a Dios me va muy bien. Muy bien, tengo la solución. Montá una fundación, creá un orfanato y ponela a ella a dirigirlo.
4: Ah, wow.
2: ¿Se entiende? Estás ayudando a los demás y le estás dando 12 hijos a los cuales puede, de los cuales se puede ocupar. Y te aseguro que en 6 meses tenés una mujer inmensamente feliz. ¿No es cierto? Entonces ella tendrá que encontrar eso.
0: ¿Pero tan fácil ese reemplazo?
2: Sí, la vida es fácil, ¿no es cierto? No, mentira. No es fácil, montar una fundación, no. Crear, no es fácil. No. Es simple,
0: okay.
2: Es simple. A veces las cosas son simples. Yo lo que le diría es, lo que a esta señora le duele, es no es que no tiene a su hija cerca.
0: No maternar.
2: No maternar, entonces materná.
4: Igual
2: materná y vas a ver cómo se resuelve.
4: No es que dejas el rol de madre, para mí cambia.
2: Sí, bueno, hay algo que por eso empecé diciendo, no pierde a la hija, pierde la cotidianidad, la cercanía física. Algunas cosas se pierden porque la chica estaba a 1500 kilómetros.
6: También hay familias abrigadoras, se llaman, digo, algo un poco más chiquito que lo que vos decís de montar.
2: Bueno, porque este hombre tenía
6: la posibilidad económica, claro. Digo, pero para otra persona que tal vez no tenga esa posibilidad económica, hay familias abrigadoras,
2: claro.
6: que bueno, pueden tener a los chicos durante un tiempo hasta que están definitivamente en adopción, o incluso familias, tenemos hasta un caso acá en la radio, un compañero, que pueden ir a buscar a chicos a tal vez un orfanato y los pueden sacar una tarde a pasear, a jugar o quedárselos una noche cuando pasa el tiempo y, o sea, pueden también ejercer
2: sí.
6: ese...
2: Para hacer eso tienen que trabajar mucho el desapego,
4: sí.
2: Porque si no, claro. Después porque cada vez que perdés a ese chico, porque es adoptado por otra, estás de tránsito, para mí... Yo conocí una mujer que en su familia tenía tránsito y a mí me parecía el acto de amor más desprendido que había, porque se enamoran de ese niño,
4: claro.
2: Pero sabiendo del primer día que no lo van a poseer.
0: Que tiene alas.
2: Sí, ¿no es cierto? Que se va a ir en 3 meses, en 6 meses, en un año. Y es amarlo, ¿no es cierto?
6: Sacarle fotos, llevarlo al médico. Sí, es tremendo.
4: Hay una frase que leí que me gustó mucho ayer. Mi mamá dice que criar a alguien es enseñarle a irse, aunque todo el instinto pida lo contrario.
2: Claro, sí. Es la alegría, lo que yo siempre digo, la alegría por la felicidad ajena, aunque yo no esté en su vida.
1: Siguiente.
7: Hola, David, hola, Beto, hola, chicos, ¿cómo están? Bueno, nada, para contarles. Quisiera saber, estoy pasando una situación donde me he vuelto a juntar con mis amigos desde hace mucho tiempo y bueno, en el medio, o sea, está una ex mía que en realidad yo no tengo nada que ver, simplemente está la chica ahí porque es un grupo de amigos, pero bueno, a mi esposa se le ocurrió la idea, la brillante idea de que yo volví a buscar a mis amigos porque está ella y la realidad es que no, está muy, muy lejos de la realidad. Pero bueno, está con esa idea, escaló a niveles muy, muy, muy difíciles, entiendo de que ella no confía en mí, cuando yo en realidad yo le di todo de mí, le mostré todo, le demostré, le di mi teléfono para que viera que yo no estoy haciendo nada malo, pero bueno, ella está con esa idea de que yo la estoy engañando, me tuve que ir de mi casa, porque bueno, las discusiones escalaron a un tono muy alto, muy fuerte, así que quisiera saber si esto es un indicio de que ya no hay amor, si es un indicio de que ella está en otra cosa.
2: Ok, no otra cosa. Bueno, primero, lo primero que te digo es, estoy harto de que culpen al amor de cosas que el amor no tiene nada que ver. No, no hay amor, ¿qué tiene que ver? Si el amor pudiera hablar, diga, déjenme de culparme a mí por su cosa, loco.
3: Por las boludeces que hace.
2: Exacto. Bien, no tiene que ver con que haya o con que no haya amor. Lo que hay son celos. Bien, y pueden haber dos tipos de celos. Lo que yo llamo los celos justificados, es decir, si sos en la mejor época de Matías Salé, salí con Matías Salé y ser celoso es tener criterio de realidad, pues Matías era muy picarón, claro. ¿Verdad? Ahora no, ahora se está portando muy bien Matías. Después están los celos injustificados.
4: El amigo de Mati.
2: Después están los celos injustificados, ¿no es cierto? Ahora, la pregunta es, acá hay un choque de intereses, ¿bien? El interés tuyo por reencontrarte con ese grupo de la juventud, bien, donde está la ex tuya, y el interés de tu novia porque vos no te acerques a tu ex. Bien, y son contradictorios, no pueden coexistir los dos. Bien, lo que hay que mensurar es para quién es más importante una cosa o la otra. Por ejemplo, imaginemos esto. Yo, a vos te viene el grupo de la primaria.
0: Sí.
2: Y dicen, che, vamos a empezar a juntarnos. Y vos decís, va, la verdad, nunca más lo vi. Me chupa tres gobelines.
0: Bien.
2: Estaría bueno si voy, pero si no voy tampoco.
0: No pasa nada.
2: No pasa nada. Y a tu novia, si le duele mucho o le da mucho inseguridad que vaya, podés hacer el sacrificio. Decir, mi amor, si te hace ruido no voy, tema resuelto. ¿No es cierto? No pasa nada. No porque tengas razón lo hago. No porque lo que estás planteando que te voy a engañar sea cierto, pues no te voy a engañar. Pero entiendo que te angustia esto y a mí no me cuesta mucho sacrificarlo. A menos que sea muy importante para vos.
4: Elegí tu batalla.
2: Exactamente.
0: Pero si yo no voy, no le estoy dando un poquito la razón de.
2: No,
0: aclarar. ¿Por algo no está yendo?
2: No, precisamente aclarar esto. No te estoy diciendo que no voy porque tenés razón. No voy porque te regalo la batalla. Uh-huh. Simplemente no vale la pena pelearla. Uh-huh. Entonces, a vos te hace ruido. Bien, no lo hago y punto. Es como si de repente yo le diga, Matu tiene un novio y el novio le dice, che, no me gusta, ¿no es cierto que...?
0: No estoy de acuerdo, David. Eso, no,
3: tampoco,
0: estoy de no estoy de acuerdo, por ejemplo, Matu, no estoy de acuerdo que salgas con los chicos de la radio. Y Matu dice, bueno, ¿te molesta? Mejor...
3: Te regalo esta batalla. Sí. ¿Qué es esto de ir regalando batallas en una relación? ¿Estás loco?
4: Para hacer entiendo, toda la batalla.
1: No, pero no le pongas ese título, digamos... Sin perder las libertades individuales.
4: Sí.
1: Y uno tiene que evitarle malas sangres a su pareja dentro de lo que pueda.
3: Sí.
1: Yo no creo que ese grupo tome lista cada vez que se juntan. Él puede decir, chico, yo la verdad es para quilombo si está Marita cuando voy. Cuando no esté, nos juntamos.
4: Bueno,
1: sí,
4: nos juntamos a tomar una
0: claro,
4: nosotros.
0: Porque Marita era la de él. Okay, sí. Ahora sí.
4: Como que se junte sin
2: él. Es el séptimo. Yo
1: no, es, no es de una loca caprichosa, claro. Tóxica, que
4: es una
1: y mejor, claro.
4: No yo, es una amiga con la que nunca estuvo.
2: Yo lo planteo como el término. ¿Te acuerdas los cinco idiomas del amor? Los cinco lenguajes del amor, sí. De este americano, que yo había descubierto dos lenguajes más. Bien. El séptimo lenguaje es el sacrificio no pedido.
0: Sí.
2: ¿No es cierto? Esto de, che, yo sé que se pone mal mi amiga cuando voy. No me dice nada, pero se pone mal. No voy a ir.
0: Y a mí tampoco me desvivo por ir. No es que me estoy...
2: No me desgarro
4: claro,
2: por ir.
4: Bueno, el otro día yo me hizo un poco ruido que tengo un amigo que está de novio y un amigo de él hacía previa con las amigas de la novia de él. No importa. O sea, tiene que ir una previa con muchas chicas,
2: sí.
4: el novio de ella. Sí. Entonces le dice... ¿Vas a ir a esta previa? Le dice con esta gente. No le dice no vaya, le dice, ah, ¿vas a ir acá? Y él, no, bueno, ¿sabes qué? No voy. Y no fue, por celos de ella. Digo, ahí no sé si está bien. Pero digo, bueno, ok, está bien. Tampoco le cambiaba la vida ir a esta previa un sábado a la noche. Pero digo, no poder salir con tus amigos porque ella se puede poner celosa. Para mí es medio
2: está bien,
4: cosa.
2: Es un tema. Pero vuelvo a repetirte, vos elegís cuál y por qué. Una cosa es que él diga, no voy porque entendí que está mal. Y otra cosa, mira, yo creo que está bien, pero no me cuesta nada, en este caso, regalarte este gesto de no ir para que no te pongas mal.
0: Pero estás mostrando una conducta que él después la llevó al reino animal, al perro. El perro no duerme adentro. Y pero hoy hace frío, hoy que duerma adentro. Y el perro dice, mira, si yo me protesto un poquito, duermo adentro. Entonces, hoy es esto y mañana para mí va escalando.
3: Se malacostumbran a que regales las batallas.
2: El perro no tiene raciocinio.
0: Mi ex tampoco.
1: Bueno, pero hay que ver también cuál es el planteo, ¿no? Porque, por ejemplo, no me gusta Lito, tu amigo. Me parece medio atorrante. Pues no es una percepción tuya, es como un hermano de la vida, mi hermano.
2: Sí, es un hermano de la vida, claro.
1: Después, una previa donde son todas minas, o un grupo donde está tu ex. Y bueno, hay algunos que son más sensatos, ¿no? Igual uno tiene que decirle que le cuesta horrores renunciar a eso. No lo va a hacer por vos. Sí te queda debiendo una importante, ¿no?
4: Claro. Es una balanza, amor.
2: Yo, por ejemplo, el domingo estuve en Berazategui. Y yo siempre, cuando salgo, cuando termina el encuentro, siempre salgo, me saco fotos, firmo libros, saludo a la gente. Y mi público parecido al tuyo, 90-10, 90 mujeres, 10% varones. Y siempre vienen en pareja y siempre, muchas veces cuando veo que viene el chabón, ¿viste? Con que lo trajeron, ¿no es cierto? Que fue arrastrado. Cuando la saco fotos, le digo, escúchame, me dice, no, estuvo lindo el encuentro. No, le digo, no, vos tenés que decir que fue un embole. Entonces me dice, ¿por qué? Le digo, no te preocupes, acá hay solidaridad gremial, yo te la remo. Porque si vos decís que fue un embole y te la bancaste, tenés crédito, boludo. Entonces, si la pasaste bien, no te debe nada.
0: Te deben un midachi.
2: Claro.
4: Qué manipulador.
6: Cuando empiezan los shows, a mí me da mucha gracia que Gaby dice acá, los hombres, ¿algunos no saben lo que vinieron a ver?
2: Claro, sí, le digo, ¿cómo te vendió esto? No sé, me dijo que venga y yo vine.
4: Bueno, pará, y ahora este hombre que está en otra casa, básicamente fue echado y no hizo nada, ¿qué hace?
2: Me parece que si es solamente esto, puede que él esté describiendo esto, pero el conflicto sea mayor. Hablamos con él y dice, no es solamente eso. Claro. Y empieza a sacar la lista. Supongamos que solamente que creemos en lo que está diciendo y que lo que sería es una situación que se salió de control. Dejaron de discutir por el problema y empezaron a tener lo que llama lucha de poder. Ya no importa el grupo, ya no importa Marita, ya estoy tironeando de la soga para
0: a ver quién manda más en la relación.
2: Exactamente, es lucha de poder. Soltá y habla de lo que estás hablando. Mirá, negrita, vamos a perder esta batalla, entrego esta batalla, pero te repito, no porque tenga razón, sino porque valoro más tener paz a tener razón.
1: Voy a dejar una pendiente para Gabriel, a ver.
8: Buenas, ¿cómo va? Mi consulta es por una cuestión de que toda la vida, tengo 31 años, toda la vida fui de demostrar sentimientos con amigos, con pareja, con familiares, sentimientos de que si te quiero mucho voy a dar todo por vos y voy a estar ahí y te voy a demostrar cariño, voy a estar ahí para vos y demás. Y eso mucha gente lo cataloga como de intensidad. Entonces hoy me encuentro en una situación en la que digo, loco, tengo que bajar la intensidad, tengo que bajar la demostración de afectos para con mi entorno, amigos, familiares, pareja, todo. ¿Tengo que bajar la intensidad o el que está mal es el resto?
1: Matu con un gesto anticipa que no.
4: No, por algo hice la canción intensidad.
1: Yo anticipo que sí.
4: No.
1: Pero...
0: Gabriel
1: te lo dice en dos minutos, dale.
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0: desgraciadamente hay una en las parejas funciona una especie de ley de oferta-demanda según la cual a veces uno de los dos se relaja si el otro está demasiado pendiente o es demasiado intenso, como dice Matu en una canción, ¿no? Esto preguntaba la chica. No sé si nombró la palabra soy intensa. Sí, demuestro
1: dijo,
0: mucho.
1: Dijo sí, intensa, sí.
0: Bueno, si ella misma se reconoce intensa, como
2: no,
0: razón.
2: Ella no, ella se reconoce amorosa, pero lo que plantea en el audio es no solamente mi novio, amigos, novios, vínculos afectivos. Sí. Me dice, y termina con una frase que es lapidaria. Sí. ¿Tendré yo razón o todo el mundo? Cuando todo el mundo está de un lugar, empezá a dudar.
1: No, dijo. ¿Tendrán razón ellos o son los que están mal ellos?
2: Digamos, el ellos están mal. Claro, sí, pero sí, como sí, que sí. Todos. Sí. Y cuando es todo, negra, empezá a dudar de que si no hay demasiado exceso. Bien. Yo siempre digo que la salud mental está muy emparentada con un montón de conceptos, de virtudes. Uno de ellos, no el único, es el equilibrio sano. Sí. Los extremos suelen ser patológicos. La ausencia de afecto te muestra una persona fría, distante, emocionalmente distante. Y el exceso te muestra una persona demasiado apegada que necesita la validación continua de que el otro o le devuelve el mimo o acepta el mimo que por momentos puede ser invasivo. Entonces, si vos lo que estás notando es que muchos, ¿no es cierto?, te lo están marcando, tal vez te están marcando un objeto del tercer cajón, digo yo. ¿Se acuerdan los cuatro cajones? No se acuerdan.
3: Cuatro cajones,
2: sí. Les enseño cosas y ustedes.
3: No, es que venís con. Mucho, sí, venís con Uriel.
0: Cuando dice, le decimos que sí para que no lo
4: arranque.
1: Después
4: arranca.
1: Digan que sí.
4: Mi padre era fumador. Y mi padre dejó de fumar y le prestaba cigarrillo.
2: ¿Quién
4: le
2: dice que no juegas? La personalidad de un sujeto se divide, se guarda todo lo que vos sos en tu personalidad, se va guardando en cuatro cajones. Sí. En el primer cajón ponemos todos aquellos aspectos de tu personalidad, que vos conocés de vos y cualquiera que te conozca conoce vos. Por ejemplo, vos tenés un buen despertar en general a la mañana, bien. Cualquier persona que haya compartido tu lecho sabe que se...
3: Mi leche, dije, ¿qué pasa?
5: Lecho, por suerte.
3: Sí.
2: Sabe que tenés un despertar bueno. Sí. Y vos lo sabes, no es ningún secreto. Sí. Bien, eso va al primer cajón. El segundo cajón van esos aspectos que vos guardás para vos. ¿No es cierto que no compartís? Por ejemplo, la semana pasada descubrimos una actividad de un diputado que estaba en el segundo cajón y la cámara lo mostró. Que se saca la pelucita del ombligo
1: con la lapicera.
2: Con la lapicera.
5: Escarba.
3: Sí. Pelucita blanca.
1: La huele.
2: Y la huele. Es una pequeña miseria. Todos tenemos miseria de ese tipo. Y él, me imagino que no anda contándole al mundo. Y ahora lo contó porque salió. Bien, esas cosas van al segundo cajón. El tercer cajón son todos aquellos aspectos de la personalidad de uno que uno no ve, pero todo el que te conoce ve de vos. Sí. Es tu punto ciego.
1: Y de repente, el olor a pata de la chica, que no lo ve ella, pero azaro los.
2: Por ejemplo, puede pasar que Matu, imaginemos esto, Matu no está acá, ¿no es cierto? Y no, todos decimos, ¿vieron que Matu le anda siempre histeriqueando a los varones? Pero ella no se da cuenta, que no digo que sea así.
1: ¿Qué ejemplo eligió? Podría haber elegido
3: Miles. Woody Allen dice que no es chiste, que todo tiene un mejor.
1: No.
2: Sí, dale. Pero ella no lo ve. O de repente yo se cree más progresista, lo que es, pero es bastante retrógrado en algunos conceptos, pero él quiere ser muy avanzado. Lo pongo como ejemplo.
3: Sí, pues
2: son aspectos. Por ejemplo, yo descubrí hace unos años, producto de dudar de lo que mis amigas me decían, que no se conocían entre ellos, y un día dije, che, me parece que yo tengo mal gusto para vestirme.
3: Bueno, bienvenido, sí.
2: Bueno, pero yo antes discutía eso. Yo decía que yo tenía buen gusto, porque el mal gusto nadie se hace cargo, lo tienen los demás. Dije, yo tengo mal gusto, no sé combinar la ropa. Bien, listo, eso está en el tercer cajón. Tal vez, después le explico otro día el cuarto cajón. Tal vez esta chica, esa intensidad, ese apego ansioso que tiene, ¿no es cierto?, está en su tercer cajón y no lo ve. Cuando todos te lo dicen, empezás a dudar.
3: Lo que yo creo, Gaby, y acá estamos haciendo, hablando sin saber, que la intensidad es una cosa ser intensa y otra cosa ser intensa y exigir lo mismo del otro lado. Pues yo soy intensa con el amor, con el llamarte, con estar, pero no te exijo lo mismo. Bueno, va de un lado, pero por lo general esta gente que es intensa exige.
5: Es que y vos forma no me llamaste, parte de la intensidad,
3: y vos no me escribiste.
5: Amigo.
3: ¿Por qué soy yo la que siempre arranca la llamada? ¿Por qué nos juntamos siempre en mi casa? Si yo soy intensa, te quiero, te amo, te extraño con mis amigos. Pero no, pero muchas veces el intenso exige que reciprocidad.
1: Es que eso es ser demandante.
2: Claro, eso es ser demandante. Pero yo tengo una amiga mía, Jessica, psicóloga, que es re intensa con todos y conmigo. Por ejemplo, cuando me ve, me abraza más de tres Mississippi. yo le digo, soltame, ya es demasiado. Porque se te queda abrazada. Hola, ¿cómo te va? No, nos vimos la semana pasada, flaca, no nos vimos hace 6 meses.
1: Ah, bueno, sos un gato negro. Salí de acá.
2: Yo, por ejemplo, con mi productora, con la cual la veo 2-3 veces por semana, no nos saludamos.
1: Ay, bueno, vos...
2: Es hola. No. Cero besos.
1: Bueno, no lo escuchen a Gabriel, no hagan eso. No está
2: yo
1: bueno.
2: No estoy diciendo que está bien. Lo que estoy diciendo es que Jessica es intensa, pero no es demandante. Ella no me pide que la abrace, pero se me cuelga, me flamea del cuello. Yo le digo, soltame, Jessica, sos demasiado intensa. En broma, ella se lo toma bien. Bien, podés ser intensa y no demandante, y podés ser intensa y demandante, que significa que querés la contrafarta. Yo te abracé, ahora abrázame vos. No te quiero abrazar.
0: Sí, no, muy pesada. ¿Qué le queda, Edu?
5: Bueno, se confirmaron los horarios de los 3 partidos de la selección, los amistosos que arrancan este miércoles con Bolivia en Córdoba es a las 21, el sábado por la noche en el Estadio Monumental también a las 21 con Burkina Faso, y lo que todos esperaban, la confirmación del partido del 6 de octubre, la despedida de Leo Messi frente a Benín, 1 hora más temprano, a las 8 de la noche ese 6 de octubre en el Estadio Monumental, con toda la carga emocional que va a tener ese día la despedida del 10 de la Celeste
0: con
5: Blanca.
0: Todo respeto por los habitantes de Benín, yo no sabía que había un país que se llamaba Benín.

0: Despedida de Messi es nada, mi Burkina Faso.
1: Pero no es mejor armar un partido contra, no sé, ex glorias argentinas, contra un seleccionado local.
2: El tema es que la cancha está todo vendido. Sí. Entonces, a nivel negocio, a nivel deportivo, que dicen, ya lo hemos comentado, uno de los ítems que Scaloni ha puesto para la renovación. Che, levantemos el nivel, la puntería de los que nos vamos a enfrentar.
3: Ahora, lo que nos sirve para el tutti frutti, poco se habla.
2: Eso sí.
3: Estamos conociendo muchos países nuevos.
2: Acá nos tocaron dos con Belarga. Vení en Burkina Faso.
0: Gabriel. El viernes, el fin de semana pasado, llené los tres días, así que estuvo bien. Y el viernes estoy en Liniers, en el Tanque Cultural. Y el domingo estoy en Loco Arte, en Adrogué. En ambos casos haciendo el íntimo, que es que la gente va y hace preguntas y hablamos durante dos horas de lo que la gente quiere. Las entradas se consiguen por Passline.
4: Yo ahora le quiero preguntar a Sicioli. ¿Qué le parece que un arquero se coma dos goles olímpicos en el mismo arco en poco tiempo relativamente? Vamos a abrir esto.
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4: No, yo vine a reivindicar a Bray esta mañana. A Bray y a los arqueros que a veces, entre comillas, no sé si te comes un gol olímpico. Si vos ves ustedes ven el gol de Messi de ayer, el fin de semana, está la barrera donde tiene que estar, está el arquero paradito donde tiene que estar. Pero Messi, bueno, el marciano, la mete en un lugar que es, digamos, hay lugares por donde entra la pelota que es imposible llegar.
2: Sí.
4: Una pelota. El arco es grande, son 7 por...
2: 7.22 por 2.44. Claro, y la parábola del tiro libre de Messi es muy similar a una parábola de un gol olímpico, porque el tiro libre está casi sobre la línea de fondo, el que él tira ayer.
4: Claro. Cuando trae la... pongámosle comba, chanfle, como lo quieras llamar, viste, cuando dobla, como si iba a pasar la pelota, sí. Cuando dobla, no es tan fácil. Yo digo, fácil pegarle a un arquero porque... Por ahí tuvo mala suerte y se comió justo además en el mismo a la misma cancha. Bueno,
2: sí.
4: Me parece a mí.
8: ¿Ya estoy auspiciado?
3: Sí, ya está.
8: Hola, ¿qué tal? Hola.
2: Buenos días.
8: Buenos días.
2: Buenas tardes.
8: Voy a ser muy honesto. Yo soy muy hincha de River y soy muy antiboca, ¿sí?
3: Jódeme.
8: Sí, muy jódeme. Antiboca. O sea, creo que me alegra más la derrota de Boca que la victoria de River.
3: A terapia, amor.
8: A corazón abierto. Entonces ayer me escribía con un par de periodistas especializados. Y entonces cuando lo escribí, digo, mi esperanza es que ataja a Bray.
2: En la previa.
4: En la previa.
8: Mi esperanza es que ataja a Bray. Y dicho y hecho, Bray a los 19 minutos del primer tiempo demuestra que no está a la altura del arco de Boca.
3: O sea que para vos sí es culpable.
8: Se lo recontra comió.
3: Ok.
8: Ahora.
3: Es una manchita en la
8: A mí me viene. No, se comió varios goles ya.
4: El arquero titular de Boca, que es un colombiano, ¿no?
3: Montero.
8: Sí, tampoco es.
4: No, se lo comía igual.
8: No.
4: Bueno, por ahí por altura, por ahí podía llegar.
2: La intercepta por
8: No, pero Bray da la sensación que ni siquiera hace el esfuerzo de saltar. Yo le voy a dar a Bray el beneficio de la duda en este caso, porque yo fui arquero de esos arcos grandes.
4: Bueno.
8: Que ayer, no sé, por lo menos en Buenos Aires había mucho viento. Y que la que le canta el hincha al autor del gol. ¿Viste? De meter con comba que hay como que hay un viento que se le va. Puede ser que, porque lo tira muy llovido, lo tira muy alto.
2: Sí.
8: Tiene un centro muy alto que se le cae y de repente, ¿viste?
4: Se le cae, vos lo dijiste.
8: Pareciera como que.
4: ¿Qué haces?
8: Ahora, me da la sensación que no es el dueño del área. Chica,
4: por eso es otro
8: que tema. Estaba más preocupado.
4: De un gol olímpico.
8: No, te voy a decir lo que
3: de
8: yo pienso.
3: De
4: no importa
8: si
4: está,
8: vos tenés viento. Si vos tenés viento, supongamos que el viento corre.
4: Sí.
8: Porque fue un fenómeno ayer en toda la tarde de la Argentina. Sí. Tarde de noche.
4: Sí.
8: Más a mi favor, en el sentido de decir, estate atento que no te caiga para atrás. No estés tan atento a los jugadores. Yo lo vi atento.
4: Es, si una pelota
8: lo vi atento a los jugadores de Racing.
4: El viento es como un 9 que cabecea.
8: Yo lo vi más atento a ganarle la compulsa a los jugadores de Racing que se le venían que al tiro que podía venir del tiro.
3: No te lo has venido.
8: Y Bray, la verdad. Para mí el arco de Boca le queda grande, no entiendo. Para mí, cuando termine el año va a dejar de ser el arquero suplente de Boca.
2: Creo. ¿Pensabas que Boca lo podía dar vuelta en algún momento?
8: Cuando hace el gol Enner, faltando 20 minutos, sí, pensé que sí.
3: ¿Sí?
8: Sí, porque le tiró toda la jerarquía encima. Yo A Ener Valencia es un jugador que lo tengo

0: visto de hace mucho tiempo. A mí me parece un crack, un fenómeno. Bueno, por más que esté en el final de su carrera, el juego aéreo que tiene en Valencia es impresionante. Lo mal que marcó Racing. O sea, Racing fue un desastre. Racing, el desastre que ha hecho Milito con Racing es impresionante. O sea, vivía en una fiesta. El día que asumió él, que ganó las elecciones, Racing venía de una fiesta. Era toda una fiesta. Tenían un equipo con Quinteros, el Juanfer, ¿no? Digo, Juanfer, Almendra, Salas, Costas en el banco, pura pasión. Y daba resultado y funcionaba. Desactivó absolutamente todo. Todo. Salas se le escapa porque no le renueva por el monto que Salas quería. Vamos a decir la verdad. Una gestión deportiva pésima. Pésima. Que al hincha de Racing le duele, claro. Y cuando sí, ves que tu técnico es Vox Boda y es una prueba de ensayo y encima no tenés... Vos podés poner un técnico prueba de ensayo, pero si tenés jugadores en la cancha... Ahora, darle toda la responsabilidad a lo más pibito, a lo que queda de rojo... Era obvio que Boca se lo... Boca tiene banco, Racing no tiene banco. Y encima el técnico, los mensajes que manda, cuando vos sacás un volante para poner un defensor...
1: Bueno, te quería plantear otra cosa, porque si no parece mal, Radio La Red. Es interesante el debate. Brasil hoy no habla de otra cosa, estaba viendo los portales brasileños. El tema de que Lula prohíbe las apuestas deportivas. Es un gran quilombo, porque más allá de... el tema de que los jóvenes están apostando hasta donde, lo que no tienen, desfinancia a algunos clubes, no solo a algunos clubes de fútbol, que influyen en la radio, en los canales de televisión,
2: videos,
1: que
2: le, claro.
1: Por ahí no pueden promocionar ahí tan fácilmente y demás. Está también la discusión, porque Bolsonaro se mete a decir... porque también hay una diferencia entre qué hace el Estado ante la morosidad. Lula tiene otra corriente de pensamiento que Milei. Son contrapunto absoluto, contrapuestos absolutamente. Milei dice, nuestro presidente dice, tema de los morosos es un arreglo entre privados, no es un tema del gobierno. Y el tema de apuesta deportiva evidentemente no le interesa. Le dicen a Lula, usted está interviniendo en algo que es... legal, voluntario, entre gente adulta que decide jugar. ¿Qué dice, digamos, qué argumenta Lula como representante del Estado? Vos tenés millones de personas, muchísimos de ellos jóvenes y muchísimos de ellos, ya sabemos, menores, expuestos las 24 horas a un producto diseñado... diseñado
3: para
1: que, para que sigas apostando desde tu celular, vayas donde vayas, hay algo que te impulsa a eso. Entonces ya esto es una carrera desigual, ya no es la libertad individual de una persona en la que yo estoy interviniendo, yo estoy cuidando como Estado porque además dicen, yo prohíbo lo legal, van a buscar la forma
4: ilegal de hacerlo, claro.
1: Ilegalmente. No. Es una discusión Beto, interesante, pero incluso ya desde la gestión administrativa de un gobierno.
4: El espíritu de la prohibición de Lula, el espíritu, no es el mismo espíritu que en su momento prohibió la Fórmula 1 a esponsorear el tabaco.
1: El tabaco, total. Sí, pero ahora tenés más.
4: Pero entendés lo que digo, el espíritu es el mismo.
0: Para mí,
4: no promocionemos cosas no tóxicas.
0: Yo quiero felicitar a Lula por la valentía de su medida. Porque es re importante. Vos no sabés, si acá ojalá tuviéramos un dirigente que tomara una decisión así. Porque la cantidad, mira, lo voy a llevar a tu rubro, al de los psicólogos. La cantidad de nuevos pacientes que tienen los psicólogos por pibes que ponen hasta las pelotas un momento de distracción pandémico de los padres. O el teléfono mismo. Porque estos mecanismos de todos estos empresas virtuales que son tan exitosas, que compran segundos y segundos por las radios, entonces compran famosos también, así, pero jugá pero no juegues tanto, ¿viste? Y si sos chico no juegues, claro. ¿Viste?
5: Sí, la aclaración.
0: Con esos avisos preventivos.
1: Ojalá fueran a los psicólogos. Están llenando los lugares de rehabilitación.
0: Ya pasaron por el psicólogo.
1: Que no pudo hacer nada, le dijo, llévenlo a un lugar donde lo ayuden.
2: Y con deuda. Algunos se suicidan. Obvio, la minoría.
1: Llegan con deuda. En general, cuando lo verbalizan, ya están debiéndole a todo el barrio, a gente pesada, brava.
0: Es tremendo.
1: Es dramático, ¿eh?
4: A ver, para que tengas idea lo que están dispuestos estas casas de apuestas a invertir, y evidentemente ganan. Yo no lo conté, pero bueno, ustedes lo saben, pues lo conté privadamente. Sí. Hace 8 meses, una casa de apuestas griega me ofreció 150.000 euros para hacer 3 historias.
0: Claro.
4: Yo no soy un tipo que tiene 20 millones, yo tengo 900.000 seguidores nada más. Y yo digo, si a mí me ofrece, y yo hablé con otra persona, claro, tenía más seguidores que le ofrecieron menos. Le digo, ¿por qué a vos te ofrecieron menos? Me dice, porque vos sos psicólogo.
3: Claro.
4: Sí, me dice, entonces que un psicólogo recomienda una casa apuesta vale fortuna. Y obviamente dije que no. ¿No es cierto? Pero fíjate cómo invierten. Y si invierten es porque se la llevan.
0: Arrollador el tema, ¿eh? Sí, es arrollador y
1: desigual.
0: Y los trastornos que generan las familias, porque hay padres que se desesperan ante la deuda. El papá se desespera, la madre siempre intenta ser más contemplativa con el hijo. Digo, acá estamos viendo menores que evidentemente pueden jugar, más allá de que pongan al Diego Martín diciendo, pero si sos joven, no juegues. No importa.
2: Claro.
0: Juegan igual.
2: Sí.
0: Te lo están vendiendo la camiseta de sponsor de los principales equipos del fútbol argentino. Es todo un desastre, realmente. Tuvimos durante años y años y años que el único lugar en el que se podía jugar al casino era irte hasta Mar del Plata.
4: Claro.
0: Porque se le tenía el juego. Después inventaron ¿cómo se llamaba?
4: Los de Puerto Madero.
3: Los bingos. Claro,
0: el casino flotante.
3: Claro, porque no estaba en tierra. Estaba en
4: la jurisdicción. Decía gendarmería,
3: claro,
4: prefectura. Entonces.
0: Qué desastre. A que ahora tengas todo en el teléfono. Vos imagínate una persona desesperada de dinero que te dicen, te ofrezco, te regalo dinero ya.
4: Ahora,
0: tenés dinero ya.
4: Ahora,
0: es cuestión de apretar un
4: plato. Es importante aclarar
2: el partido, tenés todo el tiempo código con 30.000 pesos gratis. 30.000 pesos.
4: Ahí hay un tema importante. El mayor riesgo de las personas que juegan compulsivamente no es económico. El problema no es que entran en deuda, el problema es que entran en adicción. Ese es el mayor riesgo en cuanto a la salud mental.
0: Eso.
4: Porque digamos, por si no, alguno va a pensar, bueno, mi hijo juega, pero yo tengo mucho dinero, pago sus deudas y listo. No. Hay un problema mayor, que es la adicción. Es como creer que la adicción a alguna sustancia, el mayor riesgo es el daño biológico que produce la sustancia. No, la adicción.
1: Pero acá por eso, yo creo que es importante también marcar la diferencia de criterio entre lo que vos podés llamar un gobierno liberal, que dice, los individuos deciden cada uno por sí mismo. ¿Cómo se van a ganar la vida? ¿Cómo van a ahorrar? Porque mucha jubilación no le vamos a poder ofrecer. Si quiere apostar, y si decide apostar, ¿qué será? O intentás protegerlo como Estado.
0: Es eso.
4: Yo creo
1: son
4: que
1: elecciones, viste, muy claras, porque son muy marcadas.
0: Está muy estimulada la deuda desde todas estas empresas exitosas. A ver, a mí me dijeron que los chicos que trabajan en los pedidos, o sea, les pagan el sueldo y les hacen, ¿no querés tomar un préstamo de tanto? Con unas deudas de la puta que lo parió. Y digo, uy, la puta, no pueden ser tan hijos de puta.
4: Yo quiero ser un poco más duro que Beto. Yo creo que la postura de este gobierno diciendo de... Porque lo que venden es, nosotros respetemos la libertad individual. Yo creo que es un discurso que lo que esconde es, no me quiero ocupar de eso. Porque ocuparme de eso implica invertir de un dinero que no quiero invertir en esa gente. Pero como queda feo decirlo de esa manera, ¿cómo lo disfrazo? Diciendo, eso, nosotros valoramos la libertad ante todo entre los individuos. La libertad va a ser si hay equidad en la libertad. Pero si tenés una empresa que invierte millones de dólares para manipular a gente que no está en igualdad de condiciones, tenés que poner ahí para nivelar la balanza.
0: No hay un diputado que presente un proyecto de ley contra esto, porque en algún momento había algunos políticos que se animaban a pelear estas cosas.
3: Sí.
0: Pero yo estoy viendo que hace tiempo que no veo a nadie.
1: Hay sí varios proyectos de ley presentados, entiendo, con el tema morosidad en general. Morosidad en general, porque también hay gente que la está padeciendo, usureros de billeteras virtuales, bancos, viste, ni hablar de los préstamos barriales que son
3: horror,
1: que cobran intereses por día, ¿no? ¿Aquel que nos dice, Javi?
5: Querido, tenés que educar a la gente para que no juegue y para que trabaje. Lo que pasa es que todo el mundo se quiere salvar y se piensa que apostando es lo mismo que si vos querés cerrar los casinos. O sea, la gente tiene que aprender a trabajar.
0: Pero el casino es distinto. Mira, el casino, hay que ir, ponerse, tener como el sentimiento. Esto no, esto vos estás invadiendo todas las tandas de todos los programas con figuras referentes importantes que te están invitando a que de repente te venden la fábula de los 500.000 pesos que te ganás en la primera y que te premian y que te dan promo y que te dan esto y te dan lo otro. Es imposible, o sea, desde la camiseta del equipo grande hasta el equipo medio, yendo a la tanda, los mismos conductores, los relatores, haciendo chivo en el medio del relato, es asesina hay una desproporción entre el receptor y el emisor. El emisor es muy poderoso y el receptor queda muy debilitado, vulnerado frente a sus problemas.
2: Lo de Lula, además, me parece, a mí, por lo menos, perfecto, porque no es que hace como los cigarrillos, que es, bueno, no se puede hacer publicidad, pero vos podés ir al kiosco y te lo compras de forma legal. Él elimina por completo, vos no podés depositar nada, estos sitios dejan de existir, por lo menos legalmente, y en Argentina sí, se aprobó en noviembre de 2024 media sanción de un proyecto de ley para combatir la ludopatía infantil, que tenía prohibiciones a publicidad, patrocinio, sponsoreo, bla, bla, bla.
0: La infantil y la adulta, ¿no?
2: Hay que pero, ¿qué pasó? Se estancó en el Senado por lobby de empresas, justamente, de casas de apuestas.
0: Es muy difícil, así. Es muy difícil.
3: Es un gigante.
4: Hay, mira, que ponerlo en la agenda pública.
1: No sé, sinceramente, si fue decreto o salió por ley lo de Brasil. ¿Qué dicen, Javi?
6: Buen día, radio. Buen día a todo el equipo. Beto, Martín, Gabriel.
7: No querés tomar un préstamo de tanto.
6: No se olviden que en Brasil el juego en el fútbol fue durante la gestión de Lula que entró, O sea, no se olviden, que con él entró el juego en el fútbol, Ahora lo saca, pero él lo puso.
0: Bueno, aprendió. De cualquier manera, sí, digo, por más que vos digas está a un mes de las elecciones, puede ser una medida electoralista, todo lo que vos quieras. Ojalá venga una medida electoralista acá, venga del lado que venga y que la tomen.
4: Sí, pero tenés que
0: es gravísimo. El plano de la salud mental que hoy se habla, a mí me lo contaron dos psicólogos especialistas en toxicología que me dicen, se nos están llenando los grupos, ya son mitad adictos a las sustancias y mitad adictos al juego. Hace alevoso. Y la diferencia de edad que hay también, digo, porque por ahí un adicto a las drogas llega a los 30, a los 35, a los 40 años. Los pibitos llegan con 18, 19 años y hay un desfase tan grande.
4: Es una adicción silenciosa, transparente. El alcohólico se nota. El drogadicto se nota.
1: De un departamento, el pibe.
4: Claro.
1: Es por decreto y en 120 días creo que se tiene que ratificar a nivel legislativo.
2: En el Congreso.
1: En Brasil. Yo tiendo a pensar que el Estado en algunas cosas, porque además todo el tiempo nos estamos enfrentando a cuestiones, a cosas nuevas que antes no existían. Dice el oyente, esto arrancó con Lula. Sí, pues, ¿cuánto está hace que está Lula en la primera presidencia?
0: Sí, volvió hace 4 años.
1: 8 años atrás es otro mundo.
3: Cambió todo.
1: Lo que cambió
3: no existía,
1: todo.
3: O era mínimo.
1: Capaz que no existía la invasión que existe hoy en los celulares.
3: Desde
1: de
3: la
1: los
3: publicidad
1: chicos.
3: No era tanto.
2: Tenés
3: no era tanto.
2: El caso de la Premier, que para mí medio tibio, que hizo, que les dio como un periodo a los clubes para que saquen a los nombres de las camisetas. ¿Ves? Pero sí se pueden en otros lugares. O sea, no se puede ver tan grande, pero en otros lugares
0: menos
2: más
0: es menos.
2: Chiquitos, sí.
0: La imagen es tremenda. La diferencia de poder entre el emisor, que es el que hace la mega campaña por todo lado, te entra por el teléfono, te entra por la tele, te entra por el relato, te entra por la camiseta del club, es demasiado poderosa.
2: Por tus ídolos.
0: Digo, y está muy a la deriva la gente en general. Está muy a la deriva. En una época donde la ansiedad es como el peor de los males, ¿no? Y donde la salud mental ya, evidentemente, gran parte de los problemas de salud mental tienen que ver con estas adicciones que vienen en el teléfono y que son solo apretar 4 veces la tecla. Un touch.
4: Hay una actitud de parte de estas plataformas activas. Cuando nosotros éramos el casino, cuando nosotros cumplíamos 18 años, en Mar del Plata, en Puerto Madero, donde estuviera, está ahí. Vos tenés que ir a él.
0: Claro.
4: Si vos no vas, él no te llama por teléfono. Estas plataformas te están todo el tiempo mandando noticias.
0: Y haciendo recordatorios, notificaciones.
4: Es como que el dueño del casino te venga, vení. Y en algún momento termina yendo.
0: Lo de las notificaciones es impresionante. A mí, las invitaciones que me hacen todos los días para que me endeude con ellos al 600% anual, es una locura. Es una locura, o sea, me da mucha bronca. Y lo están haciendo con los laburantes que trabajan en las plataformas, loco. Con los choferes, lo están haciendo con los pibes que te llevan te traen cualquier pedido.
3: Sí.
0: Que les dicen, ¿cobraste el sueldo? ¿No querés cobrar el doble? Pero la verdad, unos reverendos hijos de puta.
3: Sí.
1: La verdad que no sabemos para qué habrá que legislar dentro de un año, porque el tema de la tecnología se mete cada vez más en nuestra vida, en el día a día, en el minuto a minuto, en el nuestro y en el de los chicos. Se supone que el chico está más vulnerable para tomar decisiones que un adulto, pero también hay mucho adulto adicto también. Y hablamos de esto, y hablamos del tabaco, del alcohol, de sustancias, de, viste, de pastilla, para de lo que sea, ¿no? Este, todo es nuevo, todo el tiempo. No sabemos cómo será el mundo dentro de un año.
0: No.
1: Por
0: no,
1: lo cual,
0: no.
1: Me parece a mí, uno piensa que los estados van a tener que estar presentes, uh-huh, para ver de qué forma por lo menos poner un freno.
0: Viste que en el cine hay como un parate frente a todo el tema de la IA, sí, y sí, todo lo demás, los presupuestos de las películas y demás. También hay un gran lío, me dijeron que hay un género que está como en extinción, que por eso están haciendo tanto revival y están yendo a historias del pasado, porque es imposible imaginarse la ciencia ficción. O sea, me dice, claro, ¿cómo escribo una película de ciencia ficción?
4: El otro día vi una entrevista entre Bill Gates y James Cameron, que James Cameron le explicaba, le decía, una película desde que se empieza a escribir hasta que sale al cine son 3 años, preproducción, producción, todo. El problema de escribir ciencia ficción, que cuando empezás a escribirla y la sacás, es costumbrista. Ya es real. ¿Se entiende?
3: Ya es real.
2: Acá tengo el iPhone 10 y ya van por el 15.
0: Es Black Mirror, que va por la octava temporada, las, claro, primeras 4
4: ya son realidad. Estamos viviendo en realidad.
1: Ya quedaron viejas. Chau, Martín.
0: Chau. Chau.
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buenas tardes a todos. Esto es ¿Quién paga la fiesta? Estás en la Rock and Pop 13 y 17, Highway to Hell,

0: 18 grados 9. Hoy es el Día de la Acción Global por un Aborto Legal y Seguro, una iniciativa surgida en el quinto encuentro feminista latinoamericano y del Caribe en 1990. Jubilados, se confirmó un bono de hasta 70.000 pesos. El gobierno declaró de interés nacional la visita de León 14 y confirmó los feriados del 8 y 11 de noviembre. ¿Y esta? ¿Te acompaña en el lunes gris? Hola, Magui.
1: ¿Cómo andas, Martíncho? Buenas tardes para todos.
0: ¿De 1 a 10, Magui?
1: No, muy bien. Estoy 9, porque estuve medio mal de... medio caiducha el fin de... pero
0: no,
1: bien. Sí, sí,
0: no,
1: pero...
0: No, se puede caer, Magui.
1: No, no me tiró, no me va a tirar.
0: No, no, no se puede ser.
1: No, no, no, pero por eso 9, pero me levanté.
0: Guns N' Roses.

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2: En esta nueva sección que tenemos se llama No sabes lo que me pasó.
3: ¿Qué te pasó?
2: El sábado a la noche fui a ver El Siempre Eterno, la banda de Sergio Rodman, Mimi Maura, Ariel Minimal, Fernando Ricciardi.
3: Lindo.
2: Y hacía 10 años que no tocaban. Volvieron por una noche, ¿eh? No es que siguen. O sea, era una noche y nada más. Y se me cae el compañero de recital a las 7 de la tarde.
3: ¿Quién era? ¿Un amigo tuyo?
2: Era, sí, claro. Estoy mal. No. Y empiezo a buscar alternativas, ¿viste? Empecé a invitar gente a los pavos, que en un momento digo, ya hay 5 que me dicen sí, voy a quedar mal con 4. Una cosa de locos, así. Una desesperación.
3: Porque además, ¿no esperabas a que te respondan?
2: Sí, yo esperaba que... Sabía que era medio contrarreloj, o sea, en esta etapa de la vida, o sea, que somos más grandes, tenemos hijos, mis amigos tienen hijos, tienen familia, otros tienen novias nuevas y demás. Bueno, invité a mucha gente, desesperadamente, 7:30, porque yo decía, si quedo solo, no me voy a... Bueno, voy igual, porque vuelven por una noche, y me encanta la banda, ¿entendés? O sea, estaba, iba a estar el vinilo de un disco que nunca salió en vinilo. Era una oportunidad única. Y no me quería entregar tampoco tan temprano a las 20 horas a que el sábado se termine.
3: Claro.
2: ¿Entendés? Y entonces decidí ir solo. Ir a un recital solo.
3: ¿Fueron todos no?
2: Todos no.
3: ¿Todos para amigos?
2: Sí, amigos.
3: ¿Amigas?
2: Gente del palo. Invité a Sergio Freites, pero tocaba con Durango. Invité a Marcelito Martínez, pero le di marchas y contramarchas por... En una farmacia tardaba, hasta las 8 no llegaba mi medicación.
3: ¿Alguna amigucha?
2: ¿Qué? Invitamos a todo el mundo. 10, 12 contactos. 10, muy frustrante.
3: A mí no me llamaste.
2: Digo, estás lejos. Era fuera de joda, estaba, me te imaginaba allá, por Don Torcuato. O sea.
3: Frustrante.
2: Entonces vos te tomás el auto, nadie te está esperando, decís, bueno, en este mundillo del rock con alguien me voy a encontrar, ¿viste? Tenés como esa, periodistas, qué sé yo, el mundo. Porque fuera de joda, te gusta mucho la banda, me gusta mucho, disfruté de las canciones, así, pero de repente empecé a editar que yo era el único que estaba solo, ¿viste? Empecé como a poner el foco en otra cosa. Sino viendo que había 3 adelante que se mataban de risa entre ellos. ¿Por qué cosas te comentás en un recital cuando vas con alguien?
3: ¡Qué temón! ¡Mirá!
2: ¡Este tema! ¡Este tema es tremendo! ¡Me recuerda a mi ex! ¡Ah, sí, le gustaba a mi ex! ¡Oh, Dios! ¡Menos mal que no está más! Risas. Otra cosa que puede pasar. ¡No! ¡Este tema! ¿Cuánto hace que no lo escucho? ¡Qué temazo! ¡Qué buena letra! ¡Está buenísimo! ¡Sí, está bueno! Y compartís sensaciones con alguien al lado tuyo, a la par. Es muy importante. No es que uno tiene una actitud completamente pasiva. Hay contacto.
3: ¿Y vos?
2: Y yo estaba solo. No tenía con quién hablar.
3: Martín,
2: nada.
3: Para, no lo sé. Para, periodistas, ¿no?
2: No me encontré ningún periodista. No me encontré.
3: Te juro que para, me das ternura y sí, como un poco de pena. O sea, sí, igual para. Vamos a ver lo positivo. Te fuiste a ver una banda que por ahí mucha gente le hubiese encantado estar.
2: Es una banda, digamos, de culto.
3: De culto, está bien, pero mucha gente le hubiese encantado.
2: Te invito a ver a los Fabulosos Cadillacs.
3: Está bien, de culto. Más, está bien, pero hay bandas de
2: pero
3: culto.
2: Pero hacer la segunda.
3: Bueno, pero tuviste esa posibilidad, mirá lo positivo.
2: Por supuesto.
3: Viste el.
2: Y no me
3: no
2: quise entregar. No me quise
3: no,
2: entregar.
3: No, tuviste perfecto.
2: Pero es muy importante la presencia de otra persona en un recital, porque los pequeños comentarios que se hacen. ¿Tenés sed? Ah, no, estaba por... Sí, tomó una gaseosita, qué sé yo, no sé.
3: ¿Y te quisiste enganchar en alguna conversación?
2: No, te miran y te ven solo y te dicen, ¿estás solo?
3: ¿Viste? No, pero igual vos podés estar
2: mucho
3: trabajando.
2: Mucho oyente de este programa. ¿Estás solo?
3: No, vengo a laburar.
2: ¿Estás esperando a alguien? Y, viste, hasta ocultás la verdad. No.
3: Estoy laburando.
2: Y el solitario está solo. Y... A diferencia de ir a la cancha, por ejemplo, cuando yo iba a la cancha, que durante muchos años fui a la cancha solo,
3: sí,
2: porque no tenía con quién ir, Yo iba con la radio de los auriculares y me lo transmitían y me contaban el partido. Después me volvía caminando por Libertador del Monumental.
3: Hay gol y te abraza con el al lado.
2: Es otra cosa, es otra cosa. En cambio acá, viste, ¿cómo va a ser esto cuando salgan todos? Me conviene ir un poco antes. ¿Qué, cuánto estará promediando el show? Ya tocaron 5 de las que me gustan. O sea, ya estoy. Le pongo fin a este sábado. Uy, va a ser quilombo pedir un auto después de una desconcentración. Siempre es un quilombo pedir un auto después de una desconcentración. Entonces, la verdad, ¿fuiste a un recital solo? Esa es mi pregunta para vos que estás ahí del otro lado. ¿Sos de ir a recitales solo? Porque solo te gusta vos. Digo, cuando te gusta una banda de culto, ¿viste? Igual tirás un plan de último momento, ¿viste? No, no tirás ir a ver a Babasónicos o ir a ver a Charlie. Tirás ir a ver al Siempre Eterno, digamos. Todos tenemos unas bandas de culto que nos gustan, que son de nuestro lado B, lo cual la persona a la que estás llamando por ahí no conoce ningún tema. ¿Entendés? También es todo un tema.
3: Te está acompañando.
2: Te está acompañando, está haciendo la segunda medio de último momento. Esa es mi pregunta. ¿Vas a recitales solos? ¿Qué te pasa? ¿Pudiste gestionar bien el recital solo? Dale, escuchamos.
4: Martín, me haces acordar la anécdota de Iorio cuando cuenta lo del loro. Y me dejaron solo. Está bien, Martín. Hay que aprender a ir solo a un montón de lugares. A mí me pasaba lo mismo. Hasta que empecé a ir solo a todos lados. Viajar, recitar, a cualquier lado.
2: Escucha, 1170-82-0959. Quiero que me llamen gente que fue a recitales solo y cómo lo gestionó. Y grupo y lugar, ¿no? Digamos, ¿cómo
5: no
2: fue
5: todo? No puede haber tanta maldad, May, riéndote así del pobre Martín que está más solo. Igual estar así solo, esta generación estamos todos muy así, ¿eh? Está difícil juntar gente.
2: Sí.
6: Hola Martín, hola Gaby. Yo fui solo.
3: Gaby, si no está Gaby.
2: Ahí sí, sí.
6: Trasero, fui solo y la pasé genial.
2: Mira,
3: bueno, sí, pero sí, vos estás diciendo más de culto.
2: Sí. Sí, pero para mí no era culto. Para mí, mirá, yo me sabía todo.
7: Tenía 20 años, 19 años, iba a ver a Los Redondos a todos lados y siempre con un grupo de amigos. Y una vez se me cayó un viaje a Mar del Plata, tocaban Los Redondos y bueno, no fue nadie de mis amigos, que éramos 5 o 6. Y me fui solo. Me fui solo, hice el viaje solo.
2: Mirá.
7: Viajé en tren, me hice un par de
2: 400 kilómetros.
7: Gente conocida, buena onda, y bueno, pero fui solo y la verdad que fue uno de los viajes más recordados que tengo.
2: Mirá, claro, claro.
3: Conocés gente.
2: Lo tenés como una medalla ese show. Se te queda pegado.
3: Claro, pero ahí le echa, vos no te charlaron. No me gustó.
2: No, no, no, yo bebí soledad. 1170-820959. ¿Qué show fuiste a ver solo? Porque no había
3: y que
2: otra.
3: Nadie te habló, es solo.
2: Solo.
3: Solo.
2: Solo. Vos con la música, la banda, el lugar. ¿Por qué fuiste solo? Intentaste hasta el último momento que alguien te acompañe. Y no pudiste. Catupecu Machu. A veces vuelvo. Acá se ríen todos.

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Patricio Rey y sus redonditos de ricota. Estamos en el pulso del lunes. No tan primaveral. Esa estrella era mi lujo. Patricio Rey y sus redonditos de ricota.

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1: Retomamos para los que recién se enganchan. Fui solo a un recital el sábado a ver el Siempre Eterno. Ir solo a recitales, nos tienen que decir lugar, motivo, la que intentaron hasta el último momento. ¿Y cómo la pasaron?
2: Dale. Martín, chiquita, 17, 18 años, venía sola desde Neuquén a ver a Queen, a Yes, a todos, sola. Avión, estadio, corta la bocha.
1: Mirá.
2: Y placer infinito.
3: Martín, querido, te estoy escuchando. Mi hijo tiene 17 años y ve las bandas que le gustan a él ahora, ¿no? Pero el tipo se va solo, no tiene problema. Comúnmente siempre va solo. Pocas veces va con amigos que quiere, que engancha para ir. Pero él va solo, me lo admiro, porque yo no salgo solo ni a la esquina, no. Nunca fui solo a ningún lado.
1: Yo quería decir que estaba solo en la multitud, porque estaba sold out el show de Siempre Eterno. Entonces, estaba lleno de gente. Pero a medida que transcurrían los temas, yo me di cuenta que empecé a editar distinto lo que pasaba arriba del escenario de lo que me estaba pasando a mí, que no tenía con quién comentar absolutamente nada. Dale.
4: Hola, soy Gloria. Este viernes me fui sola a ver a Estelares, que presentaba Sistema Nervioso Central, 20 años cumplía.
1: Sí, claro.
4: Fui a muchos recitales sola. Y no estás sola porque todos estamos en la misma frecuencia.
1: Ok.
5: Hola chicos, ¿cómo andan? Buenas tardes, por acá Emiliano de Remedio de Escalada, de Zona Sur. He ido a recitales solo, que recuerden en este momento, uno, Divididos. La primera vez que fui a ver a Divididos, diciembre del 2001.
1: Mira.
5: Dos días después de lo que ya todos sabemos que pasó en ese momento, en esos días.
1: Sí, claro.
5: Nada, fue terrible recital, gran experiencia. Un abrazo, saludo, la radio está genial como siempre, abrazo.
6: Hola, no te sientas solo. Yo te acompaño a la distancia. Me pasa siempre.
7: Qué linda.
6: Quedé viuda, entonces nada, ni mis hermanos, ni mis amigos, no me importa. Yo me voy a los recitales sola y hablo con todo el mundo. ¿Qué crees que te diga? Te felicito. Hay que hacer lo que uno tiene ganas de hacer e ir a ver a quien te tiene ganas de ver.
1: Okay.
6: Te mando un abrazo grande, grande. Marcela de Avellaneda.
1: Gracias, Marcela. Un beso.
7: Yo te banco que te vayas solo, ¿eh? Yo me voy, sabés que me voy siempre solo a la costa.

estás en eso, estás comiendo. Qué día ayer para comer, ¿eh? Un viento había. Uf. La lluvia nunca fue muy power, pero parecía todo peor de lo que... Era el viento, el poder del viento. The Cure, In Between Days.

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2: Este es un clásico divino de Queen is Dead, de los Smiths. Para los que están así en una tarde gris, este tema es ideal. There's a light that never goes out. Con este tema cerró varios shows Morrissey a lo largo de su carrera. Era como el punto final. 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

0: es ultra cool, ¿no? Un dandy llamado Brian Ferry. Don't Stop the Dance. Del álbum Boys and Girls, el que traía Slave to Love. Él es cantante de Roxy Music. 1408. ¿Qué paz? ¿Qué suerte?
1: Sí, no está. El barra no apareció. Sé que le quedó el micro, nos están diciendo.
0: No,
1: bueno, pero
0: aviones.
1: Podemos invitar a nuestro productor, Ian, hoy coordinador.
0: Que tiene mucha data de Racing.
1: Que él es muy hincha de Racing. Y bueno, ayer. A ver, pueden empezar a comentar todo lo que quieran. Vamos a intentar analizar objetivamente. Lo que fue el partido. Pero bueno, lo invitamos a Ian como muy hincha de Racing para todo esto. Sí, desde. Arranquemos por lo que empezó ayer. Yo creo que fue un primer tiempo, lo hablábamos con Ian fuera del aire, donde no digo que Racing lo pasó por encima a Boca, ni mucho menos, pero Boca nos tiene acostumbrado hoy en el. Realmente, hoy está peleando todos los frentes y realmente. Juega y lo está haciendo muy bien, con un Paredes que es el motor de Boca, pero el primer tiempo, Racing, no te digo a buen juego, Ian se muerde los labios, no te dije a buen juego, para un poco.
0: No jugó
1: pero digo,
0: bien.
1: Yo no digo que jugó bien, pero la verdad, estaba un poco mejor. De hecho, vinieron, bueno, el gol de, lo digo, es un golazo. El de. Y, un golazo de emboquillada al. Que bueno, ¿qué podemos decir? A ver si Bray tuvo un poco de culpa o no tuvo un poco de culpa.
0: Yo creo que es el único puesto débil que tiene Boca, el arquero.
1: Está bien, igual vamos a.
0: Queda Bray,
1: está
0: ¿no?
1: bien, pero vamos a darle la derecha a Modico, que fue un gol olímpico. Y después, bueno, vino el gol de Maravilla, que creo que justo en ese gol Paredes se queda enganchado. Una de las pocas que uno puede decir, bueno, en esta se equivoca, pero bueno, todos se equivocan. Y ahí viene el gol de Maravilla. Y creo que lo que hizo muy bien Racing, a mi entender, sin. Ser un juego espectacular, ni mucho menos, te repito, fue marcar a Paredes. Porque de hecho estaban los dos delanteros que no dejaban que reciba. Porque de hecho el juego de Boca es a partir del pie de Paredes. Y antes del partido se decía, no le van a hacer una marca personal a Leandro Paredes, pero no lo van a dejar crear juego porque es el que justamente el que genera todo el juego de Boca. Viene el segundo tiempo. Y ahí se habló un poco. Sí, voy a decir algo, El Vasco Arrobarrena se la jugó. Se la juega sacando un volante y entrando Villa, porque Racing tiene dos ataques más. Y lo dijo el Vasco en conferencia. Dijo, sí, podía llegar a perder un poco el medio. Pero bueno, acomodándonos, después Villa pasa al otro lado, empezó por izquierdo, después pasó al derecho. Dijo, acomodando. A ver, son jugadores que por ahí Villa es más extremo, pero. Le decís, cuando te ataquen, vení un poquito más al medio y trata de frenar el medio de Racing. Pasan esas cosas en el fútbol, en el deporte en general. Y bueno, y después vinieron los tres goles de Ener Valencia que hasta ayer, uno podía decir, che, es un jugador retirado. Sí, bueno, a ver, si Ener Valencia estuviera en la cúspide, está jugando en Europa, claramente.
0: No,
1: vienen
0: ya jugó
1: acá
0: en Europa,
1: con,
0: ya jugó.
1: Por eso, ya jugó. Vienen a Argentina, no como jugadores hechos pelota. Uno puede tener lo que fue Cavani, que lamentablemente se lesionó, pero era un crack. Bueno, Ener Valencia ayer metió tres goles de cabeza, que después los analizamos.
0: En el gol, para.
1: Análisis así general.
0: Yo siempre rescaté la figura de Ener Valencia, y no lo digo hoy, el día después de los tres goles de Ener Valencia, porque. El otro día cuando convirtió también cerró un par más, pero yo no me olvido de la carrera de Ener Valencia. Terminó siendo el capitán de Ecuador en el último mundial de BKCS. Y cuando estaba Villa y entra también, por lógica, va 0-2, no tenés otra que ir a jugártela, estás jugando un cuarto de final. Es obvio que ya sabés cómo va a ser la jugada de Boca.
1: Y aparte, lo saca el ruso Azcacíbar por Villa, que vos decís.
0: Claro, claro.
1: O sea, dos jugadores de características distintas.
0: Está claro que es una jugada ofensiva, de riesgo, pero bueno, el tipo iba perdiendo 2-0, ya, ¿qué va a hacer? Y mueve las fichas más lógicas, que son un tipo por afuera como Villa, que tiene. Por más que no esté en el mejor momento de su carrera, es un tipo que se enciende en cualquier momento, vuelve a ser el que era Independiente Rivadavia. Y Ener Valencia es un jugador que tiene, para mí, un juego aéreo como pocos.
1: Sí,
0: le
1: sí,
0: vi
1: sí.
0: más goles de cabeza que con la pierna. Y que me parece que Racing con tres centrales No entiendo. Porque cabecea solo en los tres. Sí. Cabecea solo en los tres.
1: Entonces, ni saltaron,
0: digo, ¿eh? No, ni saltaron. No tuvo ninguna dificultad.
1: Podemos decir.
0: Me dio lástima por Cambeses, que es un arquerazo.
1: Ahora lo vamos a dejar ahí,
0: porque. Que le cabecean a quemarropa. Que te cabecean a quemarropa en los tres goles. Loco, tanto que se habla de trabajo táctico, ¿no? Este tipo trabaja, no sé, qué sé yo. A veces los jugadores son los que se olvidan los conceptos. No sé, Racing se vio desbordado. Después de. Haces un gol en los primeros 5 minutos del segundo tiempo. Es un masazo para el otro equipo. Es aprovechar el momento. Es
1: sí,
0: ahí.
1: Bueno, pero ahí me parece que también cuenta un poco. Lo tenés a un Marcos Rojo, otros centrales más jóvenes, que ahí se hablaba un poquito de lo que es el banco de Boca. Sí, está bien. Lo que es el banco de Boca, el banco de Racing. Recién con Ian hablábamos, lo sacó a Pérez al final, un chico de fenómeno, el ex Huracán.
2: 1.90.
1: 1.88, bueno, el jugador más alto cuando entra Miljevic, porque está jugando. Había empezado
0: lo,
1: bien.
0: Lo puso para los penales.
1: Sí, está bien. Para mí lo puso para los penales, pero había arrancado bien. Después bajó rendimiento. ¿Se les había lesionado en un momento?
0: Nunca se estabilizó.
2: No, nunca se estabilizó y le ganó el puesto, lo digo.
1: Perfecto, pero había arrancado bien el.
2: Sí,
1: había arrancado
2: los
1: muy bien.
2: Los primeros tres partidos de Miljevic fueron.
1: Fueron buenísimos.
0: Los primeros tres partidos de Boca fueron los mejores de Boca.
2: Sí, claro.
0: Pero yo quiero rescatar algo. Me parece que desde que Riquelme es dirigente y toma decisiones sobre el fútbol de Boca, creo que debe ser el mejor momento, más allá de algunos títulos que logró Russo en su primera etapa, y después lo que logró Ibarra o Bataglia. Me parece que nunca el equipo de Boca jugó como viene jugando Boca hace 14 fechas. Lo veo con al Vasco Rogarrena transmitiendo como.
1: Sí.
0: Como que sabe todo lo que pasa en un partido.
1: No es.
0: Y sabe lo que es Boca.
1: Sabe lo que es Boca y es un fenómeno.
0: Vos veías a técnicos que realmente no daban la talla de Boca en los últimos tiempos, hace tiempo, ¿o no? Digo, más allá de Miguel con su salud, ¿no? Pobre, hizo todo lo que pudo. Pero los demás, la verdad que en los momentos de definiciones Boca no ganaba clásicos, no le ganaba equipos. Y ayer es uno de esos partidos que deja una huella en el plantel, en la mística de este Boca. Donde me parece a mí, tomando la formación de ayer, digo, Montero es un arquero a desarrollar. No sé si está totalmente desarrollado, pero si no, ayer con Bray, para mí es el único puesto débil que tenía Boca. Y yo creo que si yo hubiera sido Boca, digo, patear al arco. Porque ese arquero no está seguro.
2: Yo pienso que cuando vos le hiciste el 2-0 tenías que ir a buscar el 3-0. Y ahí ya estaba condenado el partido. Porque el 2-0, quieras o no, 2-0.
0: Es el resultado.
1: Bueno, pero fue la de Konechny la que tiró cuando sale el ruso Kasiver. Claro, entra Villa y después Villa cambia de lado, que la atajó muy bien Bray. Ahí era el 3-0, pero pará. Fue un contragolpe.
0: Muy aislados los contragolpes. Muy solo los jugadores de Racing.
1: Está bien.
0: No ves que van cuatro para que haya tres opciones.
1: Pero Boca en ese momento tampoco es que tenía tantas llegadas al arco.
0: Pero Boca
1: rival.
0: Jugó bien todo el partido. Sí. Boca tuvo la tenencia de la pelota todo el tiempo.
1: Boca juega bien. Vamos a decir eso, claro. Boca juega bien. Tiene un mediocampo con un Paredes que la rompe toda. El ruso Azcacíbar no fue su mejor partido, pero es una bestia. Milton Delgado en la mano derecha de Paredes. Son tipos
0: no,
1: que tenés un mediocampo.
0: Pibito Herrera es un fenómeno para, atrás.
1: Flores ayer después salió, que es otro fenómeno. Lo tenés a Merentiel, tenés una defensa, un Lozano que Boca
0: recuperó
1: encontró
0: jugadores,
1: su número 4.
0: A Merentiel lo recuperó. ¿Te acuerdas que muchos decían que estaba el ciclo cumplido? Lo recuperó. Flores es un. Él empezó a poner pibes en la primera. Herrera, Flores, todo bien. O sea, a Boca se le lesionó Aranda con la importancia que tenía Aranda, que muchos decían es el mejor jugador de Boca. Quiero ver a Boca sin Aranda. Y la verdad, nada. Mi aplauso de pie, realmente. O
1: ¿qué,
0: sea,
1: ¿qué pensás vos como. ¿Cómo lo viste vos? Vos sos hincha de Racing.
2: Estoy muy caliente, esa es la verdad.
1: Sí, sí.
2: Tengo una calentura.
0: Jugador por jugador se dio la lógica. Tiene mucho más plantel Boca que Racing.
2: Sí, claro.
1: ¿Pero qué te
2: pero
1: pasó
2: ni
1: a vos?
2: Si quieres jugar jugador, o sea, 17. O si querés contar al técnico, 18. A ver, yo creo que estuvo bien planteado 70 minutos el partido. Perfecto. Porque a Boca le anulaste el medio campo, que es lo más fuerte que tiene Boca, Paredes, Delgado y Azcacíbar. Azcacíbar no tocó la pelota ayer.
0: No tocó la pelota.
1: Bueno, pues eso sale.
2: Delgado no tocó la pelota. Paredes no tocó la pelota. Vos decís, bueno, Boca, si no te saca por el medio, ¿qué te hace? Te hace un quilombo por afuera con Villa, bueno, Aranda ahora no, pero Flores. También lo habías anulado bien, porque los dos laterales, Saracho, que no es 4, Anuló perfectamente al lateral, al extremo izquierdo de Boca. Y Rodríguez lo anuló perfectamente a Flores por el otro lado.
0: Entonces, sí, Flores no jugó bien ayer.
2: Merentiel no había tocado una sola pelota. Si vos planteaste 70 minutos de que ibas a hacer eso, yo no entiendo en qué cabeza entra que entre Toto Fernández, que es un tipo que te va a manejar la pelota, pero si directamente no le das la pelota a Toto Fernández y reventas la pelota arriba, nunca vas a aguantar la pelota y los 20 minutos que te queda. Eso por un lado de lo futbolístico. Y después yo creo que Racing está dejó de ser una crisis futbolística para empezar a ser una crisis institucional. Porque se te viene un año en el que este ya está perdido. Y si el año que viene, que tenés que hacer un milagro para que Racing juegue las copas, la cantidad de plata que vas a perder es...
0: No, es notable.
2: Estúpidamente,
0: La diferencia de jugadores que hay entre ese Racing que gana la Sudamericana con Gustavo Costas. En aquel momento estaba la duda si Racing no era el mejor plantel del fútbol argentino. Me acuerdo, perfectamente. Y era el equipo que además cuando iba a jugar a Brasil se plantaba de igual a igual, les ganaba, jugando semifinales, final. Y sin embargo Racing ganaba. Y tenía a Juanfer Quintero, tenía a Almendra, tenía a Carbonero.
2: Le ganaba a todos.
0: Tenía a Salas. Y tenía a Maravilla, que se combinaban como bárbaros.
2: Le ganaba a todos, porque iba a la cancha de Independiente y le ganaba. Sí. Iba a la cancha de River, le ganaba.
0: Sí, sí.
2: River le daba vuelta al partido 2-1 con dos goles de Juanfer, se lo daba
1: mejor y no estaba bien, y te ganaba esos partidos para entrar en zona de playoff, y ni hablar lo que era Copa, que era muy copero.
2: Fuiste a la cancha de Boca, le ganaste 1-0 con gol de Maravilla. Jugaste la final, estuviste a 2 minutos. Le ganabas a todos le ganabas.
1: Muy difícil.
2: Lo que hizo Diego Alberto Milito con el plantel es un desastre.
1: Era de los mejores planteles que tenía el fútbol.
0: Sí.
2: Es un desastre del planteo y es un desastre haber traído a Bojboda. ¿Cuál es el mérito de Bojboda? ¿Haber dirigido a Neymar? Yo agradezco, los ladrillos siempre se agradecen, porque hay que hablarlo esto también. Pero lo que hiciste con el planteo de los jugadores, y si querés hacer algo, tenés que echar a Saja. Si vos querés dar vuelta, y si no, pedí ayuda, que no está mal pedir ayuda. Si vos querés hacer realmente algo, echalo a Saja.
0: ¿Vos creés que Saja es el que toma las decisiones?
2: Si vos querés realmente...
0: No, Milito debe participar.
2: Pero es un 50-50.
0: Él estuvo en ese cargo también.
2: Es un 50-50. Si vos realmente querés descomprimir, tenés que echar a Saja. Saja, vos sos amigo, me tenés que entender. Acá todos hinchamos por Racing. No es por si... yo traje a este, yo traje al otro. No, acá es por Racing. A mí no me importa si viene Blanco, si viene Milito, si viene Lacunza, si viene... No me importa. Acá es Racing lo que importa.
0: Bueno, ¿qué tenemos, Mari?
1: Tenemos un audio de Leandro Paredes ayer cuando terminó el partido. Escuchémoslo.
3: Tuvo todos los condimentos. Termina siendo épico, un clásico contra Racing, 2 goles abajo, darlo vuelta.
4: Sí, espectacular. Es una tarde espectacular para nosotros, disfrutándola de cómo nos tocó ganar. Obviamente que, como dije antes, merecíamos seguramente otro tipo de resultado previo, pero bueno, terminar de esta manera es espectacular.
5: Nunca dejaron de intentarlo, y eso lo marcaba el Vasco en la conferencia. Son un equipo que, más allá de jugar bien o no jugar bien o intentar, eso no se negocia.
4: No, eso es una de las cosas que quizás sean las principales para nosotros. Se puede negociar otras cosas, pero las ganas, la actitud, la personalidad de ir a buscarlo, no lo podemos negociar. Como decís, se puede jugar mejor o peor, pero eso creo que es lo principal para nosotros.
0: Bueno, esta va la palabra de Paredes. Esto es Durán Durán, de un disco que no tiene nombre, pero como en la tapa hay una pareja casándose, lo titularon The Wedding Album. No figura en ningún lado, pero está conocido como The Wedding Album. Esto es Come On Down. Durán Durán, ingresando a los 90. 14:22 minutos.

Este es un temazo de Virus, Dame una señal. 1429, año 1984. Sacaban este disco de Tecnopop después de Agujero Interior, que era puro rock and roll, Virus. Renovados y sugestivos, Soda Stereo. CBS, la compañía de la música, presenta Signos, el tercer disco de Soda Stereo. Así era el aviso. Y yo me los grababa. Eso es ser fan, grabarte hasta los avisos de una promo. Prófugos. Soda Stereo para vos.

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por segunda semana consecutiva. El puesto número uno del ranking rock and pop es para The Cure, Just Like Heaven.

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11: 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Silencio.

0: Silencio, YouTube estrenó.
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2: 14:44. Tema rutero este. Sultans of Swing, Dire Straits en rock and pop.

Escuchamos a Oasis, la banda que va a retornar en el 2027, tal como lo hizo el año pasado, con una gira de 38 conciertos que abarca gran parte de Europa, del Reino Unido y algunas fechas en Estados Unidos, no figura América Latina. Acá vinieron el año pasado y metieron dos River a full, al palo. Son las 14.52, 19.9 la temperatura. Rige en Brasil la prohibición de las apuestas online y los casinos en línea. El presidente dispuso esta medida a solo 9 días de las elecciones presidenciales. Calificó este sector como un cáncer y comparó su impacto con el consumo de estupefacientes. Bueno, estuvimos hablando bastante en el pase con Beto de esto, ¿no? La verdad que ojalá acá la política, venga de donde venga, tome la misma medida. Así sea una medida electoralista, vos decís, lo hace a 9 días de las elecciones, Lula. Los brasileños están más a salvo de todas estas campañas salvajes de apuestas online que meten en lío a un montón de chicos a corta edad, genera flor de conflicto en las familias y genera una adicción inmediata. De repente se transforman en adictos. Es peor que la pasta base, o sea, tiene como esa velocidad de transformarse en adicción, algo que de repente se transforma en un problema. Nuevo parte médico de Mirtha Legrand, finalizó el tratamiento con antibióticos y evoluciona favorablemente. La diva se encuentra en el sanatorio Mater Dei, donde ingresó por una neumopatía. El próximo informe será el miércoles. Y la AFA anunció el horario del amistoso despedida de Messi con la selección argentina, ¿eh? El partido con Benín, lo que le han preparado Benín de contrincante. Messi, a Messi le inventaron un amistoso contra Paraguay para que sea argentino y no español. Para mí el cierre era Paraguay. Se cerraba el círculo perfectamente. Bueno, Benín. El primer encuentro será el miércoles 30 de septiembre a las 21 frente a Bolivia en el Estadio Mario Alberto Kempes. Luego sábado 3 a las 21 recibirá Burkina Faso. Dicen que parte de las cosas que está charlando Scaloni o que manda como emisarios a que lleguen a Chiquitapia es: cambiame los amistosos, hermano. Cambiame los rivales, los amistosos, porque esto es una burla. El cierre de la serie será el martes 6 de octubre a las 20 horas, nuevamente en el Estadio Monumental ante Benín. Los jugadores de Benín van a quedar en la historia. Se ganaron un lugar en la historia. Por ahí están trabajando en alguna feria, temprano de la mañana. Yo confío tanto en estas cosas. Charly García, demoliendo teles.

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1: Escenas de la vida cotidiana. Escuchen esto que les voy a contar, porque es un hecho que acaba de ocurrir este fin de semana. No es la situación de mi soledad en un show de rock. No. Es mucho más jodido. Porque abre varias ventanas y varias preguntas lindas. Tienen que ver alrededor del mundo de los casamientos.
2: A ver.
1: Viste que septiembre, octubre, temporada alta de casamientos.
2: Sí.
1: ¿Viste? Bueno, vamos a decirlo así. Una persona fue el sábado al casamiento de la prima de su pareja.
2: Sí.
1: La prima de su pareja.
2: Sí, sí.
1: ¿Sí? En la invitación venían un número de cuenta, la frase: tu presencia es nuestro mejor regalo. Y abajo decía: dos personas. ¿Sí? Fue con su pareja y tiene un hijo de 8 años que no tenían con quién dejar. Y se cayeron con el pibe. Entre los dos depositaron 300.000 pesos. ¿Viste cuando te dicen alimentá esta cuenta que nosotros nos compramos las cosas?
2: Sí, sí.
1: Que es un flor de lío hoy en estos tiempos también. ¿Cuánto es un regalo de casamiento? En función de tantas invitaciones, uno paga lo que paga.
2: No, por lo general, salvo que sea alguien muy amigo, pero como que te basás un poco en lo que puede ser el cubierto.
1: Claro, pero acá, fíjate, 300.000 pesos supera holgadamente. Son $200, casi que le están regalando el valor de un electrodoméstico.
2: Y bueno,
1: ponele. Lo que pasa es que los electrodomésticos no todos tienen el mismo valor. Ahí está el punto. Cuando vos te daban la lista y vos veías cristalería.
2: Está bien lo que dijo.
1: Está bien, por supuesto, sí. Que está bien. Ayer domingo, después de la fiesta, se levantaron todos tarde. Le escribió la prima de su pareja.
2: Sí.
1: Por WhatsApp a la pareja de esta persona.
2: A su prima.
1: Sí.
2: Sí.
1: Primero fotos de la fiesta.
2: Qué lindo.
1: Después un audio de 2 minutos. El audio dice: prima, el plato nos costó 90.000 pesos por persona. Fueron 3 platos y uno no estaba invitado. Con lo que ustedes dieron, perdimos 270.000 pesos. Solo para que lo sepas. Su prima le respondió con una sola línea: ¿me invitaste al casamiento o me mandaste la cuenta? La dejó en visto, pero la madre de la novia no. Esto salta la familia, imagínate. Son primas, sí. Hermanas. A la tía, salta la tía.
2: La tía le llega a favor de su hija, que se casa.
1: No, del otro lado, de la demanda de...
2: Ah, de la mamá de la mamá de la de 8 años.
1: Para mí, la desubicada factura que le mandan a horas de estar fascinados por haberse casado y haber tenido la fiesta de su vida.
2: Sí, tal cual. Aparte, un nene que le cobra, que si come 3 pavadas.
1: De un cubierto, de ponerle 90 lucas. Está bien, es plata, pero te habían depositado 300.000. O sea, ¿qué estás diciendo? Que están pagando su cena. Le deben 30, es al revés. O
2: sí, sea, pero igual.
1: Bueno, sigo. La prima la dejó en visto.
2: Sí.
1: Pero la madre de la novia no. Le dijo que era una rata en el grupo de la familia delante de 15 personas.
2: No, la madre de la novia no. La madre de la... De la prima.
1: La tía. De sí. Ella.
2: La tía la que se casaba. Claro. La madre
1: la mamá de la que se casaba, la tía de ella.
2: ¿A quién le dijo que era una rata? ¿A la que fue con el hijo?
1: A los que reciben el mensaje.
2: Ah... ¿Qué una rata? Boludo, me estoy cargando.
1: Se empieza a multiplicar el efecto acusatorio de: nos cagaste viniendo a la fiesta con tu hijo.
2: O sea, sigo. Tu cuasi sobrino.
1: Esa noche, 3 familiares de su pareja le escribieron por privado. 2 para darle la razón. 1 para recordarle que él dejó a sus hijos con la suegra para poder sin ir invitados extra. O sea, tema del domingo con viento asesino que parece que no puede salir a la calle. Imagínense. Todos mandándose y todos mal dormidos, ¿no? Porque fuera de joda, tardás en acomodarte un día después de una trasnochada de fiesta, ¿o no?
2: Bueno, ¿sabes qué?
1: Todo mal dormido. Pero, ¿viste? Para la prima de su pareja, fue una cuenta mal cubierta y un invitado de más. Para la persona, fue un regalo convertido en cobro. O sea, me saliste tres cubiertos y no me regalaste nada. Encima, bueno, te dejaron 30 lucas más.
2: ¿Para
1: ¿no?
2: qué te pasa? Igual para qué. O sea, la verdad, si tanto problema chapa, es.
1: Tanto
2: chapa, ¿para chapa. Qué te casas?
1: La ¿para qué le invitas? La pregunta es: si fueras él, la persona a la que están acusando, ¿le transferís los 270.000 para cerrar el tema? Si es que los tenés, ¿no? Además, hay que tenerlos. ¿O dejás que la familia de tu pareja les diga en rata? ¿Y cuánto se deja? Porque hoy, ante lo que es... Vos no sabés qué tipo de casamiento vas a tener, nada. Por ahí, si sos primo directo, te van contando todo. Cómo van viviendo salones, lugares. El casamiento es algo que se empieza a vivir un año antes, por lo menos. Sí. Entonces, te cuentan el menú que va a haber. O sea, si hay confianza, si hay cercanía. Pero acá hay una torpeza intelectual grande, me parece, frente a la emoción de un casamiento o de una fiesta familiar, por llevar un chico que no estaba en los planes de nadie y que ellos no supieron.
2: Igual, más yo no te saco la plata, igual no puedes llevar un chico a un casamiento. Si no, porque es... No.
1: Ay, o sea, ¿estás a favor de los que se casaron?
2: No por la plata, te repito. O sea, buscate la manera para dejarlo. Pues imagínate, todos van con sus hijos. Es un quilombo el casamiento. No por la plata. Para mí, la que se casa es una rata de puerto. Que, dale, flaca. O sea, ¿qué le pasa? Si te casás, casate y no estés pasando. Ah, vino y sale 90 lucas tu hijo. No, eso es una cosa. Pero yo, si no puedo dejar mis hijos, o pregunto, che, escúchame. No puedo dejar a mi hijo. ¿Puedo llevarlo? Porque yo me pongo a pensar. Imagínate si todos los de la fiesta tenés 300 invitados. Y, no sé, 200 tienen hijos. Che, no puedo dejar a mi hijo. No puedo... ¿Qué van? Que es un...
1: No, pibería. Es una locura. Es una
2: ¿me
1: locura.
2: Entendés? A eso voy. Y de última, ¿no puedes dejarlo? Pregunta. Y si no, fíjate. O sea, trata de dejarlo.
1: Yo levanto el teléfono y digo al 117082.
2: La plata me pese de rata.
1: 95.9. Pará. Quiero lo siguiente. Tres preguntas distintas. La pregunta es... Muy bueno, listo, ¿qué quedó? ¿Cuánto se deja por un regalo a un matrimonio hoy en día que te ponen depositar en esta cuenta plata? Lo que se puede. Si es absolutamente sincero. O sea, imagínate si sos del 60% de los argentinos que están en morosidad, como se dice ahora. No sé, y te toca hacer un regalo. Bueno, es tu primo, o sea, depende de la cercanía. Si es tu primo segundo, ya no es tanto. Si es un amigo...
2: Le regalas un velador.
1: Si es un amigo íntimo, vale más. Si es un amigo más indirecto de un grupo grande del que formas parte, menos. La segunda pregunta es también preguntar... Porque vos el casamiento lo tenés con fecha de anticipación y tenés tiempo de preproducir. Por ahí se demoró en saber si la invitación era de dos o de tres. Y ahí vino toda la deformidad de la situación. 11-70-82-095-9. ¿Cuánto se deja cuando te dicen depositame el regalo en una cuenta? Y vos ahí tenés que andar calculando que en realidad estás pagando tu costo, tu cubierto, y que tenés que hacer un regalo además.
2: Llegás a tener tres casamientos y decís, no me invites a comer.
3: No me invites. Martín, Mari, me pasó el año pasado de que un chico de una banda musical que tenía antes nos invitó al casamiento, nos dijo, chico, quiero que estén ahí porque los considero importantes. Uy, qué bueno, decimos nosotros. Pero bueno, se tienen que costear el plato. Nosotros dijimos, bueno, 90 lucas, como mucho. Casi 200 lucas era, cuando nos dijo. No fue ninguno del grupo.
4: A Martín, Magui, ¿por qué no se van a cagar los que invitan? Para que uno les pague la fiesta. Si no tenés guita, no hagas la fiesta y listo, loco. A la fiesta, el casamiento siempre fue, vení a mi casamiento y no tenés que traer un mango.
2: Tal cual.
4: Listo, no tenés que poner nada.
1: El que acusa de rata termina siendo la rata. ¿No? Sí.
5: Hola Martín, hola Mesa. Esto es fácil. El pibe de 8 años no tendría que haber ido. Es imposible que no tenga nadie que se lo cuide. El tema de la plata no importa. El chico no tendría que haber ido. Va porque es un malcriado. Martín, Maggie, me pasó lo mismo el fin de semana con el tratamiento de mi sobrina, no fui una mierda. La invitación era para mí, para mi señora, por el tema de los platos. Y mis hijos no me lo desprecia nadie, así que no fui una mierda, que se cague.
6: Martín, buenas tardes, Rock and Pop. Lo que hizo la señora que le mandó la cuenta, no me queda, es una rata y por poco, es no poco no, es una grasa sí. Total. ¿Para qué la invitaba? Que le, claro, estuvo perfecto lo que le dijo. ¿Qué me pasaste? La factura de la invitación, una grasada.
1: Le parece que fue a 10 horas de la fiesta.
2: Para, digo algo, una cosa que es importante. Claro, yo hablo de el chico no tendría que haber ido, pero en realidad es familiar. O sea, vos estás invitando a tus familiares que sabes que tienen hijos. De última, che, chicos, vengan sin... O sabés sí, que los nenes a esas...
1: Los primitos, todos
2: los
1: juntos.
2: Los primitos van todos juntos.
1: Sí, también podría ser.
2: Otra. No sé, qué sé yo. Una rata.
1: No, tremendo. Tremendo. Y además tan rápido, después de... Del impacto del shock, que es un casamiento, una
2: pero
1: fiesta.
2: Pero estás con tu marido, flaca.
1: Estás haciendo un quilombo de 30 mil pesos. 15 horas 18 minutos, Rolling Stones.

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0: antes la blusera, Memphis, el querido Adrián Otero, el ruso Beiserman, Alejandro Villanueva. 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
0: Nickelback, Make Me Love You.

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1: ¿Cuánto hace que no escuchaba esta canción? Para todos los que son melanco, darks, góticos, esta banda marcó la segunda mitad de los 80. Cocteau Twins, Heaven or Las Vegas.

0: Esta canción se llama Heartbeat City, que bien pegó con la de Cocteau Twins. Son los Cars, The Cars, ¿se acuerdan la banda The Cars? La de Rick Ocasek, Heartbeat City. La canción decía Jackie, yo puedo decir Maggie. Maggie, son las 15:48. Mirá, está por debutar Zinedine Zidane como técnico de Francia.
1: Sí.
0: Después de tres mundiales con The Jams. Tres mundiales se van con The Jams. El que salió campeón, 2018.
1: Sí.
0: El que juega la final con Argentina.
1: Este.
0: Y este último. O sea, son un ciclo de 12 años.
1: Bueno, si Scaloni sigue el próximo, el mismo ciclo.
0: Claro. Y Zidane haciendo su...
1: ante Bélgica.
0: Justamente él, que fue un símbolo de la selección francesa y fue un buen técnico del Real Madrid, ¿no?
1: Sí, sí.
0: Logró resultados.
1: Estamos viendo las formaciones, pero bueno, hablemos del otro partido, de la Supercopa Internacional.
0: Uy, qué lío fue eso.
1: Sí, fue todo. Internacional que se jugó acá, ¿no?
0: Ah, sí, qué bien, ¿no? Fuimos sede, sí.
1: Sí, en Santiago del Estero. mucha gente.
0: Madre de ciudades.
1: Sí, madre de ciudades.
0: Madre de quilombo se va a llamar después.
1: Mucha, mucha gente, bueno, que arrancó ganando el pincha con el gol de Alexis Castro. Golazo de Angelito Di María de tiro libre. Pero bueno, más allá de los goles en sí, todo lo que fue la previa, yo no sé si vos viste la conferencia de prensa de Leandro González Pires, de Obando, Leandro bajando un poquito la espuma de lo que había pasado.
0: Engancha.
1: No, aquella vez cuando dieron el pasillo de espalda a los jugadores, que cuando a Central le entregaron el año pasado la copa por haber sido los campeones de la liga anual. Que nada, se decidió en ese momento que hoy hay un campeón de Liga Anual que ya está establecido, pero en ese momento fue bueno, toma, te doy, fuiste el mejor del año, toma este campeonato y te sumo una estrella. Bueno, pará, no, esto no está preparado, bueno. Se dio esa copa y a raíz de eso fue todo un caos.
0: Es como,
1: ¿no?,
0: que ahora me parece que Estudiantes Central es un nuevo clásico.
1: Sí, bueno, convengamos que está Verón.
0: El peor lado del fútbol argentino.
1: Verón en contra de la AFA. De hecho, el Chiquitapia ni les entregó las medallas.
0: ¿Cómo se encaró Verón para el campo de juego y
1: Tremendo.
0: Carrera Herrera?
1: Pero hablemos un poquito de las polémicas, de lo que fueron las polémicas, que vamos a hablar de cuatro.
0: Dame tu criterio.
1: Mira, primero vamos al penal de Leandro González Pires, a Copetti. Lo toca. Para mí es penal, ¿eh? Penal sutil, pero no deja de tocarlo.
0: Okay.
1: Lo podés cobrar. Pero llama al

0: tampoco una locura, hay millones de estos penales y algunos se cobran, otros no, pero parece que, o sea, el toque está adentro del área y bueno, lamentablemente uno puede decir, sí, bueno, pero no es tan fuerte, bueno, pero pasan estos penales. Después está Verón, el jugador de Central, que le saca una amarilla y después le hace una falta. Es más, Verón había entrado al minuto 46 y salió al minuto 66. O sea, jugó 20 minutos. Almirón lo saca porque sabía que estaba jugando de regalo. Ahí sí, esa me parece que es una... Yo no te digo que por esto hagan Estudiantes ni mucho menos, ¿eh? Convengamos que están jugando dos equipos realmente muy buenos. Uno con Angelito y María, que suma muchísimo, más allá de Central, si te gusta más o menos cómo juega. A ver, y lo dijo Verón es la bruja, Verón. Son dos equipos importantes del fútbol argentino y creo que Estudiantes, podemos hablar de polémicas, que está en contra de la AFA y todo lo que sea, pero no está jugando contra uno de la
1: AFA. No, obvio.
0: Bueno, esta me parece que sí tendría que haber sido una roja para Verón, que le salvaron la vida. Y de última, está el VAR. Llama. ¿Me entendés? Porque cuando hay una posibilidad de una... Perdón. En esta no, porque es una amarilla, pero muchas veces...
1: Bueno, pero amarilla no.
0: Bueno, por eso no, pero muchas veces el VAR no te llama cuando el árbitro no ve determinadas cosas, y ahí tenés que llamar.
1: Ahí también, la verdad, las leyes del fútbol, uno se tiene una confusión, porque en FIFA, en el Mundial Argentina, por una amarilla, llamaron.
0: Sí.
1: ¿Te acordás?
0: Sí.
1: Y se produjo una expulsión.
0: Sí.
1: Del jugador de Egipto. Pero en su momento, era, creo que era Egipto, ¿no? El rival, sí. Quedamos con uno más.
0: Suiza.
1: A uno le queda, ya no sabés qué pensar. En Copa Argentina sé que no hay VAR. En esta final no sabés qué reglas rigen.
0: No. Sí, pará.
1: En Copa Argentina sí. ¿Hay VAR desde dónde? ¿Desde semifinal?
0: A partir de cuarto. Sí.
1: Bueno.
0: Pero.
1: Es un quilombo.
0: Igual le sacan una tarjeta amarilla. La segunda fue clarísima, una tarjeta amarilla. Más allá, si no hubiese tenido amarillo, para mí era una amarilla. El tema es que ya tenía la amarilla. Por eso era tanto la calentura, pues sí, se quedaban con un jugador menos. Y de hecho, lo saca Almirón. Como recién te dije, no es que había entrado al principio. Verón había entrado a los 46 minutos.
1: Claro.
0: Bueno, después está la otra polémica. El penal, la última, que le toca la mano Bando. Que escuché a los dos, ¿eh? Yo siempre me gusta escuchar los dos lados. En mi caso son todos Estudiantes, o sea que yo tengo la visión de Estudiantes, pero escuché también los periodistas hinchas de Estudiantes y los periodistas hinchas de Central. Obviamente, para el de Estudiantes es mano, para el de Central te dice, bueno, pero ¿qué querés que haga con la mano? La mano para mí en el área es una cuestión que te dicen, si vos levantás, vos no podés jugar tampoco con las manos pegaditas al cuerpo, pero vos sabés perfectamente que si vos levantás las manos y te toca... Y es penal, ha pasado. Entonces, para mí, vos me preguntás, ¿y es penal? ¿Quiso tocarla con la mano? No. ¿Puede ir con las manos al cuerpo? No. Pero sabés que si tenés las manos y tenés la mala leche que te toque, y según el reglamento es penal. Entiendo a los periodistas de Central que dicen, ¿qué querés que haga con la mano? Y bueno, pero es el reglamento, no es lo que uno piense o no piense. Y después la última está la de Palacios, que era para mí es así, esa la vi hoy, no la había visto tan clara en el partido. Que le toca el pie a Palacios en una, viste, en las redes, que lo ves bien y decís, pero bueno, en esas digo, Herrera para mí no es de los mejores árbitros,
1: cada por ahí día para, dirige peor.
0: Bueno, por ahí para referir ese partido, pero por ejemplo, no la vio el VAR. Ahí lo tienen que llamar. Estas son las cosas que uno dice. Te repito, uno no por ahí no ganás el partido si te lo hubiesen cobrado. No lo sabes. Pero cuando vos no te llama el VAR en estas jugadas tan puntuales, y viste, empieza todo el morbo de Estudiantes, de Rosario Central, de que la AFA, de si le dieron. Entonces, para poder evitar todo esto, llámalo, porque son jugadas que, si es un penal, te puede llegar a dar un gol. De última, después si la pateas a la tribuna es otra cuestión.
1: Claro.
0: O si el árbitro dice, che, para mí no es, listo, decía el árbitro. ¿Para qué hay un VAR? Si en algún no llamás y en otro no llamás. En jugadas puntuales, digo, no tenés que estar todo el día llamando al VAR, porque si no el partido dura 10 horas. Pero escuchamos lo que decía, bueno, más allá de todas estas polémicas y todo esto, Angelito Di María hizo un gol.

0: golazo y post partido, él decía que había sido un gol. Escuchemos lo que dice.
1: Contame la del tiro libre, debe haber algún tiro libre, porque encima se la das al palo del arquero. Contame un poco cómo se hace todo eso que es tan difícil ante un jugador que ya ha vivido de todo.
2: Te voy a ser sincero, se lo dije a los chicos en el entretiempo, antes de salir a la cancha estaba con el celu, estaba mirando el celu y me aparece el gol de tiro libre de Leo contra Estados Unidos, la Copa América, el mismo gol. Y no sé, cuando agarré la pelota dije, voy a intentar, no soy Leo. Pero bueno, capaz que sale.
3: Muy bueno.
0: Bueno. Cosas para mejorar del fútbol argentino.
3: Veremos las sanciones, ¿no?
0: Sí, bueno, pará. Y más allá de lo feo que terminó el partido, con o sea, cuando vos mirabas el vestuario, piñas, etcétera.
3: A veces sea un presidente de un club bajando a apurar a un árbitro. Sí. Veremos.
0: No, que después le preguntaron. ¿Y qué elegiste al árbitro? No, que refirió muy bien. Sí, le pareció pésimo.

0: hacer una aclaración acá que me ayuda Tommy, oyente del programa, que me dice que Deschamps también dirigió a Francia en 2014. Así que son 4 mundiales los que dirigió. Un periodo de 16 años al mando de la selección Bleu. ¿Ok? Bueno, ahí está debutando Zinedine Zidane 16 años después de una muy buena etapa como la de Deschamps como técnico. Finaliza. Final,
1: en Brasil.
0: ¿No? Sí.
1: Sí, en un momento dije, ¿dónde fue en 2014? Ahí.
0: Brasil, que nosotros fuimos finalistas.
1: Sí.
0: Con Pachorra Sabela en el banco.
1: Qué grande.
0: Dios lo tenga la gloria, Pachorra. Gran tipo. Nos tenemos que ir, Magui. ¡Oh, qué rápido! Chau, hasta mañana. Lo dejamos con Tardes Bestiales. Que le pasen bien.
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1: Buenos Aires, la que arranca la semana mirando el pronóstico y diciendo: ¿hasta cuándo primavera? Porque una cosa es tener una primavera cambiante, pero esto ya es doble cara, ¿eh? Por favor, ¿eh? Con esa cámara no. ¿Así? No, primavera. ¿Así? No. Arranca Tarde Bestiales, ¿eh? Con cara de bizcocho abridulce. Y acuérdense, por favor, a ustedes se los digo, y a ustedes, a las chicas también, ¿eh? Dios no es ningún boludo, ¿eh?
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2: En Villanura, un hombre que trabaja en una casa de reparación de valijas está desarmando una que llegó con una rueda rota. Saca el cobertor, encuentra un tornillo suelto, una media, un cargador viejo y un papelito con un número de teléfono que empezaba sin 4. Se nota que es una valija que acompaña un primer viaje, una primera separación, y que en un momento desesperado también conoció lo que es vivir debajo de un puente. 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
1: Y sabe que estoy con vos, ¿eh? Sabe que te estoy viendo. Porque parecería ser que la moda de a menos más es lo que se viene, ¿eh? Si no, seguimos con el inconformismo de todos los días, ¿eh? El que tiene un taxi quiere ser kiosquero, el que es kiosquero quiere tener un taxi, el piloto de avión que dice basta, anda por el aire, el que está con el tractorcito en el campo dice quiero ser piloto de avión, no, yo quiero manejar un tractorcito, dice el piloto. Y así va, la vida misma, ¿eh? Por eso, haceme caso, ¿eh? La River quiere ser de Boca cuando gana Boca, el de Boca quiere ser de River cuando gana River, y dámelo a Gallardo, y vos porque lo tenés a Rabarrena, y Gallardo se fue a Ecuador, y Ecuador perdió, no, mejor lo quiero a Poncio. Y la vida es el inconformismo total y absoluto, ¿eh? Y la culpa la tiene el peronismo, no, la culpa la tiene los libertarios, no, los libertarios te dicen para mí son los de la izquierda, que se sumen, que vayan, que vengan, no, somos amarillo, violeta, qué sé yo. Ponle el color que quieras a la vida, pero ponle el de la esperanza. Ese es verde y ponle rock and roll.

0: con salsa de tomate. Un día como hoy nacía Ángel Labruna. El Salmo 1918 reza: futbolista de River, técnico del Millonario y tribuna del Estadio Monumental. ¡Feliz día, labrunistas!
1: ¿Y el día tiene sentido cuando? Bueno, cuando es lunes. Y sabés que esta semana hay cena bestial, ¿eh? Se junta todo el equipo. Vamos a hacer un vivo, sí. Desde las 12 de la noche hasta que no arden más las velas. Tiene sentido cuando lees que la albiceleste cerró su participación en los Juegos Suramericanos con 293 medallas. Y cuando te encontrás a Bobby Flores por los pasillos de la radio y te cuenta que está todo bien, recuperándose del susto, ¿eh? Aguanten, aguanten los Bobby Flores, aguanten.
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3: Una.
4: ¿Una sola?
3: Sí, una sola. ¿Qué le sorprende? ¿Me va a decir que nunca le vendió una entrada a una persona sola? Una sola. Porque si hubiera dicho una, porque no escucho o estaba distraído, vaya y pase. Pero una sola. El sola está de más. Ese sola está preguntando si no tengo nadie que me acompañe. Amigos, novios, conocí. No, vengo al cine solo porque me la banco y puedo ir solo al cine, a comer y a cualquier lado, porque no necesito llenar un espacio con alguien. No soy como otros que necesitan recurrir a un libro o a un diario. Vengo solo y me la banco.
4: ¿Una sola?
3: Sí.
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1: Temperatura en Tandil, 16 graditos, ¿eh? La movediza que está abajo caída y arriba una réplica. La foto sale igual. ¿Y qué necesitas? Uno, dos, tres años, no. Dos días en la vida. Fito Páez.

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1: Bueno, 4 de cada 10 argentinos ha recortado sus gastos, pero sigue con la volucompra. Sigue haciendo volucompras. Me pregunto, antes era todo por 2 pesos. Si ya nos sinceramos, ¿por qué no hay una cadena que se llame Volucompra? Al 1170820959, decime cuál es tu volucompra. ¿Sí? Por favor, que tengo entradas para el cine, solamente para aquellos y aquellas que participan del programa, ¿eh? Se van al cine y decime, ¿volucompra la 1, volucompra las 2? Volucompra a las 3 el sauna portátil, que con suerte lo usaste una vez. Volucompra, por supuesto. La máquina para hacer pochoclos individual. Un quilombo para limpiarla. Volucompra, claro que sí. El sacacorcho eléctrico. ¿Cuántos corchos sacaste? Volucompra. La guaflera. Volucompra. El vaso que metías en el freezer, ¿te acordás? Para que después no se enfriara la cerveza, si no aguantaba los tragos de la cerveza. Dejate joder. Volucompra. Molde para hacer huevo con forma de corazón, volucompra. 1170820959. Escucho tu volucompra y escucho Roxy Music en Rock and Pop.

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1: Si tenés hijos, no los mandes a hacer deporte para que sean los campeones del mundo o para salvarte económicamente. Mándalos para que sean gente de bien. La vida, más tarde o más temprano, te va a poner contra las cuerdas y te va a pegar donde más duele. Y el que pisó una cancha desde chico, el que supo lo que es caerse, rasparse y perder, ya sabe exactamente cómo se hace para volver a levantarse.
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3: Y la cosa simple, la linda de la vida, como que el bicicletero no te cobre el arreglo, que te adelanten un turnito o ganar entradas en un sorteo.
0: Hora Argentina, 16 horas, 20 minutos. Temperatura 19 grados.
3: Lo que tenés que saber ahora, rige en Brasil la prohibición de las apuestas online y los casinos en línea. El presidente dispuso esta medida a solo 9 días de las elecciones presidenciales. Calificó a este sector como un cáncer y comparó su impacto con el consumo de estupefacientes.
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3: Nuevo parte médico de Mirtha Legrand finalizó el tratamiento con antibióticos y evoluciona favorablemente. La diva se encuentra en el sanatorio Materdei, donde ingresó por una neumopatía. El próximo informe será el miércoles.
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3: La AFA anunció el horario del amistoso de despedida de Lionel Messi con la selección argentina. El primer encuentro será el miércoles 30 de septiembre a las 21 horas frente a Bolivia en el estadio Mario Alberto Kempes. Luego, el sábado 3 de octubre a las 21, recibirá a Burkina Faso en el Monumental, y el cierre de la serie será el martes 6 de octubre a las 20 horas nuevamente en el estadio Monumental ante la temible Benín.
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3: Con risa vale más la vida, ¿eh? Dale que te llevo. Regreso oficial a casa ahora con Durán Durán en Rock and Pop.

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1: El fin de semana me puse a investigar un poquito sobre los colibrí. Hay un montón de especies de colibrí. Y te traje este dato. El colibrí esmeralda hondureño, sí. Colibrí esmeralda hondureño es una especie endémica de Honduras. No se encuentra naturalmente en ningún otro lugar del mundo. Vive principalmente en zonas secas y abiertas donde se alimenta el néctar y de pequeñas flores y de insectos también, ¿eh? Mira qué goloso el colibrí esmeralda hondureño.
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2: Gonzalo, la volucompra más grande que hice fue esos envases de Telgopor donde metés la cerveza fría.
1: Sí, sí.
2: Bueno, nunca lo usé. Lo tenía arriba de la heladera, no sé cuántos años lo tuve. Se me caía atrás de la heladera, cualquiera, se me rompió todo, lo terminé tirando.
1: Y no se tira, ¿viste? Es increíble.
3: ¿Qué haces, Gonzalito? Hola. ¿Cómo andas? Yo bien, bien. Gracias por preguntar.
1: Déjame llegar.
3: La volucompra mía, la freidora de aire. Dos veces la usé nomás.
1: Qué cara, ¿eh? Y si el mundo fuera justo, bueno, en la playa la arena no se metería jamás donde no la invitaste, el protector solar se pondría solo en la espalda y siempre habría una reposera libre justo donde querés sentarte.
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1: Regreso oficial a casa. Cae la tarde en Buenos Aires, escuchando Gal.

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1: ¿Y qué tengo para vos? Un montón de canciones. Te acompaño toda la tarde, ¿eh? Tengo Redondos, No Te Va a Gustar, Motley Crue, The Beatles, Ratones Paranoicos y mucho más para que no se te ocurra cambiar de dial.
2: Hola, Gladys.
3: Gonzalito, ¿cómo andás?
1: Bien, ¿y vos?
3: Ya, Bolu, compra la cubetera para forma redonda, boludo, pasé bolita de hielo. Ah. Nunca salen, qué mierda, la llené una vez solo, la tiré a la mierda. Saludos para los pingüinos del infierno de Luján de los Patriotas, año 93.
1: Está re caliente. 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Ah, con esta musiquita, la verdad, me dan ganas de ver la tele. Un ratito nada más. Poneme el canal 1354, por favor.
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7: Amor, amor. Amor, amor. Bueno, tengo las puntas del dólar, ¿eh? Se empieza a recalentar el dólar, te lo aviso ahora, te lo digo. El oficial, 1545. El blue, 1565, un poquito para arriba. Y tengo un riesgo país de, mira vos, Capicúa, 626 puntos básicos. Gracias, Mago, gracias, señor director. Entregamos el premio, la estatuilla, al audio bestial del día. Se han comunicado varias barras bravas de distintos equipos del fútbol argentino, de los pesados, ¿eh? Sí, sí, sí, no vamos a dar nombres por las dudas, pero parece que están complicados, tienen miedo, ¿eh?, de algunos que otros colegios, sobre todo de pibes, que están defendiendo a la maestra de una forma muy particular. Por favor, adelante.
8: Acá estoy con mis alumnitos.
9: ¡Hola! ¡Hola! ¡Hola! ¿Tiene? ¿Tiene novio? ¿Tiene novio? ¿Tiene novio?
10: Cuídala porque es muy buena.
9: Sí, cuídala. Es muy buena persona y la amamos.
11: Es muy buena.
9: Cuídala.
11: Cuídala, si no la cuida.
9: Si no la engaña,
11: te matamos.
9: No la engañas porque te mata.
10: Te caemos a tu casa y te la prendemos fuera.
9: Sí, te prendemos a tu casa. Si no la tratas bien, te matamos.
11: Y te tiramos de la ventana.
10: Y te llevamos a la tumba, mano.
9: Y con tus huesos hacemos una mesita.
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2: Y están los ansiosos. Y estarás ansiosa, ¿no? Los y las que tocan el botón antes de terminar de hacer pis. Para... ¿Cuántos segundos son? Tocan 50 veces el ascensor para que baje. O para que suba, ¿eh? Y apuestan. Si hay muchas puertas, viste que hay muchos ascensores. Al del medio o al otro, a veces viene más rápido. No es un jueguito electrónico. Ya está bajando. Si está en rojo es porque está bajando. Tranquilo, tranquila. Lo que te piden resumí. En concreto, ¿qué? Déjame contar, pará, es una historia. Introducción, nudo, desenlace. No, no, más cortito, por favor. Ah, para terminar, por supuesto, con un contundente. Che, si te parece, después la seguimos. No, te estaba contando, por favor. Déjame que hay detalles que, aunque a vos no te parezcan interesantes, son parte de este cuentito, de esta historia. ¿Ansioso? ¿Ansiosa? La vida es una sola, ¿eh? Cada minuto, cada segundo se disfruta. Como se disfrutan ahora los redondos, música para pastillas en Rock and Pop.

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1: ¿Y de qué se habla hoy, Gonzalito? Bueno, de esto se habla. Se habla de chip sexual. Porque Guido Zuller, de 65 años, se puso un chip sexual para poder seguirle el ritmo a su novio de 22 añitos. Se habla de Infraganti, porque fotografaron a la Joaquín y a Thiago PZK a los besos en el aeropuerto de La Rioja. Y está bien, que se quiere la gente. Y se habla de Río Negro, porque el equipo de TN fue a cubrir la crecida del Río Manso en Río Negro y quedó varado. La camioneta flotó 20 metros por la correntada, contó el responsable Rodrigo Saliba.
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3: Gonza, mi Bolu compra fue un rallador de queso a pila. No tiene anda. Como un... no sé cómo explicarlo. Bueno, hace más ruido. O sea, lo queríamos como para cuando venían visitas, ¿viste? Para que cada uno se raye el queso encima del plato.
1: Muy chic.
3: Y hace más ruido que cuando está alguien rayando el queso, no se puede conversar. Y para la diaria no da.
1: No da.
3: Así que bueno, ahí está.
4: Arrumbado. Hola Gonzalito, soy Mónica. Mónica. Soy una de las que hace Bolu compras compulsiva. Una de las compras, de las tantas que hice, fue una sopera eléctrica. Cuando vi lo que me gasta de corriente, ahí quedó. Pero bueno, pasas por los chinos y siempre alguna boludez compras.
1: ¿Cómo puede ser?
5: ¿Qué hace, Gonzalito?
1: Hola, loco.
5: La plancheta. ¿Para qué mierda compré la plancheta? En la parrilla se llena de tizne. La pongo en la cocina, enchastra todo, sale grasa para todos lados. Sigo usando la vieja plancha de hierro. Qué al pedo la plancheta.
1: Y re difícil para lavar también, no entra en la cocina, no entra en la pileta, dejate hinchar. Bueno, tengo por suerte una frase de Jorge Luis Borges que dice: la sensibilidad es lo que nos salva, lo que nos recuerda que todos somos parte del mismo mundo. Para salir un poco de la bolucompra y para escuchar entre todos, entre nosotros, para mover el culo, no te va a gustar en Rock and Pop.

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1: ¿Y de qué te perdiste, che? Brasil, el gobierno de Lula, firmó una medida provisoria que prohíbe en todo el país las apuestas deportivas, los casinos online y la publicidad de las llamadas bets. Además, el Ejecutivo envió al Congreso un proyecto para incorporar delitos vinculados al sector al Código Penal. Argentina, un gallo bataraz, ¿sí? Fue vendido por 3 millones de pesos en la exposición rural de Bolívar y marcó un récord para este tipo de ejemplares. Había salido con una base de 200 mil pesos y su valor está relacionado con sus cualidades genéticas como reproductor. ¡Aguante, gallo bataraz!
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2: Soy el dueño de Morón, siempre primero, siempre mejor. Buen comienzo de semana y la primavera otra vez estafándonos. Como es costumbre, ¿eh? Qué doble cara, qué doble vara, qué doble camiseta. Atención, porque había un vuelco de un camión en la autopista oeste, kilómetro 13, a metros de General Paz. Y ahí estaba todo tirado por las autovías. Y había gran congestión desde Autopista Moreno, altura Villaluro. Estaba también trabada la General Paz, pero tengo buenas noticias. Ese camión fue levantado de a poquito, póngase de pie, vamos que lo acompañamos. Y lo sacaron, así que está totalmente liberada. Personal de Autopista Oeste liberó completamente la autopista tras el vuelco de este camión en Ciudadela. Y se agilizó el tránsito. Así que para ser lunes, es muy, muy, muy, muy buena noticia. Soy el Trueno de Mara.
1: Agradezcamos, tío, que está todo liberado. Mientras, Motley Crue, Home Sweet Home.

No sé si les dije, no sé si les conté, pero fui DJ en Braco. Un bolique de Balcarce. Tremendo, espectacular. Donde el subwoofer en el pecho. Y después de este tema, siempre venía Moldy Crew. Estaba como calcado en la lista. Perdón, después venía de Moldy Crew, venía de Beatles. Sí, como calcado ahí en la lista. Para que nadie se quejara, ¿eh? Arrancaba la pista de lentos. Es como no iba a arrancar con el tema que se llama Come Together.

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1: Y me pregunta cómo, cuándo, dónde, Gonzalito. Bueno, tranquilo, tranquila.

0: húngaro, Erno Rubik se llamaba, buscaba una forma de explicarle a sus alumnos cómo se podían mover los objetos en tres dimensiones. Armó un pequeño cubo con piezas móviles, lo mezcló y descubrió que volver a ordenarlo era muchísimo más difícil de lo que imaginaba. Después de varios intentos consiguió resolverlo y entendió que había creado algo más que una herramienta educativa. Y así nació el cubo Rubik. Pero oh, mira, que de cada después todavía vuelve loco cualquiera que diga, lo hago en 5 minutos. ¿Viste que educando uno puede ser millonario también?
1: Hora Argentina. 16 horas, 52 minutos. Temperatura 19 grados.
0: 41 graditos en Sáenz Peña, Chaco.
2: Acá un calor.
0: Tenemos los 4 climas. Y acá un fresco. Ratones paranoicos. Sucia estrella en Rock and Pop.

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1: Gonzalito, gente ahí en la radio, Bolu compra.
2: ¿Qué es eso?
1: Una taza que bate el café solo. La verdad, malísima. Lo bate horrible. No tiene ningún sentido. Tenés que terminar después revolviendo con la cuchara. En fin.
2: ¿Cómo lo hace? ¿Dónde la compró?
1: Abrazo.
2: Yo hubiera comprado lo mismo, Ah, menos mal que me avisaste. Tengo un montón de canciones para ustedes, Que no hay ninguna volucompra. Tengo Ramones, Soda Stereo, Charlie, Smashing Pumpkins. Tengo Depeche, Rolling Stones, Divididos y mucho más para que no se les ocurra cambiar de dial.
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10: 17, un minuto en toda la República Argentina.
9: 1.
10: Chito la boca, ¿eh? El gobierno argentino decidió no presentar una protesta formal ante Chile después de las declaraciones de su ministro de Defensa sobre las Islas Malvinas. Fernando Barros Torconal dijo que respeta el reclamo argentino, pero que el gobierno chileno también respeta la voluntad de los isleños. Te lo explico. Sería como esa amiga que te acompaña a putear a tu ex y después se va a tomar algo con él.
9: 2.
10: Traidor. Sí se puede hacer más lento. La fiscalía continúa avanzando en la investigación sobre el patrimonio de Manuel Adorne y ahora pidió nuevas medidas para verificar sus explicaciones sobre casi $600,000 vinculados a operaciones con criptomonedas. Al ritmo que vamos, la investigación de Adorne va a terminar durando más que el tiempo que Adorne estuvo en el cargo. Puede haber justicia lenta, pero esta ya es una babosa.
9: 3.
10: 50 millones de bolú. Crece el pesimismo, se recortan gastos y aparece la bolú compra. Según el informe de la consultora Moiger, 4 de cada 10 hogares recortan gastos esenciales y al mismo tiempo se permiten algún gustito. Todos hablan de caída, pérdida y pesimismo, pero nadie está hablando del verdadero crecimiento argentino. 4 de cada 10 ya estamos casi en el 50% de boludo. ¡Qué envidia, eh!
9: 4.
10: ¡Ay, no tan chiquito! Pedro Rosenblatt adelantó algunos detalles de su casamiento con Lali Espósito y aseguró que van a tratar de preservar cierta intimidad. Alguien que le avisa a Pedrito que ya está. Después de 3 River, una vida transmitida por Instagram, la intimidad hace rato se tomó el colectivo a nunca jamás. Peter.
9: 5.
10: Mira al pasado. Encontraron en Miramar los restos fósiles de un depredador de unos 100 kilos que vivió hace 2 millones y medio de años en la costa bonaerense. Si bien muchos supusieron que se trata de un nuevo impuesto municipal, por suerte es un bicho mucho menos dañino que Arba.
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1: Gonzalito, ¿qué tal? Buenas tardes.
2: Buenas tardes.
1: Bueno, mi bolo compra fue una máquina de hielo, de hacer hielo. En realidad todos me decían que era una bolo compra, pero en el verano, una juntadita con amigos, ¿sabes cómo garpa?
2: Ah, sí, anda,
1: ah,
2: sí.
1: Ah, y el corcho eléctrico, un golazo.
2: Mirá,
1: bueno, un golazo.
2: Hay que saber aprovechar.
1: No se esfuerza para nada.
2: Compró de los buenos este, ¿eh?
3: ¡Hola, Gonzalito!
2: ¿Cómo te va, mi rey?
3: ¿Cómo te va, querido?
2: Bien, bien, ¿y vos?
3: Bien, gracias por preguntar. Escuchame la situación.
2: Sí, decime.
3: Volvo a comprar. La yogurtel, amigo. La tengo ahí, ya está con telaraña, todo. Encima tengo que comprar un yogur para fabricar yogur. Dios mío, qué volvo a comprar. Abrazos.
2: Chao, loco.
4: ¿Qué haces, Gonzalito?
2: Hola.
4: ¿Cómo andás?
2: Bien, loquito.
4: Yo también, che. Muy linda tarde.
2: ¿Cómo estás?
4: ¿Sabes cuál fue mi volvo a comprar? Me compré una impresora 3D. ¿Sabes qué es lo lindo de la volvo a comprar?
2: ¿Qué?
4: Ahora imprimo todas las pelotudeces que me quiero comprar. Y te sale 2,50. Entonces, una volvo a comprar que ahora me ha sorprendido. Excelente, papá.
2: Bueno, está bien, no tan volucompra. Yo te pongo el top 1 de las volucompras. Es el ventiladorcito de cara, ¿sí? El ventilador portátil, que no ventila nada. Es al pedo, se acaba la pila automáticamente. Dos vueltitas y ya está, terminó. Ese es el top 1. Volucompra para vos, 1170820959. Tengo para los chicos y las chicas que participan del programa entradas para que vayas al cine. Te cambio la mitad de la semana. Regreso oficial a casa. Te acompaño en esta vuelta. Renault 19. Todavía hay mucho Renault 19, ¿eh? Color gris topo. Uno de los primeros grises topos que sale al mercado, ¿eh? Parlantes Bose. Estéreo Pioneer. Dirección hidráulica. No electrónica asistida. Hidráulica, zapito adelante y atrás, hatchback, sí, aire acondicionado y desempañador delantero y trasero también, donde sonaba y suena ahora también Soda Stereo.

0: Casa Lobo. Hoy es el día del productor de seguros. El Salmo 28.926 reza: para los de la letra chica de la póliza, los del seguro antigranizo y las franquicias que nunca cubren nada. Y recuerden algo: aseguro, se lo llevaron preso.
1: Quédate tranquilo que yo te lo arreglo, ¿cuánto tengo que pagar? Una fortuna. Gran sudamericano de la delegación argentina en Santa Fe, Sí, la albiceleste cerró su participación en los Juegos con 293 medallas. Muy bien. 81 doradas, 87 plateadas y 125 de bronce. Argentina quedó segundo en el medallero detrás de Brasil con 312 preseas. Felicitaciones, claro que sí. Muy buen rédito, Sí. Felicitaciones a todos nuestros representantes.
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3: Gonzalito, vos lo compra, pica ajo, picás el ajo. ¿Qué? Después no lo lava nadie.
4: Gonzalito, buenas tardes. Hola. Habla Jorge de vos.
1: ¿Qué haces, Jorge?
4: Lo compra que hice fue un paracaídas para soldaditos de juguete. Me decepcionó y lo terminé tirando a la basura porque no aterrizaba despacito.
5: Hola, Gonzalito, hola. Te habla acá el mono de Merlo.
1: ¿Qué haces, monito?
5: La Volu compra mía fue una carpa que nunca pude armar. Una carpa, Gonzalito. Pa, la compré al pedo.
1: Viste.
5: Ahí tengo menos carpa yo. Un saludo grande a la radio.
1: Siempre hay que comprar con carpa, Mientras jugá callado, Te aceptaron en un grupo exclusivo de WhatsApp y empezaste a responder con media hora de demora para hacerte lo ocupado. Por favor, jugá callado. ¿Te fue bien en una entrevista y ya compartís frases sobre salir de la zona de confort? ¡Oh, ha callado! ¿Te regalaron una excursión a una bodega y ahora cualquier vino tiene buen cuerpo? ¡Antes de joder! ¡Juga callado! ¡Juga callado! Y no te preocupes, porque la vida pone todo en su lugar. Como pone ahora Charly García, no me dejan salir. De vuelta a casa, en este regreso oficial Rock and Pop.

0: Argentina. 17 horas, 15 minutos. Temperatura 18 grados. 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
1: ¿Y de qué trabajaban los famosos? Bueno, Francella, por ejemplo. Antes de dedicarse de lleno a la actuación, trabajó como vendedor de seguros y realizó otros trabajitos comerciales. Él mismo contó que esa etapa fue parte de su vida antes de la fama. Antes de asegurar a los demás, tuvo que asegurarse el futuro.
2: ¡Recontra! Soy el trueno de Morón. Siempre primero, siempre mejor. Esto pasa ahora. Choque en General Paz y Alberdi.
1: Sí.
2: Hay un motovehículo que está ahí sobre el asfalto.
1: Ah.
2: Y tenemos personal de la Guardia de Seguridad, personal de tránsito de la Ciudad de Buenos Aires, que está, bueno, con dos carriles habilitados, de los que normalmente hay cuatro, por lo menos. Así que ahí ya saben, ¿eh? Maro Riachuelo, Choque en General Paz y Alberdi. Atenti las motos. Más tranqui, por favor. Soy el trueno de Morón.
1: Te reta el trueno, ¿eh? Bueno, escuchaste, Datito. Los conejos del fin del mundo, ¿los tenés a los conejos del fin del mundo? Bueno, son conejos europeos que fueron llevados a la Patagonia Argentina y que hoy son considerados una plaga. Se reprodujeron rápidamente y su presencia genera problemas para la vegetación y compite por alimento con especies nativas. Sos hombre, ser humano, no te metas. No te metas, viejo, no te metas.
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1: Recibimos en el escenario a Smashing Pumpkins, 1979, de vuelta a casa en Rock and Pop.

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1: Gonzalito.
2: Sí.
1: Una volucompra que hicimos con mi mujer, fueron dos rascadores para los gatitos y ellos siguen usando la caja de cartón. Que los parió. Están ahí nuevitos, nuevitos los dos.
3: Acá, Francisco.
2: ¿Qué haces, Fran?
3: Volucompra no. Compra de miércoles. El aire acondicionado portátil no sirve para nada.
2: Tenés razón.
3: No enfría nada.
2: Me pasó.
3: Es un gastadero de guita y sí, energía sí. Al divino botón.
2: Sí.
4: Gonzalito, hola. Gonzalito. ¿Cómo estás, papi?
2: Bien, hijito, ¿vos?
4: Volucompra un paquete de lasaña. Sí, lasaña, ya para preparar. Se me terminó venciendo. Tuve como 2 años guardada. Ya le estaba por poner nombre y mandarla al jardín. Más que una volucompra, fue un boludo que compró eso. Pero bueno.
5: No puedo ni siquiera tomar un café con leche.
2: ¿Otra vez?
5: Voy de un lado para el otro.
2: ¿Qué pasó?
5: Atención, González, Gonzalino.
2: Sí.
5: Porque en la estación Ramos Mejía del tren Sarmiento hay incidentes. Algo está pasando, no sé qué es, pero veo un movimiento de gente alrededor de una locomotora que está detenida y en medio de las vías. Así que si usted va a elegir el Sarmiento como medio de fuga, de escape, de salida de Buenos Aires, chequeé las cosas, ¿sí? Acabo de estar chequeando, pero usted chequeé también.
2: Sí,
5: haga
2: sí.
5: Doble check, okay. Como me enseñaron. Doble check.
2: Okay.
5: Soy el trueno de Morón. Doble check.
2: Siempre primero, siempre mejor. Y tengo una frase con doble check de Claudio Paul Canigia, que dice: la fama es puro humo. Lo importante es vivir como a uno se le canta. Y muy bien, pajarito querido. Mientras tanto, vos, nosotros, ¿qué estamos haciendo? ¿Qué estamos esperando? Mover el culo, amigos. Escuchemos Depeche Mode. Reach out, touch faith.
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0: Fonsalulu. Un día como hoy nacía Brigitte Bardot, monumento a la mujer. El Salmo 1934 dice: artista francesa, estaba buenísima, hizo peliculones y peleó los derechos de los pichichos.
1: Mirá el video en arroba FM Rock and Pop 95.9, porque no lo vas a poder creer, ¿eh? Un grupo de personas viajó colgado de un colectivo parados en el borde del paragolpe en una situación que podría haber terminado muy mal, muy mal. Sí, pequeños saltamontes, hay gente que usa el transporte público para viajar y hay gente que le gusta jugarse la vida en cada esquina, básicamente. Así que, pequeños saltamontes, para contextualizar, tengo frases que rápidamente ayudan a la cosa, ¿eh? Los pibes del colectivo colgado son más inconscientes que... Más inconscientes que tirarse de bomba en una pelopincho. Más inconsciente que pagar el mínimo de la tarjeta. Y más inconsciente que el famoso: tranquila, yo te aviso. Pequeños saltamontes, ahora que lo has incorporado, solo resta vivir escuchando Rolling Stones, Satisfaction. De vuelta a casa.

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1: ¿Cómo andan los amigos y las amigas, las chicas de Colegiales, Villa Crespo, Chacarita? ¿Cómo olvidarnos de la zona de Almagro, Coghlan? Me encanta decir Coghlan. Tengo un montón de canciones para ustedes, ¿eh? Sí, Frank Zappa, Queen, Papo. Tengo Tears for Fears, The Killers y mucho más para que no se les ocurra cambiar de dial.
2: ¿Qué hace, Gonzalito? Sí, bien, bien, gracias.
1: ¿Cómo estás?
2: La volucompra que hice yo, barrenador, fin de semana largo en la costa, me llevé los 3 días, no lo pude usar. Encima, cuando llego a casa, entre el gato y el perro me lo hicieron pelota. Terrible volucompra.
1: Ay, Dios mío. Bueno, esto no es una volucompra, esto es una compra de verdad, ¿eh? Subite un 0 kilómetro. 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
20: Último momento. Primer avistamiento alienígena dentro de un centro comercial.
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Para los que todavía le tienen miedo al cuco, sí, todavía hay gente grande, ¿eh? Al cuco, a la oscuridad, a los cocodrilos abajo de la cama, los que piensan que un monstruo va a venir por ellos en la madrugada. Y si ven las piedras fuera, las piernas fuera de las sábanas, sí, los llevará a las catacumbas más temibles. Son cagoncitos, cagoncitas. Pero si la sábana está tapando todo el cuerpo, no pasa nada, ¿eh? El monstruo no come. No. Duermen tranquilos, duermen tranquilas. Divididos. ¿Qué ves? Al cuco no, ¿eh?

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1: Yo fumé 15 años. Hice la cuenta de cuánta guita gasté en los 15 años que fumé. La hice en dólares porque era más fácil. Pero me fumé un 0 kilómetro, un Clio 0 kilómetro. Yo pude haber venido en auto hoy, ¿entendés?
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3: Y mientras, ¿de qué se habla? Se habla de Tom Cruise. Porque a Tom Cruise le regalaron la camiseta de Gimnasia de La Plata y su reacción se ha hecho viral. Sí, señoras, sí, señores. Un periodista lo sorprendió en la alfombra de su nueva película en México y el actor le respondió: amo los deportes, muchas gracias. Sí. Y se habla de la marcha del orgullo porque el gobierno porteño y el colectivo LGTB llegaron a un acuerdo para mantener la fecha de la edición 35 de la marcha, que se realizará el 7 de noviembre. Y se habla de trapo porque se ha viralizado una foto de una chica que fue a ver a Lali con un trapo rosa donde tenía escrito Quilmes, La Renga, Los Redondos, Lali y Callejero. Ponete de acuerdo, hermana, por favor. Se ha armado un debate terrible en redes.
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4: Gonzalito, sí. ¿Bolu compra? Sí. Pica ajo, picás el ajo. ¿Qué? Después no lo lava nadie.
3: Otra más, mira.
5: Gonzalito.
3: Hola.
5: Una Bolu compra que hicimos con mi mujer, fueron dos rascadores para los gatitos.
3: Otro más.
6: Hola, Gonzalito. Sí, ¿cómo acá estás? Pablo, el profe de Barracas.
3: ¿Qué hace, loquito?
6: Mi Bolu compra fue un elíptico orbital magnético, Gonzalito. Al pedo me lo compré. Lo usaba para colgar las toallas, para poner la ropa para que se secara. Así que después enganché otro que pensaba igual que yo y se lo pude vender por esa plataforma. Pero bueno, esa fue mi bolo compra.
7: ¿Qué haces, Gonzalo?
3: Hola, ¿cómo andás?
7: Pachi te habla.
3: ¿Qué haces, loquito?
7: La mejor bolo compra que hice.
3: ¿Cuál?
7: ¿Viste el platillo de batería que lo enganchás en el auto? Ah, es lo mejor que hay.
3: ¿Cuál? ¿Cuál? ¿Platillo de batería? Ese para ir tocándolo cuando escuchás música fuerte, ¿no? Pensás que sos el mejor batero del mundo. Sí, señora, ¿cómo está? Mirá. Ahí estamos. Tierra del Fuego, 4 graditos, ¿eh? Si te querés ir al fin del mundo, es acá nomás, acá cerquita. Son casi 4 horitas de avión. En Europa te vas directamente desde España hasta Croacia, si querés. O más, puedes pasar todavía, ¿eh? 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Sí, Tarde Bestiales Tour. Son los lunes a la madrugada, ¿eh? Estamos saliendo. Señores pasajeros, abrochen sus cinturones. Les habla el capitán. Esto es Los Abuelos de la Nada, en Rock and Pop.

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1: Santa Fe, 3951 para ser más exacto. El barrio de Palermo. ¿Qué hay ahí? El Jardín Botánico. Tenés que entrar al Jardín Botánico, no tenés que pasar por afuera viendo los gatitos nada más, ¿eh? Te voy a invitar a conocer un lugar de Buenos Aires, así que andá subiendo un poquito el volumen. Más de 1500 especies vegetales, senderos, esculturas y 5 invernaderos históricos. Y un datito, diseñado por Carlos Tais, que se abrió en 1898, hace un montón de tiempo, ¿eh? Andás acá ahí, te vas a caminar, mirás y de repente te entretenés un ratito caminando, lo que te recomendó el médico. Todos esos pasitos los das ahí adentro. Buenos Aires, siempre suena mejor con Rock and Pop, escuchando ahora a Franz Zappa.

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1: No sé si les dije, no sé si les conté, pero fui de jockey en Braco, un boliche de Balcarce. No se decía DJ, se decía de jockey. Un tema de pista lenta, por decirlo de alguna manera, en donde se iba pegando despacito Queen, por supuesto. Todo se bailaba. Se escuchaba, por supuesto, pero todo se bailaba. Muy poca gente acodada en la barra. Siempre atentos al cabezazo, igual me dirá que sí. Y te dijo que sí. Y bailás ahora a Under Pressure en este bolique imaginario, volviendo a casa en Rock and Pop.

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1: ¿Qué hace, Gonzalitro? ¿Cómo andás? ¿Bien? Bueno, me alegro. Bolu compra una bandeja de vidrio giratoria sobre un eje. Ajá. Para cortar la pizza. Pero gira la caja, pelotudo. Ahí está, no la usé nunca.
2: Hola, Gonzalito, ¿cómo estás, querido? ¿Todo bien?

0: Policía, lo recapó todo.
1: De embriague.
0: Vos lo compras una juguera de jugo. La exprimidora es automática que exprime jugo. ¿Eh? Más laburo de limpiarla que tomate un vaso, mirá. Encima tenés que exprimir un kilo de naranja para sacar una taza.
1: Sí, ¿no? Sí, sí, sí.
0: Nos vemos.
2: Sí. Gonza, ¿cómo estás?
1: Hola,
2: querido, ¿todo bien?
1: Bien? ¿Vos?
2: Sí, sí, yo bien, acá vale, todo vale. Tranquilo, gracias.
1: Me alegro.
2: Bueno, la volucompra, obvia, un gimnasio. Te compraste para hacer pesas, para hacer de todo, una bicicleta, lo que sea, y después lo terminás usando de perchero. La real volucompra.
1: Un lugar.
2: Guille de Lomas, saludos.
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1: Atención porque hay choque en el oeste llegando a la salida de Nemesio Álvarez, mano a Cava, y en autopista Richeri en el kilómetro 17 la calzada está reducida por trabajos de bacheo. Te llenamos el tanque de información.
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1: Hora de Papo, ¿eh? Papo Blues, blues local en Rock and Pop.

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1: ¿Dónde andan dando vuelta? ¿Por el hipódromo de Palermo? Ya agarrando la Panamericana, la autopista Buenos Aires-La Plata. Bueno, tengo un montón de canciones para ustedes, ¿eh? Los acompaño con Phil Collins, Nirvana, Calamaro, Bon Jovi. Tengo Van Halen, Babasónicos y mucho más para que no se les ocurra cambiar de dial.
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12: Amor, amor, amor, amor, amor. Me piden las puntas del clima, se las doy con amor, ¿sí? Para mañana martes, 95% de probabilidad de lluvias. Tremendo, pero terrible. Ah, con 20 de máxima y 13 de mínima. El miércoles, sol pleno en la ciudad de Buenos Aires y alrededores, con 19 de máxima, 9 de mínima. Y el jueves, otra vez puede haber lluvias. El viernes, nubes. El sábado, lluvias. ¿Y dónde está la primavera? Te lo pido por Dios. Recién el domingo, te saco el sol para festejar junto al santoral del día de hoy. Hermanos, hermanas, San Lorenzo Ruiz festejamos hoy. Cada 28 de septiembre se recuerda a San Lorenzo Ruiz, nacido en Manila, Filipinas, y considerado el primer santo y mártir filipino. Vamos a considerar al monaguillo también, que toque la campana colgado de esa cuerda añeja, con historia, con años, con sufrimiento. Monaguillo, ¿qué dice? ¿Cómo le va?
13: Hola.
12: ¿Todo bien?
13: Bien.
12: Buen lunes, buen lunes. Buen lunes. Sí, todos los lunes tienen que ser buenísimos. Recién arranca la semana, ya puede terminar. Algo para adornar el santo.
13: ¿De qué barrio era ese santo?
12: El santo de Manila, Filipinas, Rodríguez Peña y Alchazábal.
13: Balvanera.
12: Balvanera, sí. La Balvanera de Filipinas sería. Escúcheme, para cerrar algo, ¿tiene hoy?
13: Te cuento así una seguidilla de cosas.
12: Es terrible.
13: Atención. El otro día estaba investigando, estoy un poco fónico hoy. Y estaba el Mundial del Zapato, ¿viste?
12: Sí, el Mundial del Zapato, sí.
13: Sí, lo ganó un sueco. Y también fui a la librería y compré lápices, reglas, y me di cuenta que eran útiles. Y ¿sabes qué? También el otro día se me cayó agua.
12: Sí.
13: Agua tónica en el pantalón. Y ahora tengo un gin tónico.
12: Es excelente.
13: Y
12: ¿cómo está?
13: El último es así.
12: Hay más.
13: Fui a la pescadería y compré merluza cara. Lástima que era trucha.
12: ¡Excelente!
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0: Buenos Aires, la que ya entendió que la primavera tiene doble cara. Te regala un solcito y el día siguiente te manda lluvia. Te hace guardar el buzo y la noche te pide de vuelta que te lo pongas. En la nube un tipo deja el auto afuera y mira el pronóstico y dice: ¿lo lavo o no lo lavo? ¿Lo lavo o no lo lavo? Seguimos nosotros en Tarde Bestiales metiendo panza para la foto de perfil. Y acuérdense, Dios no es ningún boludo,
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2: En Villa Ortúzar, una mujer que trabaja en una casa de Marcos recibe una foto vieja para enmarcar. Es una familia en una playa, todos jóvenes, todos con bastante pelo y todos mirando a la cámara. De repente la especialista descubre que en la foto hay una tímida mano derecha que asoma sobre la cabeza del abuelo de la familia. Eso, acá y en la China, se llama cuernitos. Al fin, una foto con cuernitos que demuestra que hubo un tiempo donde el mundo estuvo vivo. Despertemos. Con ustedes, Tardes Bestiales.

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1: ¿Sabés qué? Estaba pensando. Son lindos momentos en capota al cielo de negro, Para comer una galleta de campo, cosa que ya no encuentro más en las panaderías. Horno a leña, olvídate. Galleta de campo, menos. Duraban 15 días más o menos, No sé si estaban frescas, duras, pero se comían igual, La abuela de fraile, no está mal, ¿no? La abuela de fraile, rellena de dulce de leche. En algunas hay. Cuernitos, por ejemplo. No encuentro más. Pero te pregunto vos en esta gonza pregunta. ¿Cuál es la mejor factura? Dale, te escucho. 11-70-82-0-95-9. Tortita negra, vigilante, media luna. Decime, te escucho. Vos decidís.

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1: Gonzalito, la torta negra, por supuesto.
2: Ajá, me gusta.
1: Adriana de San Vicente.
3: Hola, Gonzalito, buenas tardes.
2: Buenas tardes.
3: Acabo de Merlo. La mejor factura es la huevo frito, pastelera con centro de dulce de leche o membrillo, como
2: me
3: la
2: gusta,
3: prefiera.
2: Me gusta.
4: Hola, Gonza.
2: Sí.
4: Acá en Quilmes la mejor factura es el churro, amigo. El churro relleno.
2: Ah, es factura el churro.
4: Va como
2: también
4: piña.
2: Bueno.
4: Gustavo de Quilmes.
2: Acepto.
1: El vigilante, Gonza. De una.
5: Hola, Gonza.
2: Sí.
5: Buenas tardes.
2: Buenas tardes.
5: Mejor factura de todas.
2: Sí.
5: Cañoncito dulce leche.
2: Ahí está.
5: Olvidate.
2: Qué variada está la cosa, ¿eh?
6: Gonzalito, Rodolfo Caballito. Ranking de las mejores facturas. Cañoncito dulce leche, torta negra y media luna de grasa.
2: Ahí está. Bueno.
7: ¡Gonzalito! Las mejores son las que tienen dulce leche. Esa no le gana a nadie.
2: Mira vos. Bueno, para mí ahí ha calificado la torta negra. Gracias por participar. Y hablando de factura, tengo una frase de Ángel Comiso, que le encantaban las facturas. Volaba del dulce de leche al membrillo. Que dice, los cagones no hacen historia. Pero muy bien, Ángel David. ¿Y vos y nosotros qué estamos haciendo? ¿Qué estamos esperando? A mover el culo, amigos. Escuchemos Calamaro en Rock and Pop. Igual.

0: González. Un día como hoy, nacía el filósofo chino Confucio. El Salmo 1551 reza: creador de frases que te vuelan la peluca, dijo Confucio, no hagas a otros lo que no quieres que te hagan a ti mismo. Este chino la tenía atada.
1: Qué chino loco, ¿eh? Y la cosa simple, la cosa confusa de la vida. Comprarte el último libro de una colección, unos días más de fresquito, contemplar los aviones.
2: Hora Argentina, 18 horas, 18 minutos. Temperatura, 18 grados.
1: Lo que tenés que saber ahora, pidieron la detención de Españolo por las irregularidades de la ANDIS. La solicitud fue realizada ante el juez Ariel Lijo en el marco de la causa por las presuntas coimas en el área de discapacidad.
2: Lo importante.
1: El juicio a Pete Álvarez, descalzo y a los gritos, el músico sufrió una crisis cuando intentaban conectarlo a la audiencia. La defensa intentó que el cantante participara de manera remota desde el Hospital Tornú, pero su estado cambió antes de concretar la conexión y debió intervenir una guardia psiquiátrica. El debate se retomará el miércoles.
2: ¿En serio?
1: Juan Pablo Boda dejará de ser el entrenador de Racing tras la dura derrota contra Boca Juniors. La dirigencia de Racing, que encabeza a Diego Milito, le comunicará al DT que su ciclo en el club está terminado tras la eliminación de la Copa Argentina.
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1: Los subo a todos, las subo a todas, las chicas. Desde la punta del obelisco, pasando por tu tren, tu colectivo, tu taxi, tu auto de aplicación, tu bicicleta, tu caminata hasta la puerta de tu casa, ahora con Bon Jovi, You Give Love a Bad Name, en Rock and Pop.

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1: ¿Qué nos esconden, che? ¿Qué nos esconden con ponerle cualquier cosa al mate menos hierba, eh? Porque hay algo que no me cierra. ¿En qué momento el mate dejó de ser mate? Antes era fácil, agua caliente, hierba, mate y a tomar. Ahora no, ahora le ponen menta, burrito, jengibre, coco, café, naranja, limón, canela, especias. Hermano, le están metiendo la verdulería entera. Por favor, ¿qué nos esconden? Vos se vas un mate y no sabés si estás tomando mate o una infusión de la ONU, porque cada uno tiene su receta. Yo le pongo cedrón, yo le pongo menta, yo le pongo cascarita de naranja, yo le pongo jengibre y hierba. Ah, sí, también, un poquitito. ¿Qué nos esconden? El mate era una cosa sencilla. Hierba, agua, termo, un amigo, una charla. Y ahora necesitas una alacena para cebar un mate. Hay más ingredientes que en una picada y siempre aparece uno. Esto es para desinflamar, esto es para dormir, esto es antioxidante, esto te da energía. Flaco, pará, el mate no tiene que curarte nada, tiene que acompañarte nada más. ¿Qué nos esconden? Porque si seguimos así, el próximo mate viene con palta, quinoa, semilla de chía y una cucharadita de cúrcuma. Y cuando preguntes, ¿qué le pusiste?, te van a contestar, ah, yerba no le puse porque me cae pesada. Ah, ¿qué nos esconden, tarde bestiales? Otro aporte más a la sospecha general, escuchando Soundgarden. Spoonman, de vuelta a casa, con un mate en Rock and Pop.

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1: ¿Qué haces, Gonza?
2: Hola.
1: Pachi te habla.
2: ¿Cómo te va?
1: ¿Sabes la mejor volucompra que hice? ¿Viste el platillo de batería que lo enganchaste en el auto?
2: Otra más.
3: Hola, sí. Gonzalito, buenas tardes.
2: ¿Qué haces, loquito?
3: Volucompra, si las hay, tupper de ajo. Un tupper en forma de ajo para guardar el ajo.
4: Hola, Gonzalito.
2: ¿Qué haces, loquito?
4: ¿Todo bien?
2: ¿Bien y vos?
4: Bueno, gracias por preguntar. Te hablo de Martín de San Justo.
2: Bueno, Tincho.
4: Escuchame, estás hablando con el rey del volucompra.
2: A ver.
4: Me compré la yogurtera.
2: Sí.
4: Ahí está, juntándote la araña. Perfect. Me compré la que hace helado. Ahí está, juntándote la araña. Me compré cada pelotudez, la cafetera. Con las cápsulas. La cápsula me sale más cara que la cafetera. Prefiero ir a tomar un café en la esquina de casa. Te mando un abrazo.
5: Chalito, querido.
2: Sí.
5: La volucompra, la compró mi mujer, ¿eh? Era un triángulo con un imán que vos lo pones de un lado de la ventana y del otro lado pones el otro triángulo y supuestamente limpias el vidrio.
2: Sí, me lo voy a comprar.
5: Bien, vos lo ves en los videos, es un espectáculo.
2: ¿Y?
5: Pero cuando lo pasás a la práctica,
2: ah,
5: es malísimo.
2: No lo compré.
5: Queda sucio el vidrio afuera, adentro. Una cagada.
2: Tenés razón, mira. Menos mal que me avisen. 1170-820959. Volucompras. Decime, ¿qué volucompra has hecho? Tengo entradas para que vayas al cine. Algo serio, no una volucompra, no, algo para que te cambie la mitad de la semana, el fin de semana. 1170-820959. Tengo entradas para el cine multiplex. Contame, te escucho. Para los que dejaron de fumar y todo el tiempo andan con algo en la mano. Que un cigarrillo apagado, que un encendedor amagando, que un escarbadiente, que una lapicera que chupa al muerde, ni andás a ver cuántas cositas más. Cuidado, porque viene el otro vicio. Mientras, escuchan. Van Halen. De vuelta a casa. Dale que ya arranca el fin de semana, Falta solamente martes, miércoles, jueves y ya estamos en Rock and Pop.

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1: Tengo un montón de canciones todavía para ustedes. Sí. Nos queda mucho más tiempo juntos. Juntas a las chicas también les digo. Tengo AC/DC, Fito Páez, Creedence, David Bowie. Tengo Suéter y mucho más para que no se les ocurra cambiar de dial.
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2: Hora Argentina. 18 horas, 30 minutos. Temperatura 18 grados. 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
1: Ay. 18:30 minutos en toda la República Argentina y vamos a analizar un poquito la política internacional. China envió dos pandas gigantes a Estados Unidos tras la cumbre entre Donald Trump y Xi Jinping. Tres preguntitas que nos hacemos. ¿Dos pandas gigantes? Es realmente de película. Después de una cumbre entre Trump y Xi Jinping, lo único que faltaba era que aparecieran dos osos chinos como protagonistas de una película de espionaje internacional. ¿Serán pandas espías, che? Mirá si uno se acerca al bambú y está escuchando una conversación. Dos osos aparentemente tiernos, pero con más información que cinco agentes de inteligencia. ¿No era más fácil una caja con chocolates? Una diplomacia mucho más sencilla. Abrí la caja, compartís unos bombones y listo. Ningún panda necesita cruzar medio planeta para solucionar las relaciones entre China y Estados Unidos. Ay, Dios mío. Estados Unidos y China. Dos potencias que hacen oso.
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por segunda semana consecutiva. El puesto número uno del ranking rock and pop es para The Cure, Just Like Heaven.

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2: Deep Purple, en Buenos Aires, 10 de diciembre, Movistar Arena.

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4: Gracias. Bueno, tengo las puntas del dólar para aquellos que recién se levantan, ¿eh? El oficial, 1545 pascualitos argentinos. El blue, 1565 pascuales. Tengo un dólar tarjeta a 2008 y tengo un riesgo país de 628 puntos básicos. Uy, me suena el teléfono. Disculpen, pero tengo que atender, ¿eh? Hola, sí, buenas tardes.
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6: Mirá vos. Si hay un príncipe de la radio, lo tengo acá enfrente. Lo estoy mirando por YouTube y esos ojitos no mienten. Hola, Gonzalito.
4: Hola, ¿cómo le va? Tanto tiempo.
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4: un verdadero festín, un festín, sí.
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4: Por favor, quiero comerlas
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4: todas.
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6: Llegó la Empa Abogada del Piti, Empa Abogados del Piti, una empanada llena de estrategias, chimichurri en la pericia, estofado en los informes, crucify en los escritos y mucho menjunje para ganar tiempo. 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
4: Ay, cuidado,
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6: Llegó la Empa Primavera, Gonzalo. Una empanada llena de mal tiempo, salteadito de lluvia, trueno, viento, arriba, abajo, al centro y adentro.
4: ¿Cómo de bote?
6: 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Antes venía con jarra loca de los bosques de Palermo. 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
6: Y cierro con esta.
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6: Bien, Empa Moyano, una empanada rellena de adoquines, cascotes y hormigón armado. 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
4: Falso asado, me gusta. Bueno, ¿sabe qué? Para probar nada más, ¿eh? Porque hoy no estoy con mucho hambre. ¿Cuánto serían las tres en combo?
6: Las 3 por 7 millones y medio de pesos.
4: Escúcheme, ¿usted piensa que este país está saliendo adelante, que todo el mundo le sobra la plata?
6: Las billeteras virtuales,
4: por
6: estamos
4: favor,
6: endeudadísimos. ¿Qué quiere que te cobre?
4: Pero no puedo ni transferirle, mire lo que digo. Para mí es una estafa.
6: ¿Estafa? Estafa es lo que hace todos los días en la Rock and Pop.
4: No.
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0: Hoy es lunes, pero falta poco para el fin de semana, ¿eh? Martes, miércoles, jueves y ya está. Se abre la puerta del fin de, por eso les pregunto ahora. ¿Quieren bolique? ¿Sí? Para ustedes. Bolique. 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
1: Y llevamos de bolique arriba del 132. ¿Qué le parece? Luces violetas, naranjas y amarillas. Arrancamos el retiro, donde el 132 te mete de lleno en la total porteña. La terminal de ómnibus, la estación de trenes y el movimiento de gente que llega, se va, se pierde y pregunta, ¿para dónde queda el obelisco? De ahí, rumbo al centro. Entrando en San Nicolás, aparecen los tribunales, con el Palacio de Justicia y esa sensación de que si cruzaste la puerta ya tenés que declarar, aunque solamente hayas preguntado dónde queda el baño. El 132 sigue por Porredón y entra en la zona de Almagro, Balvanera y 11. Todo lo divide una cuadra. Muy cerca aparece el Abasto, uno de los grandes íconos de la ciudad, el antiguo mercado que hoy es shopping, cultura, tango y Carlos Gardel en cada esquina. Después, Caballito, con Rivadavia como protagonista. Por acá están el Club Ferrocarril Oeste, una institución histórica del barrio, y el Mercado del Progreso, un clásico porteño que funciona desde 1889. Y llegamos a Parque Chacabuco, donde Buenos Aires baja un cambio. El gran protagonista es el Parque Chacabuco, 22 hectáreas de árboles, senderos, rosedal, glorietas, pistas de atletismo y espacios deportivos. También el anfiteatro y el Centro Cultural Adán Buenos Aires, escondido debajo de la autopista 25 de Mayo, un barrio donde podés pasar de esquivar autos a mirar una obra de teatro en menos de 10 minutos. 132, Retiro, Parque Chacabuco. Un recorrido a puro tarde bestiales en rock and pop, escuchando Babasónicos. Pijamas, de vuelta a casa.

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1: ¡Gonzarito!
2: ¡Sí!
1: Escuchá, hace muchos años me acuerdo la volucompra. La teníamos todos, esa. A ver, vos seguramente también la tuviste, Gonza.
2: A ver.
1: La calcomanía en la luneta que decía Oakley Thermonuclear Protection. Que sí, te decían que era para Uber y no sé qué, la cobraba una fortuna y todo. Le poníamos la calcomanía, Gonza.
2: Qué boludos. Pues nosotros somos los que pusimos el título, ¿no? Somos tan boludos que vamos ahí, a la volucompra, insisto. ¿Cómo no hay una cadena que directamente se llama así? Lo voy a registrar, ¿eh? Volucompra, ¿sí? Yo te puedo asegurar que entra más gente por el nombre que por lo que va a comprar. Alguna cosita, alguna pagadita te llevas, ¿eh? Decís, esto me va a servir, por favor. Bueno, tengo el ganador, ¿eh? Para que se vaya al cine Multiplex. El ganador es Gustavo Pérez. Que no se desespere, ¿eh? Ya se van a poner en contacto de aquí, de la producción, para entregarle las entradas para que vayan a ver una película. A los laburantes del hospital Tornú, que lo tienen ahí el Piti. Se escapó hoy el Piti, ¿eh? Dijo, yo me voy a la mierda, que me van a enganchar. Ah. Fuego. Intoxicados. De vuelta a casa, en Rock and Pop.

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1: Para vos que sos un experto en ajedrez, mirá qué chiquitito te dejo. Hay más partidas de ajedrez posibles que átomos en el universo observable. Según la famosa estimación conocida como el número de Shannon, un número de aproximadamente 120 ceros. Para dimensionarlo significa que las posibilidades de una partida son prácticamente inimaginables, incluso comparadas con la cantidad de materia que existe en el universo. ¡Oh! ¡Qué datazo, mi hermano!
2: Hora Argentina. 18 horas, 52 minutos. Temperatura, 18 grados.
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1: Y mientras, juega callado, juega callada, ¿eh? Te empezaron a saludar por tu nombre en el gimnasio y caminas como si tuvieras una estatua en la entrada. Juega callada. Te aprobaron el crédito del auto y subís historias diciendo nunca dejen de perseguir sus sueños. Juega callado. Te dijo, te extraño, una sola vez y ya armás una lista con nombres para los hijos. Por favor, juega callado. Juega callado. Juega calladita la boca, ¿eh? Y no te preocupes. No, relaja. Tranquilo, tranquila. Porque la vida

0: se visibilizaba la invasión de nuestras Malvinas. El Salmo 1966 reza: un grupo de jóvenes secuestra un avión y lo aterriza en las Malvinas. Izaron la bandera, cantaron el himno y se generó un tole-tole importante. ¿Viste la película Operativo Cóndor, Gonzalo?
1: ¡Qué cosa seria! Y se va mientras tanto, se va el lunes y nos deja a Piti Álvarez intentando escapar del hospital Tornudo donde permanece internado. Nos deja a la brujita Verón y todo estudiante recaliente con el árbitro Darío Herrera, y nos deja una estadística que dice que los argentinos viven comprando volucompras. Y se va, se va el lunes y nos deja a los oyentes bestiales pensando y diciendo infinidades sobre volucompras, la máquina para hacer abdominales como la de Cristian Sancho, la lupa que aumenta la pantalla de la televisión, la guaflera que usé solo tres veces, la yogurtera en donde sale el yogur como vomitado, y el cubrebutaca de bolitas que me destruyó la espalda. Y se va, sí, se va el lunes y nos deja Moyano otra vez dando que hablar por sus apariciones bizarras en la TV. Nos deja una semana que dice que la lluvia va a romperlo bien los huevos, y nos deja un posteo de Gonzalito en Tarde Bestiales con más de 2 millones de visualizaciones. Y queremos agradecerles, arroba FM Roncampom 95.9. Se va el lunes y volvemos a conectar con todo lo que nos apasiona. Tardes Bestiales, definitivamente la música calma a las fieras. Ahora, escuchando AC/DC, Thunder Track en Rock and Pop.

0: Pará.
1: Nos vamos retirando. Vamos armando la mochila. Apretamos off. Pero primero, agradecerles, ¿eh? Sí, son un montón los que están ahí, acompañándonos todas las tardes. Así se lleva adelante un programa de radio, porque se nota la presencia de ustedes todos los días. Y también compartiendo nuestras cartitas, ¿sí? Arroba FM Rock and Pop 95.9 en Instagram y arroba FM Rock and Pop 95.9 en YouTube. La radio nos ha abierto ese espacio para que ustedes puedan compartir todas las cartas, ¿sí?, que hemos escrito y que están ahí, colgadas, para que se transforme en un espacio de reflexión, para que la vida no te pase tan rápido por encima, ¿no? Si están de acuerdo, tilde verde. Si no están de acuerdo, tilde rojo. Me encanta que pase eso, ¿eh? No, mentira, que sea todo verde. Ahí estamos, amigos, amigas. Gracias de verdad. 2 millones en el último posteo es un montón en un espacio que, creemos, sirve para que podamos construirnos un poquito mejor. Gracias de verdad. Nos reencontramos mañana a las 4 de la tarde. ¿Y ahora qué? Y ahora a otra cosa, mariposa. Chau.

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0: 19 horas, 10 minutos. Y hay una pregunta que empieza a aparecer cada vez más. ¿Ya nos agarró la ansiedad de llegar a fin de año? Porque todavía faltan unos meses. Pero de repente empezamos a contar cuánto falta. Miramos el calendario, pensamos en las vacaciones, en las fiestas, en todo lo que todavía tenemos que cerrar antes de que termine el año. Y ahí aparecen los que ya están mentalmente en enero. Yo no necesito que termine este año, dicen. Pero también están los que están completamente tranquilos. Pará, falta un montón. Así que hoy queremos saber. ¿Ya nos agarró la ansiedad de llegar a fin de año? ¿O estamos muy tranquilos? Bienvenidas, bienvenidos.
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0: Ya se va septiembre, arranca octubre, cerraste los ojos, estamos en diciembre. ¿Y qué hacemos? ¿Fue un buen año? ¿No fue un buen año? 11-70-82-0-95-9. Porque a veces ese factor es culminante. Si fue un buen año, decís, no quiero que termine. Ahora si no, agarramos el 2027, que es el nuestro. Ya

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1: The Doors, Roadhouse Blues, a las 7 de la tarde, 15 minutos. Hablamos de la selección argentina, porque están confirmados los horarios para los amistosos ante Bolivia, Burkina Faso y Benin en la próxima fecha FIFA, que además va a ser la despedida de Lionel Messi. El primer partido de la selección va a ser el miércoles 30 de septiembre en el estadio Mario Alberto Kempes de Córdoba. Va a ser a partir de las 9 de la noche. Y solo 3 días después, la albiceleste se va a enfrentar con Burkina Faso a la misma hora, pero en el Estadio Monumental. El último partido de la Argentina en esta fecha FIFA va a ser el martes 6 de octubre contra Benín a partir de las 8 en el Estadio Monumental.
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1: 7 de la tarde, 17 minutos. Bryan Adams, Summer of 69. Y qué impresionante, porque según la ciencia, yo esto no me lo esperaba, yo ya me spoileé, pero según la ciencia, en Argentina, el peor mes del año es diciembre. Yo pensé que la gente estaría feliz en diciembre, se acercan las vacaciones, pero no. El tema es que viene con muchísimo nivel de estrés, de tensión, debido al cúmulo de exigencias en el cierre del año. Hay balances personales, hay balances laborales, está la carga económica, ¿no?, que conlleva las fiestas, la sobrecarga de eventos sociales, el cansancio acumulado por 12 meses de actividad. Así que para sobrellevar esta etapa de síndrome de fin de año, los especialistas en salud mental aconsejan aprender a decir que no, a poner límites a los compromisos, enfocar los balances en los logros positivos en lugar de lo pendiente, priorizar hábitos saludables de descanso y desconexión digital y planificar las actividades con anticipación para evitar corridas y sobrecargas emocionales. Ahora entiendo, tiene mucho sentido por qué diciembre es el peor mes del año.
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1: 19 grados, 2 décimas. La temperatura en la ciudad de Buenos Aires, cielo nublado. Hay probabilidad de tormenta para esta misma noche. Ojo con eso. 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
1: Es por amor, hit a las 7 de la tarde, 25 minutos.
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2: Hola, bella Caro, Gato. Hola. Crack, ese gran equipo. Acá Neuquén los saluda. A mí la ansiedad me pasó por arriba todo el año. No quiero ni pensar en sidra, pan dulce, Reyes Magos. No, déjame llegar entero a octubre. Si paso eso, recién pienso en el feriado del 12 de octubre.
1: Ok, claro. ¿Ves cómo vamos poniéndonos límites cortitos, no? Metas cortas. Hola.
3: Hola, Caro. Hola, Gato. No. Yo estoy preocupado más que nada por los gastos que eso conlleva, ¿no? La fiesta y aparte cumplen años mis dos hijos. Así que no quiero que lleguen. Quiero que nos quedemos acá.
1: Claro, él se agarra la cabeza y dice, diciembre, no gastos. Hola.
4: Buenas noches, Rock and Pop, Carito, Gato. Caro, muy bueno lo que dijiste, diciembre es el mes más estresante. Yo salgo en diciembre de vacaciones, trabajo en un hospital acá en mi provincia de Corrientes Capital, y en diciembre tengo mi vacación y salgo estresadísimo, cansado. Pero bueno, por acá calor, hoy hizo acá más arriba de los 40 de térmica, esperando que cambie el tiempo. Así que bueno, un abrazo para todos y que tengan buenas noches.
1: Bueno, ese también es un factor condicionante del estrés de diciembre. El tema del calor, hay gente que con 40 grados es una tortura china. Así que entre todo
4: buenas
1: lo que le sumamos,
4: noches,
1: le sumamos
4: Rock and Pop,
1: hola.
4: Carito, Gato.
1: Sí.
4: Caro, muy bueno lo que dijiste, diciembre es el mes más estresante. Yo salgo en diciembre de vacaciones, trabajo en un hospital acá en mi provincia de Corrientes Capital, y en diciembre tengo mi vacación y salgo estresadísimo, cansado. Pero bueno, por acá calor, hoy hizo acá más arriba de los 40 de térmica, esperando que cambie el tiempo. Así que bueno, un abrazo para todos y que tengan buenas noches.
1: Buenas noches, eso es lo que pasa, el calor sofocante, que también hace que nos estresemos. Von Marley and the Wailers, sobre So Much Trouble in the World, en Rock and Pop.

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Y hoy es lunes. Y seguramente el fin de tuviste alguna juntada. Tal vez estás planificando ya la de la que viene porque los gastos, viste, esto, lo otro, juntando a la gente, ya estás armando alguna. O si no, para hoy mismo, porque podés hacer el antilunes. Escúchame, para la joda, estamos siempre listos. Y vos, de buena voluntad, decís, bueno, pongo mi casa. Vengan, vengan, que pongo mi casa. Claro, la cuestión es que se supone que cuando vos pones la casa, el resto te cae con algo mínimamente para comer, para tomar, no sé, unas papitas, unos snacks, un chocolate de postre, el vino, unas latas de cerveza, algo como un gesto. Entusiasmada, entusiasmado, te tocan el timbre y decís, bueno, se va armando la fiesta, vamos acomodando todo, aparece el primer invitado. Y es raro, porque el primer invitado no tiene bolsa, vino sin nada. Pensás, bueno, lo pide ahora conmigo acá, me pregunta, che, pedimos algo por un delivery. No lo ves con esa intención tampoco. Ni siquiera te mete una excusa. No, es que salí apurado, lo dejé. Nada. Él va, aprovecha, saluda a todo el resto. Arranca la reunión, ¿eh? No hay problema. Se sirve. Se sirve generosamente. A ver, lo ves. La cantidad que va poniendo. Te dice, esto está riquísimo. ¿Quién lo hizo? ¡Qué bueno! Y cuando alguien le pregunta... Lo hice yo, pero ¿y vos qué trajiste? Se mete otro bocado y no quiere hablar, no quiere decir nada para no responder. Llega el brindis y ahí lo ves, con su copita de champagne, básicamente, que ni siquiera la trajo él, porque él trajo agua. Capaz que te dice, no, me serví un vasito de agua de la canilla, no te molesta porque me estoy cuidando. Es la primera vez, la segunda ya lo ve con esa... Hasta el agua de los floreros está tomando el hombre si lo dejas. Bueno, evidentemente en toda reunión hay alguien que se copa, que aporta con la casa. Se reparte, ¿no? Las tareas. Alguien trae la comida, alguien trae la bebida. Y después está el que trae la ventaja de ni siquiera pedir un alias para transferir, ¿no? El que trae solamente el entusiasmo para ver cómo puede sacar provecho de toda esta situación y no aportar un peso. Le diríamos el rata, tal vez. No sé. Es el que después dice, bueno, el famoso paga a Dios, ¿no? Como, bueno, gracias por todo. Taza a taza, cada uno a su casa. Y él no hizo nada. Nada. Y la pregunta es, ¿qué hacemos con ese tipo de gente? ¿Lo obligamos a pagar? ¿Le avisamos? ¿No lo invitamos más? No sé, en todos lados aparece el que quiere sacar ventaja de todo, ¿o no? Otra cosa, mariposa. ¡Ay! Y es molesto, ¿eh? Porque encima lo mejor, se sirve lo mejor. No entiendo cómo le da la cara a esa gente. No sé, tomó clase de actuación con alguien muy importante, evidentemente, porque si no, no sé cómo hacen para no tener vergüenza. Pero la tienen. 11-70-82-095-9. Si tenés ejemplos y cómo los combatiste. Ahora Power Station, Some Like It Hot. Tomorrow.

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1: 7 de la tarde, 49 minutos. Y una encuesta de Lending Tree a estadounidenses que planeaban participar de reuniones de Thanksgiving, o sea, el Día de Acción de Gracias, encontró que entre quienes pensaban contribuir con la comida, las opciones más mencionadas fueron llevar el postre, el 47%, las bebidas alcohólicas, el 22%, y solamente el 12% dijo que llevaría un regalo para el anfitrión y otro 9% llevaría flores. O sea, dame la excusa más berreta que te... No, yo te quiero agasajar con flores. El Día de Acción de Gracias. Ay, qué cerrata la vida.
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1: 7 de la tarde, 50 minutos. No sé qué dice la gente que nos está viendo por las plataformas, porque también nos podés escribir en youtube.com y en twitch.tv/FM Rock.

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1: Hola, Rock and Pot.
2: Hola.
1: Sí, yo me cansé de esa gente. Yo no la llamaría rata. Yo la llamaría sinvergüenza, porque es lo que le queda. Sinvergüenza. Porque no les da vergüenza nada.
2: Nada, nada.
1: Comen
2: nada.
1: De lo mejor, toman de lo mejor, postre, piden postre. Hay postre, dice. Y no traen nada. No, no, son unos sinvergüenza. Yo me cansé. Hace años que no junto más
2: a esa gente.
1: Gente en casa. Lu de Tablada.
2: Exactamente, Lu. Buena definición, claro, sin vergüenza. Hola.
3: Hola, Caro, buenas tardes, ¿cómo estás? Acá volviendo del laburo. Yo tenía un compañero en un depósito que mis compañeros, entre todos, le decíamos humedad. Porque vos traías algo y él que decía, humedad. Nada. Y nunca traía nada de ese hijo de puta. Nada de eso. Saludos, Caro.
2: Saludos, el famoso apodo humedad. ¿Por qué humedad? Me quería todo.
4: Hola, Caro, Rock and Pop, ¿cómo andan? Me pasó con el tío de una ex mía. Siempre me tomaba el vino que yo llevaba y él llevaba un vino de rata. Lo iba a curar poniéndole en una botella de vino bueno uno de damajuana, pero al final no pudimos volver a juntarnos. Así que no lo pude curar.
2: Hubiera sido bueno, ¿no? Como esa revancha, ese gustito a que disfrute de un poco de su propia medicina. Pero bueno. Hay sinvergüenzas, hay gente desfachatada, hay gente rata.

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1: The Beatles, Helter Skelter, a las 7 de la tarde, 59 minutos. Y nosotros tenemos el famoso anti-lunes. 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Ahora Arctic Monkeys, esto es Fluorescent Adolescent en Rock and Pop 95.9.

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11: Horas, 9 minutos. Y hoy queremos viajar un poquito al mundo pre-internet. Porque hay cosas que cambiaron completamente, pero hay rituales que algunos todavía mantienen. Comprar el diario, mandar una carta, tener una agenda de papel, ir personalmente a hacer un trámite. Cosas que podríamos resolver en 2 minutos desde el celular, pero que seguimos haciendo de la manera de siempre. Porque hay costumbres que no queremos abandonar, aunque tengamos toda la tecnología disponible. Así que hoy queremos preguntarles, ¿qué ritual del mundo pre-internet todavía mantienen? ¿Qué cosas siguen haciendo, no? De la vieja escuela. ¿O tienen alguna costumbre que se niegan a abandonar? Bienvenidas, bienvenidos.
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11: Medio Enrique el Antiguo. Pero hay cosas de los bailes y eso. Yo los challenges estos de TikTok no entiendo nada. Yo sigo bailando con los deditos así. Esto es humo estallando desde el océano en Rock and Pop 95.9.

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1: 8 de la noche, 13 minutos. Y el fin de semana tuvimos este encuentro Boca Racing, Racing Boca, con un sabor muy amargo para los hinchas de Racing, no solo por la derrota, sino que la derrota trajo consecuencias muy claras para Racing, porque Juan Pablo Bocboda dejó de ser el director técnico del equipo luego de esta derrota 3-2 en la Copa Argentina. Por el momento, Sebastián Romero y Luciano Agüed son los entrenadores de la reserva, los que van a asumir de manera interina el frente del plantel profesional. Racing está penúltimo en la zona B y ocupa el puesto número 23 de la tabla anual, y es una posición que lo deja muy comprometido para la clasificación a copas internacionales. Por eso digo que este resultado no solo deja el sabor amargo, sino las consecuencias que tiene para Racing.
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1: 8 de la noche, 16 minutos, Kiss con Shandy. Y en esto de la cultura del pre-internet, hay un oficio, que es el de los canillitas. Este oficio del vendedor ambulante de periódicos comenzó en la Argentina en 1868, cuando el diario La República implementó la venta callejera a través de niños y jóvenes. Sin embargo, el término canillita nació a comienzos del siglo XX gracias al dramaturgo Florencio Sánchez, quien inspiró su famosa obra teatral Canillita en 1902 en un joven canilludo.
2: ¡Diario!
1: Eso mismo. Que en realidad canilludo venía de las piernas flaquitas, ¿no? Las canillas flaquitas al descubierto, de ahí viene. Que vendía diarios en Rosario para ayudar a su familia. La popularidad hizo que el público comenzara a llamar así a todos los voceadores de la calle, los que gritan, ¡diario!
2: ¡Diario!
1: Popularizó esta profesión que más tarde fijaría su día conmemorativo cada 7 de noviembre, que es la fecha del fallecimiento del propio Sánchez en 1910. La historia de los canillitas, los que, bueno, yo los veo los domingos cuando vengo para la radio, ya están los kioscos abiertos, ya están separando los diarios y son los que van dejándolo por abajo de las puertas, en los edificios y demás. Así que va nuestro saludo para los canillitas. Ahora The Count, She's a Sanctuary en Rock and Pop 95.9.

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1: Hola chicos, mi nombre es Miguel. No uso internet para escuchar la radio.
2: Ok. Ok, claro que sí. La de escuchar la radio, que es fundamental.
3: Hola, Caro. Soy Nati. Respecto a la consigna
2: sí.
3: que preguntaban que seguís usando previo a internet. Siempre agenda de papel y siempre libro de papel. No me gusta leer de una pantalla.
2: Es verdad. Bueno, la agenda de papel, el gato sí, viene con el libraco, anota en papelito por todos lados. Y es verdad, a mí yo los libros los quiero con el papel, lo físico.
4: Saludos, otra cosa, mariposa.
2: Saludos.
4: Desde El Salvador. Yo aún recibo correos en mi cuenta de Hotmail. Es el de la vieja escuela. Saludos.
2: Hotmail. Mirá que es una casilla que ya no nadie usa, ¿eh? Hola.
5: Nací en el 65. Y cinco, me crié en los 80, 90. Sigo manteniendo las mismas mañas. No me cambió para nada la vida. Lo que es la computación, internet, ni nada. Sigo manteniendo las mismas mañas.
2: Y es verdad, eso a veces uno no quiere como amoldarse. Si ya estamos bien, ¿por qué tanta tecnología? Voy y me das un TikTok y no sé qué hacer. O sea, la verdad que prefiero el... Me quedo con la de mandar mensajes y nada más. Gracias.
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2: 8 de la noche, 21 minutos. 18 grados 7 décimas. Acaba de actualizar el tiempo. Según el Servicio Meteorológico Nacional, cielo nublado, hay probabilidad de tormentas para esta misma noche. Y ahora tenemos a David Lebón con Julieta Venegas. Puedo sentirlo en Rock and Pop.

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2: 20 horas, 24 minutos. Un poco de actualidad. El gobierno denunció que una empresa británica realizó vuelos ilegales a Malvinas y exigirá sanciones. La presidencia alertó sobre la actividad aérea detectada entre las islas y Punta Arenas y advirtió que iniciará un procedimiento para imponer sanciones contra el Reino Unido. ¿Te enteraste? Aerolíneas Argentinas presentó su oferta de vuelos para el verano 2027 y espera crecer un 13% en la venta de pasajes. La compañía reforzará las conexiones desde Buenos Aires hacia distintas ciudades de la región y del interior. Brasil al día. Desde hoy rige la prohibición de las apuestas online que impulsó Lula da Silva. Hay fuertes críticas del mundo del fútbol y apoyo de la población. El presidente brasileño dijo que la medida busca ayudar a las familias endeudadas. 18 grados, 7 décimas, la temperatura en la ciudad de Buenos Aires, el cielo está cubierto. 20 horas, 26 minutos.
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segunda semana consecutiva, el puesto número uno del ranking rock and pop es para The Cure, Just Like Heaven.

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1: Me quedé pensando en eso de la vida pre-internet. Porque uno se despierta el lunes como queriendo ordenar toda la semana, ¿no? Como empezar con el pie derecho, como sacarse las cuentas pendientes, ¿no? Acomodarse con todo, pagar cuentas. Entonces hay trámites que antes vos tenías que ir directamente hasta la oficina para hacerlos y que ahora, qué bueno, decís, listo, lo hago de casa, lo resuelvo. Me meto en la computadora, no viajo hasta allá, me ahorro tiempo. Me ahorro, que es mucho más rápido. ¿Qué puede pasar? Me meto, hago todo por ahí. Entonces vos entrás a la página, te registrás, pones todos tus datos, un poquito con temor de que después esos datos terminen en una estafa. Bueno. Pero confías, porque sí, tiene que ser un sitio seguro. Creas una contraseña y te dicen que te van a mandar a tu cuenta de mail un link para que vos confirmes para después ingresar a hacer todo el trámite. Vos te metés en el mail, un poco que te olvidaste por la ansiedad que te da, ¿no? La contraseña. Metiste cualquier contraseña, decís, no, estoy entrando mal a mi mail, para. Respirás y decís, listo, esta es mi contraseña, listo, ahí entró. Bien, ¿está el link? No veo el link. Y empezás a scrollear todo para arriba, para abajo. ¿Dónde está el link? No me lo mandan el link. Te vas a correo no deseado. Ah, acá estaba el link. Lo apretás. Y te volvés a la página donde empezaste todo el trámite para iniciar con fe, ¿no? La sesión que te habían pedido. Una vez que vos te logueaste, dijiste, listo, ya estoy más cerca de hacer mi trámite, ya pasó todo. No, te aparece el cartel de... ¿Usted es un robot? Y te pones a marcar los semáforos, los colectivos... ¿Dónde está la bicicleta? Y en el fondo decís, ¿esto será una bicicleta? Porque ya ni ves nada, ¿no? Decís, yo por la duda lo marco, a ver si todavía te tira error. ¿Sabes cuál es el captcha que más me molesta? El que te pone los simbolitos con los números y las letras. Nunca sé si es una Z, un 3. En esa le pifio. Pero bueno, resolviste todo. Fuiste. Te piden una pregunta de seguridad. ¿Y qué le pregunto? ¿Me voy a acordar cuál era la calle de mi infancia? No me acuerdo. ¿Qué comí anoche? Tampoco me acuerdo. Bueno, pero si le pongo algo relacionado a mis datos de nacimiento, dice, no tienen que tener ningún tipo de relación con su fecha de nacimiento, sus documentos, nada. Pero son los números que me acuerdo. ¿Qué voy a ir a ponerle el teléfono de mi infancia? Mi primera mascota. ¿De qué equipo soy? ¿Viste esas preguntas que te hacen de seguridad? Bueno, arrancás el trámite, pones continuar. Su sesión ha expirado, te salta el cartelito, decís la. Respirás, te encomendás a todos los ángeles. Te acordás de toda la descendencia de la persona que originó esa página y te volvés a loguear. Volvés a hacer exactamente los mismos pasos. Tenés que ponerte el logueo, tenés que mandarte y cliquear y no sé qué. Y la verdad que la idea del trámite, que parecía que siendo online no tenías que ir hasta la oficina, que tenías todo resuelto, termina siendo un problema porque te saca la paciencia definitivamente. ¿Qué terminás optando? Cerrás la computadora y decís, más, ¿y cuánto tengo? Me tomo el 133. Listo, en 20 minutos estoy ahí y a otra cosa, mariposa. Ganas de hacer la fila me dan, mira, cuando voy, porque ya me hice tanta mala sangre, porque no entendí cómo hacerlo online. No existe la tecla, como dirían los de los Simpsons, no existe la tecla cualquiera, apriete la tecla, no sé cuál es la tecla cualquiera. Ay, me dan ganas de que me sigan atendiendo face to face, cara a cara, y que si tengo que putear a alguien, lo puteo en la cara.
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1: 8 de la noche, 50 minutos. Guns N' Roses, Knocking on Heaven's Door. Acá Adriana, no soy yo, en el chat de Twitch. Dice, con los CapChat no entiendo nada, no se ven las imágenes. Uno tiene que achinar los ojitos para adivinar si es un auto, un conejo, ¿qué? Y es verdad, ¿eh? Una encuesta nacional realizada en Argentina en febrero de 2024 preguntó cómo preferían los ciudadanos hacer sus trámites. El 42,8% eligió hacerlos por internet, mientras que el 41,8% todavía prefirió hacerlos de manera presencial. La diferencia fue mínima. Y entre los principales inconvenientes que aparecen al realizar trámites presenciales están el tiempo de espera en las oficinas y la complejidad de los trámites virtuales, y está en la cantidad también de pasos necesarios para completarlos. Por eso es que hay esta diferencia.
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0: en YouTube y los dejo y los escucho como siempre.
1: Está bien.
0: Odio este presente. Me gustan los 90, viejo.
1: Linda época, los 90. Y bueno, uno se queda, ¿no? Con esa nostalgia, porque fue buenos años vividos. Hola.
2: Hola, Caro. Las recetas electrónicas, que hay que mandarlas a un mail, y a veces cuando dice que no apareció el archivo, o hay poco crédito en el celular, se complica. Menos mal que la farmacia en cuestión tenía un wifi y ahí se me ocurrió preguntarle las contraseñas. Un abrazo.
1: Es verdad, cuando estés algún trámite que necesita de los datos del celular y te deja de garpe porque no tenés más créditos, bueno, menos mal que hay wifi. Hola.
3: Claro, habla Mario de Moreno. Con respecto a lo que comentaba,
1: sí,
3: casualmente a mí me está pasando que voy a empezar mis trámites jubilatorios. Y hoy entré a la página de donde tengo que ir y me piden que habilite un mail. Y no sé cómo carajo hacerlo. Y soy un cavernícola. Así que tengo una amiga que me ayuda, porque si no, me hubieran estafado hace rato. O sea, y a otra cosa, mariposa.
1: Qué difícil también es eso, cuando ni siquiera tenés el mail como para confirmar esa operación. Todo es una complicación. 8 de la noche, 56 minutos. Michael Jackson en Rock and Pop 95.9.